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3: Treinta y ocho puntos.

Nación o amenazas. En octubre comenzará el juicio contra el jubilado chaqueño acusado de amenazar a Milei, a Feynman, a un montón de gente. Un jubilado que no le dieron domiciliaria ni la probation. ¿Quién era el primer jubilado?

en Salta llamó a la unidad contra Milei. Vuelven los placeros. Espero que no echen a los pibes cuando estén jugando con una pelota nomás, ¿no? Realizaron la prueba de carga sobre el nuevo puente.

0: Gendarmería Nacional desarticularon una organización criminal dedicada a la triangulación de dinero, comercio exterior y lavado de activos. Salud Pública coordinó en agosto 19 vuelos sanitarios y asistió a 24 pacientes.
1: Pero el tiempo no me engaña, no he perdido ni las manos.
0: Procesaron a dos funcionarios por el fentanilo envenenado, pero el juez abre la puerta para exculpar a Lugones. Milei ahora juega la carta Malvinas, entusiasmado por el guiño de Trump, y va a dar una cadena nacional. Hoy cadena nacional. Gerardo Morales se fue a vivir a China y abrió una consultora. El gobierno quiere eliminar las PASO en octubre, lo confirmó Patricia Bullrich, luego de un debate interno. Fallo contra OSECAC, deberá cubrir de manera íntegra un tratamiento psiquiátrico y psicológico presencial. Una acción judicial para frenar la explotación petrolera británica israelí en Malvinas. Destrozos, tatuajes, mujer herida, una locura ayer ahí a metros de la jefatura de policía.

0: ¿Cómo le va? Tengo usted un muy, pero muy buen día. ¿Cómo le está pasando? Espero que bien. Buen día, Agustín Poma.
1: ¿Cómo le va, Paula? Buen día. Buen día,
0: bueno,
1: la audiencia.
0: Ayer usted y Fernando Climen fueron a la Cámara de Diputados y hablaron con los diputados sobre sus asesores, básicamente.
1: Básicamente, en realidad lo primero que hay que decirle a la gente, no está mal que un diputado gane bien. No está mal que tenga asesores.
0: No estamos planteando la antipolítica.
1: Tal cual. Estamos planteando
0: la transparencia de la política.
1: De esta que tanto te hablan todos, ¿no? Cuando les conviene o desde el sector por ahí que les está conveniendo para poder llegar también a estar en el mismo lugar. Porque esos son los que directamente ni contestaron. Cuando uno busca la transparencia, busca que sea, por ejemplo, era muy fácil. Hace muy poco se fue el oso Leavi del seno de la nación.
0: Sí.
1: Entonces decía, el oso Leavi nos cuesta anualmente 500 millones.
0: Sí.
1: Claro, entre el sueldo de él de senador, más los asesores que tenía, pero ¿cuál era la diferencia? Yo sabía cuánto ganaba Leavi exactamente, porque está publicado en la página oficial del Congreso de la Nación,

0: sabía cuánto ganaban sus asesores, quiénes eran.
1: Esos asesores.
0: Esos asesores. Y cada uno cobraba y correspondía a eso. ¿Qué pasa en la Cámara de Diputados de Salta y en la de Senadores también? Vos nombras un asesor, ¿sí? Esa persona que está nombrada recibe 1.900.000 pesos, ¿sí?
1: Sí.
0: Y tiene la obra social.
1: Sí.
0: El tema es que vos después hablas con los... Cuando empezás a preguntar un poco más, los tipos te dicen, no, pero el sueldo del 1.900.000 lo divido en 3, o lo divido en 4. Los otros 4 no tienen obra social, no tienen nada.
1: Claro.
0: Nadie va a laburar, no sabe si van a laburar. Esto permite una cosa muy grave.
1: Esto es histórico. Yo recuerdo varios casos de amigos, incluso, que trabajaron en la Cámara de Diputados, donde cobraban el dinero en efectivo cuando cobraba el titularizado,
0: claro.
1: ¿Sí? O sea, te dicen, tenés 3 asesores a 1.900.000.
0: Sí.
1: Entonces, vos agarrabas y le dabas a uno 600, al otro 600, y al otro, ahí tenemos 1.200, y al otro 700. ¿Sí?
0: Y te en faltan realidad, 100 para él.
1: Con uno le dabas así, lo repartías así. El que estaba nombrado
0: se quedaba con la obra social.
1: Ese tenía la obra social, sin contar con que, bueno, era el que figuraba. La pregunta es, los otros 3 aparecen, no aparecen, es una ayuda. Sobre todo cuando hablamos del interior.
0: Si ese es el mejor de los casos.
1: El mejor de los casos, porque hay que tener en cuenta, Agustín, además, que los legisladores de alguna manera buscan ayudar a la gente que los bancó en el interior, pero que por ahí no les sirve para asesorar.
0: Por supuesto,
1: hablando de puntero, de gente, y para la gente del interior, cuanto más profundo el interior, darle 100.000 es como una fortuna, ¿no?
0: ¿Vos le conoces un asesor a alguien? Esta es la primera pregunta que yo me hago. Yo no le conozco casi a ninguno, le conozco secretario. Un secretario tiene todo el mundo.
1: Yo le he visto asesores a Roque Cornejo,
0: uh-huh.
1: A Mónica Juárez.
0: Sí.
1: Déjeme pensar. Creo saber quiénes son los asesores Galíndez. En realidad, los de Galíndez como más dificultoso, porque como él fue secretario legislativo, no tengo claro si son gente que quedó administrativo, no sé si es gente que quedó en planta, ¿no? Y de alguna manera, pero sí, no se ve mucho asesor en la Cámara cuando vas a la sesión.
0: Bueno,
1: los libertarios se ven varios.
0: ¿Sabés cómo se ven los asesores, la gente que trabaja con un diputado, cuando vos lo vas a buscar a su despacho?
1: Sí.
0: Los días de semana.
1: Sí.
0: Vos los días de semana, vos vas a un despacho y por ahí te encontrás con alguien que le hace de secretario, punto. Porque ni el diputado está los otros días. Está la realidad también.
1: Bien.
0: Y estamos hablando del mejor de los casos. A mí me ha pasado, porque también lo hemos visto cuando estaba el Partido Obrero lo dividía a eso en varias personas.
1: También.
0: Pero esas varias personas, yo iba a la Cámara de Diputados y las veía laburando todo el tiempo.
1: Porque el Partido Obrero tiene este sistema de militancia. El tema, en definitiva, no es legal.
0: El tema que yo puedo llegar, a ver, usted llega como diputado, calcule, no sé, se me viene a la cabeza porque además lo conozco mucho, que yo, Víctor Lamberto, que no leyó ni un proyecto.
1: Sí.
0: Nunca le vi un asesor ni una secretaria le vi.
1: Es verdad, yo tampoco.
0: ¿A dónde iba esa guita? Porque ahí puede venir el peor de los casos.
1: A ellos de cajón le dan 3 asesores, ¿no?
0: Claro. Todos tienen 3 asesores, menos Raye, que tiene 5.
1: En el Senado veo
0: además
1: más asesores.
0: Hablo de su fundación y que muy posiblemente su fundación tenga otro, porque la fundación recibe fondos además del gobierno de la provincia, porque da cursos en Güemes, porque nada, la escuela misma, ¿no? Más de 16 años de diputado, etcétera, por una cuestión de antigüedad, claro, más o menos que él tenía 5, otros tienen 3, pero hay un dato que a mí me sorprende, y por eso uno busca la transparencia. Yo necesito que los 3 nombres de las personas que vos tenés nombradas estén publicados. Y que
1: de última, después veremos qué pasa.
0: ¿Y qué rol cumple?
1: También hay que recordar lo de Estrada.
0: Te voy a explicar por qué esto. Porque yo mañana asumo como diputado yo.
1: Sí. ¿Sí?
0: Digo, pues, quiero un asesor si yo, para hablar, no tengo problema. no como la mayoría que tiene que leer, qué sé yo, y para hablar más aún, no me quedo callado nunca. Entonces, agarro a tres amigos y le digo, che, mirá, hagamos así, yo los nombro, tenés obra social, 1.900.000, no tenés que ir, no tenés que hacer nada. Quédate con 700, dame el otro.
1: También.
0: Eso es gravísimo, y eso ya pasó, yo no me acuerdo si era el diputado de la Candelaria, el departamento de la Candelaria, que tenía una changuita que estaba en la Candelaria, no hacía nada, le daba 20.000 pesos, la changuita le tenía que dar todo el resto de la guita. A tal punto que como la changuita no venía a Salta, él había conseguido un permiso, un poder a través de la changuita que lo cobraba él, entonces le daba los 20.000 pesos, quedaba con el resto de la plata. El tipo no fue ni imputado, es una joda este país.
1: Por eso no, esta habla provincia.
0: Esta provincia, perdón. Es una caja tan negra y tan grande que nunca nadie se la atrevió a tocar. Esto también le quiero decir a la gente, no es que una es ir y hacer quedar mal un par de diputados. Todos deben estar en las mismas condiciones.
1: Todos en las mismas condiciones.
0: Algunos peor, otros mejor.
1: Hay que tener en consideración los que ustedes encontraron, ¿no? Los que ustedes fueron enfrentando porque iban entrando, que yo, frente a los que o ni fueron o ni se cruzaron o sí
0: o ni te contestaron.
1: No, pero los que no te contestaron de última vos lo estás viendo, no te contestaron. Pero qué cantidad de legisladores hay que no saben quiénes son ustedes,
0: bueno,
1: o que sí sabe quiénes son ustedes, que cada vez aparecen. Hay que decir que tanto Agustín como Fernando cada tanto aparecen en la cámara y generan un revuelo con alguna pregunta donde los deja muy expuestos.
0: Es una pregunta tonta. Si vos estás en lo correcto, no tenés por qué.
1: No tenés por qué esconder.
0: Y además, tenés que estar diciendo... yo sería diputado, lo primero que te digo, ¿sabes qué? Ya hago un proyecto de ley. Le tenés que estar diciendo vos, che, ¿por qué no hacen un proyecto de ley y blanquean esto? ¿Por qué todas las páginas? ¿Sabes cuándo es la última vez que se publicó el salario? Porque encima dice 4.800.000 y no te ponen por diputado, te ponen... Los diputados ganan 4.800.000 pesos en la página oficial.
1: Es mentira.
0: Generalizado. Para, me decían 4.200.000 ayer, los propios diputados.
1: Pero además, de bolsillo, no cuentan...
0: No, el neto. Habla del neto.
1: Por eso, bolsillo. No cuentan... La obra social que tienen, no, los aportes que tienen. Cuando alguien te habla del salario de bolsillo, te está mintiendo. Porque cuando yo te hablo del salario de los trabajadores, el mínimo vital y móvil, que ese que aprobó Nación de 383.800 pesos, esos 383.800 pesos incluye la obra social, los aportes.
0: Eso se llama bruto. Yo te estoy hablando. Yo te estoy diciendo que la Cámara de Diputados en su página oficial solo figura que un diputado gana 4.800.000 neto, no el bruto. El bruto es todo eso. Neto, el de bolsillo, son 4.800.000. Ayer ningún diputado pudo decir cuánto gana con exactitud. ¿Sí? Y decía, fíjate la página. La página, la última actualización es de febrero del 2026. Ni la actualiza. Y después todo es genérico. No te figuran los asesores, cuánto gana cada asesor, quiénes son.
1: Las antigüedades de los diputados, porque hay que decir que hasta tienen antigüedad. Cuando en realidad se les paga bien, justamente, y esto solo en Salta creo que ocurre, estoy en duda, porque no son trabajadores, son representantes. Por eso no se le dice salario, se le dice
0: dieta.
1: Dieta. Y, ¿cómo van a sumar antigüedad? ¿Cómo Raye suma antigüedad? ¿De parte en asesores? ¿De parte de quién? Ojo, ¿no? Ocurre también en el Consejo Deliberante. Pero se creen trabajadores y no lo son. Son representantes del pueblo.
0: Del pueblo. Bien. Bueno, eso por un lado. Ninguno puede contestar con exactitud. Ninguno. Yo digo, ¿no? En un país donde, por lo menos hasta a mí creo que llegó, después vino la nefasta gestión de Carlos Saúl Menem, que destruyó la educación, teníamos educación cívica y te enseñaban algo fundamental, sí, que era la división de poderes. Con eso te bastaba y te sobraba para llegar y hacer un montón de cosas. ¿Dónde está la justicia? Claro, si de 9 jueces de corte, el gobernador puso a 7, y los 7 le responden, esto no va a pasar. Cuando vos tenés de 60 diputados, sí, básicamente, 48 le responden directamente al gobernador, tampoco va a haber un control legislativo sobre esto. Lo tenemos que salir a hacer los periodistas. Y esto, lo que yo también te quiero marcar, no es la primera vez. Yo, cuando estaba de presidente, de vicepresidente de APES, y Fernando era el presidente, nosotros nos hemos reunido con cada una de estas tres instituciones, los tres poderes, ¿sí?
1: Pidiéndoles la transparencia.
0: Pidiéndole, ¿qué es el acceso a la información pública?
1: Claro.
0: No, pero es que los trabajadores han pagado por todos nosotros. Yo necesito saber quiénes son, porque si tengo que buscar a alguien, necesito saber quién es. Y a quién responde, y a qué diputado responde para saber con quién estoy hablando. Para eso se le paga, porque terminan siendo trabajadores de todos los ciudadanos.
1: Yo quiero que la gente entienda algunas cosas.
0: No se trata de escrachar a nadie.
1: Por ejemplo, se esconden en esas listas del Senado y de la Cámara de Diputados en personas como Nani.
0: Que estaba escondido. Y nadie dio un papel.
1: Hasta el
0: día de la fecha, nadie tiene un recibo de sueldo, el tipo.
1: Cuando le preguntamos al vicegobernador, el vicegobernador...
0: Hasta se enojó.
1: No, no tengo por qué decir de quién es. Sí, tiene que decir, porque es información pública. Y más viniendo, porque no es el trabajador Nani, venía del Congreso.
0: Peor el Senado.
1: Espere, por eso es Senado.
0: Porque tenés... un opositor. Bueno. Y antes, cuando lo nombraron a Nani, tenía ningún opositor.
1: Bien.
0: Se dice hoy por estos días, por ejemplo, en el Senado, que estaría Benjamín Cruz nombrado. El Senado.
1: Pero claro, no podemos ni desmentirlo ni... O sea, yo puedo decir...
0: Por eso tengo que hablar de supuesto, porque voy al Senado y no te dan una información.
1: Pero yo puedo decir, Benjamín Cruz está designado en el Senado, y para que alguien venga, para que Benjamín Cruz venga y me haga un juicio, van a tener que abrir esos libros. Así estoy esperando. Yo puedo decir, los hijos de Marocco, Sáenz, qué sé yo, el que se le ocurra, dígame, cualquiera que se le ocurra, de Emilia, de Roque Cornejo, están designados en el Senado, o como asesores en diputados, y nadie me va a venir a hacer un juicio. Yo lo puedo decir sin supuesto, sin potencial.
0: Pero vos te vas a la justicia
1: Porque en la justicia, si me hacen un juicio, van a tener que abrir todos los libros. Claro, yo exijo la apertura de todos los libros.
0: Y acá viene el peor arreglo de todos, si vos crees, ¿no? Yo tengo entendido que por lo menos una de sus hijas, de una pareja...
1: ¿De quién?
0: Por eso, espere, tranquila. Rodríguez Faraldo, jueza de corte, sí. Y el marido es López Miró.
1: Sí. Se
0: utilizan sus apellidos de soltero. El otro es el secretario, sí, legal del Senado, y que obviamente es miembro del jury.
1: Sí.
0: Tienen los hijos nombrados en la justicia y en el seno de la provincia.
1: ¡Ay, qué feo!
0: ¡Horrible!
1: Sí, uno de los hijos está viviendo en el exterior.
0: Uno. Tiene dos hijas acá.
1: Ah, mira.
0: Bueno, nada.
1: Uno puede decir todas estas cosas, pero no se abren los libros. Estamos hablando de la falta de transparencia del Estado. Si querés, también te lo digo. No es nuevo.
0: No, pero...
1: En el gobierno de Urtubey tampoco lo sabías. En el de Romero tampoco lo sabía. Y nadie lo quiere arreglar esto. Pero
0: a mí me pasó con Autest.
1: Ya está.
0: Viene, me querella, me dice, eso es tuyo. Sí, es mío. Pero el delito que yo estoy denunciando de narcotráfico, quiero que pase la justicia federal. Chau, causa caída.
1: Bueno.
0: Se entiende, ¿no? Le pasó al curita Olmedo con Romero.
1: Claro.
0: Cuando el cura Olmeda le dice, en una ruta, en la ruta nacional 34 en Tartagal, le dice que Romero era narco. Entonces Romero, ¿qué le hace? Le hace una querella acá en Salta.
1: Le hace un juicio, sí.
0: Un juicio. En el juicio viene el doctor Chamorro representando al cura Olmedo y dice, no, esto es un delito federal, tiene que pasar a la justicia federal. ¿Qué pasó en la justicia federal? Se cayeron los términos.
1: Pero ya es hablar de ciertas cosas.
0: Pero ese laburo, cuando ya te meten la querella, ¿qué te hacen gastar, contestar?
1: Sí, sí.
0: ¿Se entiende, no? Y a la hora de los bifes reales, los tipos desaparecen. Entonces, lo más preocupante de ayer, para mí, más allá de esto, que me parece que es una tontería y que rápidamente se podría solucionar con una ley que se blanquee todo como corresponde, lo más grave es que los tipos que llegaron con la casta, ladrones, chorro, no te odiamos tanto. Ayer demostraron el odio y no pueden contestar ni esto, ¿no?
1: Porque
0: hablo del diputado López, del diputado Lastra, de la diputada, de la queso rayado, David, porque fue nombrada por la madre en un cargo de trata de personas. sí, espantoso.
1: En Buenos Aires, sí, digamos lo que
0: para
1: era
0: representar en al norte.
1: Pero bueno, espere, no solo son los, a ver, los libertarios.
0: Cancino yéndose en la contestación, era una tontería contestar.
1: Cancino, un sálame. Pero, a ver, o no le escondieron ahí a Emilio Orozco durante muchos años.
0: Claro.
1: Y claro, Emilia dice, yo soy nueva en la política. No, ella estaba de estudiante y además de asesora del primo Orozco, ¿sí? Que ahora está con Sáenz.
0: Y siempre estuvo con Sáenz, básicamente.
1: Entonces, no, comienza con Olmedo, y Olmedo estaba alineado al sáenzismo de alguna manera. Digo, es todo un tema. Porque te hablan de la casta, y la casta siguen siendo los mismos de siempre. Dicho esto, el primer diputado que encaran, en por lo menos en el video, es al diputado Cancino. Usted lo conocerá por ser propietario de la Casa del Aro.
0: Que por eso se enojó el gobernador hace poco, porque Cancino no lo saludó. Le dijo, por eso Sainz dice, irrespetuoso. ¿Sabés lo que le debe pagar la provincia por rectificar motores, todo el gobierno? Me cago de odio.
1: No, bueno, en definitiva, un Cancino que contó en Libertos cuánta plata había puesto para poder sustentar esa campaña. Eso es lo que a nosotros, específicamente a Moisés Kos, le significó decir... pagó para ser candidato, ¿se acuerda que no se hablaba nuevo de las candidaturas que se pagaban? Bueno, básicamente eso.
0: Y que no es nuevo en política porque estuvo en la Cámara Pyme y desde la Cámara Pyme con su hermana que era funcionaria de Urtubey y después terminó haciendo un montón de negocios relacionados a la política de Juan Manuel Urtubey.
1: El primer diputado encarado por Fernando I Climen y Agustín Poma es el diputado Cancino.
2: Cortito, una sola pregunta. Es cortito, 30 segundos. ¿Cuántos asesores tenés?
3: Asesores, 3.
2: Que los paga la Cámara de Diputados. ¿Cuánto es lo que gana el que más gana?
3: Los asesores están en 1.800.000.
2: 1.800.000. ¿Cuánto es? Cada 2 segundos, una sola pregunta, nada más, cortita. No va a responder nada. Es una sola pregunta.
4: Una pregunta.
2: Nada más una corta.
1: Ahí frene, dice no va a responder nada, es una sola pregunta, está encarando al Astra, al diputado Lastra y a la diputada Davis.
0: No, y está el diputado López de Metán también, que es libertario, el grandote.
1: El que
0: dice no me vengan a hablar de corrupción porque ahí le acaban de descubrir más a 15%, no me hablen del 3% de Karina, o sea, como es menor el choreo de Karina, estos tipos la verdad son papeloneros por naturaleza.
1: Claro, el que dijo, nosotros al lado de ustedes el 3% es nada. Sí, entonces, 3 diputados de la Libertad Avanza que van para adelante y no les contestan nada. Cancino, que llega a contestar, un asesor cobra un palo 800.
0: 900, dice.
1: 800 lo escuché yo.
0: O 800,
1: bueno,
0: sí.
1: Bueno, un palo 800 cobra un asesor de un legislador que, por supuesto, decide el legislador.
0: Que hasta me parece poco.
1: Pero bueno, si querés,
0: pero bueno, depende, ese es otro.
1: Depende, así le digo, depende. Seguimos entonces ahora y lo agarran al diputado Cheto Libertario. ¿No fueron a buscar a los oficialistas?
0: Sí.
1: El diputado Nico Arce, a quien no voy a poner todavía algo que digo Jonico, pero le voy a aclarar al diputado Nico Arce que yo no mato a nadie, yo cuestiono, yo critico, la crítica es un género periodístico, y no tiene idea lo que es que alguien te mate. Sigamos con Nico Arce, que está con unos lindos anteojos.
0: Pero el único libertario, debe decir, más correctamente político, ¿no? Atiende a los medios, digamos.
1: Vuelvo a insistir, atenti con, los atiende. Atenti con Nico Arce, que tiene, me dicen, altas chances
0: de ser intendente de Tartagal.
1: Por lo pronto, es el candidato puesto
0: por la Libertad Avanza.
1: Por la Libertad Avanza como intendente de un lugar bien importante. Nico Arce, que dice que lo estamos matando, que no es verdad, yo no mato a nadie, porque dijimos que viene del PB, de panfletear con el PB, y ahora se queja del PB. Malditos Cuca, ¿no? Vos eras Cuca, amigo.
0: Y habla de la Tupac Amaroc, que venden ahí.
1: De Amaroc. Eso a lo sumo es un chascarrillo, Arce. No. De hecho, lo había invitado para...
0: No, después de la nota, dijo, che, pero ustedes no. Después de la Tupac Amaroc, le digo, déjalo más, no hablemos en
1: privado. Se puso muy nervioso porque además no tenía idea que usted era mi hermano.
0: Claro.
1: Entonces usted le dice, yo soy hermano de Paula.
0: ¿Por qué tiene que
1: Y se entra a mí nerviosamente.
0: Es porque tiene que haber un oculto siempre. No me gusta esto, la cámara.
1: Por Dios. Bueno, Nicolás Arce, contesta.
2: Diputado, cortito, ninguno va a responder nada, es sencilla la pregunta.
4: Asesores tenés.
2: ¿Qué paga la Cámara de Diputados?
4: Tres.
2: ¿Cuánto es lo que gana cada uno?
4: 1,800, 1,900.
5: Son dos y...
1: Perfecto, 1,800, 1,900. Sigue entonces Gastón Galíndez.
6: Uno que está conmigo todo el día, me acompaña, secretario.
2: Que le pague la Cámara de Diputados, digo, ¿cuántos asesores tiene?
7: Tres. Diputado, en mi caso, tengo tres, pero depende si a qué bloque.
1: La inconfundible Griselda Galleguillo. Entonces, dice, uno que me acompaña todo el día,
0: dice
1: Gastón Galíndez, 1,800, 1,900. Van todos, tienen muy claro cuánto cobra un asesor, ¿no? Tienen muy claro cuánto cobra un asesor. Y acá la inconfundible Griselda Galleguillo.
7: Ese es, en mi caso, yo soy un monobloque, por lo tanto y por ley, tengo entendido que son tres asesores, le llaman ustedes.
2: Sí,
7: pero tres APs por bloque, ¿no?
5: Sí. Nada más que al ser yo...
1: Tres AP. Sí. Es interesante lo que dice Galleguillo porque, claro, se llama agrupación política. 3 AP. De modo
0: son
1: tal.
0: Son contratos bien basura, ¿no?
1: Claro que además lo tienen que renovar a fin de año. No es un empleado
0: fijo. Que vos lo echás cuando querés, digamos.
1: También. En 3 AP se llama agrupación política. Es decir, vos se lo podés dar un asesor a alguien que te asesore, que sea mejor que vos o que sea especialista en algo, como que se lo podés dar
0: a tu hermano,
1: a un chofer, a tu hermano, a quien sea.
0: Pero hay un dato ahí también que ahora me estoy dando cuenta, digamos. Ella habla de asesores y después habla de AP. Yo no sé si es lo mismo o son diferentes.
1: Aparecen como AP. Ella lo que les está diciendo a ustedes, bueno, ustedes le dicen asesores
0: y yo
1: son 3 AP. Sí, sigamos. Raye.
5: 6 mandatos, tengo 5 de asesor.
1: Pará. Al tener 6 mandatos, tengo 5 asesores.
0: Tengo 2 más que todo. Che, Raye le está haciendo la guita a todo. Un capo, Raye.
1: O sea, ¿dónde está escrito? Díganme la norma.
0: 6 mandatos.
1: Che, pará, me acabo de acordar de Raúl Romeo Medina. Raúl Romeo, estoy esperando el reglamento de la Cámara. Ni eso ya publican. Estoy esperándolo, Raúl Romeo. Bueno, sigamos. Él tiene 5.
2: Pero tiene 2 más que el resto, que suelen tener 3.
5: Lo que pasa es que yo tengo 6 mandatos de diputado.
0: 24.
5: Cada vez que renuevo, siempre uno, de acuerdo al mandato, puede acordar un cargo más.
1: Frene. Tiene 5 mandatos, dice.
0: 6.
1: 6 mandatos.
0: Son 24 años.
1: En el primero le dan 3.
0: Sí.
1: Y dice, cada vez que renuevo me pueden dar uno más, uno, dos, y che, te quedaste con 3 afuera, loco, ¿qué ha pasado?
0: Porque él habla de la fundación también, capaz que los otros 3 los tiene dentro de la fundación,
1: a ver.
0: No como asesor, no sé.
1: No, a ver, un bolazo, dale.
5: Por razones presupuestarias, por razones de crecimiento político, todo, pero...
2: Ahora, ¿vos mismo cuánto es lo que gana cada uno?
7: Y eso yo no sabría decirle, ¿no?
2: ¿Cuánto es lo que gana cada uno?
5: Y eso depende de las categorías, eso no lo sé yo. Eso lo sabe el empleo que cobra.
1: Llamativamente, Galleguillo y Rayé no tienen ni idea cuánto cobran los asesores. Los libertarios consultados, que son Cancino y Arce, sí saben, claramente Gastón Galíndez sabe, si no sabe, porque no hizo su trabajo cuando estaba como secretario administrativo de la Cámara. Sigamos escuchando, aparece Galíndez de vuelta.
5: No sabe lo que cobra, yo no le ando controlando a mi empleo cuánto
2: cobra. O sea, no sabe cuánto es lo que gana, el que más gana de todos sus asesores.
5: De 2,200,000 y baja.
2: Esos 3, ¿cuánto es el que más gana y cuánto...?
6: Y 1,9.
2: 1,9, el que más gana.
1: Ahora, los de Raye cobran menos, 1,200.
0: Dijo 1,200. Sí. Y Galinde dice que
1: 1,900. Sí.
2: Y no distribuís lo de uno en varios más.
8: Depende, porque tenemos asesores que se les pagan 500, 1 millón, sí.
9: O sea, ¿que cuántos asesores están entonces?
8: Y la verdad que muchos que
9: no reciben el total de la P, sino que se lo divide o se lo trata de aportar en...
7: No, yo no voy a entrar en esto porque...
1: Pause. El primer diputado que habla ahí es Nico Arce, que dice, bueno, 500.000, qué sé yo, lo dividimos. Arce está admitiendo...
0: Un delito,
1: pero no jodamos, ¿no? Todos sabemos que lo hacen todos.
0: La ley de trabajo dice que si el cargo todo es tuyo, lo tenés que cobrar vos, punto. No, o sea, se lo tenés que dar a nadie.
1: A nadie. Galleguillo, que...
0: Más viva.
1: No sé si es más viva,
0: pero también... Termina diciendo que el delito está...
1: Calculo que ya aprendió. Todavía no aprende la diferencia entre dieta y salario, ¿sí? Pero por lo menos esto lo aprendió. Cuando se trata de la dieta ajena o de lo que no está bien, lo aprenden con los años. Galleguillo dice, no, es un delito. Arce admite la división.
0: Sí.
1: Galleguillo dice, no,
7: de todo modo, en algún momento esto se generó en un problema por decir que se divide o no se divide los fondos, porque esto no es legal, digamos.
9: ¿Lo paguen entonces?
8: Lo cobra una persona y
9: se distribuye,
2: ¿Es legal eso?
8: No lo sé, porque nosotros trabajamos con amigos, digamos, ¿entendés? De hecho, algún abogado amigo, contador amigo, hay contadores que no te cobran, abogado no te cobran, claro. Otro que sí, que hay que pagar, otro que te hace dos horas donde todo el año y le pagan.
9: Este diputado que este palo 900 lo divide entre tres y lo que estarían incurriendo en cuestiones ilegales según los convenios y
8: desconozco,
9: leyes laborales.
8: Desconozco. Los míos van
1: bien. Desconozco, dice Galíndez. Después se lo voy a pasar todo junto, no se preocupe, pero quiero ir identificando las voces de cada uno que va hablando.
0: Claro, Arce lo divide. Para Galleguillo ya sabe por lo menos que eso es ilegal, entonces no lo contesta. Divido, pero no lo contesto. Y Galín, de que más amigo, dice, no, yo no, Ahí te das cuenta, el nuevo,
1: Galíndez,
0: el medio y el,
1: Galíndez,
0: y el que se la sabe todo.
1: Galíndez, al haber sido secretario administrativo,
0: tiene muy claro.
1: También además, creo que puede haber puesto en planta, se puso en planta él.
0: Ayer lo acompañaba alguien, cuando era secretario.
1: Déjeme terminar. Se puso en planta permanente él, siendo funcionario, mientras estaban echando a todos los que habían quedado de Godoy. Se puso en planta, imagínate si no va a poder, no habrá puesto amigo, entrenado, asesores, todo, entonces no necesita dividir. Sí, más allá de que Galíndez, en su condición de abogado, sabe exactamente qué configura un delito. Entonces, Galíndez y sigue Arce.
9: Individualmente cada uno de estos tres.
8: Y pues tenemos 600, 800, 1 millón, depende del trabajo que hace. Por ejemplo, hay un abogado que está 24 horas, vos lo llamás para todos nosotros.
9: Claro, pero registrado tenés tres nada más.
8: Sí, solamente tres. Dos AP y un contrato.
9: ¿Quién se queda con la obra social de eso?
8: La persona que está,
9: está nombrada. Por eso me das cuenta de los AP estos, si se destina dinero para otras causas, para otras cuestiones operativas.
7: Aquellos que lo deseen.
9: ¿Por qué no se manifiesta ya la Cámara de Diputados o hace una ley para que esto quede explícito en la página como hace el Congreso de la Nación en general?
5: Está en la página los montos, los agrupamientos y todo.
9: ¿Pero quiénes son los asesores como tiene el Congreso que se puede saber?
5: Eso ya tiene pregunta a Presidencia porque los cargos dependen de Presidencia de la Cámara.
9: ¿Son únicamente esos tres o los tres lo utiliza para dividir después individualmente el mismo sueldo o los divide en otros más?
7: Mira, en mi caso, esto obviamente depende de cada diputado, ¿no? Pero yo siempre sugiero que además del trabajo que ellos puedan llegar a hacer y llevar adelante, también tienen que aportar en hacer actividades sociales.
5: Tengo mucha gente trabajando a través de mi fundación, todo que la subsidia a mi familia.
9: El recurso que utiliza la fundación no es de la provincia, es de la familia y es de
5: la aporte. Subsidia a mi familia, aporto yo, y nosotros tenemos para capacitaciones, sí, un financiamiento por convenio con la coordinación de enlace, pero el resto lo subsidiamos nosotros.
9: Creo que está bien que ganen bien los diputados.
1: Frene.
0: Rayeta loco.
1: O sea,
0: impune. La financiamos nosotros, pero la coordinación de enlace también cuando hay algún cursito.
1: Porque las fundaciones siempre tienen aportes estatales, no me jodas. Al mismo tiempo, recordemos que un hermano de Raya estaba designado como gerente del hospital. Entonces, sí, que le devuelvan algo al Estado. Galleguillo, en cambio, te dice, yo le sugiero a mis asesores que hagan trabajo social. O sea, repartan plata, que es la que les estoy dando a ustedes como asesor. Claro. Es por eso tenemos el nivel tan bajo que tenemos, porque no tienen asesores. No tienen asesores. Ellos hacen caridad con eso. Caridad. Ni siquiera es que hacen solidaridad. Caridad. Sigamos escuchando.
9: El asesor, pero que esté registrado, blanqueado, que es plata de todo, digamos. Eso, eso
7: sí,
9: es lo que
7: porque son cargos públicos. Sí, me parece bien y estaría bueno incorporarlo como proyecto, lo voy a hacer.
1: Y se acabó. Estos son, vamos a insistir, estos son los diputados que ustedes encontraron. Sin contar los que entran por otro lado, los que se esconden cuando te ven.
0: Digo, hay uno solo que se lo perdone de esta.
1: Hay 60 diputados. Hemos encontrado a 3 que no contestaron de los libertarios.
0: No.
1: López, David, déjeme hacer el reconto. López, en Lastra. Davis y Lastra. Esos 3 no quisieron contestar.
0: Exacto.
1: Después tenés, con los otros que terminaron haciendo el informe, Cancino de la Libertad Avanza, Arce de la Libertad Avanza, Galleguillo, monobloque, pero en oficialista, Rayé, jefe de bloque, en Galíndez, jefe de bloque. ¿Sí? Así se conformó este informe. O sea, no llego a 10, o llego a 10, nos están faltando 50 mentiras más.
0: Sí. Claro, no, el primero.
1: Ah, hay que decir que Arce, yo creo que es el único que no mintió.
0: Claro.
1: Ahora, ¿es correcto lo que hace? No.
0: No. Y es ilegal, además.
1: Está bien. Pero se entiende, ¿no?
0: Sí,
1: o sea, el único que no te mintió es Arce. Pero con ese desparpajo
0: sí,
1: te dijo,
0: todo,
1: divido. Les contestó quiénes eran, me están matando dos periodistas porque soy del interior, déjate joder.
0: Ese lo tiene usted para guardarlo, para el recuerdo.
1: Anda a llorar, ¿sabes qué?
0: Toca los violines.
1: Sarabia, necesito los violines, sí.
0: No, al único que le perdóname, pero la verdad llegamos con Fernando, nos estábamos acomodando.
1: Sí, aquí.
0: Nos damos vuelta y aparece el diputado Esteban. Y nos miramos y le digo, ya está este. Porque la verdad cada vez que lo agarramos lo hacemos acá, el pobre Esteban.
1: No, no, usted está en la misma línea que no lo hacen acá, quedan expuestos. Pues
0: está bien, porque pero ya está. Con la leche, con lo de la entrega
1: con
0: de
1: la
0: medio,
1: hija,
0: con la hija. Ya está, déjalo. Déjalo
1: si hubiese,
0: pasar.
1: Si hubiese estado Juan José Esteban. Otro que no le miente, estamos en el horno.
0: Estamos en el horno, sí, digo, sí, termina siendo peor, pero bueno, sí, nada, sí, sí. Es el único que...
1: Los insericidios
0: porque,
1: de
0: porque este además es de los pocos diputados también, que siempre contesta, siempre que lo busca, está, siempre... Lo llamas por teléfono, te atiende. Yo tengo que reconocer...
1: ¿Bitín?
0: No, ya es concejal.
1: Ah, cierto.
0: ¿Creeper?
1: ¿Creeper?
0: No, Creeper no lo vimos.
1: Le perdono la vida porque
0: no,
1: es un amigo,
0: no,
1: todos
0: no.
1: Sabemos eso, estábamos, el príncipe y el rey.
0: Estábamos en el patio de la entrada del garaje de auto.
1: Y él entró por otro lado.
0: Claro, como si viniera en bondi, entró por la puerta principal. Y subió la escalera y sube por la escalera que no te dejan subir.
1: Si viniese en bondi, como si viniese en bondi. Sí. Y no lo dejan participar. Gracias, Tuti Amat, por dejarnos acceder a los diputados.
0: Para votar.
1: Tuti Amat, ni hablar.
0: Toma.
1: Ni hablar. Che, ¿qué fue del diputado Lara Gross? Y de la denuncia que recibió Lara Gross, ya que anduvo por ahí.
0: No lo vi a Lara Gross directamente. No lo vi ni entrar, nada. Sí se quejó el otro día de que ya quedó sobreseído, supuestamente.
1: ¿Quedó sobreseído Lara Gross?
0: Dice él.
1: Bueno, quedó sobreseída Rollón y también lo dice ella, ¿no? Resulta que nadie te manda
0: te manda el papel, loco, acá está mi sobreseimiento, ¿no?
1: Ay, Dios,
0: bueno. Pablo López lo mismo, pues ahora sale la otra chica y dice que no, que se archiva una parte, no todo.
1: Es distinto, sobreseimiento, bueno,
0: archivo,
1: es bien distinto.
0: Es bien distinto, sí.
1: Dicho esto, bueno, señor director, nos vamos al corte con Perales. Ay, qué lindo. ¿Te vas, Sarabia? ¿Te vas, Agustín? Se van todos, chao.

gente que me está preguntando sobre el informe, lo puede ver en las distintas redes sociales de Fernando Climen, de Agustín Poma, en FM Noticias. Usted puede ver exactamente, ¿no?, en este informe, verle las caras a los diputados, conocerlos. 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

0: mira, yo me reiría mejor si lograran hacerle estas entrevistas a los más cancheros. Arce fue sincero, lo mataron. No, vuelvo a insistir, no lo matamos, no lo matamos. Nosotros cuestionamos y criticamos. Cuestionamos y criticamos. No incitamos al odio como hace el presidente, en que valora Arce. No objetivizamos a las personas. Y le hemos justamente los 50 que no contestaron, hablamos de los 50 que no contestaron, hablamos de que Arce fue el más sincero en referencia al resto, que sabemos que hace lo mismo, hace exactamente lo mismo. Así que no se pongan así en brígidos. Estamos contando lo que pasa y la falta de transparencia que hay y la ilegalidad que se comete en diputados, en este caso reconocido por un diputado. Yo no tengo la culpa de que no sepan esos que hacen leyes qué está bien y qué está mal. Y dividir el salario de un asesor es ilegal y está mal. ¿Y sabe por qué? Te lo dicen tan suelto de cuerpo porque no saben lo que está bien y lo que está mal. Entonces, en un lugar donde tus legisladores no saben diferenciar lo correcto de lo incorrecto, entonces está claro que estamos complicados todos. Complicadísimos todos. Que Galleguillo dice, ay, yo los insto a que hagan... ¿En serio? Pobre Arce, pará, saquemos los violines con Arce, Dios mío. Dicho esto, hubo un informe hace unos días con esto de Cerimedo. Para la gente que todavía no sabe quién es Cerimedo, era este señor asesor del presidente y en definitiva asesor de la derecha latinoamericana, porque asesoró a Bolsonaro, ahora en Bolivia, etcétera, etcétera, que parece que llevaba una doble vida. Tiene una esposa y tenía una pareja, una novia en Bolivia. Ante la situación irregular, a esta mujer fueron y le dispararon, le gatillaron y el tiro salió. Terminó en un hospital, después de que además pasó una ambulancia y la gente del hotel no la subía en esa ambulancia, terminó pasando otra ambulancia, o sea, todo riesgo de vida ha habido y por haber. Pero ella termina denunciando a Cerimedo, que en teoría era su pareja, digo en teoría porque aparentemente Cerimedo no está ni siquiera separado. Cerimedo es un señor que vendió dos veces un mismo departamento en Mar del Plata, de taxista a asesor latinoamericano. Solo La Libertad Avanza logra esta movilidad social, hay que reconocérselos, logra movilidad social. Y en este caso, además, están investigando la granja de bot de Cerimedo. Y como para que les quede claro, quien habla en esta nota claramente no es Cuca Kirchnerista. Estamos hablando de Marina Calabró junto con Facundo Pastor. Y presta mucha atención porque además está investigando vínculos de lavado y narcotráfico con Cerimedo. Y todo un dato que además te voy a agregar algunas cositas.
1: Lo que se pregunta a la fiscalía es si Cerimedo era parte de una estructura oficial que facilitaba vuelos irregulares,
2: claro,
1: que llevaban y traían cocaína hasta 500 kilos por día y dinero en efectivo.
2: Ahora vamos a profundizar.
1: Llevaban
2: esto,
1: la cocaína, traían el dinero.
2: Porque esto estaba incluso geolocalizado, está la mirada puesta en determinados lugares. Por ejemplo, en este aeroclub, que es un aeroclub, entiendo que esto es Santa Ana.
1: Este es el hecho y esta es la ruta. José Chávez Suárez de Santa Ana de Yacuma es uno de los aeródromos y el otro es el Jorge Heinrich Arauz, que es el de Trinidad. Esta es la ruta que hizo esa avioneta el 26 de mayo con $350,000 y esa es la punta del iceberg de esta investigación.
2: Claro. A ver. Esta es una foto.
1: Sí, esta es la foto del allanamiento en la casa de Cerimedo, la de La Paz, que es donde encuentran en cajones ocultos fajos de dinero en efectivo y se calcula que llegan a $1,000,000, ¿no? Él salió a negarlo en el manuscrito, por supuesto, pero el dinero está. Con respecto a la cocaína, lo que dice el informe de fiscalía es que se calcula que salen 30 avionetas por día con 500 kilos de cocaína cada uno.
0: Y este Este es el dato. Se calculan 30 avionetas con media tonelada de cocaína por día. A partir de este informe, una fuente que se dedica a los avioncitos, etcétera, etcétera, dice, hay un amigo por allá, por el sur de la provincia, Metán, Rosario, la frontera, que tiene una maquinita que puede detectar cuántos aviones están sobrevolando el área. Por ser nosotros, gente del Aeroclub, sabemos exactamente cuáles son más o menos nuestros aviones de acá, de Metán, de Rosario, etcétera. Pero cuando vos ves esta maquinita, que además no entra en los radares porque vuelan vuelan bajo, cuando vos ves esta maquinita, es increíble la cantidad de aviones que están sobrevolando el área. Esto ha significado el corrimiento de la frontera narco, como solemos denominarla, y el narcotráfico avanza por todos lados. Paralelamente, en un país donde lavar guita es legal. Es decir, vos metés guita en el país, la blanqueás automáticamente y nadie te va a cuestionar nada. Para Javier Milei, estos son héroes. Para la ex ministra de Seguridad, ahora senadora Patricia Bullrich, no hay contestación posible. De hecho, eso pasó cuando Agustín Poma, acá en el Hotel Presidente, le quiso consultar al respecto junto con Alexis Miranda y huyeron. Huyó Patricia Bullrich. Acá se lava mucha guita. No necesitas paraísos fiscales teniendo una Argentina donde la plata del delito, cualquiera fuese este, narcotráfico, corrupción, doble facturación, robo, hurto, la lavas automáticamente porque el Estado te lo permite, porque necesitan los dólares a como dé lugar. Y además, porque hubo otros, si se quiere, lavado de guita, que vos podías ingresar dinero y no te iban a cuestionar, pero no se lo permitían a los funcionarios. En este caso, además, se lo permiten a los funcionarios. Entonces, cuando te vienen con el biribiri de la lucha contra el narcotráfico, la pista siempre más certera o más segura es la pista del dinero. Y en la Argentina es una pista que no se va a seguir, porque se dejan blanquear, es lo que llaman ellos blanqueo de capitales, ¿sí? Quiero aclarar bien esto. Hubo en otras oportunidades, las hubo, y también las cuestionamos en otros gobiernos. El problema de este blanqueo de capitales es que además la plata de la corrupción también puede ser blanqueada. ¿Por qué? Porque necesitan dólares. Así que en 30 aviones, analizan ahí a nivel nacional, ¿no? 30 aviones por día con media tonelada de cocaína. Pueden caer en el Chaco, pueden caer en Salta, pueden caer en hasta donde les dé la nafta, si se quieren. Mientras tanto, quise hablar hoy con el fiscal federal Ricardo Toranzos, calculo que debe estar en alguna audiencia, para saber en qué quedó la causa de la avioneta caída en Rosario la Frontera. Porque no solo estamos hablando de dos pilotos y uno que lo esperaba abajo, sino qué pasó con los dueños de la finca o arrendatarios de la finca, quiénes eran, por qué se les allanó en sus viviendas, se encontró algo en sus viviendas, no, fueron absueltos, se investiga qué pasa con esto. Es como que siempre queda, viste, es como el camionero narco. El camionero narco es el tipo que viene de Bolivia con un camión cargado de cocaína, lo encuentra, y va el camionero preso. Pero el tipo que estaba mandando en teoría el producto, la guía del producto, el dueño del camión, etcétera, hasta se le devuelve el camión. Eso pasa en la Argentina. Entonces, cuando te hablen de lucha contra el narcotráfico, comenzá a cuestionar todas estas cosas. Estamos, no solo es algo que afecta a tu familiar, a tu ser querido, a tu amigo, a quien sea, en la adicción a cualquier droga, sino que es un pingüe negocio que hoy por hoy, cada vez más claro, está financiando campañas políticas. En el mientras tanto, cada vez que vos te enfrentás a eso, tenés una fuerte réplica. Y hoy tenés un tipo como Dima Ruiz, que podría haber sido intendente de Orán, totalmente libre porque la justicia salteña no lo lleva a juicio. Totalmente libre. Eso sí, enganchan a un pibe con un faso de marihuana, ¡oh, marche preso! Lo tienen en contravención el fin de semana, la pasa como el traste. Porque si, y sin contar con que en la provincia no hay lugares donde tratar a nuestros adictos. En ese contexto de situación y en cuanto a las adicciones, quise hablar con Alba Quintar, que es quien está a cargo del área, básicamente siga participando. Alba Quintar, que dijo que no sabe si seguirá en sus funciones, por lo menos eso publicó en sus redes sociales, el próximo año. Yo lo que no tengo muy claro es si Alba Quintar está hablando por sí misma o es el avatar el que no va a seguir en funciones. ¿Se acuerda que un día puso un avatar a decirnos cómo tenemos que luchar contra las drogas? Bueno, una cosa espantosa. Por otra parte, y no es un tema menor, se viene un nuevo partido político. Rari el partido político. Rari. Pero eso te lo cuento en el próximo bloque, que ya compartiré con Vladimir Putinsky. Hora de la música, Sarabia. La tanda. Ya volvemos.

0: cómo está la chica más linda del periodismo salteño.
1: No, no, ¿de dónde dice esas cosas? ¿Por qué dice esas cosas?
0: La estoy cosificando, Paula.
1: No, no, no, no diga nada.
0: ¿Cuál es el problema?
1: No, sí, hay muchos problemas.
0: Bueno, no hay ningún problema.
1: Dios mío.
0: Ningún, a ver, ¿hay problema real? A ver,
1: sí, hay
0: esto no es para todos, ¿no?
1: No, no, no.
0: Esto que voy a decir ahora no es para todos.
1: Es una persona sin problemas, mira vos.
0: No, no, pero a ver, pero le demos una valoración al problema.
1: Bueno, a ver.
0: ¿Te alcanza para comer?
1: Sí.
0: No, porque ahí ya empezás dudando, ya estás mal.
1: ¿Qué? Es que no pago yo, por lo general no pago yo la comida. ¿Qué quiere que haga? Soy una mantenida. Dele.
0: Bueno, está bien, pero ese problema no lo tiene.
1: No, no, no, de hecho tendría que comer menos, sí. Dale.
0: Un momento para estar feliz.
1: Sí.
0: Al mismo tiempo que come, ¿usted se alimenta?
1: A veces sí, a veces no, pero bueno.
0: Bueno, ahí está, porque no es lo mismo comer que alimentarse.
1: Que alimentarse, sí, absolutamente.
0: Entonces, si además come y con esa comida se está nutriendo o alimentando, tiene menos problemas que otras personas.
1: Así es.
0: Porque hay mucha gente que come. Come un pancho, come un coso, nada, pero no se está alimentando.
1: Así es.
0: Entonces, si usted ya descarta eso, perfecto. ¿Tiene un techo seguro donde estar?
1: Sí, no es mío, pero lo tengo, sí.
0: Está bien, no hace falta que...
1: Bueno, pero usted me está haciendo una pregunta, yo...
0: ¿Qué cree que soy el arca? Tengo una amiga en el arca.
1: Bueno, ¿entendés? Está bien.
0: Que andan festejando el gol.

0: porque lo metieron preso a Resnick.
1: A Resnick. A Resnick. Dale.
0: Bueno, no importa.
1: Sí.
0: Nada que ver. Y entonces usted ya tiene menos problemas que el resto de las personas, Paula.
1: Ponele, sí.
0: ¿Usted se considera una persona de clase media?
1: Pero todos sabemos que...
0: Ya me va a deprimir.
1: Bueno, está bien, dale, sí. Yo no, me considero no, pero para que...
0: Una persona de clase media.
1: Sí, trabajadora en realidad.
0: Ah, ahí está. Usted fue al punto G, Paula.
1: No, ojalá, dale.
0: Bueno.
1: ¿Al de quién?
0: Usted claro. Es una persona trabajadora.
1: Sí.
0: Como el 90% de las personas que conozco. Ajá. O sea que si mañana dejara de trabajar, uh-huh, usted ya quizás no podría ni comer ni alimentarse.
1: Así es.
0: Entonces no somos clase media.
1: No, no, trabajadora.
0: Fijarse en una posición social o una, claro, una posición social es un invento del capitalismo, Paula.
1: Usted dice que esa, te dicen clase claro, baja, media y alta, entonces uno se siente golpe en clase media porque come y tiene claro, un techo y dice, ay, ya estoy cerquita de ser alta y no.
0: No, no, no, porque mañana usted se queda sin laburo o no puede hacer su laburo por algún tipo. Y ahí viene otra subespecie, ¿viste? Uh-huh. Porque, bien, a ver, hay gente que se queda un tiempo sin laburo y pudo haber ahorrado o tiene otras posibilidades, un alquiler o sabe hacer... tortas y algún alfajorcito de maicena.
1: Claro, yo estoy en el horno, sí.
0: Bueno, vaya capacitándose con Durán. ¿Cuál no, es el problema? No. Bueno, pero no nos vamos al tema.
1: Sí, dele, usted se va al tema.
0: Entonces voy al hecho que nosotros somos clase trabajadora. Uh-huh. Es la única clase posible.
1: Bien.
0: Para nosotros es ser clase trabajadora. Algunos tendrán empleo y son trabajadores en ese empleo, y otros solo serán trabajadores.
1: Bien.
0: Entonces vos mañana dejás de laburar, o porque te echan o porque ya no lo podés hacer, y no podés cumplimentar tus ingresos. Y no es que te vas a la clase baja, ni alta ni media. Porque eso es una cuestión aspiracional.
1: Bien.
0: Ya, y ahora soy de la baja, voy a pasar a la media. Y eso no está estipulado por los ingresos simplemente, sino por el trabajo. Entonces, la idea del trabajo y de la felicidad de los argentinos está puesta de manifiesto con el peronismo. Entonces, la clase trabajadora es la que merece todo en la Argentina. Pero hay que tener conciencia de clase, no de baja, de media o de alta. Conciencia de clase trabajadora.
1: Conciencia de clase trabajadora, que es ni más ni menos que el día que te quedas sin trabajo o que no trabajás, estás en el horno.
0: Lo otro es aspiracional, dice, ay, según mis ingresos, soy de clase media. Pero en cualquier momento voy a ser de clase alta. No, te quedas en laburo, chao.
1: Si es que tenés... A ver, y ni hablar de cuando hablamos de un laburo registrado frente a un laburo no registrado.
0: Claro,
1: ¿no? Porque
0: con el laburo registrado y con todos los convenios colectivos aplicados
1: porque
0: y demás...
1: Con el laburo registrado, sí, el día que te quedas...
0: Tenés una RT y ese tipo de cosas.
1: Claro, tenés un...
0: Usted como monotributista, mañana...
1: Chao.
0: Se le inflama un ganglio y no puede laburar.
1: Claro, y ya está.
0: Entonces...
1: Y deja de pagar el monotributo, entonces Arca comienza a cobrarte intereses por lo que no pagaste y dejas de...
0: Y te vas al carajo.
1: Y tenés entonces, que... Si das de baja el monotributo, ¿cómo? Te quedás sin la obra claro, social básica que tenés entonces, pagando con el monotributo. Es terrible, sí.
0: Todo lo que persiguen estos muchachos de la derecha recalcitrante, sí, es eso. te sacan de la estabilidad laboral primero. Y te confían quizás a un trabajo sin ningún tipo de derecho. Sí. Entonces hay que pelear por el trabajo principalmente. Porque con el trabajo tenés, si estás registrado, tenés salud. Sí. Vaya de la presencia del Estado. Bueno, hay que empezar a hablar de estos temas. No lo vamos a hacer eterno, pero hay que plantearse eso.
1: Bien.
0: ¿A qué clase perteneces? Ah, yo creo que soy de la media. No, no, no, las pelotas. Vos sos clase trabajadora. Si trabajás, sos clase trabajadora. Y hay que pelear por esos derechos. De la clase trabajadora.
1: Ya. Está bien.
0: Porque nosotros no somos los legisladores de turno.
1: No, para nada.
0: Que es muy poco el laburo que hacen. Muy poco si lo ves como laburo. Sería uno de los laburos más valiosos del mundo para mí, porque el laburo de un legislador me parece que es el que ordena a una sociedad a través de las leyes.
1: Sí.
0: Y no estoy hablando de las leyes impuestas en la justicia, no. El ordenamiento político y social tiene que ver con el trabajo legislativo. Por eso me hace tanto ruido lo que hemos escuchado ayer, más allá que parece una pregunta básica, ¿viste? Siempre preguntamos, ¿cuántos asesores tenés? ¿Cuánto ganás? Primero que esos números no son reales.
1: ¿Los números de qué?
0: ¿De qué?
1: ¿Cuáles números no son reales?
0: Y que cuando te dicen en bruto... De bolsillo.
1: Esa parte del informe todavía no se publicó. Es decir, la parte donde...
0: Bien.
1: Lo que pasa es que nosotros lo hemos podido ver, gracias a Agustín y a Fernando Climen, que es la segunda parte. ¿Cuánto cobra un legislador? Algo que tampoco, digamos, se publica. Pero cuando uno comienza a ver lo que van tirando, uno se ríe, ¿no?
0: Claro, porque te dice de bolsillo, ¿cuánto dijo ahí Arce?
1: Sí, no.
0: ¿Cuatro palos, cinco? ¿Cuánto dijo?
1: Claro, Arce sí lo plantea en el informe.
0: Sí, por eso, hasta ahí lo escuché.
1: Pero no es de bolsillo, acá se cobra todo, listo, o sea...
0: Por eso te digo, cuando vos preguntas el sueldo a un trabajador...
1: Sí.
0: Y erróneamente también va por los mismos lugares donde la política se esconde.
1: Claro.
0: Dice, no, yo la verdad gano dos palos. Uh-huh. Pero, perdón, con el aporte previsional, el seguro de salud, todo eso.
1: Claro.
0: No.
1: No, para
0: nada. Ahí ya se te va como a tres palos.
1: Tal cual.
0: Y eso es lo que realmente está cobrando, porque un trabajador autónomo lo tiene que pagar por aparte.
1: Así es.
0: ¿Entendés? ¿Lo tiene incluido con los aportes previsionales y demás? Sí, pero nunca funcionan esas cosas. Eso habría que legislar también sobre la obra social que yo heredo cuando me meto en un monotributo. Porque además es un pago a una caja quizás gremial. Justamente ayer estábamos hablando con un sindicalista. Una caja absolutamente gris, que no sabemos hacia dónde va.
1: Bueno,
0: y a dónde beneficiamos. Y cuando vos vas a usar esa obra social, no te sirve para acá.
1: No sirve para nada. Cuando la querés sumar a la obra social que estás pagando por aparte, también es otro lío.
0: Eso es lo que...
1: Es bien tramposo el aporte del monotributista a una obra social, es bien tramposo.
0: Sí, por eso.
1: Sí, coincido con usted.
0: Entonces, hay tanta gente rascándose un poco. Uno digo, podría ir por eso, ¿no? Si yo sé que es una cuestión nacional, todo eso, pero nadie lo exige, tampoco es como que ya está establecido que yo pago una obra social...
1: Claro.
0: A cualquiera, porque me la impusieron en el monotributo y ya está para toda la vida. Y jamás la usás.
1: Claro.
0: En muchos de los casos, jamás la usás. ¿Para dónde va esa plata? Entonces, aquellas provincias que todavía tenemos algún acceso a una obra social provincial relativamente digna, los convenios deberían venir por ahí. Y además aportamos a una caja provincial en ese sentido.
1: Claro.
0: Creo que se puede regular esto. Bueno, tema para la casa.
1: Tema para el hogar, para seguir analizando. Por otra parte, bueno, tengo una encuesta, después veo si cuento algo de la encuesta.
0: ¿Por qué,
1: o no?
0: ¿Por qué no?
1: Ya después.
0: Cuente, entonces, ¿por qué la promociona si no?
1: Es que estoy en duda.
0: Está en duda. Sí. Pero es como el horóscopo, Paula.
1: Bueno, después le leo el horóscopo.
0: Lo leamos como un horóscopo. Bueno. Las encuestas son como un horóscopo.
1: Está bien. Pero, atenti, cri, cri, cri, cri, cri, atenti con algunas cuestiones, porque se viene un partido nuevo. Se viene un partido, nuevo.
0: Lo de... Bueno, van a haber un montón de partidos nuevos.
1: No, pero este es Rari. Este es de Miranda.
0: Ah, bueno.
1: No es de Alexis Miranda.
0: Podría serlo también.
1: Es Rari.
0: Vamos todos, nos afiliamos. Si vos me lo traes a Miranda.
1: A Alexis.
0: Alexis, yo me afilio.
1: Nunca sé muy bien cómo se llama el Miranda. Este siempre me olvido el nombre. Soy horrible.
0: Nacho.
1: Nacho. De Nacho Miranda. Nacho
0: de
1: Miranda.
0: Ignacio.
1: Nacho Miranda, que sería el dueño de Pue. Ponele.
0: Claro, sí.
1: Ponele.
0: Guiño. Está bien, no. Sí, es el dueño responsable.
1: Bueno.
0: Viste, todo, hay mucha gente en la uni, pero así de frente, ¿no?
1: Sí.
0: Que tienen otros emprendimientos.
1: Porque está bien, el intendente
0: está bien.
1: Habla de emprendimiento y la gente y sus trabajadores hacen emprendimientos, qué sé yo.
0: Claro, van haciendo cositas.
1: Bueno.
0: No, nada.
1: Digo
0: porque tengo que ir para allá.
1: Está conmigo.
0: Bueno, hace un precio, seguramente.
1: Resulta que en el canal de Nacho Miranda, ¿así se llama?
0: Sí. Que Nacho, lo particular, parezco ya a Franceschi.
1: Sí.
0: Me cae muy bien, ¿no?
1: Sí,
0: me gusta mucho, me parece que es un profesional de la hostia.
1: Ah, yo creía que te gustaba él de... Ah, listo.
0: No es mi tipo. Me gustan otro tipo de hombres. Pero bien. Me parece un... A ver, si yo tuviese un canal, que nunca lo voy a tener.
1: Sí.
0: Porque además no me interesa.
1: Bueno, pero no me importa cómo te cae Nacho
0: Miranda.
1: Yo lo
0: pondría a él de conductor. Perdón, no vengan de a uno mis colegas.
1: Sí.
0: Pero creo que es el conductor, así, por excelencia.
1: Sí, si yo tuviese que, ¿no?, pudiese contratar a cualquiera, con cualquier costo,
0: sí,
1: Nacho estaría.
0: Pero ¿cómo, Nacho?
1: Ni hablar de mi amigo Moisés Cos. Usted también lo sumo, Vladimir, no se preocupe.
0: No, está bien. Pero, a ver... Yo por muy poca gente me dejaría conducir.
1: Bueno, no, pero no que...
0: Por Nacho yo me dejo conducir.
1: Pero digo, toda una grilla en una radio para romperla, ¿sí?
0: Yo tengo el Dream Team.
1: Está bien. No me importa hablar de eso, la verdad no me importa.
0: Lindo,
1: Nacho Miranda, desde su streaming, su guiño, clink, ¿no? Entre comillas, todo lo que usted quiera.
0: Sin caja, no diga.
1: ni hablar. Promociona un partido. ¿Cómo se llama el partido?
0: Pero
1: vos
0: decís que lo promociona porque lo tiene, o es como una prueba de laboratorio, una cosa así.
1: Yo siento que en cualquier momento ponemos a los Avatar a gobernar. Nada más le voy a decir. Escucha.
0: Creo que ya están gobernando.
1: Sí. Escucha lo que decía, lo que dicen en el streaming de Nacho Miranda, que además te ponen el link y toda la historieta. Esta publicidad no es tal, no quiero hacerle publicidad, pero sí tengo que estar atenta a lo que está pasando y esta nueva movida. Porque tuvimos un X-File, espere Sarabia, tuvimos un X-File que salió de la nada, y resulta que no era de la nada, estaba haciendo de las suyas en TikTok, y acá te están armando un partido cibernético, básicamente. A ver, escuchemos.
2: Nos involucremos en la política, los mismos chorros de siempre nos van a seguir gobernando.
1: Frene, comienza así. Si no nos involucramos en política, los mismos chorros de siempre. ¿Quiénes son los mismos? Porque, y acá entro en...
0: Mirá que eso tiene como un sellito municipal, ¿no? Yo no diría así tan suelto de cuerpo de un streaming que está ligado a algún ente gubernamental, los mismos chorros de siempre.
1: ¿Y?
0: Porque hacen política desde la antipolítica.
1: Por supuesto.
0: Muchachos, no pueden hacer eso.
1: Por supuesto. Además, no es de eso que te pusieron en historia y se va, ¿no? Es...
0: No, claro.
1: Y es hecho desde la terraza del streaming, que todo, ¿sí?
0: Sí, sí.
1: Bueno, sigamos.
0: Yo fui una vez ahí.
1: Los mismos...
0: Entré una vez.
1: Es tan genérico. ¿Quiénes son los mismos chorros de siempre?
0: Los mismos chorros de siempre. Cuando vos le preguntás, la única chorra que conocen es la que hace un hueco para ir al piso de abajo.
1: Sí. No,
0: y por eso no puede ser detectado por la policía.
1: Entonces, se entiende el planteo, ¿no? O sea, ¿quiénes son los mismos chorros? Está hablando de Salta, esta chiquita, y no es que la quiera ningunear, es una jovencita, es muy jovencita quien está hablando.
0: Pendejita.
1: Digo, no, eso es grosero. ¿Quiénes son los mismos chorros de siempre? A ver, sigamos.
2: Lanzaron el nuevo partido digital, y cualquiera...
1: Frene ahí, análisis del discurso. Lanzaron... un nuevo partido digital.
0: ¿Los mismos chorros de siempre lanzaron?
1: No. Pues, Sarabia, póngalo desde el principio, porque si no se pierde, Vladimir, ¿viste? No puede... No me pierdo, Pablo. Lanzaron y no dice quién. Y en el único lugar que yo lo vi publicado a esto, es en Pue. ¿Sí? Y no te dice quiénes lanzaron. Yo le voy a contar a la mayoría de la gente, los que hacemos periodismo, que no es lo mismo que ser influencer, tiktoker, ni alguien muy conocido.
0: No, pueden haber influencer que hacen periodismo, chequean fuentes, indagan.
1: Pero el periodista es periodista.
0: No es mala palabra el influencer.
1: No digo que sea mala palabra, pero un influencer es un influencer. Y un periodista, puede haber un periodista influencer, sí. No, puede haber un influencer que sea periodista también. Pero puede que sea solo un influencer, alguien conocido y nada más.
0: Sí, sí.
1: No necesariamente un influencer, un tiktoker, un youtuber es periodista. Entonces, el periodismo debe contestar 6 preguntas y, si se puede, la séptima también. ¿Qué? ¿Qué es el partido digital? ¿Quién? ¿Quién lo larga?
0: No lo sabemos.
1: Ah, no lo sabemos. No me lo dice esta piba.
0: A ver.
1: Lanzaron un nuevo partido digital. Clava por ahí, sí, un nuevo. ¿Quiénes lanzaron? A ver, sigamos escuchando.
2: Creemos en la política, los mismos chorros de siempre nos van a seguir gobernando. Lanzaron el nuevo partido digital y cualquiera puede ser parte.
3: Hace décadas que los mismos políticos de siempre fracasan, se reciclan y cambian de partido con un solo objetivo.
1: Cuando ponen fracasan, aparece la cara de Cristina, la cara con un solo objetivo, ponen la de Massa. Se quieren enquistar en el poder, pasan la cara de Patricia Bullrich. ¿Sí? Atenti con esto, quiero...
0: Yo sabía que iba a terminar en eso.
1: ¿Por qué, Miranda? Porque yo le voy a hacer cargo al dueño del medio. ¿No me pones algún local, un chorro de siempre local, Miranda?
0: Pues cagan.
1: Cagón. Bueno, sigamos escuchando.
3: En el poder para saquear el Estado. Nos hicieron creer que la única opción que existía era
2: aguantar un Estado gigante que nos asfixia o destruirlo todo.
3: Pero la solución no es...
1: Hola. Pare ahí. Un Estado.
0: Estado gigante. ¿Le está diciendo en un medio que es parte de un Estado gigante? Te digo más. Hasta para tener el medio, antes tuvo un cargo. Y lo sigue teniendo. Entonces, ¿de qué Estado gigante hablamos, chiquita?
1: No. Bueno, pero yo no la quiero hacer cargo.
0: No, pero que deje de pelotudear.
1: Yo te voy a
0: explicar. Yo soy el periodista de ese medio.
1: ¿Sí?
0: Y vos me mandás a decir eso. Yo digo, no, pará. ¿De parte de quién me mandás a decir eso?
1: Usted tiene varios años. O sea, la piba me parece que se queda sin trabajo. Nosotros tenemos varios años de hacer periodismo y no somos empleados.
0: Cuando vos decís que esto es solo un trabajo...
1: No, es un trabajo.
0: Ahí es donde cometen un error.
1: Por eso, es un 24-7.
0: Esto es una forma de vida, muchacho.
1: Bueno, por eso, yo no sé si esta chica es periodista. Número uno. Número dos. Porque, número dos, yo lo tengo que hacer responsable al dueño del medio que promociona esto.
0: Pero justo por ahí no pueden ir, loco.
1: O vos te crees
0: que... Los que aprovechan la confusión son los libertarios. Los libertarios, como lo vimos en la nota que hizo Agustín y Climen, absolutamente son casta y Estado. Estaba la señora Davis, que viene de cargos nacionales. La madre nunca dejó de estar ligada directa o indirectamente a alguna cuestión del Estado, en sus empresas y demás. Bueno, muchos son pura casta. Entonces, si nosotros queremos ser diferentes, o desde ese lugar quieren ser diferentes, no empiecen diciendo las mismas frases que dicen los libertarios. Porque ante una chica de esta, ante un medio como este, le van a creer a Orozco, le van a creer.
1: Claro.
0: Que ella sí lo representa eso. A esa mentira ella sí la representa. La gente compró esa mentira. Y busca a los interlocutores válidos.
1: Y él...
0: Es así.
1: Y el primero en poner muy buena idea, ¿no? Uno de los que ve ahí, es un tal Gustavo Gómez, que es un influencer mendocino.
0: Ah, no sé quién es.
1: No lo sé, Rick. No, por eso le digo. Otro que le pone, me parece muy novedoso este partido y la forma, quiero ver quiénes son los que están opinando. Tiene 104 opiniones. 20 compartidos, ¿no? Y 698 me gustas. Y dice, se lanzó el partido digital y busca hackear la política tradicional. Sigamos escuchando qué dice esta chica.
0: Bueno.
3: Gir, ¿a cuál de las dos aguantar?
2: Es depurarlo.
3: No vienen a administrar un sistema corrompido, vienen a reemplazarlo. Acá no hay candidaturas puestas a dedo, ni mesas chicas, ni políticos parasitarios que viven de la función pública de hace 40 años. El que quiere participar...
1: Párame vos. El último que apague la luz, me voy para puerta.
0: ¿En qué me están pensando?
1: No.
0: La chica por ahí repite, ¿viste? Pero alguien escribe eso. O le piden al IA que lo escriba para que lo repita alguien. ¿En qué están pensando?
1: No,
0: yo que ya tengo unos años, pienso 40 años atrás,
1: sí,
0: y están casi los mismos que comenzaron mismo en ese momento. O sea que, nada, ellos están cumpliendo su función y yo la mía, pero... Los conozco a todos.
1: Yeah.
0: Y siguen estando ahí en ese lugar.
1: Hay alguien que dice, ¿no? Que opina. Otra que
0: además,
1: no.
0: ¿Para qué querían recuperar el PJ?
1: Sí.
0: ¿Me entendés? Y, sí. Ya están con la idea de un partido digital.
1: Otra que no existe, dice ahí alguien que opina, está hecha con IA. Y el partido digital contesta. El video sí está hecho con IA.
0: Ah, o sea que no es la chica.
1: No, sí existe esta chica. Estoy casi segura que existe esta chica.
0: No sé, ¿no?
1: Puede ser cualquier salteño que he visto en mi vida. No, sí es la terraza después. ¿Qué? ¿Le pusieron? No, sí, la chica existe. El video está hecho con IA.
0: ¿Pero qué? Ah, ¿vos decís que no lo puede hacer de la terraza de la streaming?
1: Y bueno, sí, podés hacer...
0: Sí, podés hacer todo.
1: A ver, para mí sí existe la chica. Si usted quiere, yo sigo chequeando en PUE para ver si existe. No, sí existe. Pero hace hace percha...
0: ¿Y qué es lo que dice
1: sigamos,
0: el mensaje?
1: Espere, sigamos escuchando...
3: Objetivo, enquistarse en el poder para saquear el Estado. Nos hicieron creer que la única opción que existía era
2: aguantar un Estado gigante que nos asfixia o destruirlo todo.
3: Pero la solución no es elegir a cuál de las dos aguantar, es
2: depurarlo.
3: no vienen a administrar un sistema corrompido, vienen a reemplazarlo. Acá no hay candidaturas puestas a dedo, ni mesas chicas, ni políticos parasitarios que viven de la función pública de hace 40 años. El que quiere participar entra a la web, carga su perfil, demuestra su trayectoria profesional y académica, y entre todos los afiliados eligen a los mejores para representarnos.
1: Este frene. Y elige quién. Porque el partido digital, según lo que yo veo, está, por lo menos tiene, hicieron una cuenta, ¿sí? En la cuenta vos tenés además una página web.
0: Mira.
1: Una página web a la que podés seguir. Y algunos de los links que tiene, sumate, dice, ¿no? No te estarán una afiliación encubierta, no sé, es rarísimo esto. Quiero ser parte, sumarte lleva menos de 5 minutos. Crea tu usuario. Escribí tu presentación contando quién sos, a qué te dedicás, si querés sumarte. Miramos tu perfil y te contactamos. Hackeando el sistema político. Esto totalmente anacrónico y te aparece una cabeza así.
0: Acá hay gente que me está consultando, ¿qué están hablando? Tienen razón, no es fácil todavía, pero lo que está sucediendo acá en este programa, con Paula Poma en FM Noticias, es que te está anticipando, creo yo, lo que se viene, lo que va a pasar.
1: Lo que están armando los mismos políticos de siempre.
0: Porque el que lo va a terminar manejando... como dice Paula, el mismo político de siempre. Es enquistado, el choto, todo. Es el que vos describís, que describe la chiquita. Esto es lo que están armando.
1: Lo larga, y vamos de vuelta a la fuente, lo larga Pue. Pue a su vez te pone el enlace de este partido digital, donde van a decidir, vos decís, yo quiero hacer política, y venís con la mejor de las ondas, sí, porque lo mismo de siempre, y te van a ver, y no te van a preguntar qué pensás. A ver el perfil de este, a ver cuántos seguidores tiene, a ver qué hace. ¿Se entiende esto?
0: Y mañana te pueden llegar a repartir el cargo, casi como ahora, pero un poco más práctico.
1: A ver, lo busquemos cuánto gana este tipo, porque no es difícil, una vez que vos cargas datos, que sepan cuánto ganas y de quién ganas.
0: Bueno, ¿y cuáles son las preguntas
1: que
0: hacen en la ficha para llenar? La ficha afiliatoria es lo que a mí me importa.
1: Bueno, ahí voy. Mientras, vuelvo a insistir, esto se publicó en PUE. PUE es de Nacho Miranda. Nacho Miranda, clink, clink, caja, fue funcionario y sigue siéndolo, creo, ¿no? De la municipalidad de Salta. Bueno, sí. Ahí vamos. Sigamos.
0: Por cierto, sabe mucho, bien capacitado, ¿no?
1: Bueno, dale,
0: seguí. Nada más que te digo, bueno, por eso pueden mandar esto desde ese medio.
1: Bueno. Es todo un tema. Auditoría Ciudadana en vivo tiene, sin listas completas ni acuerdos de cúpula. Esto además juega
0: cúpula.
1: Esto juega con el desconocimiento de la gente de que para conformar un partido no solo necesitas fichas de afiliación, sino la representación legal de alguien, la presidencia de alguien. Entonces acá lanzaron. ¿Quién lanzó? No te dicen. ¿Cómo? ¿De qué? Bien, sigamos escuchando a esta niña.
3: Tecnología como infraestructura para que la gente común vuelva a tener el poder, para proponer, decidir, votar cada decisión importante y auditar en tiempo real cada peso que gasta el Estado. Si querés conocer mejor...
0: Frename un segundito. Sí. Desde ese lugar están diciendo que la gente no tiene poder. O sea, yo vecino de esta ciudad no tengo poder. Que es real, ¿no? Porque tenemos muy poco poder ante estas instituciones. Ahora, que me lo digan desde estas instituciones, yo no sé. Ahí está la delgada línea roja. Tienen que entender los políticos que no puede ser juez y parte. O sea, hay cosas que ustedes no la pueden decir. Hay cosas que ustedes no las pueden plantear. Y no es que yo me estoy metiendo con la libertad de expresión. No, no. Una vez dicha la cosa, como la están diciendo, nosotros criticamos. Jamás estaríamos en contra de que algo se diga.
1: Claro.
0: Pero si vos me decís, de ese lugar, ustedes no tienen poder, la puta, ya estamos entregando absolutamente todo.
1: Cuando vos ingresás a la página del Partido Digital, lo primero que te aparece es una cuestión así, como que salen palabras, letras, viste, tipo hacker, bla, bla, bla, una cara, ¿no? Un cráneo. Ya le voy a mandar la página.
0: Guarde todo, ¿no? Esto.
1: No, esto es terrible. Porque además, no me había dado cuenta, abajo vos podés postularte ahí como candidato, postularme como precandidato, precandidata, o quiero ser colaborador del partido. Las dos opciones que tenés. ¿Sí? Cuando entras ahí. Y plantea, nuestro enemigo, el cáncer de la Argentina.
0: Oh.
1: Dice, los mismos apellidos llevan 40 años saltando de bancas a ministerios, de intendencias a gobernaciones y de vuelta al Congreso. Y vos tenés dos links, parasitómetro y panquecómetro. No, esto es brutal, amigo. Bueno.
0: Lo tenemos que pegar en imágenes, no. Paula.
1: Te metes en Salta, que está en rojo.
0: Salta está en rojo porque...
1: Salta está en rojo porque vos tenés más de 25 años, te aparece en negro. En de 17 a 25 años, te aparece en rojo. De 10 a 16 años, te aparece en amarillo. O sea, en teoría, los funcionarios. Y de 0 a 9 años, en verde. Por supuesto, no hay ninguna provincia que esté en verde. Tenés amarillo, rojo y negro. Entonces, estos son el parasitómetro. Y aparece Salta en promedio 19 años promedio. Seis funcionarios cargados. Y aparece en negro el primero, Juan Carlos Romero. No está más Juan Carlos Romero como funcionario.
0: Pero además no le pongan en negro, justo al negro Romero.
1: En rojo.
0: Qué macho.
1: En rojo aparecen, es bien tramposo esto, Gustavo Sáenz, Juan Manuel Urtubey, que no es nada en este momento, y Miguel Issa, que entiendo no es nada.
0: Que tampoco es nada.
1: En este momento.
0: No, bueno, no, tampoco como nada.
1: Pero bueno, lo ponen
0: a... Si todavía se puede juntar con D'Alessio a tomar café, algo es.
1: Algo debe ser, sí.
0: Porque él necesita gente que algo sea.
1: 30 años estuvo Romero, 20 años Sáenz, 20 años en promedio Urtubey, 20 años Issa. En amarillo aparece el Oso Leavi con 14 años. Y entra en el ranking del parasitómetro del Partido Digital que promociona Nacho Miranda desde Pue, Emiliano Durán.
0: No sean hijo de puta, ¿qué está pasando? Ya me está preocupando esto. ¿Sí? Porque si tengo que saltar a defenderlo a Durán, a Nacho, yo lo defiendo, ¿no?
1: Y después
0: ponen la parte de parasitómetro. Y eso lo van a imponer. La verdad es que lo que usted acaba de hacer, ¿por qué usted viene insistiendo con esto? Yo no le doy bola, ¿no?
1: Usted no me da bola.
0: Yo no le doy bola. Pero es tremendo lo que usted acaba de encontrar, Paula. Usted sí que es periodista. Tengo el orgullo de hablar con una periodista.
1: Bueno, después tenés el panquecómetro.
0: Oh.
1: En primer lugar aparece...
0: Digo, guarde todo porque... Me parece que lo están sacando ya esto de circulación.
1: Aparece, no voy a guardar nada, no estoy guardando, para eso está Miranda, el otro, el bueno. Ramón Nene Vera, ¿no? Que estuvo en 6 partidos, PJ, Frente Renovador, bla, bla, bla. ¿Hasta acá son?
0: Es
1: de Buenos Aires, un diputado provincial de Buenos Aires, hoy por hoy es de La Libertad Avanza.
0: Pará, pero ¿cómo en el pueblo van a poner al intendente? Yo estoy volviendo sobre mis pasos, sobre sus palabras.
1: Sí.
0: ¿En pueblo lo puedes poner en un informe del parasitómetro? Al intendente actual, boludo. ¿Qué están haciendo? ¿Están locos ustedes?
1: Todo, no, no, es la libertad de expresión.
0: Todo. ¿Qué todo, están todo, fumando? ¿Qué todo, consumen? Todo.
1: Bueno,
0: cosas buenas, cosas malas.
1: Este Vera, Ramón Vera, que es diputado de la provincia de Buenos Aires, comenzó en el PJ, siguió en el Frente Renovador, más o menos en la misma línea. En
0: Bullrich.
1: Tercero, Unidad Ciudadana, cuarto, Frente de Todos, quinto, Encuentro Vecinal en Acción, EVA, entre paréntesis, y sexto en La Libertad Avanza. Cuando yo digo que ustedes los peronistas tienen mucho, pero mucho que ver con que tengamos libertario, es más, aparece con, ¿no?
0: Ahí está la boludez única.
1: No, hay que rajar a la gente, ¿no? Hay que rajar a la gente el peronista.
0: Ese odio que usted
1: no hablo de
0: odio. Lo transmite de generación en generación.
1: Tener
0: a la principal lideresa política de Argentina presa.
1: No hablo,
0: dejada,
1: no hablo,
0: por
1: no hablo de odio,
0: no,
1: hablo de que el peronismo te dice golpe.
0: Los peronistas.
1: De golpe,
0: vos,
1: todo junto.
0: Vos no hablas de los radicales, vos no
1: los
0: hablas
1: radicales
0: de los
1: también,
0: vos no hablas de nada.
1: Los radicales también, pero
0: ¿quién cree que va a ser el próximo candidato en Salta del Partido Obrero? A ver, ¿Mace de Pla? Sí, bueno, deje echar los huevos,
1: bueno,
0: entonces.
1: Prefiero eso. El panquecómetro.
0: Su preferencia no me importa,
1: escúcheme.
0: Yo estoy hablando.
1: El panquecómetro está liderado hoy, los primeros...
0: Vaya Salta.
1: No, espere, los primeros 5, 6, 7, 8, 9, 10, 11, 12, todos están liderados por La Libertad Avanza. Son todos hoy funcionarios de la, o representantes de La Libertad Avanza. Ramón Nene Vera, Patricia Bullrich, que pasó por 5 partidos, PJ, ARI, Unión por Todos, PRO, La Libertad Avanza. Después lo tenés a Luis Juez, que estuvo en la UCD, Frente Cívico de Córdoba, Juntos por el Cambio, La Libertad Avanza. El diputado nacional Pablo Anzaloni, en Partido FE, Cambiemos, Juntos por el Cambio, La Libertad Avanza. Daniel Scioli, PJ, Frente para la Victoria, Unión por la Patria. La Libertad. Panquecómetro es este. No ponen
0: sí, pero
1: a los...
0: ¿Por qué en el otro, en el parasitario, ponen actores de la política local y no lo ponen en el panquecómetro?
1: Sí, porque me parece que una estadística, ¿sabes qué? Acá te encontrás con 200.
0: Está bien, bueno, pero es raro.
1: Me parece.
0: Parasitario, y en el medio, pues, cuando vos entras a ver esto, entre otros, lo encontrás el intendente. Una locura total.
1: Es bien loquito. Bien loquito, sí. ¿No? Entonces, por eso quiero ir marcando algunas cuestiones. Yo hace rato que vengo jodiendo con esto, Vladimir no me da bola, me dice no importa.
0: Sí, lo subestimo.
1: Bueno, no me subestimo.
0: Y alguien, un colega
1: sí,
0: querido y muy conocido, me dijo,
1: sí,
0: no es mala esta, ¿no? Sí, te dijo, y ya sabes de quién estamos hablando, ¿no? O sea, yo tengo que confiar en ese colega.
1: Pero
0: eso no es mala esta.
1: Yo tendría que decir, no, claro, hagamos nosotros el partido digital, engancho a cuanto incauto hay con la foto de distintos periodistas, no sé.
0: Claro.
1: Esto es brutal.
0: Podemos participar con esto, Paula.
1: Brutal. ¿Que nos presentamos por esto?
0: Claro.
1: Brutal.
0: No es mala para participar, no es mala. Ahora, ¿cómo lo encaran al tema? Yo no sé si la chiquita no sabía. A Nacho lo agarraron de cuidado porque el intendente no puede estar ahí. Disculpame, ¿no?
1: No sé. Dice, el equipo, ¿quiénes somos? No hay un nombre, ¿no? Dice, jóvenes profesionales y la inteligencia artificial. Detrás del partido digital hay un grupo de jóvenes profesionales de distintas especialidades que, trabajando codo a codo, y en la calle con la IA,
0: mucho más que dos.
1: Con la IA inventó un nuevo sistema electoral para vencer las mafias políticas. Entonces tenés el copiloto de inteligencia artificial. Y acá, sin nombre, ¿viste? No, nada. ¿Qué más dice el copiloto? Ya voy a ver. Y el equipo.
0: Este está muy relacionado a la política y al poder político. No pueden aparecer ni San ni Durán. Esto ya lo estoy hablando, viste, como en el directorio.
1: Para
0: no
1: que,
0: pueden aparecer, no sé.
1: Pero que lo vean
0: choto.
1: Ellos, son grandes, ya son grandes.
0: No. Chicos, la verdad, mucha inteligencia artificial, pero de esa que te sirve para sumar el sueldo para otra actividad, no les aparece, ¿no?
1: El equipo, tenés el copiloto, la inteligencia artificial, o sea, un nadie. El equipo de jóvenes, distintas trayectorias, profesionales, abogados, ingenieros, economistas y otros jóvenes profesionales que aplican ideas que ya resultaron exitosas en otros países con un deseo inalcanzable.
0: ¿A dónde, por ejemplo?
1: De cambiar la Argentina. No dice nada. Seguí la batalla, si querés seguir informado sobre nuestra batalla, seguinos en nuestras redes. No hay una cara de nadie, porque todo lo que se hace con inteligencia artificial, hasta que llegaste a PUE. El video de PUE es hecho por una piba de PUE, con el micrófono de PUE, el fondo de PUE y publicado por PUE. Quiero que quede claro esto, ¿sí? O sea, todos los videos que tiene este partido digital son IA. Sonía.
0: Menos la presentación.
1: Menos esta chiquita. Lo cual a mí.
0: Che, eso está en Instagram. ¿Dónde
1: en Instagram,
0: lo encontrás?
1: En Instagram.
0: ¿Y cuánta participación tiene?
1: En
0: Leíme
1: Instagram.
0: El corazoncito. ¿Y cuánto tiene?
1: El partido digital en sí. ¿Sí? No, tiene 62, 61 me gusta, 69. Así,
0: ajá.
1: ¿Sí? Cuando llegas a esta pibita, o sea, cuando llega a la promoción PUE, que dicho sea de paso, hay dos promociones PUE, tiene 698 y 104 comentarios. ¿Se entiende el nivel de diferencia?
0: Sí, pero es poco también, ¿no?
1: En el Instagram de él, bueno, pero van de a poco. Gente como usted.
0: O sea, está la presentación de después.
1: Sí.
0: Y vos entras al link de lo que te proponen y ahí aparece el panquecómetro y el parasitómetro.
1: A la página web, así es.
0: En el panquecómetro aparece gente bastante conocida, porque ese Vera no lo conocemos.
1: Bueno, son de Buenos Aires, son
0: Bueno, ¿y por qué aparecen en el parasitómetro dirigentes locales de la talla del gobernador, talla del intendente, poniéndolo en ese plano de parásito?
1: Es Miranda.
0: En una publicación casi oficial, más en ese canal es oficial.
1: Bueno,
0: muchachos, replantéense algunas cosas.
1: ¿O no?
0: Y si me necesitan, háblenme.
1: Me encanta esto.
0: Claro.
1: ¿Por qué no? Me encanta esto. Aparece en el parasitómetro Quintar, ¿no? Y todos los... en el panquecómetro.
0: Claro.
1: Quintar. Y por todos los partidos que ya pasó y es
0: Quintar?
1: De los más jóvenes.
0: Quintar.
1: Quintar, el hermano de Alba.
0: No, ese no más que un panqueque, es un canelón. ¿Qué se hace con la base del panqueque?
1: Ajá, dato. ¿Quién sigue este Instagram? Rosendo Fraga.
0: Ah, bueno, me quedo tranquilo.
1: No, estoy...
0: Nunca mintió una encuesta, Rosendo Fraga.
1: Bueno, por eso, estoy viendo, por eso me llama la atención. Ojo con esto, porque te van a meter cualquier cañonazo. Estoy buscando quiénes siguen. Sigamos escuchando el video de esta joven.
3: Para terminar con los privilegios de las castas, entra a su página de Instagram @partidodigital.ar o directamente entra en la web partidodigital.com.ar. Y a vos, ¿qué te parece esta propuesta? ¿Te sumarías? Te leo en comentarios. Soy Difícil y esto es PUE. Seguinos.
0: ¿Cómo se llama?
1: ¿Soy
0: Lizzy?
1: Sí, una cosa así. No sé. No me importa.
0: Bueno, Lizzy, la verdad que habla como salteña, ¿viste? Como locutora salteña. Es la típica voz.
1: Sí.
0: Porque no sé por qué, viste, el criollo salteño tiene esa voz de locutora, es ya natural. Bueno,
1: es
0: dicho lo cual.
1: Llamativo esto, porque además vos entras, te aparece, bueno, Rosendo Fraga.
0: Bueno, no podés.
1: Como seguidor.
0: Matar a alguien en ese canal.
1: Sí.
0: En la casa del ahorcado. O sea, vos no podés. Desde ese canal, hablar de casta, de privilegio, no podés.
1: De nepotismo.
0: ¿Se entiende lo que digo? De nepotismo. Claro, una cosa de loco.
1: Para tener las novedades del partido digital tengo que crear una cuenta. La primera votación del partido digital se va a abrir el 5 de septiembre a horas 20:26.
0: Bueno, hoy nos ponemos en práctica para participar, Paula.
1: Yo lo anotaría, digo, ¿no? A varios. A varios, no, para anotame, qué pasa, anotame. ¿No? Anotame, no, Paula. Vos, ya estás grande, amigo. Ya estás grande, querido. Ya estás grande. Pero este es el partido digital que se promociona en PUE. El más visto de todos los videos es de PUE. Está en la página de PUE y está en la página de ellos. Está en la página de ellos. A mí... Y lo ponen a
0: al mal, hablando de tanto, en el de forma tan despectiva.
1: En el parasitómetro. Usted...
0: Cosa, yo creo que se le pasó, no leyeron, no vieron.
1: No.
0: Por eso usted estaba tan estimulada. Yo creía que iba a llegar con una explicación básica, pero no ir a los lugares donde fue.
1: Bueno, yo le digo. Yo le digo.
0: Porque hasta ahora el único... partido digital que conozco.
1: Sí.
0: Es La Libertad Avanza, ¿no? ¿Por qué? Porque lo están digitando el hoyo.
1: Pará. Así nada más. Pará, perdón, no hace falta.
0: Lo tenía que decir.
1: No, lo tiene. Lo tenía
0: atragantado. Cuando te hacen una digitopuntura.
1: No, Paula. No me lo banco.
0: ¿Qué usted se deja así? No.
1: Basta, no me lo banco más. Es hora de la música, es hora de la tanda. ¿Qué opinas? Te leo los comentarios. Dios, parasitómetro, le clavo. Música, tanda.
0: Lo mandan a perder a su
1: 155, 39, 58, 53.

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0: me dice, che, Pau, me mandan una foto, no sé si es la misma chiquita, no me meto con la chiquita, suena a Publinota, la yapa sigue esto, en fin, algunas de las cuestiones que están pasando mientras nosotros conversamos sobre este partido digital.
1: Que se está impulsando en Salta de alguna manera, ¿no?
0: Claro, ahí está la de
1: porque mí. No creemos que nada pueda ser un accidente o que pueda ser circunstancial.
0: Así es. Entonces me dice que el partido, a ver, pues me dice, Paula, dame bola, me dicen por acá. Ay, discúlpame, amigo. Dice, la chiquita es locutora barra influencer. Bien, está bien. Ajá. Está bien, pero yo tengo que aclarar esto. Todo de oficio, está bien. ¿Cómo de oficio? ¿Qué no le pagan en pues? El dominio no está no está disponible para registrarlo porque está a nombre de Marcos Fernando Roth. No sé quién es.
2: ¿Por qué me suena?
0: ¿Cómo le va, Fernando Climent?
2: ¿Cómo estamos? ¿Cómo le va?
0: Salúdalo a Vladimir, que está del otro lado.
2: ¿Cómo está?
0: Aunque no lo veamos, siempre está.
2: ¿Cómo está? Es físico, como el sol, o como gracias. Los males.
0: El quit es 20 millones, ¿no? El quit es 20-40 millones. Yo estoy en 25. ¿Alguien bien joven? ¿40?
2: ¿Roth?
0: Sí. Ah. El hijo de Cecilia Roth. Acá lo encontramos. Espéreme, estudió en el Newman de Buenos Aires, ¿sabes?
1: ¿Sabes? Ay, qué cheto.
0: Claro, está, gracias al LinkedIn, ¿no? En el Newman de Buenos Aires, es un pibe joven, y me dicen por acá, es una publi que aparece en Pue.
2: Para mí es Publinota.
1: Pues sí que, ¿publi eso? ¿Sabes? No es publi porque está presentado por alguien.
2: No, ¿sabes cuándo se convierte en Publinota en las redes? A lo que yo tengo entendido. Cuando vos arrobas a tu cliente y le haces todo un montón que el partido viene a marcar la diferencia, viene a hacer, porque todo es puro elogio, todo es un análisis, y no es análisis, es directamente difundir las virtudes de los que se cansaron, de los kirchneristas, de los libertarios, de todo, y que vienen a construir un modelo diferente. Y pues, arroba al
0: partido. No, no es pues, es pues
2: bueno, sí, es que pues. Yo no me quiero comer la S. No. Pues lo que hace es arrobar y lo pone en conjunto como colaborador de ese posteo al partido digital, pero al nacional, al completo, porque hay dos encima. Y aumentaron 6.000 seguidores en menos de una semana ese partido, porque sí lo vi hace una semana y tenía unos cuantitos, y que me pusieron a seguir, yo no seguí.
1: Promocionado localmente, no es que te aparece de casualidad en una en un medio digital, no, está promocionado, está hasta presentado. No hay que hacerle una nota al azar. Hay, digamos, influencers locales, como el caso de esta chica, que lo promociona dentro de este medio.
0: Claro. Y es un medio
1: íntimamente
0: relacionado al intendente, y al intendente resulta que en esa página del partido digital...
1: Lo matan, boludo.
0: Lo matan.
2: Claro, pero por supuesto...
1: Lo ponen matan. Como parásito.
0: Gravísimo.
1: Así lo ponen, porque están los no sé si lo vio Cliver, por el los parásitos y cómo era el otro, Paula,
0: el panquecómetro. Hay una nota al respecto, gracias Alexis Miranda. Vio que yo le dije que Miranda iba a guardar todo, iba a tener todo.
1: Con la guitarra de Lolo.
0: No, Alexis Miranda, tenemos el Miranda bueno y el Miranda funcionario, no le voy a decir más.
1: A ver, uno es mi amigo y el otro es buen chago.
0: Y el otro te cae bien, yo no los conozco.
1: El otro, yo quiero ser tu conducido.
0: Bueno, hay una información al respecto en Infobae. La información de Infobae es del, ya te digo, de que... Che, no tiene fecha.

0: Hackear.
1: Ninguno que haya sido funcionario.
0: Sí, igual les aviso que hackear es un delito, muchacho, ¿no?
1: Bueno, sí, pero...
0: Usen otro término, pero... Viste que en su plataforma vos podés primero mirar la picardía que tienen porque te ofrecen ser candidato. Claro. Vos te podés postular para ser candidato dentro de su partido. Primero, paso uno, crea tu cuenta. Verifica el celular e identidad.
1: Sí, todo eso lo acabamos de contar.
0: Por eso, pero cuando vos decís, esto directamente es para buscar los afiliados para poder tener la base.
1: Yo coincido con eso. Coincido con eso. Y después te aparece, dice Infobae, que una vez que vos encargás estos datos, se incorpora una instancia de, y esto también es bien grave y bien peligroso, de verificación biométrica.
0: Claro.
1: Bueno, ¿qué dice claro?
0: Y porque si es digital, tiene que ser todo digital. Y claro, ¿qué quiere que sea? ¿Por carta documento? ¿Por telegrama? ¿Qué sistema analógico quiere utilizar?
1: Finalmente, los usuarios y afiliados intervienen en la definición de las candidaturas mediante una votación dentro de la plataforma.
0: Sí.
1: ¿Sí? Hay que completar un test. Entre ellos aparecen cuestiones relacionadas con el rol del Estado en los servicios esenciales, el financiamiento de la salud, la educación, los impuestos y las políticas frente al delito. Uh-huh. Bueno, ahí está. Este es el partido. El espacio asegura ubicarse fuera de...
0: Ah, bien.
1: Fuera de la derecha, la izquierda y el centro.
0: ¿O no van a existir?
1: Somos apolíticos, falta que digan.
0: Es que sí, pero no podés ser partidario si sos apolítico.
1: Bueno,
0: pero es que
1: ahora, ojo con la frase tal cual que como dice Fernando Vladimir, no venimos a administrar un sistema corrompido, venimos a hackearlo. Porque me hace acordar al topo del Estado,
0: claro,
1: que es Javier Milei.
2: Sí, sí, los conceptos son muy complicados.
1: Y te suena al libertarismo, más allá de que todo el panquecómetro son todos libertarios, te suena...
0: A menos que tenga la corriente de Thiel. Porque Thiel, él considera que el Estado no debe ser administrado por humanos, sino por inteligencia artificial y de manera digital, y ahorrarte toda esa guita en sueldos y directamente que se lo resuelva a los sistemas de gobierno, la IA.
1: Quien tiene el dueño de esta página web es, ya se lo había comentado, sí. Donde estudió, es de Buenos Aires, etcétera, pero está ligado a la empresa Cara Sitzba S.A., comercialmente conocida como Car Assistant B.A. Es una empresa argentina especializada en la intermediación, asesoría y gestión integral para la compra y venta de vehículos particulares y corporativas.
0: Ah, mirá vos. más del mismo. Empresarios queriendo ocupar un lugar dentro del sistema. Que no está mal que lo intenten, pero transparenten. ¿Desde qué lugar lo plantean y cuáles son, obviamente, los orígenes y los objetivos?
1: Y vuelvo a insistir, estoy podrida, y se lo digo a muchos amigos, de las publinotas, muchachos. Una publinota te hace automáticamente un mercenario de la información. Sépanlo. Estoy harta que los obliguen a mis compañeros de trabajo en algunos medios de comunicación a que hagan notas chivos que se le parecen mucho a una nota periodística. Porque además tengo el pleno convencimiento de que esta jovencita le dijeron, che, graba esto.
0: Claro.
1: Chau. ¿Sí? Esto es grave. Esto es grave en ese sentido. Me está jodiendo mucho. El otro día veía cómo era una publinota a un abogado narco, de un narco, en realidad.
0: Claro.
1: De un narco. Basta, ¿no? Frenen, porque están pasados. Y después cuando Milei dice, no se oye suficiente, a mí me indigna estar en esa bolsa. Pero se le parece bastante a eso,
0: A mí me está pasando lo mismo, pero con los que están haciendo publinotas con Exceni, por ejemplo, y sus mentiras.
1: No.
2: Pero ayer lo acaban de golpear desde adentro.
1: Ah, no me digas.
2: Le dieron para que tenga y guarde
0: tal cual. Y él que salió caprichosamente.
2: ¿Cómo será que hoy estoy con ganas de irle a dar un abrazo?
0: No.
2: Que lo mataron ayer.
0: Pero que se joda, porque no podés estar mintiéndole al electorado, le está mintiendo a la gente en las redes.
2: Está mintiendo.

0: Sí, muchas mentiras, mucho acting, mucha cuestión que luego no convierte en el único trabajo que tiene que tener.
1: Sí.
0: En vez de estar 40 horas por día, aproximadamente, en las redes sociales, en los canales de televisión, debería estar legislando.
1: Sí, pero canales que son de programas de él, ¿no? Ahora, atenti con esto porque Exceni, no sé esta estrategia que tiene, pero ayer creo que volvió a incurrir en lo mismo por lo que lo cagaron a pedo ya una vez, por hacer uso del recinto para cuestiones que son ajenas a lo legislativo, ¿no?
2: Lo retaron los propios, entonces.
1: No, ¿te acordás que la última vez hizo no sé qué baile, dentro del recinto? Sí, sí. Y le hicieron un llamadito de atención
2: a
1: él.
2: Y la diputada finada, ¿y ahora qué hizo?
1: Y ahora salió ayer a las 11 de la mañana diciendo, me bajaron diputados, me bajaron mi proyecto desde adentro del recinto, bueno, barriando al resto de todos sus pares.
2: Bueno, eso sí lo puede hacer.
1: Ah, no sé.
2: Sí lo puede hacer.
1: El uso del recinto no sé si no.
2: No, lo puede hacer. Para mí lo puede hacer. Está hablando de un proyecto que él presentó y que se lo bajaron. Para mí sí lo... No está haciendo nada.
1: Aparte acusando, además acusando de que le cambiaron el proyecto.
2: Bueno, lo que sea, lo puede hacer.
0: Es intratable eso.
1: Lo que pasa es que si Exceni hiciera uso de sus asesores, se daría cuenta de que en realidad era inconstitucional, ilegal y no, era inviable que los bancos, porque él lo pida, o los diputados lo pidan, te van a refinanciar con una tasa más baja.
0: No, y al mismo tiempo se prestaba de lobby,
1: obvio.
0: Yo lo hago pasar como una deuda que tiene la gente, pero le estoy haciendo que le paguen esa gente a los bancos que en realidad son los que exigen
1: pero por supuesto,
0: estas deudas.
1: Y además,
0: hay una cuestión de lobby ahí también.
1: Pero ¿qué te parece a vos? Y tramposamente todos saben y son conscientes que cuando vos refinancias una deuda es la deuda completa.
0: Obvio.
1: Por más que ya hayas pagado 10 cuotas, no es que las 20 que te quedan las vas a refinanciar a las 20. Vos refinancias la deuda completa y actualizado el monto. Entonces no le salga a mentir a la gente de que te van a salir a refinanciar todas tus deudas porque 544.000 están endeudados. Sí, ya sabemos que 544.000 están endeudados en Salta. Pero en realidad no me parece que le siga mintiendo a la gente. Hagamos un hospital de salud mental. Ya hay uno, encárgate de que funcione, que lo amplíen, que le den lo que necesitan. Un psiquiatra no puede atender a 80 pacientes.
2: Hay que hacer un hospital para las personas adictas, en realidad.
1: Pero, sí, con las personas con adicción,
2: no es lo
1: sí.
2: A ver, sí hay una cuestión de salud mental, pero no es lo mismo en un... ¿Se entiende?
0: Me parece que es un área. Que ya está, por lo menos.
2: Por lo menos, sí, coincido.
0: Crear otro y financiarlo.
2: Coincido. Tengo un problema, muchachos, y por ahí ustedes
1: Vos contame el tuyo que yo te cuento el mío.
2: No quiero escuchar los problemas ajenos.
0: Y yo, tengo un problema.
2: Y ya estamos al cierre. Tengo un problema con una condena. Condenaron a un señor de 81 años por violar a dos niñas.
1: Sí.
2: Si bien la condena es a 8 años y medio de prisión, por la edad del sujeto,
1: es domiciliaria,
2: 81 años más su estado de salud, está en una silla de ruedas, le dan una modalidad de arresto domiciliario.
1: Claro.
2: Ahora, ¿dónde violó este sujeto en silla de rueda a estas niñas? En su casa. Las atrajo con el clásico regalito, bla, bla, bla, y ahí las violó.
1: Y va a seguir en el mismo domicilio donde...
2: Entonces, lo que yo digo, si él en ese estado de salud las pudo atraer y violar ahí adentro... Está claro que es muy complicada esta situación.
1: Y no le vas a poner un guardia o un policía en la puerta todo el tiempo. ¿Cómo haces para monitorear eso?
2: Estoy muy en contradicción. Federico Bey fue el fiscal y pidió una pena de 9 años de prisión con arresto domiciliario. Le dieron 8 años y medio con arresto domiciliario. Pero hasta acá este señor, en estas condiciones, pudo violar a dos niñas.
1: Que garantiza
2: y adentro,
1: que no pueda suceder.
2: Sin salir de su casa, ahí adentro.
1: Claro.
2: O sea, yo las atraigo desde la puerta de mi casa, con regalito, lo que fuere, y vuelvo a violar otras niñas en estado de vulnerabilidad.
1: Tal cual.
2: Yo entiendo lo que tiene que ver con los derechos humanos, pero... Me da una sensación de que queda... en un estado de impunidad, y las niñas vecinas o cualquier niña que pase por la puerta de la casa de este
1: hemos tenido acá en el interior, recuerdo un caso hace no muy mucho, donde
2: preparándose para ser diputado.
1: Pero por supuesto, ayer me reentusiasmé. Mirá, vos sabés que vos, por ejemplo, recuerdo en el Carril un caso en el que, ¿dónde fue a parar el que estaba detenido?
2: ¿A dónde?
1: En el mismo domicilio donde estaban las víctimas. De esos casos, si te pones a hilar, vos porque observaste y prestaste atención a eso, pero si vos te fijás en la mayoría de las resoluciones que sacan y cómo resuelven y fallan los jueces, y las medidas que toman... Este es como el de... ¿Se acuerdan eso?
2: Bueno, el fiscal es Obey, la jueza es Paola Marocco, ¿no? Uh-huh. Estoy en contradicción con lo que debe ser, que es esto, en la casa, que yo, frente a que siguen en riesgo niñas, ¿ves? Uh-huh. Porque además no te publican el nombre del tipo, como para que los vecinos estén en alerta, porque un tipo que violó en estas condiciones...
1: Y debería ser, ya está condenado. ¿Por qué no dan el nombre?
2: No sé, pregúntale a Baez.
1: Claro, es que sí deberíamos preguntarle por qué no dan los nombres. Ya está condenado. Una cosa es cuando a vos te sospechan, te denuncian, pero bueno, ya está efectivo.
2: Ya hemos llegado al final. Yo estimo que usted hablará del informe que hicieron, que todavía estimo hay una segunda parte, ¿no? De ese informe.
1: Es que hay un montón de cositas más porque es increíble.
2: Sí, ¿cuánto cobran ellos? En concreto,
1: ¿cuánto cobran ellos? Que no la tienen clara tampoco.
2: Sí, claro, venga. No me mienta más, Vladimir.
0: ¿Qué pasó?
2: ¿Sabe qué día es hoy?
0: Sí, sí sé qué día es hoy.
1: ¿Y por qué lo dice tan flojo?
2: ¿Por qué lo dice así? ¿Viste?
1: Está como pachorro.
0: Porque...
2: Remo. Sí.
0: No. ¿Quién rema?
2: ¿Hoy es?
0: ¿Vos o yo?
2: ¿Hoy es?
1: Rema.
0: Dale, tirá. Tenemos programa esta noche, dale.
2: Hoy es miércoles y usted no tiene programa. Yo sí. Hoy es miércoles y estamos a mil. Desde las 9 de la noche, en vivo, por el 10 TV y el YouTube de Amil. Moisés Cosi, ¿quién les habla? Paula Poma, hacen Amil. El programa donde no matamos a nadie, simplemente cuestionamos, criticamos, que son géneros periodísticos. ¿Querés saber qué hacer con tu nini? Te lo vamos a contar hoy. ¿Tu nini? ¿Usted es un nini?
1: Carajo, ¿qué es nini?
2: Ni estudia ni trabaja.
1: Yo es no. No quiero ni estudiar ni trabajar.

0: dijo, yo trabajo ahí, ay, la risa nerviosa de Arce. Vamos a estar hablando de lo que verdaderamente nos está afectando, la salud mental. Hoy, a partir de horas 21, por el 10 TV, por YouTube de Amil, estamos a ver. No se lo pierda, Vladí, no se lo pierda.
1: La escucho el próximo lunes.
0: No,
1: la escucho por participar, ¿viste? No pude poner un temita mío, pero no importa.
0: Bueno, pero se nos fue el tema con esto.
1: Usted da la razón.
0: ¿A quién?
1: A la gente que dice que nosotros nos sentamos acá y Dios nos acompaña simplemente.
0: No, mentira, bueno, no es así.
2: Ay, qué tóxico que sos, Vladimir.
1: Me encantó el programa, la verdad.
0: Está bien.
1: En serio. Fuera
0: le mando un abrazo y la encuesta tampoco la pude tirar, será mañana.
1: Bueno, muchas gracias.
0: Abrazo.
1: El próximo tema.
0: Abrazo.
1: El tema, tres eran posibles, no salió ni uno. Gracias, che, hasta la próxima.
0: Abrazo, Vladimir, gracias, Climen, gracias, Agustín Poma, que ya se fue, gracias, Arabia, como siempre, por su atención. Muchísimas gracias. Hasta mañana. Chao.

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1: Vamos a bajar la luz un poquito, ¿no?

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0: 7:02 en toda la República Argentina. Bienvenidas y bienvenidos a Hora 7 Radial. Bienvenidas y bienvenidos a esta parte de la historia que comienza, y durante 120 minutos seremos esa compañía, esa interpelación y ese aporte diario que hacemos a través de esta trilogía que armamos en FM Noticias Hora 7 Radial y los hermanos Verón. Mi nombre es Hugo Antonio y lo acompaño al señor Javier Darío. Javi, buen día, ¿cómo estás?
1: ¿Qué tal, señor Hugo Antonio? Y muy buenos días a los salteños y salteñas que comienzan a sintonizar en este viernes chico, jueves 3 de septiembre, a despertarse.
0: A levantarse, a despertarse, a transitar, a acompañarnos, a acompañarte. Esa es la misión. Pare, mire, escuche o escuche, siga, continúe con lo que está haciendo, y si ya está en la vuelta a casa, nosotros te acurrucamos, te besamos y te damos las buenas noches. En todas esas acciones, los hermanos Verón, no nos cabe la menor duda. En el día de el que traduce efectivamente lo que buscas cuando vas y pedís el coso del cosito, bueno, en el día del ferretero, la ferretera, un abrazo a aquellas personas que entienden qué es lo que necesita cuando uno pide el coso del cosito. Bueno, ahí está, perfecto. El día de la higiene, y un día como hoy nacía nada más y nada menos que Eduardo Galeno. Bienvenidas y bienvenidos a este día jueves, reiteramos, y tenemos 3 de septiembre del año 2026. Ahora es tiempo de los datos del tiempo. Para develar esta jornada, para saber de qué manera se presenta y cómo nos iremos preparando para ya ir disfrutando de un fin de semana. Dale que baja.

0: Y cuando han pasado tan solo 5 minutos, desde las 7 de la mañana, el cielo, Javi, está...
1: El cielo se encuentra totalmente despejado.
0: Tenemos una temperatura de ¿cuánto?
1: De tan solo 8 grados 5 décimas en estos momentos.
0: La humedad relativa a la cual está presente en el ambiente es del...
1: 90%.
0: ¿Qué pasa con los vientos?
1: Los vientos están soplando de zona sur a 4 kilómetros por hora.
0: Bien, la visibilidad es óptima, ¿en cuánto?
1: En 15 kilómetros.
0: Hoy tendremos una máxima de ¿cuánto?
1: De nada más ni nada menos de 32 grados con un cielo totalmente despejado para todo el día. Y hasta el día domingo vamos a tener una mínima entre 9 y 11 grados y una máxima entre 18 y 21 grados. Así que el único día atípico que vamos a tener será en la jornada del día de hoy, que ya lo venimos diciendo, ¿no? Hace días anteriores, hoy 32, y desde mañana sí baja ampliamente la temperatura con máxima entre 18 y 21 grados.
0: Con lo cual significa que esta noche, por más que a mediodía en punto, cuando Febo esté en todo su esplendor, en el cenit así abrazándonos, va a significar que por la noche va a descender la temperatura, así que no hay que desabrigarse para cuidar la salud, ¿viste? Por supuesto. Bien, han pasado 7 minutos desde las 7 de la mañana. Esto es Hora 7 Radial, Javi. Comencemos este panorama, este heraldo informativo.

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1: Bien, comenzamos a desandar este hermoso día. Sí, ya, aunque recién estamos empezando, ya empezamos a desandarlo, y por eso te decimos, por eso te convocamos, por eso te pedimos que puedas ser parte de esta historia. ¿Cómo? A través de la 88.1, en donde llamándonos al 3875-366-755.
2: Así es, y también lo podés hacer llamando directamente al 431-3290 para salir al aire sin censura previa. Además, todas las redes sociales como Hora 7 Radial y también en nuestra página web www.horasieteradial.com.ar. Y ya nos podés ver, nos podés escuchar, nos podés sintonizar a través del streaming en dos plataformas, por YouTube y por Facebook. 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Así que tienen todas esas plataformas, redes sociales, para que nos vean, nos escuchen, nos sintonicen, y bueno, de esa manera te informes todas las mañanas.
1: Ahí es así, Javier, y además la radio tiene habilitado el 3875-395853 para mandarnos un mensajito para poder disfrutar el análisis pormenorizado de cada una de las informaciones que aquí brindamos, que aquí sugerimos, que las cuales vos no debes dejar de saber, y esas que te interpelan, ¿sí?, constantemente, para saber de qué manera estamos insertos en este mundo global. Javi, empezamos este Heraldo Informativo.
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1: Y empezamos este panorama informativo de hoy jueves 13 de septiembre del año 2026 para hablar de lo que seguramente Javier Milei hoy empezará a decir, tratando de cambiar su imagen quizás con respecto a las Islas Malvinas, con respecto a la pérdida de soberanía esta que vamos teniendo a causa de la entrega económica que hace este gobierno, que no es popular y que no es nacional, sino que es todo lo contrario, rendido a los pies y sumido a intereses económicos, sí, porque esa es la palabra. Resulta que veníamos hablando de lo que será esta noche la propuesta de Javier Milei acerca de las Islas Malvinas. En un comunicado que días pasado Donald Trump habló acerca de que los Estados Unidos va a tratar de tener otra mirada sobre nuestras Islas Malvinas, pero esto lo decíamos y había que tomarlo con pinza, porque en definitiva no era un mensaje para la Argentina, era un mensaje para el Reino Unido, para la OTAN, ya que hay una cuestión, una disputa, lo decíamos, en Ucrania, por el tema armamentístico, por el tema de China, la balanza comercial que tiene China y la injerencia que tiene China en el resto del mundo. Entonces, a sabiendas de que China está apoyando a Rusia tiene un conflicto bélico con Ucrania, la postura de Donald Trump fue: miren, nosotros necesitamos que sigan apoyando dando al Fondo Monetario Internacional recursos y a la OTAN también armamento para el tema de Rusia y China, que están aliándose. Bueno, pero va más allá también esto, porque Javier Milei se pone el sayo en este sentido y dice: bueno, a ver, en esa disputa estoy viendo que me están sacando petróleo, que me están sacando recursos naturales de lo que sería nuestro mar, no lo que sería lo que es nuestro mar, ¿no es cierto? Estas petroleras offshore, sean Lion, que tiene una parte británica, una parte israelí, con Navitas Petroleum, ¿sí? Esta actividad que para nosotros es ilegal, ¿sí? Recién la blanquea Javier Milei y seguramente planteará esto esta noche. Planteará que seguramente ante un riesgo ambiental, ante la pérdida de recursos naturales como es el petróleo, ante la pérdida de la fauna itícola que tenemos ahí, es decir, todos los peces, es una pérdida de soberanía. Entonces, seguramente mandará una ley al Congreso Nacional y ahí tendrá que relacionarse con todas y con todos para los distintos partidos políticos para que cuidemos esa fuente inagotable que tenemos en el sur, que lamentablemente hoy por hoy, ¿no es cierto?, está siendo saqueada. Espero que esa sea la comunicación. Hay una fuerte denuncia en el sur de nuestro país porque ambientalistas advierten que toda esa infraestructura que está en el puerto argentino, ¿no es cierto?, está siendo avasallada por almacenamientos químicos, por residuos industriales, por una pérdida irreversible del equilibrio biológico en nuestro mar austral. Entonces, ante esa situación, le están pidiendo al gobierno nacional de Javier Milei que tome cartas en el asunto. Seguramente estaremos muy, pero muy atentos a lo que diga esta noche Javier Milei sobre nuestras Islas Malvinas y todo lo que tenga que ver con la soberanía.

0: la amenaza por parte del presidente Javier Milei, donde no sabe a qué apelar para justificar el ajuste sin fin que padece la enorme mayoría de los argentinos, y en un contexto donde hay muchos suicidios a nivel nacional. Y manifestó: si nosotros no ganamos en representación de La Libertad Avanza, es porque como sociedad argentina estamos diciendo o decidiendo suicidarnos. Así pronunció el presidente Javier Milei frente a un poco público que aplaudió, y lo hizo desde un atril, desde el Hotel Sheraton, ante un salón casi vacío de empresarios, dirigentes solamente de su partido y académicos. Y por supuesto, en ese tinte electoral, preocupado por las encuestas, Javier Milei habló como si la elección presidencial fuese este año, y además admitió que si no mostramos resultados se hace difícil acompañar, pero mencionó con cinismo el sacrificio que los argentinos deben hacer para conseguir la libertad. ¿Sí? Estamos llevando adelante un milagro que es el resurgimiento, ¿no?, de la Argentina. Y bueno, de esa manera, en ese resurgimiento, hay cada vez más suicidios, menos obras para infraestructura, como rutas, como escuelas, como hospitales, como bueno, un montón, como viviendas, que tantos argentinos y argentinas están esperando su primera vivienda, ¿no? Los discapacitados, los medicamentos, el CONICET, la parte científica, bueno, ha destruido el Estado, ¿sí? Y bueno, de esa manera el sacrificio lo tiene que hacer el pueblo, pero la casta sigue en el poder, la casta sigue en el poder. Seguimos manifestando: hoy un senador cobra más de 13 millones de pesos, mientras que un jubilado no llega a 450 mil pesos, un docente no llega a 1 millón de pesos, un policía recién incorporado no llega a 1 millón de pesos, el 50% de los argentinos no llega a 1 millón de pesos, y según la canasta básica total necesitamos más de o cerca de 1.600.000, 1.700.000 para sobrevivir, o sea, para no caer debajo de la línea de pobreza. Solamente para morfar necesita más de 700.000 pesos. Entonces, ¿dónde está el sacrificio de los tres poderes? El poder ejecutivo, el poder judicial y el poder del Estado. Entonces, los tres poderes no están haciendo ningún tipo de sacrificio. El sacrificio lo estamos haciendo realmente la argentino de pie, realmente el argentino que la pelea todos los días, el argentino que se convirtió en trabajador taxi porque un trabajo no le alcanza. Entonces tenemos que reconvertirnos, tenemos que elevar la vara del sueldo, los sueldos están muy achatados. Entonces, de esa manera es imposible hacer el sacrificio. Lo hagamos todo, sí, lo hagamos todo, inclusive la casta. Pero bueno, lamentablemente, sí, seguimos naturalizando lo que cobra ese senador, lo que cobra ese legislador, lo que cobra ese juez, lo que cobra nuestros funcionarios. Entonces, dejemos de mirar para otro lado y empecemos a interpelarnos que realmente, sí, esto es necesario, el sacrificio, pero empecemos por la casta.
1: Bien, empecemos por la casta.
0: Empecemos por la casta.
1: Pero la casta resulta que al final terminó siendo ¿quién? Vos.
0: Por yo, eso, exactamente.
1: Cocido, sí, bollo y
0: Mate. Y el sacrificio lo hace el pueblo y no ellos. Ajá. Basta de decir que tienen que trabajar, que tienen que cobrar muy bien un diputado, ¿no? Bajemos los sueldos. O sea, dejemos de naturalizar esas huevadas, ¿sí? Empecemos a bajar. Es imposible subir los sueldos. Bueno, bajemos para que la distribución sea equitativa.
1: Bueno, la municipalidad de Salta confirmó que retirará los bicicleteros instalados sobre Avenida Belgrano en el marco de un proyecto integral de obras. Los bicicleteros habían sido una obra polémica de la ex intendenta de Betina Romero, ahora serán reubicados en calle Sarmiento y en la zona de la ex Palúdica. A través de las redes sociales, los salteños expresaron su conformidad o disconformidad. En algunos casos dicen por fin, era una cosa horrible y peligrosa e inútil. Excelente medida, dicen otros. Al fin,

0: estamos viendo esto de retirar los los bicicleteros, ¿está? A mí me parece que son necesarios.
1: A mí también. Sí, me parece absurdo que lo quiten, ¿no?
0: Claro, a mí también
1: a nadie
0: me parece que son necesarios, está bien.
1: No, lo que a mí siempre me pareció mal es sobre esa avenida Belgrano, que es una gran concurrencia de vehículos, ponerlo en ese lugar donde tenés mayor circulación de vehículos me pareció absurdo. Ponerlo en otro lado, ponerlo en la plaza Belgrano. Sí,
0: lo están reubicando.
1: Bueno, algo. Eso sí, pero así podés mejorar quizá el tránsito, ¿no? De esa parte, pero bueno.
0: Sí, sí, la transitabilidad creo que está importante. Está bueno que se ponga. No me parecían tan mal
1: no están buenos.
0: Parte de la ubicación, ¿no?
1: Sí, están
0: quizá
1: buenos.
0: Más en el centro, pues somos, a ver, somos cuando queremos ir al centro queremos dejar el auto en el mismo lugar en donde vamos, así somos los salteños, ¿está? Pero bien vos lo estás diciendo, hay que no naturalicemos eso, sino que nos acomodemos a las circunstancias. Claro. Lo saquemos de ahí, lo llevemos a la expalúdica, bueno, está, pero que no se saquen. Si se saca, que se traslade. Pero yo estoy a favor de las bicisendas, yo estoy a favor de estos lugares para poner las bicicletas, porque es necesario hoy por hoy esto, y ampliar un poquitito más, porque hoy ha crecido el tema de las motocicletas. Ya voy a dar una noticia con respecto a ello. O esos lugares podría ponerlo como lugar para poner las motocicletas, ¿no? Para descomprimir un poco el centro, dejar ahí en forma gratuita las motocicletas, ¿no es cierto? Y pasar a otro lugar el tema de los bicicleteros, que podría ser porque ha crecido en cantidad impresionante entre la situación económica que tenemos. Entonces, déjalo ahí en la Belgrano, por ejemplo, déjalo ahí en la Belgrano, ¿sí? Para descongestionar un poco el tránsito, las motos tendrán ese espacio gratuito, y las bicicentas más cerca del centro, que son más chicas y hay más lugar, ¿está? Pienso en estos momentos.
1: Bien,
0: aporto.
1: Bien, bueno, por otro lado, la AFA determinó que este fin de semana será homenaje a Lionel Messi, así que en esta próxima fecha la AFA quiere agradecer justamente la gran participación de más de 20 años de Lionel Messi en la selección argentina, y es por eso que decidió justamente, ¿no?, homenajear en cada rincón del país. Y es por eso que ayer emitió una resolución a través de la mesa directiva que articula la forma, ¿no?, que se va a homenajear a nuestro capitán. Se dispuso que la próxima fecha, de todas las categorías, de todas las disciplinas, tanto masculinas como femeninas, o sea, fútbol 11, futsal y fútbol de playa, se detenga el partido a los 10 minutos del primer tiempo del juego y se brinde un minuto de aplauso en reconocimiento a la trayectoria de Lionel Messi en la selección argentina. Y además, los clubes que tengan pantalla LED deberán pasar en la previa del duelo el video que realizó la AFA en homenaje al retiro del capitán. Recuerda que ayer hemos pasado el video del escudo. Bueno, así que todos aquellos clubes que tienen pantalla LED deberán pasar en la previa del duelo de ese partido el video que realizó la AFA en homenaje al retiro del capitán. Así que bueno, de este fin de semana vamos a ver todos los partidos de todas las disciplinas masculinas y femeninas, fútbol 11, futsal, fútbol de playa y todas las categorías, bueno, desde las infantiles hasta las mayores. Bueno, a los 10 minutos vamos a ver el partido parado, donde todo el público y todos los jugadores y todos los cuerpos técnicos tendrán un minuto de aplaudir en reconocimiento a la gran trayectoria de Lionel Messi en la selección argentina.
0: La venta de lácteos sufrió una baja del 10%. El dato que confirma esto, que sigue sin remontar, estamos hablando que en el último balance presentado a la bolsa porteño, Mascaltón, líder del sector lácteo, cerró el primer semestre del 2026 con una pérdida de 4.791 millones de pesos, es decir, una caída real del 6,7% en sus ingresos. El deterioro se concentró en el mercado argentino, mientras que en las exportaciones la generación de caja y la reestructuración de la deuda aporta señales que son favorables. Lo cierto es que las ventas locales bajaron de 807 mil millones de pesos a 723 mil millones, es decir, un 10,3%. En tal sentido, los ingresos provenientes de los mercados externos crecieron un 10,5%. Así que la venta en interna en nuestro país de lácteos ha bajado un 10,3%, mientras que las exportaciones aumentaron un 10,5% de esta empresa, que es modelo de ventas.
1: Bien, por otro lado, hoy el Senado va a tratar de prorrogar la emergencia de la violencia de género. 3 de cada 10 denuncias son por violencia de género. Así que ante este escenario de violencia y la falta de fondos nacionales, el Senado Provincial va a buscar prorrogar la ley de emergencia de violencia de género por 2 años más. De esta manera, ¿no? Y en esta dimensión de la violencia de género en Salta, sigue mostrando cifras alarmantes. Así que en estos últimos años, las denuncias registradas en la Oficina de Violencia Familiar y de Género crecieron un 93% respecto al año 2016. Actualmente, casi 3 de cada 10 denuncias en el Sistema Único de Denuncias corresponde a situaciones de violencia familiar o de género, mientras que la unidad de flagrancia, este tipo de casos abarca un tercio de las intervenciones, ocurriendo casi un 40% de ellas durante el horario nocturno. Así que ante este panorama se suma que en un registro de 7 femicidios en lo que va del año, o sea 2026, alcanzando en el mes de agosto, bueno, Salta ya igualó el total de casos reportados durante todo el 2025. O sea, agosto del 2026 ya hemos igualado los casos durante todo el año 2025. Así que preocupa, los números son cada vez más altos. Quizás es porque ya hoy toda persona, no importa el género, ya ha empezado a tener esa costumbre de denunciar, y quizás antes los valores o los números eran mucho más bajos porque, bueno, miraban para otro lado, no nos animamos como sociedad. Bueno, hoy ya, y sobre todo las mujeres, ya empezaron a tener esa habitualidad de denunciar cualquier tipo de violencia de género. Así que, bueno, hoy veremos si el Senado prorroga por 2 años más la violencia de género.
0: Nuevos vehículos, nuevos agentes, 151 móviles, 300 agentes. Estamos cumpliendo una vez más la premisa de nuestra gestión. Lo importante no es la palabra, sino los hechos. Así señaló el gobernador Gustavo Sáenz al encabezar la entrega de 121 motocicletas y 30 cuatriciclos para fortalecer el trabajo operativo y preventivo de la policía de Salta. Además, formalizó la incorporación de 300 agentes que ingresaron formalmente a las fuerzas el 1 de septiembre y serán distribuidos en los 14 distritos de prevención de la provincia. Esta es la cuarta entrega de vehículos que realizó avisamos a la policía de Salta, porque desde que asumimos como gobierno siempre dijimos que la seguridad era política de Estado. Lo veíamos cuando transitábamos en la jornada de ayer frente al campo de la Cruz, ahí estaban apostados los vehículos que luego fueron formalmente puestos a disposición para la prevención de delitos.
1: Bien, dos temas a aportar sobre este tema. Importante la incorporación de vehículos para la policía y lo también muy importante la cantidad de 300, son los nuevos efectivos, ¿no? Que ingresaron a la fuerza de la provincia. Eso es muy bueno. Hace poquito hemos hablado de este tema, que hacen falta en efectivos. Lo que sí es que yo siempre tuve las ganas de comprar un cuatriciclo. Pero nunca me la compré, ¿por qué?
0: Porque no estamos autorizados.
1: Exactamente.
0: Pero no están autorizados para circular en la ciudad.
1: Claro.
0: Pero puede, o sea,
1: en algún pueblito quizás sí.
0: Claro.
1: Bueno.
0: No sé si en un pueblito, pero sí por ahí, en zona donde
1: hay. Claro, pero yo quiero circular en las calles. O sea, querés comprarme un cuatriciclo, pero no están autorizados. Bueno, de manera extraordinaria, la municipalidad sí autorizó los cuatriciclos, pero solamente para organismos públicos de seguridad y emergencia. O sea, con esta incorporación de los cuatriciclos a la ciudad de Salta, incorporamos cuatriciclos, entonces, bueno, la municipalidad que tuvo que hacer la provincia, bueno, arreglemos con la MUNI, che, no dejamos circular cuatriciclos en Salta capital.
0: Pero para la policía sí.
1: Pero para la policía.
0: Me parece bien esto porque, por ejemplo, si ponen, viste que hoy por hoy la negligencia de las personas hacen que los focos ignios acá cerquita nomás.
1: Sí, claro, por supuesto.
0: ¿No es cierto? Y un cuatriciclo es una solución.
1: Claro, yo no estoy hablando que está perfecto esta incorporación de no sé cuántos cuatriciclos para que actúen para la policía, para bomberos, para defensa civil, servicio de emergencia, equipo de búsqueda y rescate, que la gran cantidad de salteños y de turistas que se pierden en diferentes cerros, me parece excelente. Pero bueno, tuvo que salir la municipalidad a autorizar, ¿sí?, a organismos públicos, justamente, ¿no?, porque no estaban autorizados.
0: Me parece una buena medida, ¿no?
1: ¿Sí? ¿Está?
0: Bueno, antes de ir a lo que hacemos a las 7:30, el IPB realizará un operativo de escrituración en el barrio El Guaico, este sábado 5, de 10 a 13, en el puesto instalado en la subcomisaría del barrio. Las familias notificadas deberán presentar su documentación para iniciar el trámite de escrituración de su vivienda. El IPB, el Instituto Provincial de la Vivienda, llevará adelante un operativo de escrituración en el barrio El Guaico destinado a las familias que se encuentran en condiciones de escriturar su vivienda. Desde este sábado 5 de septiembre, desde las 10 hasta las 13, en el puesto de instalación, específicamente al lateral de la subcomisaría del barrio, sobre Avenida Democracia, las familias que entre hoy y el viernes reciban en su domicilio una notificación del organismo en la que detallan los requisitos que deberán presentar en este operativo, deberán presentarse en el área la policía para que luego la escribanía del IPB se encargue de recibir la documentación correspondiente para dar inicio a dicho trámite. Sí. Bien, 7:30 de la mañana, esto es Hora 7 Radial, te acompañamos.
1: 7:33, perdón, señor.
0: 7:33, tiene razón, siempre usted tiene la palabra justa allí, 33, diga 33, ahí estamos, está, y de mano. 7:33, entonces es tiempo de ese mimito que nos damos, el tango de cada mañana.

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2: Bien, 37 minutos han pasado ya de las 7 de la mañana. Javi, escuchábamos ese tango que de verdad, ¿cómo te interpela, no?
3: Impresionante. Por Edmundo Rivero, ¿sí? Cafetín de Buenos Aires.
2: Tanto que hacemos, ¿sí? En el cafetín, en un cafecito, se arreglan, ¿sí?
3: De todo.
2: Sí, pasa con el café
3: nos interpelamos. Exactamente.
2: Sí, se empieza una relación, se termina una relación, se empieza un negocio, se termina un negocio, una disputa, se comienza, se dirime, se soluciona. Todo con un café en algún lugar, por supuesto. ¿Tá? Somos y hacemos ese cafecito. A esta hora lo que hacemos es actualizar los datos del tiempo también, Javier.
3: Bien, el cielo sigue despejado, 8 grados 5 décimas, la temperatura se mantiene hasta el momento con una humedad del 90%. Los vientos están soplando de zona sur a 4 kilómetros por hora, la máxima para la jornada del día de hoy será de 32 grados, día 32, cielo totalmente despejado. Recuerden que hasta el día domingo vamos a tener una mínima entre 9 y 11 grados y una máxima entre 18 y 21 grados. El día más atípico será la jornada del día de hoy. Saludos a Jorgito, el permisionario que trabaja sobre calle. Mitre dice, él deja la bicicleta ahí donde usted dice y, bueno, lamenta que van a trasladar ese lugar donde algunos salteños, guardan por la mañana o en su horario de trabajo su herramienta de trabajo, ¿no? La bicicleta. Saludos a Carmencita, que seguramente debe estar escuchando, a Laurita también, a Luis, a Fernanda, Isabel también, a Roxana desde Buenos Aires, que nos sintonizan a través de el streaming por YouTube y por Facebook. Recuerden que nos pueden seguir, nos pueden ver, nos pueden escuchar, pueden conocer a los hermanos Verón en directo, ¿sí? Por la plataforma YouTube, nos buscan como Hora 7 Radial y FM Noticias, y por Facebook nos buscan como Hugo Verón, como Javier Verón y FM Noticias. Así que tienen todas esas redes sociales para que salgas cada mañana totalmente informado. Acaba de mandar un mensajito Carmencita. Luis también acaba de mandar la foto de la 88.1 MHz. Eso significa que ya está transitando y circulando nuestra Salta La Linda.
2: Y así también los oyentes se comunican. Buen día, ¿con quién hablamos?
4: ¿Cómo les va, jóvenes?
2: Josefa, ¿cómo está usted?
4: Bien, estoy escuchando acá que están por dar los cuatriciclos a la policía.
2: Sí, así es.
4: No les va a durar mucho porque no saben manejar la mayoría. Le dan a los móviles, a las 2 semanas ya de nuevo tienen un hito porque ya los han roto los otros. Entonces volvemos siempre a la misma historia, ¿no?
2: Perdón, ¿quién lo rompe? ¿El policía o ante el trabajo que hace?
3: Y sí,
2: se rompe justamente
4: porque... Si tienen el carnet para manejar en la ciudad, en el interior, en la ruta, Yo tengo unos amigos que me cuentan que los policías no saben manejar la mayoría. Tienen un apuro, bueno, sube cualquiera y maneja. No tienen ahí los elementos, a veces se sale una manija, se sale un botón y sigue nomás. Bueno, hay una persona ahí, mejor dicho, a mí me molesta las bicicletas en la Mitre y Belgrano.
2: Mitre y Belgrano, está. ¿Por qué?
4: Hay motos, que me perdone el señor ese Jorgito.
3: Jorgito.
4: Pero no, queda horrible, también Mitre y Güemes. Y en la cuadra del Banco de la Nación. ¿Por qué no buscará la municipalidad un espacio interno en esas cuadras y entran, guardan, y el señor ese no pierde el trabajo, está alquilando, está cuidando mejor, y la gente ahora que viene para la
2: Procesión.
4: El agro va y viene, bien.
2: Pero si no tiene dinero para que le cuiden.
4: Ah, no sé, eso ya es problema del que no tiene dinero. El señor Javier
3: sí.
4: Podría comprar una esa
3: cuatriciclo.
4: Patineta.
3: Ah, una patineta.
4: ¿Ah? Y eléctrica, y ya lo veo. ¿Ah?
3: Sí, sí.
4: Andando a la ciudad con eso. Total, te compras un casco y unas buenas rodilleras.
3: Claro.
4: Seguro que se va a caer por ahí. ¿Ah? Pasa una chica linda, se da la vuelta y pierde el equilibrio.
2: Bueno.
4: Lo último que quiero decir es que el tema de la municipalidad que va a empezar a hacer trabajos en la zona norte,
3: sí.
4: Acá en la zona sur no los ha dejado terminados, ¿no?
3: ¿No lo dejaron?
4: El señor Hugo, que no... por acá,
3: sí.
4: Debería agarrar una bici desde el tribuno,
3: uh-huh.
4: E ir hasta Santa Ana 1, hasta donde empieza, y va a haber una serie de cosas que no están terminadas.
2: Ajá,
4: ¿no?
2: Bueno.
4: Y hay un canal que no está bien, así que, ¿cómo se llama cuando lo cubren de ambos lados?
2: ¿Cuando lo tapan?
4: No sé si tapar, pero a ambos lados le ponen un revoque, una malla,
3: uh-huh.
4: O piedras, ¿no?
3: Claro, una malla, se llama de malla eso, malla.
4: Y de pronto ese canal que es ancho se achica donde hay como pasarela, porque no hay ni siquiera una pasarela bien hecha, y entonces ahí se va a atorar la basura cuando vengan esas tormentas tremendas y se va a inundar la calle. Uh-huh. Ya van a ver que va a ser lo de siempre. Uh-huh. Hay espacios chicos que vos podés meter el pie y te quebrás.
2: Ah,
4: yo
2: mira.
4: Sé, porque yo siempre bajo ahí por, no sé cómo se llama, donde estaba la bora. Donde uh-huh. han hecho ese lugar como un parque.
3: Ah, Parque del Sur.
4: Bueno, al frente todo ese recorrido,
3: sí.
4: Hasta cerca de Cerrillo, hay baches, hay espacios, hay cosas sin terminar.
3: Uh-huh.
4: Y lo último es, ¿para qué ponen jardines si no lo van a regar? ¿Ah? Están de poner esos yuyos que ponen, uh-huh. Y es una basura seca.
3: Bueno, ahora van a incorporar placeros,
2: placero, claro.
3: Los placeros en los lugares más concurridos.
4: Sí, porque si no, han puesto como 30 arbolitos de palo borracho,
3: sí.
4: Y ahora anda a ver, si llegan a 8, es mucho,
3: uh-huh.
4: Es una pérdida de dinero.
3: Claro.
4: Ah, bueno, yo soy vieja y renegona, pero es plata nuestra. ¿Ah?
3: Exactamente, de todos y de todas.
4: Bueno, jóvenes.
3: Gracias.
4: Un abrazo.
3: La esperamos el sábado en Plaza España, ¿no?
4: ¿Va a hacer calor?
3: Sí, ¿no? va a estar lindo la calor, temperatura, ¿no? 19 grados.
4: Ah,
3: agradable.
4: Perfecto para ir bien a jornada.
3: Sí, así que la esperamos el día sábado.
4: ¿Usted va a ver las runas?
3: Así es.
4: Yo voy a ir a hacerme esa lectura.
3: Bueno, perfecto.
4: Bueno, un abrazo.
3: Un abrazo enorme, gracias.
4: Chau.
3: Así los fieles oyentes, ¿no? Como Josefa, realmente un placer. Cada mañana nos llama, así que bueno, para nosotros es un placer que interpelemos, ¿no? Y que la sociedad salteña opine, ¿no? Sobre ciertos temas que, bueno, ponemos en la mesa, en el debate, y todos podamos, justamente porque en esta convivencia, todos realmente usamos esa plaza, usamos esos lugares para guardar la bicicleta, para guardar la motocicleta, para transitar en el vehículo, así que bueno, es muy importante justamente, ¿no? Mejorar el tránsito, mejorar la convivencia, que eso es muy, pero muy importante. Así que bueno, 7:46 minutos en toda la República Argentina, así nos estamos despertando en Hora 7 Radial, en este jueves 3, gracias por los saluditos, gracias Luis, gracias Franco, también por estar ahí del otro lado, Laurita también, no me quiero olvidar, así que gracias por estar del otro lado. Así nos estamos despertando en este jueves o viernes chico.

0: Así nos estamos despertando, tratando de vivir las siete vidas, como dice el tema musical. 7:49 en toda la República Argentina. 8 grados 5 décimas es la temperatura, con un cielo totalmente despejado. La máxima para la jornada del día de hoy será nada más ni nada menos de 32 grados. Así, 32, diga 32, así que así será la máxima. Hoy es un día típico porque mañana ya disminuye ampliamente la temperatura. Buscan guardavidas para piletas municipales. Así que para justamente la temporada 2026-2027, la Municipalidad de Salta abrió las inscripciones para incorporar guardavidas que trabajarán en las piletas municipales durante este verano. Así que los interesados podrán registrarse hasta el 1 de octubre, de lunes a viernes, de 9 a 13 horas, en la Agencia Salta Deportes, en el Centro Cívico Municipal. La convocatoria busca incorporar personal capacitado para justamente acompañar a los vecinos y garantizar la seguridad de quienes concurran a los natatorios municipales durante la temporada de verano. Así que hasta la inscripción es a exámenes para cubrir cargos de guardavidas será desde el 31, bueno, ya fue, parece, no, sí, ah, no, hasta el 1 de octubre, ¿sí? Los interesados pueden empezar a inscribirse hasta el 1 de octubre, de lunes a viernes, de 9 a 13 horas en la Agencia Salta Deporte. Así que, bueno, de esa manera, sí, tendremos guardavidas. ¿Quiénes pueden participar? Ser mayor de 18 años, tener un CV, o sea, un currículum vitae, fotocopia del DNI, certificado de aptitud física, certificado de antecedentes penales provinciales, bueno, tener título secundario, algún tipo de constancia de alumno regular, dos fotos de 4x4, constancia de CUIL y certificado de residencia. Así que, bueno, todos esos requisitos para ingresar como guardavida en cualquiera de los natatorios municipales. Me imagino que le deben pagar, ¿no?
1: Sí, claro,
0: me imagino que la deben pagar.
1: Sí, sí.
0: Bueno, por la temporada verano 2026-2027.
1: Bueno. Sí, sí, está, es así. Bien. Seguimos informando a través de la 88.1 en este Heraldo con los hermanos Perón. Resulta que Javier Milei pierde protagonismo en las redes sociales, su militancia digital cada vez interactúa menos con Javier Milei, y eso lo habíamos dicho ante la situación económica que está. Calculo yo que tiene que estar contento Javier Milei, porque la gente está saliendo a trabajar, ya tiene que trabajar 3-4 trabajos, entonces no está preocupado ni ocupado en las redes sociales. Entonces a este país se lo saca laburando. O todo lo contrario, un relevamiento de la consultora Haddock detectó una fatiga digital del oficialismo con un impacto en el presidente. Hay dificultades para instalar una nueva agenda. El estudio señala que los escándalos de corrupción están golpeando fuertemente al gobierno de Javier Milei. En este terreno, el digital ha perdido postura, así que Javier Milei sufre de una pérdida de protagonismo, una imagen negativa que se va consolidando de a poquitito, y más sobre todo con las políticas económicas. Así que Javier Milei pierde protagonismo en las redes y su militancia digital.

0: 4 minutos faltan para que lleguen las 8 de la mañana. Estamos transitando, te acompañamos, te informamos bien, pero bien tempranito a través de la 88.1. Javier Milei, el gobierno nacional, impulsa un proyecto para privatizar rutas que, bueno, en esta falta de obras y en esta persistencia que tiene de no arreglar, seguir sacando los fondos porque vas a echar combustible y parte de ese dinero que vos aportás para el arreglo de rutas, naranja falta. Bueno, para privatizar rutas, sí, Javier Milei está impulsando. Se está hablando de 5.000 kilómetros de ruta, luego la aumentaron a 6.000 kilómetros. Lo cierto es que Luis Caputo anunció ayer miércoles que impulsará un proyecto para privatizar las rutas nacionales bajo un esquema de inversiones que quedarían exentas de impuestos nacionales, provinciales y municipales. Se trata de una iniciativa que enviará al Congreso y que deberá contar con el apoyo de los gobernadores. Todo lo que sea nueva inversión en rutas, vamos a proponer que sea a cero impuestos nacional, provincial y municipal, de manera que se generen más incentivos y que sean más baratos todos estos procesos de desarrollo, que se hagan más rápido, dijo, y faltó que diga, viva la libertad, carajo. Ahora te pregunto, si tienen esa posibilidad, la de privatizar las rutas, lo cual significa que no van a pagar impuestos, lo cual significa de que para arreglarlas necesitarán cobrarte a vos un peaje. En ese peaje que se cobra, ¿no estarían encareciendo los productos que se transita por las rutas? Es decir, que aparte del costo que tienen, ¿no es cierto?, el traslado de dichos productos, hay que agregarle un costo extra más, que es el de los arreglos de las rutas. Pero vos me dirás, bueno, pero ya se está haciendo, porque ya hay distintos peajes. Sí, pero en algunos lugares, en otros no, con lo cual significa de que estos 6.000 kilómetros de ruta que se van a privatizar van a empezar a tener un costo dentro de la mercadería que te va a llegar a vos. El aceite que te llega, sí, tendrá un nuevo costo. Ahora,
1: lo que pasa es que ya hace rato, ¿no?
0: ¿Cómo?
1: Hace rato está ese costo, ¿no? El traslado. Por eso los productos son mucho más caros.
0: Ese traslado tenés que agregarle un costo más ahora, que es el del peaje, ¿está? Que antes no lo tenía previsto. Ahora sí. Bien, un minuto faltan para que lleguen las 8 de la mañana. Varios vehículos protagonizaron un violento choque en cadena a la altura de San Lorenzo Chico, en la circunvalación oeste. 5 vehículos, hay una camioneta montada sobre un vehículo, con lo cual a uno ve que el transitar, la verdad que hay que tener cuidado, sobre todo cuando vas con esta posibilidad de ir a una velocidad más
1: choque en cadena en circulación oeste.
0: En circulación oeste, 5 vehículos.
1: 5
0: vehículos.
1: Me sorprende, es una ruta importante, ¿no?
0: Claro, y además es ágil y rápida.
1: Sí,
0: y hay 5 vehículos involucrados, ¿está?
1: Bueno,
0: hay el personal de SAMEC ahí también, así que
1: tal cual.
0: Está bien, un vehículo está una camioneta está sobre un vehículo, ¿sí?
1: No.
0: O un vehículo está debajo de una camioneta.
1: Y bueno, ese que frenó, el primero, ese que frenó de golpe y eso produjo, bueno,
0: 5 vehículos. Está bien.
1: 8 de la mañana en punto. Gracias, Flavia, por sumarte. Ahora 7 radial, nos manda la fotito desayunando ahí con los hermanos Verón. Y lo único, el termo pone un escudo, por supuesto, que no me simpatiza. De un escudo de acá de fútbol de Salta, ¿no?
0: Así de Salta.
1: Bueno, de de Salta. Bueno, precisamente Central Norte, así que bueno, yo soy de Juventud. Pero bueno, gracias Flavio por sumarte.
0: ¿Vos sos de Juventud?
1: Sí, sí, sí. Bueno, no fanático, ¿no? También soy de Boca, pero tampoco fanático, pero bueno, simpatizante.
0: Bien. Buen día, hermanos Verón. La Semana del Milagro, que será 14 y 15 de septiembre, me solidarizo con aquellas personas que la municipalidad no deja espacio para la bicicleta, entendiendo que la comodidad también debe ser para aquellos que no tienen chance de adquirir vehículos más caros o porque decidan cuidar el medio ambiente y no comprar un vehículo. Así que Raquel nos saluda y nos pregunta, ¿sí? 14 y 15 creo que sí es feriado, ¿no?
1: 14 y 15 para la administración pública y los docentes.
0: Ajá.
1: Después esto es todo normal, ¿no?
0: Claro, es trabaja. O sea, todo lo que sea la administración
1: pública. No, el 15
0: pública.
1: No, creo que el 15 es feriado provincial.
0: 14, 15, a ver,
1: no, 14 no, 15 sí, seguro. Pero bueno, trabaja el... Hoy todo el mundo trabaja, ¿no?
0: ¿Cuándo es 14 y 15? Ah, el lunes y martes.
1: Sí, sí. Acá, María Eugenia, otra fiel oyente, ¿no? De Hora 7 Radial, está circulando, ¿no? La circunvalación oeste entre Atocha y San Lorenzo, justamente, ¿no? Poca circulación, justamente, producto de del choque en cadena por 5 vehículos. Fiel oyente, María Eugenia, corresponsal de Entre Cerrillos y Salta, sí, así que, bueno, de esa manera, dice, no sé qué pasó, pero estamos a paso de hombre. Bueno, te digo y te informo ya, María Eugenia, hay un choque en cadena, ¿en qué parte? En...
0: Circunvalación Oeste, sí. A la altura de San Lorenzo Chico.
1: San Lorenzo Chico.
0: O sea, si está dirigiéndose de sur a norte, si va por la circunvalación.
1: Claro, y bueno, va a estar ahí.
0: Uh-huh.
1: O sea, eran vehículos que venían al centro, ¿no? Uh-huh. De zona sur hacia zona norte. Perfecto. ¿Es así? Bueno, voy a paso de hombre por la circunvalación entre Atocha y San Lorenzo Chico. Así que ahí debe haber. Justamente, María Eugenia, ya te estoy informando, sí, que hay un choque de 5 vehículos. Así que bueno, gracias Flavia por compartir ese rico mate, gracias Luis, gracias Carmencita que me pidió un tema musical, así que bueno, ahí vamos a pasar el tema musical para el corte y bueno, enseguida volvemos, ¿le parece, señor Antonio?
0: Dale, recuerden, vamos que con los compromisos comerciales, la muy buena música de la
1: Esto pedido por Carmencita, así que Flavia, podés pedir tu tema musical también, así que esto es pedido.
0: ¿Será
1: por...
0: buena música?
1: Y veremos. Pero cada vez que le pongo el tema musical, dice, ay, yo no lo escuché justo en ese momento, algo pasó, así que Carmencita, estate ahí sentada frente a Hora 7 Radial, porque va tu tema musical. 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En feria de luna llena de mancias, oráculos y feria holística, así que hay feriantes, artesanos, terapeutas, va a haber constelaciones familiares, un taller de energía, así que bueno, muchos productos para el bienestar. Bueno, querés renovar la energía y justamente ahora comienza el equinoccio de primavera, porque es el mes más lindo, porque es el cumpleaños de Hugo Antonio.
0: Exactamente.
1: Bueno, así que bueno, para renovar las energías te esperamos Plaza España a partir de las 13 horas hasta las 22 horas y además podés comer algo rico, ¿no? De algo de gastronomía, tenés muy buena variedad, así como shawarma, como también esa cosa que no me sale nunca, de que por supuesto no me gusta, al sushi.
0: El sushi.
1: El sushi, bueno, querés papa frita, querés un pancho, querés una pizza empanada.
0: Hay un montón de papas fritas por ahí, sí, dando vuelta, vos lo mirás así y lo ves, ¿cómo se llama? Y te dicen, viva la libertad, querés.
1: Ay, sí. Me da escalofríos.
0: Dale, dale que va. Va música, tanda y volvemos.
1: Exactamente.

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0: 8 de la mañana, 20 minutos en toda la República Argentina. Esto es Hora 7 Radial. Te acompañamos, somos y hacemos ese pedacito de historia que juntas y juntos nos vamos acompañando. A esta hora develamos los datos del tiempo, Javi.
1: Así es, para los que recién se están despertando, el cielo sigue despejado con neblinas. Se mantiene la temperatura 8 grados, 5 décima es la temperatura en estos momentos, con una humedad del 93%. Ahora los vientos comenzaron a soplar de zona sudoeste a 2 kilómetros por hora. La máxima para la jornada del día de hoy, nada más ni nada menos de 32 grados. Día 32.
0: Bien, perfecto. Será un día hermoso para poder disfrutar, pero atención, no te vayas a desabrigar, porque lo decíamos en la jornada de mañana, la temperatura vuelve a bajar un poquitito nada más, pero bueno, hay que cuidarse mucho, ¿sí? A partir de este sábado 5 de septiembre, a través de la nueva ley que establece un nuevo régimen penal juvenil, es decir, aquellas personas que tengan 14 años, ¿sí?, y hayan cometido algún delito, será implacable la justicia. La justicia será implacable, hasta 15 años de cárcel para los adolescentes que cometan algún delito importante, por supuesto, como por ejemplo el tema de quitarle la vida a otra persona, algo que no es moco de pavo, ¿no es cierto? Pero bueno, hay ciertas adaptaciones que vienen con esto de esta nueva ley. Trabajo comunitario, reparación daños de la víctima, amonestación, la verdad que desconocemos completamente. Por eso acudimos a la doctora y jueza de menores, María Tatiana Dip Torres, a quien le agradecemos de corazón la deferencia que tiene para charlar y un momentito de su actividad y brindarnos esta nota. Tatiana, ¿cómo te va? Te saluda Javier, quien te habla, Hugo Verón, y todas y todos que estamos aquí en Hora 7 Radial. Muy pero muy buen día.
2: Hola, buen día, ¿cómo están?
0: Muy bien, muy bien. Vos, gracias por atendernos, Tatiana.
2: No, por favor.
0: Bien, bueno, contanos cómo es esto de que reducen de 16, bajamos a 14 años la posibilidad de que una persona pueda ser imputada con delitos que pueden hasta inclusive cambiarle la existencia por algún yerro que haya cometido y tener hasta 16 años de cárcel.
1: Claro, ¿cómo será la metodología?
0: ¿Cómo es exactamente?
1: ¿Va a ser tratado como cualquier otro?
2: El sábado entra en vigencia la ley 27.801, que es una nueva ley del régimen penal juvenil, digamos, reemplazando la antigua ley de minoridad, que era la 22.278 del año 80, una ley bastante antigua y obsoleta. Pero bueno, que también determinaba la edad de punibilidad, que era a partir de los 16 años. Esta ley lo que viene a reemplazar no solo la baja de la edad de imputabilidad a partir de los 14 y hasta los 18, toda persona que comete un delito a partir de los 14 y los 18 años será entrará dentro del proceso, dentro del marco de esta ley, ¿sí?, con el procedimiento especial del régimen penal juvenil, y por supuesto será pausible de una sanción penal si así correspondiera. La ley no solo habla de la cuestión de la baja de la edad, sino también prevé las sanciones, que van desde amonestaciones hasta la prisión, hasta la pena privativa de la libertad. Entonces, va de muchos tipos de sanciones dependiendo de la gravedad del delito y sobre todo la evolución, el avance del adolescente en el marco socioeducativo, de medidas socioeducativas.
1: ¿Qué sería, qué entraría dentro de las amonestaciones, por ejemplo?
2: Esos son determinaciones del juez, digamos, de sanciones, que pueden ser reparar el daño de alguna manera, amonestarlo, suspenderlo, hacerle reparar de alguna manera el daño causado. También entra todo lo que tiene que ver con la justicia restaurativa, ¿no? De cómo restaurar ese daño causado a través de una conciliación, de una mediación, de un pedido de disculpas. Hay muchas medidas que se pueden optar dentro de este marco de esta ley y sobre todo haciendo uso y buen uso de todo lo que es el marco de justicia restaurativa.
1: Bien.
0: Está bien, perfecto. Pero además de lo que prevé esta ley, ciertos cambios, ciertos acompañamientos, con lo cual significa estructura edilicia y estructura de asistencia. ¿Esto se va a ir dando de a poco, paulatinamente, o ya se está dando?
2: Mirá, nosotros venimos trabajando desde febrero para poner en funcionamiento la ley con la Corte de Justicia. Hemos tenido muchas reuniones, no solo con el Ejecutivo Provincial, sino también con el Ejecutivo Nacional, para ver cuáles son los recursos que tenemos y cómo va a ser la implementación de esta ley, para sobre todo para que no colapse el sistema, ¿no? Teniendo en cuenta que tenemos que tener la capacidad operativa para recibir chicos de otra franja etaria ahora. Y la verdad que hemos venido trabajando mucho en la infraestructura de los centros de alojamiento que tenemos en Salta, como también prever equipos multi e interdisciplinarios que acompañen el procedimiento, con lo cual vamos a poner a prueba todo lo que hicimos estos meses, y lo que habrá que cambiar se cambiará, y como todo
0: a medida que vamos transitando, seguramente se irá acomodando esta situación, en donde por un lado es la población adulta y por otro lado tiene que estar la población de menores.
2: Así es, la ley prevé, por supuesto, y ya se venía dando cumplimiento, son estándares internacionales en relación a que los chicos tienen que estar separados de los adultos en sus lugares de alojamiento, tienen que tener un régimen especial, tienen que ser juzgados por jueces especializados, tienen que haber fiscalías especializadas y defensorías especializadas. Todo un marco y un contexto de un proceso especial, porque se trata de chicos menores de edad y ya siendo menores, como establece la Convención de los Derechos del Niño, tienen un plus de derechos y de garantías que tenemos que cumplirles, ¿no? Sobre todo en ese marco.
1: Bien, chicos y adolescentes de 14 a 16.
2: A 18 años.
1: A 18 años, ok.
2: Hasta los 18 años, ¿no? La mayoría de edad.
0: Claro, a partir de 18 ya, en todo caso, son adultos. Posible de toda la...
1: ¿En esa franja etaria estarán ubicados en la alcaldía?
2: Los chicos en Salta Capital,
1: sí, por ejemplo,
2: interior, en cada jurisdicción tenemos centros especializados de alojamiento. En Salta tenemos el instituto especializado en Castañares,
1: sí.
2: Después tenemos el de las chicas, que es el tránsito, y después tenemos un instituto semiabierto en Cerrillo, Michel Torino. En Tartagal hay un centro específico de alojamiento especial, en Orán también y en Metán también.
1: Y readaptar justamente, ¿no?, ante esta nueva ley, implica más recursos, más personal, más recursos inclusive para la alimentación de esos niños. La pregunta es, desde Nación, que fue el impulsor de esta ley, ¿mandó recursos?
2: Yo no te puedo asegurar si mandó los recursos. Yo sí sé que están destinados ciertos recursos a cada provincia en relación para la puesta en funcionamiento de esta ley. Como ya sabemos, Nación está hace mucho tiempo manifestando esto de que no hay partida presupuestaria para absolutamente nada, hay recorte total en los recursos, tanto humanos como tecnológicos y herramientas de trabajo. Yo sé el esfuerzo que está haciendo la Corte de Justicia con el gobierno provincial para poner en funcionamiento muchas cuestiones con operadores especiales, y sobre todo armar una estructura que, como vuelvo a repetir, no llegue luego el 5 de septiembre y colapse el sistema. Entonces, el esfuerzo que ha hecho sobre todo la Corte de Justicia en materia de recursos humanos y material de trabajo para los centros de jóvenes.
0: Claro. Por ejemplo, Tatiana, recién hablábamos de que habrá personas que van, menores, que van desde amonestaciones, trabajo comunitario. ¿Quiénes van a un lugar así específico, recluidos?
2: La ley prevé la figura del supervisor, como el celador, ¿sí? Esta figura ya la tenemos en Salta. Por supuesto que no es una sola figura, sino que va a depender de los equipos que trabajen en el territorio, o sea, que hagan el seguimiento de las medidas. Esas medidas que ordena un juez, una persona, un equipo de trabajo territorial, controle que esas medidas se cumplen, ¿sí? Uh-huh. Esta figura del celador o del acompañador, digamos, de las medidas del joven, está previsto en la ley y Salta se lo puso en funcionamiento. En Salta Capital, con una estructura que tiene que ver del Poder Ejecutivo tras que se traslada al Poder Judicial, y en el interior de la provincia esta figura va a ser cooptada o va a ser regida o va a ser controlada por las intendencias.
0: Uh-huh. Bien. Okay. ¿Cuándo un menor es amonestado? ¿Cuándo es que tenga que hacer una reparación del daño o quedar ya excluido, como por ejemplo una pena de 15 años de cárcel?
2: Bueno, pero por supuesto que tiene que ver con la lesividad del delito. Hay delitos más leves, delitos por supuesto más gravosos, tiene que ver no solo con el delito, tiene que ver con la conducta del adolescente, del acompañamiento familiar y de cómo se involucra también la comunidad en el acompañamiento del adolescente. Son muchos factores para determinar cuál va a ser la sanción. Sobre todo y como principio general es el delito. Delitos leves, sanciones leves. Delitos graves, sanciones más graves.
0: Bien, hoy por hoy, este balance seguramente lo tendremos que hacer el año que viene, cuando pase un año, a ver si bueno, ha disminuido o sigue esto. Pero hoy el tema de los menores que tienen un no acatamiento a las leyes, es importante, no es importante.
1: Y me sumo a la pregunta, ¿no? Hoy con lo que contamos en infraestructura, ¿está acorde según la demanda y según tu experiencia, Tatiana, decir, bueno, vamos a cubrir la demanda por la experiencia que venimos teniendo de hace años?
2: Sí, la estructura sí, yo les explico. Hace mucho tiempo que nosotros no tenemos tantos chicos privados de la libertad. Bien. ¿Sí? Porque tenemos, por supuesto, un criterio, hay situaciones muy criteriosas donde la pérdida de la libertad o restringir la libertad a una persona es algo de último recurso, ¿sí? Uh-huh. Tiene que ser algo muy grave. Entonces venimos trabajando siempre con los chicos en situaciones de contextos familiares, con la familia y con el seguimiento y control por parte de equipos especializados, ¿sí? Que le hacen el control de las medidas socioeducativa que el juez ordena. Entonces, en este contexto, venimos trabajando bastante bien, sin tantos chicos en situación de detención, y con un gran equipo de trabajo y muchos chicos incorporados a este programa de abordaje territorial, ¿sí? Uh-huh. Entonces, tenemos más chicos dentro de estos programas que detenidos. El problema es que no desborde estos programas de tantos chicos que ingresen, ni desborde los lugares de detención. Esto lo vamos a poder saber de acá a un tiempo, a ver cómo nos manejamos, cuáles son los delitos que integran y que ingresan al sistema penal. Van a ingresar todos los delitos, ahora ya no hay diferenciación de delitos leves y graves, ahora entran todos los delitos. Claro. El chico de 14 años que comete una amenaza se judicializa. Uh-huh. ¿Se entiende? Antes cuestiones que eran solamente quedaban o en el ámbito escolar o familiar porque no constituían una punibilidad del delito, ahora ingresan al sistema. Bien. Todos los delitos. Entonces vamos a ver cómo respondemos a través de no colapsar las instituciones que tenemos ni los programas que establecen, por supuesto, el abordaje territorial. Pero eso lo vamos a poder saber solamente cuando veamos los números con los que contamos. Adelantarlo sería un error.
0: Por supuesto, y lo entendemos claramente. La ley esta también provee que el adulto, el padre pueda tener también una responsabilidad ante los actos del menor. ¿Qué pasa cuando el menor está en la calle, tiene un problema de adicciones, ¿no es cierto? Y el padre o la madre o los tutores ya han desistido de la ayuda o han pedido ayuda y no ha llegado por parte del Estado. ¿Qué pasa en esas circunstancias? En todas.
2: Bueno, tiene que ver, ¿no? En ese sentido, hay un montón de situaciones de padres que ya están desbordados y que la situación por ahí del consumo problemático no puede ser resuelta solamente por ellos y buscar muchas veces ayuda en otras instituciones. Uh-huh. Y muchas veces se fracasa en la ayuda, ¿sí? En ese caso no tiene que ver con una sanción pecuniaria por parte de esos padres que están haciendo lo que pueden con ese hijo. Cuando la ley establece esto de los padres pueden ser responsables económicamente por los daños que causen los hijos, son con delitos graves o de daños, o generalmente por robo, o otros tipos de delitos donde dentro de una medida alternativa, como puede ser una mediación, una conciliación, se pide la reparación del daño. Y obviamente los chicos no trabajan, no tienen ingresos económicos como para afrontar la reparación de un daño económico, y generalmente son los padres los que afrontan eso, esa reparación del daño a la víctima, ¿sí? Uh-huh. Tienen que ver con esos delitos donde generalmente son contra la propiedad. Ahora, en situaciones de consumo problemático y de padres que están muchas veces peregrinando por un montón de lugares buscando ayuda y asistencia porque no saben qué hacer con los chicos, y bueno, esa es otra cosa, es otro el abordaje y es otra la asistencia que necesitan esos papás, ¿no?
0: Claro, sí, porque pensaba, digo, bueno, si tiene que hacer una reparación económica y dice, mira, yo me cansé de pedirle ayuda al Estado porque yo no lo puedo contener, controlar y qué sé yo, y
1: bueno, me imagino que habrá, va claro, a quedar
0: cada
1: registro.
0: Una tendrá su
1: no, va a quedar registro.
0: Particular.
1: Va a quedar registros.
2: Sí, vamos a ver las cuestiones que se planteen de acá, después del 5 de septiembre, y bueno, y tendremos que estar preparados para resolverlo. Ojalá que estemos a la altura de las circunstancias, que esta ley venga a poner un marco de mayores garantías y derechos para los adolescentes de la provincia y de todo el país, ¿no?
0: Uh-huh. Bien, por último, me decías, bueno, nosotras y nosotros, los jueces, tenemos que capacitarnos. Se han capacitado constantemente muchas jueces, muchos abogados en este sentido, Tatiana.
2: Sí, se vienen haciendo muchas capacitaciones a nivel nacional a través de plataformas que podemos acceder para nuestra capacitación, a nivel provincial a través de la Escuela de la Magistratura, la Escuela del Ministerio Público también. Estas han generado jornadas de justicia restaurativa especiales para el régimen. Nos venimos haciendo ciertas capacitaciones, por supuesto, para entender cuál es el contexto en donde vamos a tener que aplicar esta ley, ¿no?
0: Bien. Tatiana, te agradezco un millón de veces por la deferencia que has tenido para charlar con los hermanos Verón.
2: Bueno, les mando un beso grande, que tengan un lindo día.
0: Gracias igualmente.
2: Chau,
0: hasta luego. La doctora y jueza de menores, María Tatiana Dip Torres, en esto que comienza dentro de poquitito, el día 5 de septiembre, la nueva ley, este régimen penal hacia menores de 14 años, que tendrán la punibilidad ya para que ser juzgado de forma como si fuesen adultos en sus distintas ramas, desde amonestaciones hasta cadena de hasta 16 años, pena de hasta 16, 15 años de cárcel, ¿sí? O sea que una persona 14 años más 15, hasta los 30 años más los el tiempo que haya estado ahí, sí, y qué sé yo, se podrá insertar una persona a los 30 años, 35 años, cuando ha vivido todo el tiempo encerrado por una acción que haya cometido, quizás hasta inclusive por un problema de adicciones. Bien, eso será parte de lo que iremos de a poquitito resumiendo y analizando, por supuesto. 40 minutos llegado ya de las 8 de la mañana. Nos faltan 20 para que lleguen las 9, como vos quieras, ¿sí? En esto de Hora 7 Radial.

0: 8 de la mañana, 41 minutos en toda la República Argentina, y las y los oyentes se comunican con nosotras y nosotros sin censura previa. Buen día, ¿con quién hablamos?
1: Soy yo, Josefa.
0: Nuevamente, Josefa, qué lindo.
1: Me quedó la pregunta para la doctora. Luego, ¿cómo se va evaluando ese chico o chica que está detenida ahí en, ¿no?
0: Hay un psicólogo, sí, psicóloga.
2: Un equipo interdisciplinario, dijo la jueza, ¿no?
1: Porque no, me quedó medio incompleto el tema ese de cómo, cada día una planificación, un programa, quién sigue el programa, y también los que están profesores o doctores, los evalúan, porque no es de confiar ahora de todos, ¿no? Creo que debe ser un muy buen profesor, un muy buen abogado para que guíe a esos chicos.
0: Calculo que sí, justamente decía, es un trabajo interdisciplinario.
1: O antes que salga, por ejemplo, lo van preparando, lo van evaluando, y ese chico, ¿a dónde vuelve? ¿A la casa? ¿A dónde? Porque si no, la rutina se va, lo que hacía va a volver a llevarlo ese al mismo lugar, y no va a, sería una pérdida, ¿no? De dinero y de tiempo si él se está reeducando. Sale, pero ¿a dónde va? Con la familia, si la familia no lo podía contener, le van a empezar a echar en cara de nuevo que has hecho esto, has hecho aquello. ¿Cómo harán para que ese chico se reinserte? ¿No? En otra oportunidad que hables con esa doctora, ¿por qué no encarás las preguntas? Las preparás y les preguntás, vamos a estar escuchando a ver qué...
0: Bueno,
1: ¿no?
0: Bueno.
1: Ustedes lo hacen leer mucho, les dan oficios, hay un montón de cosas, ¿no? Sería lindo conocer el programa.
2: Claro, bueno. Lo que pasa es que es un programa piloto, que bueno, en ese programa piloto lo están poniendo recién a puesta, y claro, bueno, seguramente ahí van a ir surgiendo de qué manera encarar, ¿sí?, a esos niños, porque son niños de 14 años en esta nueva modalidad de que tienen que,
1: claro,
2: estar.
1: Por eso tiene que ser un muy buen profesor, muy buena profesora, porque ahora los chicos no son fáciles. Nos superan a nosotros, claro. Los que creemos que tenemos experiencia, nos dejan lejitos, y chao, fracasa todo, ¿no?
0: Sí. Bueno, yo te cuento que estos centros de atención a jóvenes en conflicto, ¿no es cierto?, tienen psicólogos, trabajadores sociales, para cumplir todo el esquema socioeducativo que exige esta nueva ley, ¿no es cierto?, para ponerlos de nuevo e insertarlos en la sociedad. O sea, hay todo un trabajo supuestamente interdisciplinario de un menor de 14 años.
1: Sí, supervisor, ¿cómo es ese doctor que va? Por ejemplo, a mí me dicen, te arreglo estas muelas, después viene un doctor de ahí del IPS
0: auditor.
1: Eso, tendrá que haber auditores para ver si va todo bien, si hay algunas quejas, porque hay profesores que no se conducen bien también, ¿no? O por ahí son...
0: Es que no solamente...
1: sexual, libre. Yo creo que una persona así no podría entrar a...
0: Lo que pasa es que no es una cuestión solamente de un docente, porque acá, si bien no debe perder la escolaridad, hay mecanismo de que el profesor no lo va a asistir psicológicamente. Para eso hay todo un equipo profesional. Un profesor no le va a, o sea, le va a impartir educación. Después hay otras ramas de la ciencia que lo van a asistir.
2: Sí, hay un equipo interdisciplinario, claro, de diferentes ramas, y cada uno va a poner...
1: Tiene que estar bien instruido, claro, para ver qué palabras, qué dicen, cómo... Porque por ahí te escapa algo y, bueno, sos profesor, lo has dicho, se te fue de tu... no sé, te fuiste de Boca y dijiste, ah, ustedes están presos por tal cosa. Creo que todo eso alguien les tiene que decir primero al equipo de profesores, ¿no?
0: Sí, obviamente que vos, si trabajás con personas en situación de encierro, tenés que tener una capacitación antes, así que sí se trabaja en tal sentido.
1: Me imagino sí. Cómo van vestidos, cómo se... Todo eso hay que tener en cuenta, ¿no? Creo que no va a ir a dar clase una profesora bien escotada, bien con minifalda o cosas así.
0: No te sabría decir, pero...
1: Yo te digo porque estaba 40 años ahí con niños mirando y los chicos vienen y te dicen, mire profesora, la profesora tal viene vestida así, se le ve esto, se le ve aquello. Entonces, yo prendo las luces. Nosotros teníamos una directora que nos decía, no coman delante de los niños. Se sientan y se ponen el vaso de gaseosa, el sándwich, no. Se visten así. Porque si es escotada la ropa, ustedes se agachan, se le ve parte de los senos. Te lo digo así porque muchas profesoras no se dan cuenta de eso. Y los chicos están ahí atentos y mirando. Todo eso yo creo que tendrían que preparar, ¿no? Al equipo, a los que van a tener a cargo estos jóvenes.
2: Bueno,
1: ¿has pensado vos eso?
0: No pensé en eso porque pensaba cómo hacemos para que un niño no llegue a tener una situación de prevención antes que de ser punible de alguna sanción,
2: de algún delito.
0: Claro, sí, yo pienso en antes, yo pienso en el trabajo educativo que tenemos que tener.
1: Claro, yo pienso ahí cuando estás en el aula frente a los chicos.
0: Ajá.
1: Y bueno, después con los años vas bien, pero tienes que conocer el programa, ver los temas, uno relacionado con el otro, y ahí el ir complejizando, ¿no?
0: Ajá.
1: Hasta llegar a que ese joven salga bien, o medianamente bien, ¿no? Es muy serio el tema ese, ¿no?
0: Sí.
1: Perdón, y quiero una cumbia de despedida.
2: Ah, muy bien.
0: Una cumbia.
1: Sí, una buena cumbia.
2: Una buena cumbia.
1: De nuevo, un abrazo y disculpen.
0: No, gracias. Por favor. Un abrazo. Las personas, así como Raquel, como Josefa, se comunican una vía telefónica, otra a través de mensajitos. La familia de Hora 7 Radial de FM Noticias, la familia bien informada, está aquí en esta sintonía, en esta parte de la historia, la que juntas y juntos nos vamos acompañando.

0: 8 de la mañana, 51 minutos en toda la República Argentina. Estamos transitando, somos Hora 7 Radial a través de la 88.1 en el día la primera de la mano izquierda. Resulta que paro en 27 aeropuertos hoy jueves y mañana viernes en horario por la mañana y por la tarde. Desde el gobierno pidieron garantizar el 75% de los vuelos, pero el gremio ratificó la medida de fuerza. El gobierno intimó a ATE, Asociación de Trabajadores del Estado, para que garantice un piso mínimo del 75% en la prestación de los servicios aeronáuticos durante la medida de fuerza que se llevará a cabo entre hoy jueves y mañana viernes en los 27 aeropuertos del país. Desde la ANACA dijeron que se desarrollará esta movilización, este paro, de 9 a 12 y de 18 a 21 horas. ¿Sí? Llegó Gustavo Sarabia y me hace gestos como si
1: ganó Boca.
0: Fuese de
1: ganó
0: un
1: tarro. Boca por penales.
0: Sí, de un tarro. ¿Tá? ¿Qué significa un tarrito?
1: Ganó,
0: ¿sí?
1: Boca por penales.
0: ¿Tá? Exactamente. Sí, por faltando 4 minutos para que termine el partido, cerró un penal Vélez Sarsfield.
2: Volvió el tercer jugador de Boca.
0: Volvió el tercer jugador. No se llama suerte. Sí, esos gestos ahí que me... Si ustedes vieran los gestos que me hace mi compañero de tarea, Gustavo Sarabia, diría... ¡Oh! Oh, qué tal, sí. La discusión se puso detrás. Está bien. Hasta aquí formamos parte de la historia. Hasta aquí fuimos, somos. Y esto es Hora 7 Radial. Estamos hasta las, ni estamos hasta casi las 9.
1: Pedido por quién? Por Josefa.
0: Josefa, sí. Este tema musical. Bien. Gracias, Javi, por estar del otro lado. A usted también, señor, a cada uno de las y los salteños que nos acompañan en este heraldo informativo, que como siempre lo decimos, sirve para interpelarnos, pero para aportar un granito de arena para algo superior. Pásenla bien, es el leitmotiv que dejamos, proponemos y sugerimos. Sí, pásenla bien, porque para eso hemos venido a este mundo, a transitarlo. Chau.

0: poder no cambia al hombre, lo muestra tal cual es. A pesar de todo, los salteños seguimos informándonos. 88.1 FM Noticias, la primera del dial.
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y 12 de la mañana. Bienvenidas, bienvenidos. Acá estamos en esta mañana soleada que amaneció bastante fresca para el buzo. No hay que tener el bucito a mano porque con la remerita sola no la bancás, bienvenidas, bienvenidas. Un gusto estar junto a todos ustedes por la más linda, por la 88.1. Ahí está Gustavo Sarabia. ¿Cómo le va? Buen día. 14 grados. En estos momentos la temperatura ya empieza a subir, nos vamos hasta los 30 grados. Así para hacer un paneo rápido de las distintas cuestiones que se están tratando en el día de hoy y que también tienen que ver con la actualidad de todos los días, ¿no? Y bueno, la principal es otra vez peligro en el servicio de Saeta, la advertencia de las empresas, no tendrían para combustibles, a través de una nota presentada el 1 de septiembre, los operadores señalaron que atraviesan una situación financiera crítica y aseguran que tienen combustible solo para operar unos 6 días más. Después les seguimos contando de este tema. 3 de cada 10 denuncias son por violencia de género. Del total, el 25, el 30% son de violencia de género. Ante el escenario de violencia y la falta de fondos nacionales, el Senado busca prorrogar la ley de emergencia por violencia de género por 2 años más. 8 alumnas denunciaron a un docente por acoso sexual, un docente de 43 años en Orán, en un colegio secundario de Orán. El salario mínimo será de... No hay problema, muchachos. Ustedes le pueden pagar a la gente. Festejen, festejen, porque el salario mínimo es de 383 mil pesos. Así que a partir de ahora, todos pueden pagarle 383 mil pesos a sus empleados, porque con eso

comunicó a sus empleados el cese de actividades y le indicó que ya no debían presentarse a trabajar, ¿no? Ayer fue el Día de la Industria. Bueno, cierra una de sus principales plantas, Whirlpool, dice, no fabrica más en la Argentina, el lavarropas Whirlpool. Chau, adiós, nos vemos. Continúa el industricidio, este que no tiene fin, una de las crisis más grandes que va a tener la Argentina. Y el tema principal es esta nueva geopolítica de Trump, donde viene anexada la colonia y su delegado colonial, nuestro virrey Javier Gerardo Milei, que hoy va a hablar, porque es muy probable que en el marco de que a sangre y fuego se quedaron con el petróleo de Venezuela, donde Daisy Rodríguez le reza y hace una oración por Trump todas las noches antes de acostarse y le agradece entregarle el petróleo a los Estados Unidos de Norteamérica, al imperio. Donde también a los panameños se quedaron con el canal de Panamá, donde se quieren quedar con el canal de Hormuz. El próximo paso es que ustedes, ingleses, nos vemos en el corso, estratégicamente para la navegación y por el petróleo que tiene. Y las Malvinas podría ser una especie de extensión colonial de Estados Unidos. Y bueno, el petróleo, por supuesto, que salga de las islas, como en estos momentos te lo cobran al propio argentino a más del precio que lo tienen los propios yanquis y a más del precio de mercado. Estaría en manos de una especie de pool, hasta Chile entraría en esto. Bueno, y esa va a ser la gran noticia que va a anunciar. Aparentemente no tenemos el contenido total, pero por ese lado viene hoy el anuncio de Javier Gerardo Milei. Obviamente en el 30% duro de Gerardo Milei ya se ha quedado con un 10% menos. Una consultora ha hecho una encuesta donde de esos que han votado en primera vuelta están arrepentidos el 11%. Sí, están del núcleo duro, duro. Después se le pasaron todos los votos de Macri. Sí. Se le pasaron a justamente el PRO, votó al descerebrado este. Así que, bueno, lo mismo de todas maneras, la derecha tiene a la polipartidaria Patricia Bullrich con su vino toro al lado, con sus expresiones de porteña básica, que evidentemente pega bien en la sociedad, pero lo más admirado por el votante ignorante de La Libertad Avanza es esta cuestión de las políticas exteriores de Javier Gerardo Milei. Algo increíble, ¿no? Donde en San Antonio de los Pobres admiran, ¿no?, cómo Javier Gerardo Milei está permanentemente en Estados Unidos, ¿no? Es como si fuera un divo, ¿no? Es como, no sé, yo no puedo explicarlo. Mientras jamás tocó Salta, Tucumán, Catamarca, se interesó por nada, absolutamente nada, todos los argentinos que lo votaron, los mileístas, están muy conformes porque parece que le hace un pete espectacular a Naranja Donald Trump, ¿no? Tiene unas características similares a lo que hace Delcy Rodríguez, del chavismo, en Venezuela, ¿no? Esta es la cuestión de fondo. ¿Cómo

0: Te va Pablo Gauna, te veo con la tos, enfermucho, con el pañuelo, nunca te veo con el pañuelito.
1: No.
2: La verdad que no. Y yo soy de la vieja escuela, siempre llevo un pañuelo de tela en el pantalón, no me puedo acostumbrar, me dicen, toma, acá lleva pañuelito, eso descartable, que no hay forma que yo lleve esa cosa. Yo lo veía por ahí a un compañero, bueno, ese compañero de medio.
0: Yo te voy a decir la frase célebre.
2: A ver.
0: Usted es un viejo meado, ¿qué quieres que le diga? Y tiene 10 años menos que yo.
2: Tiene razón. Pero bueno, yo me he criado así, ¿qué quiere que le haga? Y me siento bien, como viejo todavía.
0: A pesar de todo, se siente bien.
2: Sí. Y aparte, muy contento. Vengo, la verdad que feliz y contento. Usted acaba de dar un dato que es la verdad, para que todos los argentinos, todos los laburantes se pongan más que felices, ¿no? Acaba de dar, ¿cuál es el precio del...
0: ¿cuál es el salario mínimo que se debe pagar por ley a los trabajadores?
2: Claro, ¿sabe qué? Porque estoy tan contento.
0: 383 pesos.
2: ¿Cuánto se pagaba? ¿O cuál era el anterior, digamos? O sea, le subieron 7.200 pesos... Sí, escucharon bien, pero pónganse contentos, le subieron 7.200 pesos al salario mínimo vital y móvil.
0: Pero escúchame, los empresarios están, te dicen, che, no, vení y trabajá 8 horas y te voy a pagar 400.000 pesos porque sé que no te alcanza. ¿No?
2: Sí.
0: Te voy a pagar 400. Y total, el mínimo es 383.
2: Y cuando empezaste a trabajar...
0: te voy a hacer un favor.
2: A trabajar las 8 horas, cumplidas las 8 horas, te dicen, mirá, falta porque no terminaste tal cosa, tenés que irte 2 horas más, por lo menos. Terminá lo que estás haciendo. Y cuando estás terminando, tomá, bueno, son 10 horas que la terminás laburando por ese monto. Bueno, eso es lo que ha aprobado justamente por unanimidad. Recordemos que se estaban llevando adelante las conversaciones, quienes eran los encargados, al menos la propuesta de los gremios era de llevar ese salario mínimo vital y móvil a 485 pesos. Como no se ponían de acuerdo con la patronal, el gobierno nacional dijo, bueno, está bien, ¿sabe qué vamos a hacer acá? Y teniendo en cuenta que la gente, este país está tan, pero tan bien, le vamos a subir 7.200 pesos.
0: No se preocupen que en abril del 2027
2: sí
0: va a llegar a 437.000 pesos. ¿No?
2: Con mucha suerte. Y con
0: pero
2: mucho favor.
0: Esto y vivir en la indigencia.
2: Sí.
0: Registrado es lo mismo.
2: Más o menos. Ahora.
0: Estos salarios realmente no existen, no se entiende. No se entiende.
2: Son salarios de la indigencia, más o menos. Pero bueno.
0: Es para ir a vivir al San Javier.
2: Claro, y después se preguntan por ahí, la gente no entiendo por qué me pasa a mí esto, ¿no? ¿Por qué yo no puedo pagar la tarjeta de crédito? ¿Por qué yo no puedo pagar el préstamo que tuve que sacar para comprar medio kilo de carne? ¿Por qué no lo puedo pagar? Si yo laburo todos los días, gracias a Dios va a venir Emilia, la gran Emilia Orozco, ¿no? Que me va a salvar, así como Javier Milei. O realmente tengo que esperar 30 años, como dijo Javier Milei, para poder ver, ¿no?, los resultados de esta política, para poder llevar adelante esta política, para que yo esté feliz, contento. Tengo que estar, porque me subieron 7.200 pesos el salario mínimo vital y móvil.
0: Claro, a ver, por un lado, vamos, lo que hablábamos ayer, de que dice, bueno, yo no estoy desocupado, vendo donas en mi casa, ¿no? Hago maicenitas y alfajorcitos,
2: claro,
0: en mi casa y vendo, entonces no estoy desocupado.
2: Exactamente.
0: ¿Cuántos están dedicados a estos menesteres, emprendimientos? Uh-huh. Y uno entra al barrio y su casa y empieza a ver uno al lado de otro los puestitos en la vereda.
2: Está lleno. ¿Eh? Está lleno de puestitos.
0: Lleno de lleno. De lo que se te ocurra.
2: De todo, ¿no? Que, de todo. Se popularizó mucho la venta de del producto de la gallinacia. De la gallina, ¿vio cómo están llenos de venta de huevo por todos lados? También.
0: No, pero bueno, eso compren, ¿no? Compren porque el huevo es un alimento espectacular.
2: Sí.
0: Pero ¿qué está pasando en el centro, no?
2: Ajá.
0: Porque ha cerrado el casino Lucky. Y ha dicho a la gente que no vaya a trabajar.
2: Sí.
0: Usted que es timbero sabe dónde queda el Lucky. Y bueno, dice.
2: Hay varias
0: casas
2: de Lucky.
0: Hay varias casas. Por sí, eso sí, son sí. 200 familias. Es una cantidad impresionante.
2: Y lo que tienen que hacer es agarrar, dice, con Posco arriba. O Posco ya puso. Porque ahí, me contaba un amigo que está trabajando en la mina, que tienen maquinitas, che. Porque por allá también han puesto algo para que los muchachos se entretengan, ¿vio? Porque tienen que llegarte 15 días allá. Bueno, pues claro. Igual cuando acá fue creciendo mucho los otros casinos, ¿no? No nos olvidemos que cerró uno que era el que estaba, ¿se acuerda cuando estaba el Hotel Provincial?
0: ¿El Provincial, bien? Sí, el Casino de las Nubes funcionaba.
2: El Casino de las Nubes, ¿no?
0: Claro.
2: El Casino de las Nubes después pasó a ser Golden, que dependían en su momento de Enjasa. Es así, ¿no? Sí. Bueno, y después, bueno, terminó siendo el Golden, que después donde está hoy por hoy el Casino Alberdi, ahí funcionaba en casa, funcionaba la casa de juegos, hoy otro casino, que es el Casino Alberdi, que depende también, tengo entendido, que son los mismos capitales que tienen el Casino de Buenos Aires. Por otro lado, digamos, tenés el casino que era el Golden, tenía dos casinos. Uno estaba al lado del otro, ahí en la calle Alvarado. Vos tenías el casino nuevo, que es el Alberdi, y el casino, otro Golden que estaba ahí en calle Alvarado, frente al hotel. Bueno, ese cerró. Y se llevaron todo para el otro, para el que
0: claro.
2: Es Verdi y San Martín, digamos.
0: Bien, pero para esto, eso es tiempo, ¿hace cuánto es lo que estás marcando vos?
2: Esto es ahora. Está
0: bueno.
2: Lleno, ¿no? Después tenés...
0: Bueno, agrégale, a ver, englobemos todo, ¿no?
2: Sí.
0: Black echando gente, el importador más grande... De Salta,
2: sí.
0: de electrónica trucha, podemos llamar así de esa manera. ¿Eh? Y bueno, y se extendió a lo que es un chino. Hoy se consiguen zapatillas, camperas, elementos de ferretería, podés encontrar pinzas de cuestiones de electricidad.
2: Yo le voy a dar un ejemplo.
0: Todo un poco, ¿no?
2: Yo le voy a dar un ejemplo de eso de Black.
0: Sí.
2: Fui y compré un machete.
0: Ajá.
2: ¿Cuánto me sale el machete a mí en la ferretería?
0: Ajá.
2: No. El mismo machete, 15,000 pesos.
0: Sí.
2: En Black, 4,000.
0: Ajá. Mira.
2: El mismo, ¿no?
0: El mismo.
2: El
0: mismo igual.
2: O sea, claro. Pasé por. Sí. ¿Y cuánto sale ese machete? 15. Ah, mira. Bueno, ya venía a comprar, tengo junto a 15. Pasé por Black. Uh-huh. Y había machete ahí. ¿Cuánto sale el machete? 4,000. ¿Cuánto sale? 4,000 pesos.
0: Mira, no, a mí me pareció, a mí no me pareció tan barato Black.
2: Uh-huh.
0: Lo cierto es que, ¿cuánto van a durar los chinos con la caída de consumo? Se están cerrando los supermercados chinos de zona sur, sureste, uh-huh. Estos galpones, daba el ejemplo de Alessio en San José.
2: Sí.
0: Sí. Bueno, y, bueno, el centro ha cambiado su forma de venta, es todo importado, absolutamente casi todo importado. Y bueno, se siguen cerrando empresas y comercios, sigue el deterioro en el comercio en general, ¿no?
2: Sí, es muy grande.
0: Así que bueno, esta es la situación.
2: Bueno, pero
0: ¿qué
2: se está viviendo? Si le suben al laburante, le suben 7,200 pesos por mes, sí, está buenísimo. A los docentes,
0: claro.
2: Los empleados
0: para
2: el público, la provincia le sube 15,000 pesos.
0: Para tirarse un fichín, digamos, para tirarse un fichín.
2: 15,000 pesos por mes le sube, por ejemplo, creo que en la provincia, el aumento.
0: ¿En cuánto te seca el casino? Y pues decís, bueno, esto es lo que me sobraba antes para tirármelo. Okay. Ahora me parece que si te lo tirás y no come el resto del mes, una cosa así.
2: Exactamente. ¿No? Bueno, lo que sí, digamos, uno creo que uno tiene que tener claro, hacia el casino no le vas a ganar nunca. No, y esto, voy a recuperar no recupera nada, digamos, si te vas a entretener y que eso yo un rato para pasar el tiempo, bueno, pero no sé, de recuperar, algunos dicen, no, yo voy a recuperar, un primo, que ahora anda por las minas, anda ahí trabajando a full el loco, y me dice, no, yo voy a recuperar, vos sé que no me ido bien, ahora yo voy a recuperar. Y yo lo escucho, viste, recuperar nunca recupera nada de casino, digo, siempre te hundí más, pero bueno, eso es, por ahí lo que la gente a veces trata de creer, va, viene, crecieron mucho el tema de la tómbola también, no nos olvidemos que hoy por hoy, cuando hablamos de las casas de casino, o sea, las casas de juegos, hoy por hoy la tenés en todos los barrios. Cuando vos tenés una casa de que vende tómbola, voy a jugar la tómbola, pero tenés la maquinita ahí al lado. Y hay quienes lo mandan a los hijos, che, anda a jugarme la tómbola. Hoy día Sarabia se vino de violeta, entonces el color del violeta es el 17, porque es la desgracia, entonces vamos a jugar el 17. Y chao, entonces vos lo mandás a tu hijo. Y va tu hijo y está la maquinita ahí, ti. Puedes jugar tranquilamente. No, los menores no pueden jugar. Pero bueno, no sé si el flaco ahí, el que vende tómbola, se fija que si es menor o no es menor.
0: Pues. Claro, esto hay que sumarlo a toda esta cuestión de que un chico de 11 años ya jugó con un celular de él o de su padre.
2: Ya, olvídate.
0: Apostó algo.
2: No sé si apostó. Pero, bueno, sí.
0: Sí, apostó. ¿Sabes
2: dónde apuestan?
0: ¿Jugaré qué? Sí. ¿Cuál es la diferencia de apostar y jugar?
2: No,
0: perdón.
2: Es así. Ah. Apuestan con, o en los desafíos, ¿viste? ¿Vos qué vas? ¿Vas a este desafío? Yo te apuesto a que le voy a ganar, y hacen los desafíos. Después vienen los, a farmar aurea.
0: Aura mismo.
2: Sí, aura mismo.
0: El aura.
2: Ya estoy.
0: Uy, a ver, ¿dónde está tu aura?
2: Todavía no.
0: No la encuentro.
2: No fui. No tengo.
0: A ver, muestra el aura, reíte poco.
2: No se ve porque es negro. Pero bueno, en todo este contexto, digamos, que estamos viviendo, donde ayer el presidente, ¿no?, de la nación, también se expresó, bueno. A ver, tenemos, y por ahí nosotros lo venimos contando, lo venimos diciendo, cómo ha crecido la tasa de suicidios en Argentina. La misma tasa de suicidios que dentro de lo que son las provincias, dentro de todo el país, las provincias, digamos, que más, donde más ha crecido, es Entre Ríos.
0: El lugar más pobre de la Argentina, uno de los lugares más
2: nosotros
0: pobres.
2: Nosotros estamos terceros.
0: Ajá.
2: Tercero Salta. Y hay un informe especial que lo estoy, la verdad que interesándome mucho más con ese informe, pero hay algo puntual que ha pasado en San Antonio de los Cobres. San Antonio de los Cobres es uno de los lugares donde mayor cantidad de suicidios hay, y allí no nos olvidemos que está el puente Guaitiquina. Y quienes ya le han cambiado el nombre al puente Guaitiquina y hoy se llama Puente de la Salvación. O le llaman, lo rebautizaron.
0: Está complicado el nombre, che.
2: Lo rebautizaron.
0: Pero
2: Puente de la Salvación, los muchachos.
0: Está complicado. ¿Qué nombre es? ¿Cuál sería la salvación? Tirarse del puente.
2: Parece. No, lamentable realmente.
0: Claro, el puente de la no salvación, digamos, es una tragedia por donde la veas.
2: Totalmente.
0: No, porque bueno, la vida ya no es algo agradable, pasarla bien, estar con amigos,
2: compartir,
0: no.
2: Parece que no.
0: Parece que no.
2: Por ahí los amigos ya ni se juntan, hacen un asado. Yo digo, no hace falta que hagamos un asado, que tomemos un jugo tan banco, aunque sea, pero nos juntemos, lo más importante es eso, poder compartir, pero eso parece que no se da hoy por hoy. Y entonces, por ahí los chicos llegaron a una situación muy extrema. Ante todo esto, ¿no? Lo que dijo ayer en otra de esas charlas, donde, como por ahí dicen, ¿no? Charla falopa que tienen los libertarios, volvió a hablar el señor Javier Milei. No es doctor, no, después vamos a contar otro de las doctoras estas que andan por ahí dando vuelta, donde se expresó y dijo que sería un suicidio social si no lo votan a ellos. ¿Quiere que lo escuchemos?
0: Sí, ponga, yo tengo un montón de cosas, pero...
2: Perdón.
0: A ver, vamos con el suicidio social si no lo votan a quién.
2: Escúchelo completo.
1: No puede ser que nos traguemos todas las mentiras de este conjunto de delincuentes. Digo, no porque afecten a mi persona. Miren, yo les digo algo, yo voy a seguir haciendo lo que me comprometí. Yo ya tengo mi futuro asegurado. Es decir, yo haciendo lo que corresponde, estoy asegurando mi futuro. Voy a vivir de dar conferencias. Ya no es un problema mío, lo estoy diciendo por los propios argentinos. ¿Quieren volver al modelo del pasado? Ok. Digamos, lo bueno que esta vez no es como el capítulo de los Simpsons donde ustedes tienen dos candidatos y que cuando le sacan la máscara es el mismo. Es decir, que era el partido del Estado contra el partido del Estado. Nada más que uno era con buena forma y el otro con malos modales. Esta vez ustedes van a tener las ideas de la libertad, las ideas del progreso, las ideas de la prosperidad. Del otro lado van a tener el modelo decadente. Y esta vez no solo les vamos a tirar las ideas por la cabeza, sino que además le vamos a tirar los datos. Si no ganamos, es porque como sociedad estamos decidiendo suicidarnos. No puede ser que nos traguemos todas las mentiras de este conjunto de delincuentes.
2: Escuché lo que te iba a decir. Como sociedad sí. Estaremos suicidando.
0: No estamos suicidando de hecho. O sea, Javier Milei en sus 2 años de gobierno ha provocado la mayor cantidad de suicidios de la historia de este país. Totalmente. O sea, nos estamos suicidando, pero por él. No porque en la reelección.
2: Muchas cuestiones, ¿no?
0: Se van a seguir suicidando con la reelección.
2: Por ahí me deja muchas cuestiones. Justamente este fragmento donde habla el presidente, por un lado te dice, yo ya tengo mi futuro asegurado. ¿Por qué lo viene a decir ahora? Cuando le aprobaron toda esa cantidad de pliegos a los jueces en toda la nación.
0: Comodoro Pro.
2: El Senado de la Nación aprobó 64 jueces. Por eso dice que ahora tiene su futuro asegurado. Porque no va a ir.
0: Yo creo que cuando se sacan las caretas es que...
2: Lo mismo.
0: En el marco de la aprobación de esto...
2: Sí.
0: Cristina... con una gran imagen que tiene, parece, por pocos puntos sobre Kicillof, podría quedar libre porque determine esta justicia que esta coincidencia donde peronistas y libertarios votaron a los mismos jueces del lago escondido y de todo esto, ¿será algo así?
2: No creo que vaya a quedar libre. Me parece que ha negociado. Bueno, me parece que es muy buena madre, ¿no? Donde empezaba justamente en estos días, tiene que empezar el juicio por Hotel Sur. La causa Hotel Sur, o se reabre, o se continuará. Donde quienes dicen y conocen más de la causa, le dicen estaría bastante complicado, Máximo. Bueno,
0: mira. Hay gente que maneja un poco más de información, sí. ¿No?
2: Sí.
0: Y, por ejemplo, se fue de La Libertad Avanza rápidamente ayer.
2: Sí.
0: Y ayer, Leila Gianni.
2: Sí, no, bueno.
0: La libertaria, sí. Ex-kirchnerista, renunció a la Libertad Avanza.
2: Sí, también la tenés. Sí.
0: Toda tatuada,
2: sí.
0: Divina.
2: Cuando va y muestra las gomas, en su reel, ¿no? ¿Ves estas gomas? Te dice, ¿no? Y se para así, primero mostrando sus cualidades como mujer, cuando atrás tiene un basural lleno de gomas, ¿no?
0: Maneja una informacioncita.
2: Sí.
0: Ella es diputada, ¿no?
2: Es diputada.
0: ¿Sí?
2: No sé si está como diputada, sí, creo que sí.
0: ¿Sabes qué declaró? Sí. Después, a continuación de renunciar a la Libertad Avanza, no a ser diputada, que nunca se alejó de los ideales de Kicillof. Anótalo, no, anótalo ahí.
2: Bueno, ¿sabes qué pasa? Que, bueno, yo quería terminar con lo de Milei, que en lo que te dije, sí. Después iba a ir por la señorita Gianni. Milei, ¿no? Por un lado te dice eso, que tiene todo asegurado. Por otro lado te está diciendo, bueno, vayan a suicidarse. Tendrá que ver o no lo del... lo que ha pasado el jueves en el Congreso de la Nación, en el Senado más precisamente. También el muchacho dice, vamos bien, esto no va a cambiar el rumbo, no va a cambiar el rumbo económico, eso ténganlo en claro, no va a cambiar, y siguen en la pelea por bajar la inflación. No nos olvidemos que en el año 2001, cuando estalló el país y era presidente un señor llamado de apellido de la Rúa, no nos olvidemos que la inflación era prácticamente cero, teníamos deflación en ese momento. Me parece que no nos tenemos que olvidar de esos pequeños detalles de lo que pasaba en ese momento y cómo ha terminado el país. Lo cierto es que este muchacho dice, voy a seguir por la misma. Y otra de las cuestiones que me parece que tiene mucho que ver en este discurso, Milei vuelve a hacer referencia, no vuelvan al pasado. Evidentemente, más allá de que puedan salir a decir las encuestas son truchas, las encuestas miden cualquier cosa, siempre van para aquel que las paga, o siempre dan los números, los datos que son falsos porque es a favor de quien las paga las encuestas, lo cierto es que este gobierno es como que estaría reconociendo hoy por hoy que tiene muchas posibilidades de perder. Me parece eso, a mí me pasa eso.
0: Yo creo que está sentenciado y la política lo ve a la vuelta. Lo que pasa es que siga el circo,
2: sí.
0: Y sigamos entregando los recursos naturales, sigamos destruyendo la Argentina, sí. y proveyendo esta situación de suicidios, de bajos sueldos una sociedad que por ahí le hacen un relato, le cuentan una historia linda y por más que tenga la heladera vacía, por ahí le siembra algún tipo de esperanza.
2: Sí.
0: Pero hay mucha gente que se va dando cuenta y que en vez de quedar para pelearla, se tira en el puente de la salvación.
2: Uh-huh.
0: Se tira en el puente de la salvación. Bueno,
2: qué lamentable,
0: muy complicado, ¿no? 31 grados la máxima para hoy. Vamos a hacer un corte para hacer un reprovisionamiento de mate. 3875-395853 431-3290. Después le contamos declaraciones de Nicolás Cordeiro. Después le contamos también lo que pasó ayer a la noche en la Copa Argentina entre Vélez y Boca.

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1: 3875-3958-53-431-3290, los números de teléfono de FM Noticias para que te comuniques. Ya sabes que no puedes mandar un mensaje de texto o de audio al 3875-3958-53, o nos llamás también o dejas tu mensaje de audio al 431-3290. Así como lo hizo este oyente que dice: y en mi opinión, que se caen los comercios que siempre monopolizaron las dos peatonales, porque son dos familias que se beneficiaron siempre con los gobiernos. Hasta reaccionaban, dice acá, la fachada en tiempos de Romero. Claro, le refaccionaban la fachada a algunos comercios en tiempos de Romero, de Urtubey, cuando se armó el Copau, ¿no? La Comisión de Patrimonio Histórico de la provincia, el COPAU, que ve justamente el tema de las fachadas de los edificios en el microcentro salteño. Bueno, ahí nos deja la gente su opinión, y esto es con respecto a lo que hablábamos hace rato, cómo se cayó el consumo y cómo están cerrando tantas casas, ¿no? Uno ve, pasa por la peatonal, por el centro, por el...
0: Claro, hasta los propios chinos están yendo, es el tema. Claro. ¿No? Es como debut y despedida.
1: Exactamente.
0: ¿No? Empezaron a aparecer. Y bueno, ahí están midiéndola, están en el centro, ¿no? La gente no ha perdido la costumbre de ir al centro. Pero bueno, y la caída del consumo es grande, ¿no? Uh-huh. Entonces hay que encontrar nichos para sobrevivir. No es tan sencillo, ¿no? Tan fácil, ¿no? Porque, qué sé yo, en el rubro heladerías, por ejemplo, Grido tiene la ventaja en la popular, y después hay varias heladerías ya más importantes que también tienen su consumo, ¿no? Uh-huh. Su consumo.
1: No tiene.
0: Pero acá, en la cuestión de ir a buscar una espumadera o algo para sostener el celular, para hacer selfies, no sé. Es una demanda que tiene una oferta extraña, digamos.
1: Claro,
0: ¿no?
1: Es como en su momento estaban los negocios todo por dos pesos, ¿se acuerdan?
0: Claro.
1: Es lo mismo.
0: Cosas así.
1: No, antes todo por dos pesos, iba a comprar cualquier huevada.
0: Van a empezar a aparecer ofertas, pues tampoco es tan barato, así que seguramente para sobrevivir, ¿no?
1: Uh-huh.
0: Lo cierto es que los chinos están abiertos en el centro de la ciudad de Salta de domingo a domingo.
1: Claro, ahora en los domingos.
0: Pobres esos chicos que no sé cuándo descansan, ¿no?
1: Sí, lo hacen rotado, no sé, bueno. Lo cierto es que yo le decía la otra vez, usted va a una de esas casas y tienen más cajas, ¿no? En cada caja hay dos personas, tiene 8 cajas. Vos vas al supermercado y tenés uno, un cajero. Claro, vas a comprar un kilo de harina, un kilo de azúcar, y medio kilo de carne, tenés que esperar porque hay una sola caja. Ahora vas a comprarte un soporte para el celular, un cablecito, un cargador, lo que sea, tenés 8 cajas con 2 personas en cada caja, que te atienden al toque, ¿no? Bueno, lo cierto es que también una de esas casas, que es Pixar, ¿no? La otra de las empresas, ha cerrado el local que tenían en Peatonal Florida, lo cerraron, evidentemente han concentrado todo en la parte mayorista, ¿no? Porque han dejado ese local que quedaba allí en Peatonal Florida, frente a lo que era antes la municipalidad, que era hasta Kentucky.
0: Ah, eso es, cerraron.
1: Cerraron ese, el del centro. Y los otros locales, porque en su momento Pixel, así como Black...
0: Ese local también es de Pixel, es ese que está en Ituzaingó y Mendoza, en la esquina.
1: Era de Pixel, lo vendieron. Tuve la oportunidad también de conversar con esa gente, y lo vendieron de la misma manera que era de Pixel, el otro local que está en calle Ituzaingó, a la otra cuadra de... ¿cómo se llama? ¿Del súper? Lo que era el súper antes, que está el mercado ahora, la parte del mercado municipal. Claro, lo que donde estaba Carrefour ahora, entre Casero y Alvarado. Sí, había una casa también de, que será de Pixel, también cerró.
0: Y quedó esa.
1: No, no es que cerró. Venden como la franquicia, ponen un nombre.
0: Y quedó la de San Juan y Pellegrini.
1: Esa está. La de San Juan y Pellegrini y la grande, digamos que la de mayorista, el duty free de Avenida Chile. ¿No? Ese sigue estando.
0: Ajá. Bueno, pleno. 31 grados para hoy, se esperaba 32, pero nos va a morir de frío. El fin de semana aparentemente se va a caer la temperatura, vamos a tener una mínima de 1 grado. Chuchuy. Bueno, hay que bancar los últimos, las últimas resacas del invierno. Sarabia, ayer, ¿qué pasó? Que tuvo mucha suerte Boca Junior, pero viene el arbitraje, ¿no? El arbitraje perfecto. Defendió muy bien Vélez, tuvo todo el tiempo la pelota, lo asfixió a Vélez, no pudo salir. Tuvo todo el tiempo la pelota Boca. Boca lo que no hizo y no tuvo son ese 9 que lo puso realmente tarde, me parece, a Elner Valencia. Lo puso muy tarde y no tiene un 9 de peso específico en el área. Entonces, todas las llegadas se diluyen en centros a la nada. Y bueno, y defendió bien Vélez también. No tiene eso, ¿no? La definición final. De igual manera, tuvo varias frente al arquero de Vélez y no las pudo aprovechar Boca Junior, ¿no? Lo cierto es que se moría el partido. Llegó un pase en profundidad para un delantero de Vélez que lo cruzaron, pero alcanzó a tirar el centro, lo dejó, no centro, un pase dentro del área que lo dejó solo frente al arquero, al jugador de Vélez, que en definitiva le hizo penal este colombiano, Montero, el arquero, le hizo un penal, cobró el árbitro como debe ser ya en tiempo de descuento y creo que era un jugador de River el que pateó. Y reventó el poste. Así que bueno, la pelota pegó medio del lado interno del poste y salió hacia afuera, provocando que lleguen a los penales, donde Boca Junior en definitiva ganó por dos atajadas de Montero, justamente. Le va bien en las definiciones de penales a Boca. Así que bueno, Boca está en semifinal, creo, de la Copa Argentina. Recién en octavos, me dice, ¿no? Juega con Racing, partido duro. Bueno, che, esta semana, a principio de semana, dejó de existir Miguel Zavaleta. Uno dice Miguel Zavaleta y pasa totalmente desapercibido, el líder de la banda Suéter, una banda legendaria de los 80, que dejó muchos hits, que se cantaron en mi generación muchísimo, y que que es salteño, Miguel. No, Miguel Zavaleta es salteño y el líder de la banda Suéter, una banda pop 80 con algunos hits realmente memorables, como Él Anda Diciendo, muy romántico, Vía México, Extraño Ser, Amanece en la Ruta. Usted la tiene Amanece en la Ruta por una cantante ahí, aparte de Fabiana Cantilo. También lo hace Valentina. A ver.
2: En ese auto yo me veía, pero en ese auto, pero no era el mismo porque tenía.

0: ¿Dónde estaré?
1: Querer.
2: 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Años después, hace más o menos 10 años, Fabiana Cantilo hizo de nuevo Amanece en la Ruta. Bueno, una versión de un disco que era un homenaje al rock nacional. Ahí está.

0: una dedicatoria familiar muy dolorosa y una genialidad conceptual sobre el plano espiritual. A lo largo de los años se construyeron mitos a su alrededor, pero el propio Zabaleta se encargó de aclarar la realidad en múltiples entrevistas. Uno de los mitos fue de la dictadura. Durante mucho tiempo el público asoció la letra con la última dictadura militar, la metáfora del auto roto, el fuego y el no saber dónde estoy. Se interpretaba popularmente como el relato de un secuestro o de una persona desaparecida. Sin embargo, Zabaleta desmintió rotundamente eso. El verdadero significado: la perspectiva del muerto. La canción está escrita desde la perspectiva de alguien que acaba de fallecer. El protagonista cree que va viajando en su auto y que simplemente se quedó dormido teniendo un sueño intenso. Al avanzar el relato se da cuenta de que el paisaje se vuelve surrealista, se parece a un tren eléctrico, y que el auto que ve destruido y en llamas es un sueño, es en realidad el suyo propio en el plano físico. Es la crónica de un alma desprendiéndose de su cuerpo tras un accidente fatal, inspirada en el testimonio de personas que atravesaron la muerte clínica. Ahí está. Muy bueno, un clásico del rock nacional, ¿no? Un clásico, Amanece la ruta.
1: La verdad que espectacular, ¿no?
0: Escribió canciones sobre la dictadura también Miguel Abuelo, Miguel Zabaleta, y también escribió temas cuando se ponía de moda los divorcios, ¿no? Vía México, casémonos vía México, Paraguay, ¿no? Y era todo un tema donde ya empezaban a disolverse rápidamente las parejas, ¿no? Y bueno, y no había solución porque te habías casado ante la iglesia y había todo...

sonaba en los boliches, ¿no? El Anda Diciendo. Y también sonaba Extraño Ser. Extraño Ser la terminó popularizando Andrés Calamaro. Uh-huh. No, nada más y nada menos.

Zabaleta ahí haciendo el dúo con Andrés Calamaro. Decían que vivía en la caldera, ¿no? Siempre está el mito que vivía en la caldera. ¿Nació en la caldera? Ah, mirá, no sabía. Bueno, que vivía por ahí y estas cuestiones. Lo cierto es que crecimos escuchando estas canciones y, bueno, un salteño que conoció la fama nacional, ¿no? A través de toda estos hits que en los 80 eran el pan de cada día en todos los medios de la Argentina, ¿no? Así que bueno, ahí está. Miguel Zabaleta se fue, un salteño que hacía buen rock, ¿no? Un rock popero, digamos, ¿no? De alguna manera. Bueno, volvamos a la realidad salteña. Lo cierto es que Nicolás Cordeiro y también su madre salieron a refutar al jefe de fiscales, al procurador de la provincia, el procurador de la provincia Pedro García Castiela. Lo cierto es que pide puntualmente que se presenten pruebas, ¿no?, sobre quién realmente borró las estadísticas de los hermanos Saavedra en la justicia. Luego, digamos, nadie, él lo dijo García Castiela, dijo que la policía, recordamos que la madre Nicolás Cordeiro también es policía, ¿no? Pero ¿quién podría haber borrado todos los antecedentes criminales de los tres hermanos Saavedra en la justicia, ¿no? ¿Quién podría hacer esto? Lo cierto es que el poder que tiene la policía es importante, es importantísimo. Hablamos de la historia de la policía, es de lo peor que hay. Llevando a pocos meses atrás, le advirtieron a quien todavía parece que no le suelta la mano el poder político, Gustavo Vaccarella, le advirtieron que lo iban a allanar, ¿sí?, para que libere su casa de presuntas pruebas. Bueno, es una acusación gravísima. Cuando plantan armas y vainas en el caso de las francesas, cuando 2, 3, 4 veces rastrillan la zona donde aparecen después muerta la chica del barrio San Carlos, cuando lo encuentran al hijo de Jiménez, también comisario, el cual había sido una de las personas donde más plata puso el gobierno de la provincia para que haga cursos de antidroga en toda parte del mundo, y lo encuentran con droga a él en Gallinato, en un camino. Pues ahí está la policía. La policía en estos momentos tiene que circular los comisarios por las comisarías entre 6 meses y 1 año para que no se hagan del negocio de las drogas en los barrios. Esa es la policía. Ahora, si vos

0: venido peritos de Buenos Aires a esclarecer, porque ha sido denunciado ante la Justicia Nacional el caso del suicidio de Cordeiro, y han venido a investigar de peritos de la Justicia Nacional el suicidio de Cordeiro, y está confirmado. Y está confirmado, ¿no? Así que bueno, esperemos que, a ver si hay pruebas, se pongan estas pruebas de relevancia, que García Castiela las pondrá o no, no sé, la verdad que no sé. Pero esta es la realidad de la policía, es indefendible, ¿no? Y los Saavedra son indefendibles, y están en libertad. Dos de ellos, el otro se suicidó en la cárcel. Lo cierto es que cada vez que quieren el esclarecimiento, piden el esclarecimiento de Cordeiro, van con el cartel de Saavedra. Bueno, está bien. Saavedra tiene el 99% del ADN de en la casa de Jimena Sala, donde le metieron 45 puñaladas. Javier Saavedra, quien se murió en la cárcel, se automató, como lo hizo hace poco J. Figueroa también. Así que bueno, esta situación, esto es lo que se vive.
1: ¿Ah? Tremendo. Bueno, en otro orden de cosas, le comentamos a la gente, le contamos también que pueden comunicarse con nosotros al 3875-395853 o también al 431-3290, los números de teléfono de FM Noticias. También recordad que nos puedes ver a través de YouTube en FM Noticias, transmisión en vivo, y también a través de Facebook, donde tenemos del Facebook Live, que también tenemos transmisión en vivo. Bueno, ya vamos pensando qué nombre le pondremos, por ejemplo, no sé, agarre un pueblo de Salta y póngale todo Trump, tiene que ser, ¿vio? Porque ahora Donald Trump quiere ponerle su nombre al estrecho de Hormuz. Dice, me parece que tenemos que...
0: El estrecho de Trump.
1: El estrecho de Trump tiene que llamarse ahora. Es más, le preguntamos, usted hablaba hace rato también de Venezuela. Donald Trump dice que todavía no tiene ganas de hacer elecciones, no están las condiciones dadas para que haga las elecciones en Venezuela.
0: Y Corina,
1: Corina está ahí como, bueno, la CEO de Donald.
0: Pero no, si la CEO de Donald es Daisy.
1: Es Daisy.
0: Daisy, no, bueno, Corina Machado es la premio Nobel.
1: Ya está, que le dejo el
0: premio. De la paz, de la guerra.
1: Le dejo la entrega,
0: el premio Nobel de la entrega.
1: Claro, ¿no? Le entregó el premio Nobel a Donald y ya está, digamos, esa era toda la función que tenía que cumplir. ¿Para qué la quiere a Corina si Daisy está haciendo muy bien el trabajo de CEO, no? Es la CEO de Donald Trump en Venezuela. Qué casualidad, bueno, usted también relataba con respecto a que ha tomado una posición por ahí muy particular Donald Trump con respecto a las Islas Malvinas. Recordemos que en el gobierno anterior de Donald Trump nunca ni habló y siempre estuvo a favor de Inglaterra, ¿no? ¿Será que porque ahora descubrieron que hay mucho
0: petróleo?
1: Claro, claro. ¿Serán las Islas de Donald?
0: Ahora la puede ser, ¿no?
1: Porque aparte no tiene que hacer guerra, ¿vio? No le hace falta tirar ni una bombucha siquiera, porque nada, Javier Milei regala todo.
0: En vez de las Malvinas le pueden poner las Carinas, ponele.
1: Claro.
0: Las Carinas y agregar las sándwich y poner las tres Carinas. Las tres Carinas serían el 3%. Las tres Carinas, quedaría bien. Por ahí anda, ¿no? Por ahí funciona, las tres Carinas.
1: Por ahí...
0: No se tiren un nombre, ¿eh? Ahí está, 3875395853.
1: Lo cierto es que, bueno, que estos muchachos se quedan con todo. Bueno, recuerda, o sea, le recordamos a la gente, ¿se acuerdan de Peter Lamela? Hoy embajador de Estados Unidos. Bueno, no, él te cuenta cómo viene, ¿no? Nuestro futuro en Argentina y en su Vaca Muerta, porque es de ellos. Si quiere lo escuchamos y se lo pasé a Sarabia, al embajador de Estados Unidos, ¿no? Bueno, están pensando qué van a hacer con su Vaca Muerta y con su Argentina.
2: Seguimos muy de cerca cada proyecto y confirmo que plenamente van a ser muchos resultados grandes.

0: es por venir. La pregunta ya no es si Argentina va a convertirse en una potencia energética. La verdadera pregunta es quién va a ser parte de esta transformación. La energía va a mover el mundo. Viene aquí de Argentina. En los próximos 30 años, la energía que va a mover del mundo viene aquí mismo de Vaca Muerta. Y estamos decidiendo hoy el futuro de Vaca Muerta y el futuro de Argentina. Por favor, no pierdan esta oportunidad. Si ustedes están en el sector tecnológico, traigan soluciones ahora. Si tienen experiencia, úsalo. Si no, compártenlo. Si tienen capital, es ahora el momento de invertir. Y si necesitan el respaldo de la embajada, avísenos. Estamos aquí para apoyarlos.
1: Gustavo, si lo ponemos justamente en el tramito donde él dice, estamos decidiendo qué vamos a hacer con Vaca Muerta y con Argentina. Lo están decidiendo.
0: Seguimos
1: ellos.
0: Muy de cerca cada proyecto y confirmo que plenamente van a ser muchos resultados grandes por venir. La pregunta ya no es si Argentina va a convertirse en una potencia energética. La verdadera pregunta es quién va a ser parte de esta transformación. La energía va a mover el mundo. Viene aquí de Argentina. En los próximos 30 años, la energía que va a mover del mundo viene aquí mismo de Vaca Muerta. Y estamos decidiendo hoy el futuro de Vaca Muerta y el futuro de Argentina.
2: Muy bien, muy bien. ¿Quién lo decide? Estamos decidiendo quiénes. La embajada de Estados Unidos. Está decidiendo. ¿De quién es Vaca Muerta?
1: Escucharon bien, ¿no?
2: ¿El 51% de Kicillof? No, está decidiendo el embajador.
1: Estamos decidiendo el futuro de Vaca Muerta y el futuro de Argentina.
2: Bueno, el futuro de quédate en la villa, ¿no?
1: Como dijo usted, están los libertarios contentos con la política exterior que viene llevando adelante Javier Milei.
2: Claro, están felices
1: y contentos, ¿no? Por algo bueno, hicieron más fiesta para el 4 de julio que para el 9 de julio, ¿no? ¿Se le recuerdan este año?
0: Sí, donde está bien,
2: déjelo nomás, que nos encanta escuchar cómo toman las decisiones por nosotros el embajador de Estados Unidos. Ajá. Porque ellos toman las decisiones sobre todo nuestro territorio, Vaca Muerta, que le pertenece al Estado argentino. Pero ¿de quién es el Estado argentino?
1: De Donald.
2: De Don.
1: Claro, pues. No. Por eso él mandó a su CEO, hoy dice embajador, pero bueno, viene a ser hoy nuestro virrey, digamos, ¿no? Como en aquellos tiempos. Bueno, es el CEO. El CEO de Argentina es Peter Lamela, lo acaba de decir él. No es un invento mío, sino que lo está diciendo justamente en este foro de libertarios, ¿no? Así que bueno, ahí está, ahí tiene, señores. Señora, vos que estás laburando, que no te interesa nada la política, no te interesa nada de lo que pase, porque tenés que levantarte todos los días a laburar y que a vos nadie te regala nada. Lo cierto es que ya tampoco, ni siquiera, ¿dónde estás? Es
2: no,
1: tuyo.
2: Antes te regalaban, pero no te dabas cuenta. Claro. No te dabas cuenta que tenías medicamento en la salita. No te dabas cuenta que pagabas el litro de nafta 50 centavos de dólares y no lo pagabas $1.50.
1: Claro.
2: Entonces no te regalaban nada de eso. Entonces, bueno, está bien, está bárbaro, no te regalan nada. El Estado no existe, hacen negocios con todas las riquezas de todos los argentinos, los que tienen que hacerla, llevarla para afuera y quedarse con esos dólares. No, no tienen que regalarte nada. Está perfecto. Sigamos así. Continuemos así.
1: Continuemos así, exactamente.
2: Bueno, ¿sabes quién, sí, quién la está pasando muy bien? Se fue a vivir al Silicon Valley, chino. Se trata de Gerardo Morales, el emperador de Jujuy. Tras sus dos mandatos como gobernador y su fallida candidatura a vicepresidente, se fue a vivir a la ciudad de Shenzhen, considerada la Silicon Valley de China y epicentro de la industria tecnológica de China. Ahí está viviendo Gerardo Morales. Lo cierto que en la Jujuy de Sadir ya hay muchos inconvenientes y hubo una represión policial. Por lo menos escuchemos el sonido, señor operador. Ahí está, ¿no? La policía pegándole a docentes y a diputados. Han quedado diputados de la izquierda también en Jujuy. Bueno, esto pasaba. Morales se instaló, está poniendo una consultora, se dedica a asesorar a empresas y gobiernos que buscan hacer negocios de energía solar con China. Morales desarrolló muchos vínculos con China durante su gestión y bueno, se volvió fanático del gigante asiático, pero acá no nos olvidamos que la recibió a la hija de Trump.
1: La recibió a la hija de Trump, fue parte también estratégica y fundamental en lo que fue el golpe de Estado a Evo Morales, ¿no? Acompañando a la entonces, no me sale el nombre, la que quedó como presidenta.
2: Sí, con Patricia Bullrich, mandaron un Hércules con municiones y otras cuestiones y dinero
1: y
2: para financiar a los que a sangre y fuego entraron a la casa de gobierno y se lo llevaron a Evo Morales.
1: Exactamente, ¿no? Haciendo la logística desde Jujuy.
2: Hoy está presa
1: para que se, sí,
2: junto a Cerimedo.
1: Yáñez era.
2: Yáñez. Yanina Áñez, algo así, ¿no?
1: Sí, Yáñez. También no nos olvidemos que es quien la tiene presa a Milagros Salas, porque Milagros Salas, o sea, según apareció un remisero que dijo que él la llevaba a Milagros Salas y le dijo, bueno, lo vamos a hacer acá, no sé qué. El remisero dijo que Milagros Salas hizo expresiones contra el gobernador, por eso la metieron presa. Sigue presa, ¿no?
2: Sigue presa.
1: Sí, sí.
2: Insol.
1: Pero bueno, porque dijo algo del gobernador. Bueno, en fin. Ese es Gerardo Morales, que hoy está más zurdo que nunca. Quizás porque se fue a instalar a China. Lo cierto es que, en todo este contexto, más allá de lo que por ahí uno va informando, lo cierto es que por eso se fue al mundo del capitalismo chino, justamente lo que le iba a decir. Nosotros por ahí vemos que en China no tenés.
2: Pero no fascista, ¿no? No, a sangre y fuego no te tiran, te matan con la excusa de que sos del cartel de los soles, te matan 1000 venezolanos que estaban, no sé, en una lancha.
1: Claro, una lancha.
2: Insólito, realmente lo de Trump es insólito. La cantidad de gente es realmente un anticristo. O sea, estamos frente a un Adolf Hitler junto al de Israel, al sionista. Son unos tipos genocidas, digamos, ¿no? Asesinos del mundo a cambio de petróleo, de lo único que le importa, digamos, ¿no? Insólito, realmente insólito que está pasando.
1: Totalmente.
2: Para clarificarle, para explicar perfectamente lo que está pasando, digamos, ¿no? Acá no hay capitalismo, hay directamente asesinos en nombre del capitalismo. Sí, esta alianza entre el sionismo israelí y Donald Trump, lamentablemente, ¿no? Asesinando miles y miles de personas en todo el mundo en nombre del petróleo, nada más. Hay que ponerle una definición gráfica y contundente. Lo cierto es que contaba al principio del programa que tiene para 6 días, yo creo que el gobierno provincial saldrá a rescatar de nuevo las empresas de colectivo, de transporte público, puesto que es una de las ventajas que tiene este gobierno, el manejo más o menos, que a pesar de que le cuesta muchísimo al Estado provincial, lo sigue sosteniendo hasta esta. No sé cuánto tiempo va a durar esto, ¿no? La verdad, porque dicen que es un costo muy, muy alto el que está manteniendo el Estado salteño para que Saeta siga funcionando, ¿no? Para que Saeta siga funcionando.
1: A ver, no es menor lo que usted acaba de decir, que más allá de todo lo que está pasando y entendemos y vivimos, ¿no? El día a día, la realidad que nos toca, donde no alcanza sinceramente la plata, donde todo el mundo está, ya se están endeudando, al menos en morosidad es un 12%, o creció, siguió creciendo este último mes, sino que también no es menor también que, bueno, que los sueldos no alcancen, pero tampoco podemos dejar de decir que en ese sentido el gobierno de la provincia de Salta viene cumpliendo por lo menos con los laburantes, viene pagando todos los meses, sin decirte cobras la mitad este mes, porque ya está pasando por ahí en otras provincias donde se cobra la mitad al comienzo, a mitad de mes te pagan la otra parte, o como está pasando que no recibió, no transó, no se arrodilló ante Javier Milei, por ejemplo, el gobernador Quintana de la Rioja, y terminó emitiendo los chachos, ¿no? Que son bonos y billetes que nada, que sirven para moverse en lo que es la Rioja, para reactivar el consumo. Le vino bien también al chacho porque ha activado el consumo en la Rioja, ¿no? Eso, bueno, nada. Van buscando cada uno las variantes y las maneras de seguir adelante, y principalmente que no le explote la provincia, ¿no? Y en ese sentido creo que el gobierno salteño más o menos viene tratando de llevar esa premisa, al menos.
2: Bueno, hacemos pausa, ¿le parece? Después le traemos muchas noticias más que tenemos, ¿eh? Lo cierto que hoy parece que va a hablar el delegado colonial Javier Gerardo Milei para, bueno, decir lo que le dijo Trump sobre qué van a hacer con el petróleo de las Islas Malvinas. Así, peteando, no se llega a ningún lado, pero bueno. Sarabia, pongamos música. 31 grados la máxima. Se pueden comunicar al 3875-395853 431-3290. ¿Suenan las pelotas? No.

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0: Bueno, continuamos acá en Fuego Amigo, 10:45 de la mañana. Lo cierto es que esta tarde el delegado colonial va a poner en sus propias palabras lo que está hablando Trump, de que el petróleo de las Islas Malvinas va a quedar en manos de los Estados Unidos, ¿no? De los yanquis. Y bueno, en definitiva, lamentablemente, bueno, esto, no sé qué mirada tiene en la mayoría de los argentinos. Así que seguramente tendrá sus repercusiones positivas, negativas. Lo cierto es que hay que ver cómo esta frase ya popularizada de presidentes anteriores, recién el audio que escuchábamos de Peter Lamelas, donde el embajador de los Estados Unidos explicaba que ya las decisiones de Vaca Muerta son de los Estados Unidos, son propias, son de ellos, ¿no? Una empresa YPF estatizada, y que el 51% de las acciones las tiene Argentina. Pero bueno, ya Lamelas dice, no, esto lo manejamos nosotros, Quiquito. Lo cierto es que lo hacen, de hecho, cuando no hay precio de barril criollo, precio de barril, de un barril accesible, para que el combustible en las estaciones de servicio no cueste dólar y medio y cueste 60 centavos de dólar. Que eso es lo que veníamos teniendo durante el gobierno de Alberto Fernández, por lo menos, a pesar del pésimo gobierno, ¿no? Bueno, y siguen habiendo problemas. Vos me decís, Salta está sumida en la pobreza, la gente acepta la pobreza, pero se va degradando la vida general de todos los argentinos, y lugares donde realmente no tienen los niveles de pobreza de Salta, como puede ser Embalse Río Tercero, en Córdoba. Pasa esto con el intendente, ¿no?
1: Y nosotros estamos cómodos, porque yo tengo mi sueldo, tengo mi mutua, tengo mi camioneta, tengo mi casa, pero salgo al patio de mi casa y la nenita del frente, la ve ahí que andan vendiendo alfajores, que la paz genera.
2: Sí, se te nota muy afectado, la verdad que no es común escuchar a un dirigente, a un político, llegar casi hasta las lágrimas, ¿no?
1: Estoy muy triste porque no me doy el cuerpo, chicos. No sé qué hacer, te juro que no duermo, no como. No, estoy internado hace dos días porque ya no sé qué hacer, te lo juro. Mira, la coparticipación nos entraba 220 millones. De la nación le bajaron la coparticipación a las provincias nos tuvo que bajar a nosotros. Tengo 330 millones de pesos por mes en sueldo. Tengo que sacar todos los meses crédito al Banco Córdoba para poder pagar los sueldos de los chicos que ganan miseria también. Entonces, ¿cómo puede ser? Tocó ser intendente y hoy, perdónenme que...
3: No, por favor, sos un ser humano.
1: Estoy un poco mal, pero no, nunca...
2: Valoramos tu sinceridad, Mario.
1: Sí. Nunca viví esto que estoy viviendo ahora y me afecta mucho la gente, ¿viste? Los niños.
0: Bueno, a ver, acá en Salta ves en esta situación a la mayoría, ¿no? Vos ves al panchero del barrio, ¿viste? A la que vende rosca del barrio muriéndose de frío todos los días. Pero está todo normalizado y no hay esta sensibilidad. ¿Por qué no hay? Porque no pasaba esto en lugares como Córdoba, evidentemente, ¿no? Y acá vivimos ya, todo hemos asumido, y la pobreza la vivimos con un estado de normalidad, ver la gente en la basura, ver la gente durmiendo en el Parque San Martín, en cualquier lado del centro, en la calle, ya lo tenemos totalmente normalizado, ¿no? Totalmente normalizado. Y bueno, ahí está, llega a pueblos de riqueza, como Embalse Río Tercero, como los pueblos de Córdoba, ahí cerca de la Pampa Húmeda, donde todavía algo de industria hay, y bueno, una de las zonas agrícolas más importantes del mundo, te diría, ya cerca de la Pampa Húmeda. Y bueno, esto es lo que lamentablemente estamos viviendo. Marcela Pagano, la periodista, denuncia de que la nueva directora a cargo de la Secretaría de Ciencia y Tecnología y qué sé yo, no tiene ningún estudio de nada. La presentó como una maga, Javier Milei, pero la escuchaba Marcela Pagano, ¿eh?
4: La diputada Marcela Pagano dijo, yo también quiero ser doctora en inteligencia artificial. Ajá. En la misma universidad.
3: Claro.
4: ¿Y sabes qué?
5: ¿Qué?
4: Lo logró.
3: No.
4: Pero con una diferencia. ¿Qué? Nunca tuvo que estudiar.
3: ¿Cómo?
4: Lo cuenta ella, mira.
5: A ver.
6: Cuando el 13 de agosto anunciaban con bombos y platillos en redes sociales, y sobre todo lo festejaba Milei, que tenían una nueva secretaria de ciencia, Adriana Barabele. Bueno, resulta ser que ese tweet celebrando, en donde incluso él la trata de maga, resaltando sus cualidades, en realidad sus cualidades científicas, demostrables, su capacidad y la idoneidad con el cargo, se desarman cuando ella demuestra o muestra o exacerba y fundamenta su idoneidad para el cargo en función de ser doctora en inteligencia artificial. Algo no cuadraba y no cerraba. Puse manos a la obra y me puse a investigar. Como muchos periodistas, me llamó la atención ese doctorado en una universidad de Hawái. ¿Sabes qué hice? Me puse a estudiar lo mismo. Y te voy a mostrar cómo hice para obtener esto que tengo en mis manos. Soy Marcela Pagano, diputada de la Nación y ahora doctora en inteligencia artificial en la misma universidad que la secretaria de Estado de Milei, que la secretaria de Ciencia y Tecnología.
7: Ese es un proceso, como es un trámite de convalidación, puede tomar, es un trámite de convalidación de doble titulación, puede tomar aproximadamente unas semanas.
6: ¿Una semana en convalidar mi doble título?
7: Regular al doctorado es de $5,000.
6: Escucha esto, el costo regular para obtener este titulingui en esta universidad, te repito, la universidad que la secretaria de Estado de Milei coloca como su gran expertise para ser secretaria de ciencia en nuestro país, sale $5,000. Pero llame ya porque lo obtiene rápidamente al módico suma de...
7: Pero a Latinoamérica se le ha ofrecido más del 80% de descuento, es por eso que usted ve los 4.600. Y lo que se le está cobrando es solamente $400 por hacer todo este proceso.
4: Así es re barato. Señora, a ver, la pregunta para la Secretaría de Ciencia y Técnica y Tecnología. ¿A qué hora presenta la renuncia? ¿A las 8, a las 9 de la mañana? ¿A qué hora presenta la renuncia la doctora en Inteligencia Artificial Adriana Baraballe? Porque eso lo puso ella en el currículum.
0: Adriana Baraballe, entonces, ahí está, la doctora en inteligencia artificial, nada más y nada menos que por $400, un trámite en la Universidad de la Vida por Internet, Hawái, es la maga que va a terminar, no necesita más mi ley. No necesita más para seguir destruyendo los satélites que exportaba la Argentina. No necesita más, ahí está. Entonces, Adriana Baraballe, divina realmente. Y por último, tenemos la locución de José Gaufín, hoy del Grupo Reconquista, el Partido Reconquista, que acusa de falsa publicidad a justamente su compañero en el recinto de la Cámara de Diputados, Omar Ekseni. Lo escuchamos.
8: Era engañosa, lo digo con todas las letras, publicidad engañosa, porque no es cierto lo que dice la difusión en relación al texto presentado.
0: Pues nervioso.
8: Se dice habitualmente.
9: Hoy vamos a comenzar con una novela extraordinaria. Quiero que que lo disfruten. Es realmente una obra de arte.
5: ¿Sacaste un préstamo o no podés pagar la tarjeta de crédito y estás con deuda en el Banco Macro? Bueno, este día martes, una buena para los salteños, se va a tratar un proyecto que presente para que el Banco Macro refinancie a los deudores que no pueden pagar ni su tarjeta de crédito ni los créditos personales para refinanciar esa deuda en 24 y en 36 cuotas, pero con un interés bajo, ¿no? Me bajaron el proyecto. Así que nada, esto es increíble, ¿no? Me dio como una bronca, pero lo cambiamos. Acá está el proyecto que está cambiado. Quédense tranquilo, que mañana le voy a mostrar quiénes son los que hicieron que me bajen este proyecto.
9: ¿Quiénes son?
10: 6 hojas después.
11: Lo vi al diputado Exeni hacer un TikTok o no sé, que le habíamos bajado el proyecto.
12: No se bajó ningún proyecto.
11: Es más, estuvo en las dos comisiones, pues quería ver si estaba, donde dio conformidad al cambio del proyecto que presentó.
13: Porque lamentablemente, mucho más cuando son temas tan sensibles como este, también podemos generar expectativa en los ciudadanos que están sensibilizados por una situación crítica muy grave, y que si nosotros aprobamos por ahí proyectos en los cuales no vamos a tener en definitiva la competencia directa para poder llegar a la solución que efectivamente todos queremos, que es la que plantea el proyecto, entonces vamos a generar por ahí una expectativa que después no se va a poder concretar.
8: Y yo, con menos prudencia, digo que tenía muchísima carga de demagogia, muchísima incapacidad en entender cómo funciona el sistema financiero, qué es lo que se puede pedir desde esta Cámara, y además tenía una enorme carga de publicidad engañosa, porque se decía una cosa que en la realidad no iba a ocurrir. De hecho, no reconoce, pareciera que no entiende, que las competencias no están en esta Cámara con un pedido que le hagamos al Banco Macro. Cuando uno escucha la difusión que ha hecho el autor en las redes sociales, dista muchísimo de lo que era el proyecto. Que veríamos con agrado que el banco haga tal cosa. Demagógico, como se dice habitualmente.
0: Todo esto fue, bueno, un anuncio de Omar Exeni, que ya había anunciado el gobierno provincial, y cuando uno va al Banco Macro, che, quiero refinanciar mi deuda. Bueno, no hay nada para refinanciar tu deuda, ¿no? Esto viene de meses atrás, y esta situación de 500.000 salteños endeudados, ¿no? Lo cierto que de la Cámara de Diputados, y no hay ningún proyecto, plan que realmente sea viable. Lo cierto es que lo primero que tendría que pasar es que el Banco Macro empiece a pagar por tener las cuentas de todo el estado provincial, empiece a pagar. Bueno, esto tampoco pasa porque, bueno, tiene una concesión que le ha dado primero Romero y después el gobierno de Urtubey, lo cual no le da ninguna obligación, menos monetaria. Y bueno, vemos cómo, qué sé yo, el Banco Patagonia, que tiene todos los sueldos de la UNSA, le paga a la Universidad Nacional de Salta, ponele. Y con eso se hacen muchas obras y muchas cuestiones. Bueno, esto no pasa desde que le regalaron a Jorge Brito el Banco Provincial de todos los salteños, ¿no? Bueno, esta es la forma libertaria de manejar el Estado, lamentablemente, gobiernos peronistas libertarios que tenemos de hace años en Salta. Bueno, emana un parte de prensa de la municipalidad, la obra del Colegio Nacional no se va a hacer. El proyecto tenía como objetivo recuperar la pared del pasaje Zorrilla, que está muy deteriorada, ordenar el estacionamiento y seguir avanzando con mejoras en toda la zona, todo ello con conocimiento del Ministerio de Educación. Recién se iniciaba la obra, lo que se hizo fue levantar parte de la vereda para nivelarlas. Las lajas originales se van a volver a colocar en todos los lugares intervenidos. Como en cada obra que hacemos, entendemos que es importante el consenso para avanzar. Escuchamos a la comunidad educativa y si no hay consenso, la obra no se hace. Querían hacer mantener la línea del pasaje Zorrilla con estacionamientos de punta y meter la pared de el Colegio Nacional. Esto escandalizó a la gente de el colegio justamente, y bueno, quedará así. Lo cierto es que la pared del Colegio Nacional estaba toda levantada, reventada. Bueno, por lo menos que aprovechando este inicio de obra, el piso que ahí provoca cualquier tipo de accidentes sea arreglado. Bueno, ahí está el parte de prensa. Nosotros nos vamos, ya está Paula Poma, Gustavo Franceschi en la continuidad informativa. 11:31 la máxima para hoy, la actual 17 grados. Va a ser frío el fin de semana. Gracias, Gustavo Sarvio.

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de entre 15 y 16 años denunciaron a su profesor en Orán abuso sexual simple y grooming. Se lo está acusando por estas horas. Un futuro auspicioso, Caputo dijo que en 2 años todavía va a haber que...

la conocimos, tiene 4 meses.

0: tengan ustedes un muy, pero muy buen día. Lamento el mal humor de alguno de mis compañeros que se vinieron de violeta, todo porque Boca ganó, nada más que para joder. ¿Cómo le va al
1: señor? Hola, Paula Poma.
0: ¿Qué le pasa?
1: Dígame usted.
2: Hola, don José.
0: Hola, don Moisés.
1: No, yo soy José también.
0: Ah, también.
1: Soy José Moisés. ¿Cómo le va, Gustavo Franceschi? ¿Todo en orden?
2: Todo en orden. ¿Pasó usted ya por casa?
1: Por su casa, todavía no pasé.
2: Bueno, a mi abuela no la va a ver.
1: Claro. Pero
2: va a tener que ir al cementerio.
1: Así estamos. Che, estaba viendo la despedida de Milei.
2: ¿Cómo la despedida?
0: Sí.
1: Ayer se despidió Milei. No jodan.
0: Perra.
2: No jodan. El encuentro este.
1: Claro.
2: Libertario.
1: Dijo, mire, vean lo que van
2: liberal
1: a hacer ustedes,
2: libertario.
1: Porque yo mi vida ya está hecha.
2: Ya la tengo, ya.
1: Yo no voy a...
2: La mía está.
1: Tener ningún problema. Y bueno, dice esto.
2: Ustedes arréglense.
1: Van a asistir a un suicidio. Y yo pensaba...

0: menos de un año, ponele, a decir esas cosas. Yo sé que también está
1: campaña,
0: apelando, ¿no?, a un poco al miedo. Mirá que si no vienen los kirchneristas, ¿no? Bueno, entonces, pero ayer sonó una despedida. Dice, no, bueno, no sé, ¿por qué hablar tan rápidamente de esto? ¿No? De decir, bueno, ustedes vean, yo ya tengo mi vida hecha, daré
1: ustedes charlas, eligen su propia aventura.
0: Ustedes eligen su propia aventura. Yo lo noté como una despedida. Y lo venía hablando ayer a la noche. Digo, che, a mí me parece que no creo que no termine el coso, qué sé yo. Pero lo veo con muy poca fuerza. Él, ¿no? Él está muy deteriorado, está muy demacrado, muy hinchado.
2: La cara era... A ver, estoy viendo...
0: No es gordura, es hinchazón.
2: Es una hinchazón. No se le veían los ojitos. No sé si hasta estaba maquillado, porque se lo veía como morado acá. Pero era rarísima la imagen así.
1: Y viste, siempre elige el tipo de iluminación cenital, una cosa rara.
0: Sí,
1: la estética que él quiere mostrar.
0: Claro, el desafío es buscar a alguien que represente a la derecha reaccionaria también, bueno, ¿no? Hay que es el desafío que están teniendo ahora.
2: Ahí llega. ¿Cuántas veces se presentó la Pato ya?
0: Y bueno,
1: a presidente, una.
0: Y lo tenía Massa también, que tiene varias presentaciones, que no entró. Massa, la tercera es la vencida.
2: Massa, que anduvo por Salta.
0: ¿Por Salta anduvo?
2: Sí, pero Salta. Para. La foto esa con cosas.
1: Vos dijiste de derecha reaccionaria. ¿Considerás derecha reaccionaria Massa?
0: No. La derecha reaccionaria para mí es Milei. O sea, de la manera que. Bien. O sea, y están buscando una alternativa en ese sentido. Massa pudo haber sido el nuevo Néstor Kirchner. Y a los que no le gusta Néstor Kirchner, dirá, ve, tiene razón. Y los compañeros que no lo querían votar también dirá, ah, bueno, tiene razón. O sea, qué sé yo. O sea, no lo querían a Kirchner. Para mí pudo haber sido eso. Porque venía con la misma onda, con los mismos contactos en la embajada, tenía todo. ¿Me entendés? Sí. Y cuando vos llegás al poder.
1: Contacto a la justicia.
0: Exacto. Cuando vos, claro, arregló a Clarín, bueno, después se pudrió todo. O sea, yo creo que él venía por esa línea. Por esa línea. Bueno, no.
1: El círculo rojo a full.
0: El círculo rojo, no a full, pero el círculo rojo. Siempre con alguna puerta abierta. Muy buena onda con los.
1: Con la Ulla, que era justamente ayer no tiene la buena.
0: Ayer
1: onda.
0: Le marcaron la recontracancha a Milei.
1: Presidente, pero el presidente no, bueno.
0: Sí, bueno, pero viste que son elegidos juntos,
1: sí,
0: eso.
1: Sí, por supuesto.
0: No, me gusta
1: el policía Néstor, bueno, y el policía
0: claro,
1: malo.
0: Y no me gusta Cobo, bueno, qué sé yo, lo eligieron los dos, ahora no me gusta Villarruel, pero me gusta Milei. Bueno, vienen juntos, es como, bueno, acá en Salta también, Gustavo Sainz con Marocco. Bueno, cosas que pasan. Yo creo que hay una transformación de aquí, ¿no? Una transformación, no de la política sigue siendo la misma, esa es la empresa, esa es la industria, pueden cambiar algunos nombres, nada más. No creo que esté el desafío de que venga la izquierda a la Argentina, eso no se da porque existe el peronismo. Entonces el peronismo puede traccionar de distinta manera.
1: Pero viste que ciertos sectores del peronismo salieron a apoyar a Bregman.
0: Y no sé si como se la apoya. No sé si
1: no,
0: se la
1: no,
0: apoya.
1: No, de sumarla. Tampoco creo que Bregman se sume.
0: No se suma a Bregman.
1: Ideológicamente no se debe.
2: No puede, la verdad.
0: No se puede sumar.
1: El tema es que está midiendo bien.
0: Pero anda muy bien. Y si queda Bregman ante cualquier otra cosa, yo que soy peronista, totalmente vamos con Bregman, ¿no?
1: ¿Cuántas veces le hemos votado? Acá mismo, en el Consejo de Liberante, alguna vez lo hemos votado.
0: Sí. Por eso. Sí,
2: ¿Lo tiene al Pato Galmarini?
1: Sí, claro.
0: El marido de Moria Casán.
2: Marido de Moria Casán.
1: Padre de Malena.
0: Secretario de Deporte.
1: Histórico.
0: Secretario de Deporte de Menem.
1: También.
2: Suegro de Massa.
0: Suegro de Massa.
2: Sí, sí. Bueno, el Pato Galmarini habló de Scioli. ¿Se acuerda que yo ayer...
0: Que hable de Casán, que está medio... Otra vez está tirando línea para donde tiene que tirar, porque siempre fue así, Casán. Casan un poco kirchnerista, un poco, viste, de lo milico, un poco de gozo, un poco de todo, Moria Casán.
1: Hija de militar.
0: Sí. La que sí se educó bien es la hija.

0: Bueno,
1: la hija no abandonó, no tiró el...
0: Hablo de Scioli. Yo ayer comentaba
1: de Almanita
0: que hay...
1: habló de Scioli.
0: Sí, que hay un nuevo... Yo ayer comentaba que hay un nuevo partido que este quiere hackear la política, o sea, que quiere cometer un delito, porque hackear es un delito, que hablaba de el panquecómetro y ponía en ese panquecómetro...
1: El parasitómetro también.
0: También. Ahí lo ponía a Urtubey Romero, el intendente Durán, todo esto promocionado, y yo me enteré que existía gracias a PUE. No es mío, no es de mí. Bueno, y en el panquecómetro aparecía Scioli, y habló...
2: ¿Y cómo le da el panquecómetro?
0: Ahí,
2: el más alto, o sea,
0: le gana,
2: rompe la aguja.
0: Le gana un diputado de la provincia de Buenos Aires, y le gana Pato Bullrich.
2: Ah.
0: ¿Sí?
2: Y ahora Leila Yani, que también se fue de la libertad.
0: Ya después se lo muestro. Pero en definitiva, el Pato Galmarini se refirió a Scioli y dijo, escuche, y se refirió a Scioli en estos términos.
3: ¿Y a Scioli qué le pasó?
4: Un hijo de p***, lo peor que yo he conocido. También soy culpable, un cacho de la historia, los que lo hicieron, diputado nacional en 1988.
3: 97. Pero dijiste un hijo de p***, ¿por qué?
4: Sí. Lo único que le interesa a este sinvergüenza son sus propias cosas. Hoy es ministro de deporte, ¿has visto que ha hecho algo? ¿Vos crees que es capaz de renunciar? ¿Vos crees que es capaz de hacer algo por la gente? Dos veces gobernador de la provincia de Buenos Aires, es un sinvergüenza.
3: Pero para lograr tanto poder político hay que ser un hijo de puta.
4: Pero ¿y Milei? Explícame lo de Milei. Que la gente lo votó.
3: Pero Milei no era un político. Scioli era un político. Scioli no era político.
4: A Scioli lo hicimos. Y yo soy responsable de haber hablado con Menem para decir, cuando Menem me dijo, che, este anda bien en motonáutica. Y sí. Y bueno, démosle una mano, me dijo.
3: Claro, bueno, muy acertado. Y hoy decís que es un hijo de puta.
4: Mal tipo. Lo peor que yo he visto. O de los peores que he visto.
3: ¿Los traidores no pagan nunca?
4: Y este tipo, vos fíjate lo que ha hecho en este gobierno. Estado como uno más. Y la noche anterior, que gana las elecciones Milei, estaba con nosotros Malena, y esa noche lo recontrarreputió. Yo, por supuesto, no lo saludé. Y al día siguiente, ya era ministro de ese tipo. No tiene ningún prurito. Le importa todo, nada. Solamente él.
0: Dicho esto, el mayor enojo se produce, además, no solo porque es un hijo de... sino además que en el contexto de ganaron las leonas, aparece Scioli saludando felicidades leonas y claro, no aportaron mango. O sea,
1: eso emboló. Vos sabés que hay muchas de las leonas que no vuelven a su casa, que van a entrenar al cenar y se quedan a comer el cenar, no pueden volver, porque uno dice, che, es un deporte de élite, el tema del hockey, el rugby. El cenar, como lo conocemos todos, ese centro de alto rendimiento nacional argentino, le da de comer y lo tiene ahí, las tiene ahí a la chica casi 18 horas por día. Entonces, y a varios deportistas lo está conteniendo lo poco que queda de estructura dentro del cenar. Se cae a pedazo la pileta, se cae a pedazo, viste, las zonas de gimnasio, el tema de las disciplinas olímpicas de tipo gimnasia artística está totalmente detonado. No tiene nada
2: para entrar. Y todo eso depende del impresentable este de Scioli.
1: Depende de Scioli, depende. Mire,
2: ahora, ¿qué teflonado que
0: está? Victoria Sauce remarcó, ¿no?, que los montos otorgados por el ENAR son muy pocos para la demanda de una vida de un deportista de alto rendimiento. De hecho, Sauce habló, dice, hay chicas que vienen de La Plata, no pueden pagar tanto traslado con las becas que se le da. Hay que recordar que el hockey todavía en la Argentina está visto como un deporte amateur. Entonces, ¿qué tienen muchas de estas deportistas? Pagan a los clubes su cuestión societaria, pero nadie está bancando a esta selección.
1: Pero además tienen otro laburo, ¿viste?
0: Le preguntó al cocinero de Lenar, dice, che, no, ¿qué pasa? Que no, dice, esto está vaciado. el cocinero, que tienen que ir a comer ahí todas, porque...
2: Y que se supone que al ser deportista de alto rendimiento necesita una dieta especial.
0: Oh, le hacen la comida especial, pero el planteo este de que vienen, no pueden pagar alquiler. No,
1: la verdad que el campeonato, pues yo lo vi, el 70% de los partidos, ¿no?, que jugó Argentina, la selección de la Leona lo ganaron con ovario puro.
2: Total.
1: Así, porque además total. Físicamente estaban medio para atrás, uh-huh. Muy para atrás.
0: 10 años de antigüedad tiene que no se tocan las canchas de Lenar, entonces claro. sí, entrenar en canchas que no están preparadas. Ah, pero se cuelgan todos y aparece Scioli con un saludito en X. No, loco, no.
2: ¿Sabes cuánta razón tiene Galmarini hablando de este señor, no? Porque recordemos que apareció en la época de Menem.
1: Por supuesto, y se le fue la mano con Menem también andando en el offshore ahí día. Bueno, yo lo voté a Scioli. Mirá vos lo que te digo.
0: Pues sí, ¿qué va a hacer?
1: Claro, a ver, lo que decimos eso y reconocemos eso, quedamos como unos pelotudos.
0: Sí.
1: ¿Sí o no?
0: Sí.
1: ¿Y qué vos lo votaste a Macri?
0: No, yo lo voté a Scioli.
1: Bueno. ¿No estaba Macri?
2: Sí, Macri-Scioli.
0: Macri-Scioli.
2: Y te digo que por 0-8 no fue presidente, ¿eh?
1: Por eso, poquito así.
0: Mira, pone, el 29 de agosto, las Leonas son campeonas del mundo. Felicitaciones a este equipazo por dejar todo en la cancha y coronarse primero en el Mundial.
1: Desastroso, Yo creo que está en la pole position con Bullrich.
2: Yo creo que está peor en panqueco.
1: Nada más que él la vende, la Bullrich siempre después que anduvo por el peronismo, entregando compañeros y todo ese tipo de cosas, la jugó bastante de la derecha.
2: Exactamente,
1: se quedó ahí.
2: Ideológicamente se quedó más o menos en el mismo lugar.
1: Este tipo, la verdad,
2: salir de un lugar
1: impresentable.
2: En el gobierno de Alberto Fernández era embajador de Brasil.
1: Absolutamente.
2: Y trataba con Bolsonaro y trataba con Lula. O sea, teflonado. Para cualquiera de los dos lados. Cero escrúpulos.
1: Creo que para los inescrupulosos de la política, como dice Gustavo, este es el mayor ejemplo y creo que podría llegar a convertirse en un ídolo de ellos. ¿Es así?
2: No, además cuando escuchas a un Milei que dice, vamos contra la casta. Más casta que Scioli.
1: Bueno,
0: más casta que Scioli.
1: Tipo acá en Salta es representado, que no tiene cargo, ¿no? Pero es representado por Olmedo,
0: bueno,
1: por ejemplo.
0: Un Scioli que está de honore, porque si no tiene que renunciar a la jubilación del privilegio, que es más o menos como la de un senador nacional, ¿no?
1: Corto, sí.
0: Sin contar que, claro, todo lo que es viaje, eso sí sale del ministerio.
1: Alguna guillotina tiene, ¿no?
2: A él le conviene no cobrar el sueldo y trabajar ad honorem, teniendo el chofer, teniendo todas las otras privilegios, y seguir cobrando su jubilación de vicepresidente.
1: Pierda cuidado que algún convenio con algún club o algún evento de esos grandes...
2: No hay para la Leona, pero para la Vela hay.
1: Te la recontra. Bueno, se demostró
2: que... Ahora, vos decías de Olmedo. Y un poco el caso Bullrich. Olmedo ideológicamente siempre estuvo para el mismo lado.
1: Está bien, ¿no? Pero acá acompañaron al mismo Scioli,
0: a Massa.
1: Massa Sáenz. Sí, tengo fotos recientes.
2: Sí,
1: ¿no?
2: Es verdad.
1: Cuando salió después por ejemplo, con Romero. Uh-huh. ¿No? Con Romero, bueno, Romero es... sigue siendo empleado Romero todavía hasta que se demuestre lo contrario. Pero salió con todo también, salía abrazado con Massa, salía abrazado con Ibarra, salía, viste, todo cuando armaron eso, bueno, directamente.
0: Scioli es...
1: Y salió, perdón, ¿no?, con el peronismo kirchnerismo de Salta.
2: Avancemos.
1: Claro, con Avancemos. Claro, ¿no? Él fue uno de los que firmó el convenio con el Oso Leavi.
0: Scioli es el tercero, según este partido digital, en el panquecómetro. Primero está el diputado provincial de Buenos Aires, Ramón de Nevera, seis partidos. Sí. Después está Pato Bullrich con 5 partidos. Y no me digas siempre el mismo lado, porque estuvo en el PJ, en el ARI, en Unión por Todos, en el PRO y en la Libertad Avanza.
1: No, pero de ahí medio derecha, ¿no? Después de
2: el ARI,
0: sin contar con que Pato Bullrich dentro del PJ era del ala izquierda. Uh-huh. No, era montonera.
1: Era montonera, claro.
0: Bueno, sí. Y después viene Daniel Scioli con 4 partidos, CJ, Frente para la Victoria, Unión por la Patria, La Libertad Avanza.
1: Después, sin contar los armados. Yo,
0: claro.
2: Ahora,
0: después viene Scioli.
2: ¿Ya se afilió a La Libertad Avanza?
0: No, bueno, pero es funcionario.
2: No, pregunto porque no lo sé.
0: No tengo idea.
2: Pues Santilli sigue siendo el PRO.
0: Bueno, claro. Pero hoy está laburando en La Libertad Avanza y lo ponen como en cuarto lugar. Uh-huh. ¿Sí?
2: Y después sigue, perdón, le interrumpí.
0: Santilli, PJ Pro, La Libertad Avanza.
2: Claro.
0: Después, bueno, la...
2: Ahí vimos las boletas de Santilli jovencito, tenía todo el pelo colorado largo.
1: Te digo.
2: Del PJ.
1: Millonario, pero absolutamente. Negocio inmobiliario en el Tigre, en el Delta, uh-huh. Viste, el Tigre, todo ese tipo de cosas. Más los negocios en Miami, todo lo que ya se conoció, ¿no?
0: Bueno, ahí está. Hora de la música, señores, ¿le parece la tanda?
2: Le traje todo de los 90. 3875-3958-5853.
0: Deja tu mensaje de voz o de texto.
1: Una sola cosa antes que nos vamos.
0: Una.
1: A la música. No lo vamos a charlar en el próximo bloque.
0: A ver.
1: La salteñidad al palo.
0: A ver.
1: Impidió una mejora que a mí me parecía verdaderamente importante.
0: Lo podemos discutir.
1: Porque vos sabés que acá hay una pelea personal, creo ya, que se está haciendo esta pelea.
0: ¿La copó con el intendente?
1: La copó con el intendente. Le frena cualquier cosa, ¿me entendés? Cualquier cosa le está frenando. Para mí eso iba a ser algo muy bueno que iba a pasar en esa zona, que se estaba convirtiendo, o que se está convirtiendo, en un punto, sobre todo para los salteños, después para los turistas.
0: Estoy en duda, lo podemos charlar.
1: Bueno, lo vamos a charlar el próximo bloque. ¿Usted está con la Copa o una cosa así?
0: No, la Copa yo también siento. Oh, mirá,
2: la Copa es un poco contra todo, digamos.
0: No, porque cuando la Casa Amarilla apareció, ellos no la habían visto, y era una cosa amarilla. Y de golpe vos sí ves... No. La Copa se
2: hace... Tengo amigos arquitectos que reniegan con
1: la Copa. Lo mejor que podía pasar era una dársena de estacionamiento en ese lugar, bro. Después íbamos por Edesa. Después tenemos que quedarnos con Edesa.
0: Íbamos
1: a expropiar Edesa. Así es.
2: Es monumento histórico, creo.
0: No es monumento histórico.
1: No.
0: Ya le explico. Tiene una cuestión. Es parte de el patrimonio, pero no es monumento histórico.
1: Claro. Está abandonadísima la nacional. Y ahora los tipos vienen a hacer quilombo. Abandonadísimo. Vos entras y te asustan los fantasmas. En serio, está abandonadísimo ese lugar y ahora están preocupados el grupo de docentes vagos que están en ese lugar.
0: Yo creo
1: al
0: que
1: pedo.
0: Ni siquiera fueron los docentes.
1: Sí, hay un grupito de docentes al pedo.
0: Porque el estacionamiento es para ellos.
1: No sé si es para ellos.
0: Es medio como para ellos. Pero
1: ahora ya lo tiramos charlamos. Todo, pero no tenemos paciencia. ¿Música? Pero vamos a escuchar la música que nos relaja.
0: ¿Qué trajo?
2: Te llevo a los años 90.
0: A ver,
2: como una noche de karaoke a vos te gusta.
1: A ver.
0: Bien.
1: Ah, qué bueno.
2: Mónica Naranjo. No sé si la tenés.
0: No, a ver. Sí.
1: La única Naranjo que conozco es la psicóloga.
2: Oh, esta es Mónica Naranjo.
0: Yo conozco a Leonora Naranjo.
2: Exactamente.
0: Sí. ¡Oh!

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0: 2535-5853 y usted se comunica con FM Noticias y si no, con nosotros directamente. Si quiere salir al aire, 431-3290 y nos plantea los temas directamente. ¿Cómo anda, Pablo?
1: Bueno,
0: ¿qué tal?
1: Antes de irnos al corte, usted habló de esta obra que planteaba el intendente que la Copaus se la frenó. Tiene que ver con dársenas dentro de lo que es el colegio, no dentro de lo
0: es la vereda.
1: Pero te tenés que llevar un poco el colegio adentro para la dársena, porque es una vereda.
0: Ya se hizo esta misma obra una cuadra antes.
2: Sí,
1: pero no en el colegio. Bien. No te tomes al colegio.
0: Pero para vos decís que esos 10 metros, los cuales se iba a tirar adentro. Nada, queda inhabilitado ese colegio.
1: No queda inhabilitado.
2: No, pero aducen que hay partes que se utilizan para los deportes y demás.
0: ¿Ese lugar bien para los deportes?
1: Y sí, es un espacio verde, ¿cómo no?
0: No. La máquina de impedir empezó a funcionar. Yo no quiero que se lleven puesto el patrimonio, pero empecemos a cuidar el patrimonio de otra manera, ¿no? El patrimonio cultural.
2: Porque aparte mejora.
0: Eso mejora la zona. O sea, la verdad es que la zona la han mejorado en un 100%. No es la obra que yo me esperaba, por ejemplo, en la mal llamada expalúdica. No es la obra que yo hubiese pensado. Para mí ese lugar tenía una posibilidad superadora, ¿no? Que iba por ahí, si se quiere, con una facultad de medicina, ya que era más o menos el propósito. Nada, me parecía que podía ir por otro lado, no importa. Bueno, se hizo algo, se lo embelleció casi con los recursos que había, se arregló un poquito y quedó presentable, ¿entendés? Pero ya le cambió absolutamente la fisonomía a la zona. Y digo, avanzar sobre eso para hacer todo ese paseo, que ya empezó Gustavo Sainz con ese paseo cuando era intendente, ayudado por Frigerio, ayudado por Macri, que hizo ese paseo de la fe, que otra vez, digamos, tuvieron miles de situaciones complicadas, que se hundía el terreno, que no se podía avanzar porque estaban algunas cosas mal hechas, eran muy pesados los adoquines del propio Outes, no sé qué pasaba, la cosa que no se podía resolver el problema. Hoy ya existe un desarrollo sobre ese lugar y no jodía tanto, o sea,
2: queda la zona con una arquitectura no solo colonial, sino también como las principales ciudades del mundo en la zona centro que están son así.
0: A mí me parecía llamativo, me parecía que vos vas a ver un show o algo, por ejemplo, en la usina y no tenés donde estacionar.
1: El otro cuestionamiento tenía que ver con el monto de esta obra.
0: El monto, vos ya
1: 375 millones para hacer dársenas. Yo la verdad no sé cuánto cuestan estas cosas.
0: Es que no se compone la dársena únicamente. Vos tenés que arreglar toda la caminería de vereda.
1: Lo que dice
0: tenés
1: la
0: que hacer un paso peatonal también.
1: El expediente de adjudicación de la Municipalidad de Salta lo que dice es más de 375 millones, una resolución que señala expresamente que el proyecto contempla la construcción de estacionamientos a 45 grados para profesores y directivos del establecimiento.
0: Sí, en el Pavarta, donde más se usa eso, son los fines de semana.
2: Ya, fuera del horario.
0: Fuera del horario donde no van los docentes. ¿Y cuántos docentes están preocupados por ir en su propio auto a ese lugar? ¿Cuánto? Si la última vez que se compraron un autito fue el Corsa con Cristina.
1: Claro, pero la directora plantea.
2: No pueden entrar adentro, no dejan el auto adentro.
0: Y yo creo que para estacionar tienen en todos lados.
1: No sé dónde dejan hoy los docentes los autos, porque yo he visto entrar y salir autos del Colegio Nacional, dato número uno. Dato número dos, tiene que ver con las lajas.
2: Lajas sí van a reutilizar,
1: claro. Dice, no, las volvemos a poner, sí, pero vos te llevas 100 y no volvés a poner 100 porque vas a dejar un espacio para los autos.
0: La campaña libertaria ya está en marcha, la campaña municipal libertaria, porque vos viste antes le pegaban, viste, a Sanz ya no le están pegando.
1: Le están pegando al intendente.
0: Y ahora el protagonista de esta discusión hay que voltear a Emiliano Durán.
1: Es cuestionar a Emiliano Durán, pero está bien.
0: Bueno, que lo vivo un poco en carne propia cuando lo quisieron voltear a Bettina, ¿no? Y que la voltearon definitivamente.
1: Está bien, digo, el cuestionamiento. Tenemos que preguntarnos estas cosas. Che, 345 millones, ¿la vale?
0: Sí, loco,
1: ¿vale esta hora 345 millones? Preguntemos
0: eso. No se lo soporto a la Copa.
1: Se lo soporto a los libertarios.
0: Y no se lo soporto tampoco a los docentes. Que deberían empezar a ver qué sucede adentro de ese Nacional que se está cayendo a pedazos, muchachos. O sea, ese es el problema. Ahora, putean, ay, no me toquen el colegio. Pero ¿qué está pasando todos estos años adentro? Y no saltan por nada los docentes, no saltaron por nada.
1: Bueno,
0: ¿me entendés? Así que bueno,
1: no sentí.
0: Ya está, dijo, ya está, no lo vamos a hacer, listo, chao.
1: Ya está, jódense. Se frenó la obra.
0: Jódense, ahora.
1: Se frenó la obra. Él, a ver, él.
0: La plata me suena mucho. Como
2: está bien,
0: como
2: pero debe haber habido un proceso de licitación.
0: No sabemos.
1: En una única empresa presentada.
0: ¿Pero con quién se puede hablar de eso?
1: Se puede hablar con Viola. De obras públicas, con Gastón
2: Viola.
1: Gastón Viola, Sarabia. No me mira así. Gastón Viola tiene el teléfono. Porque, ve, yo gana, ellos pierden River y están todos, y no les importa. Gana Boca y les enoja 10 veces más. No, Sarabia, póngase la pila, no. Ayer vi los penales con 3 gallinas, ¿sabe qué? Vos te estabas, no, porque te le va a errar. Cuando ganó Boca, ganó Boca, el culo que tiene Boca. Y
2: eran todos de Vélez.
1: Anoche eran todos de Vélez,
0: De Plinio Vélez, ¿te acuerdas de Plinio Vélez?
1: El
0: de Vélez, la bulonera.
1: Estaba preso, sí.
0: Que se hacía arreglar la casa con los presos. Y se hacía otra cosa también con los presos. Bueno, un día le robaron la bulonera. Le asaltaron todo y le dejaron marcada la bulonera con, como hace el modo carcelario, ¿viste? Que te va, le cagaron el escritorio.
1: Está bien, pero no nos vayamos. Quiero, acá me están diciendo, che, Pau, solo iban a correr 10 centímetros hacia adentro.
0: ¿10 centímetros o 10 metros, escuché yo?
1: Acá me dicen 10 centímetros.
0: No, 10 centímetros.
2: La vereda es ancha, ¿no? Capaz que entraba la...
1: No es tan ancha.
0: 10 metros son,
1: 10 centímetros implica...
0: No, 10 centímetros.
1: Yo le estoy diciendo lo que me escriban acá.
0: No.
1: Pero... este no es el tema. Yo tengo el pleno convencimiento, por lo que estoy viendo que hace Emiliano Durán, el intendente, que iba a quedar lindo, no me cabe la menor duda. No me cabe la menor duda.
0: No, perdón, lindo soy yo. Esto iba a quedar presentable, iba a quedar funcional.
1: Lindo, estamos hablando de una Salta que decimos Salta la Linda. Y se está cayendo a pedazos. Entonces el intendente avanza sobre la catedral que no le corresponde. Avanza sobre el Museo de Ciencias Naturales que no le corresponde.
0: El cabildo.
1: El cabildo. La
2: iluminación de la catedral.
1: La iglesia de la Viña, que esa sí es un...
0: No, el problema de ahí es lo que pasa al frente, ¿no? Esa escuela.
1: Quiso agarrar esa escuela y lo frenó el vicegobernador. La vamos a decir todas.
0: Sí,
1: una escuela donde hay ocupa, basura, rato, hay de todo ya está.
0: Tremendo, al frente de un monumento, una basílica monumento, ¿no?
1: Claro, que es la Viña.
0: Entonces, monumento histórico.
1: Yo vengo diciendo hace rato, de hecho lo entrevisté al intendente el jueves pasado, vengo diciendo hace rato que muchas de esas cosas se están haciendo en silencio, porque como son monumentos históricos nacionales, ahora, lo que a mí me jode es que sean los libertarios los que cuestionen, cuando ustedes, señores libertarios, libertarias, tendrían que estar haciendo ese cargo de la Viña, de la catedral, del cabildo, y no hacen una mierda de las rutas,
2: de la 934,
1: y no hacen una mierda. Entonces viene el intendente, te está dejando las cosas lindas. Es verdad que me parece como mucho, pero en serio que cuando hablamos de construcción no manejo los montos, ¿sí? No manejo los montos. Es verdad que el tema del aro de la Plaza Evita, los vecinos mismos cuestionan el teatro, no va a durar nada, y no duró nada, porque es una pelota pesada, hubo un vecino que le explicó de qué se trata.
0: Y sí, no es que fueron y lo violentaron, lo rompieron, no, se rompió usándolo, que poner algo más reforzado, algo de mejor calidad y nada más.
1: Loco. Por eso los periodistas tenemos que estar muy atentos cuando dicen, vándalo, vandalizaron tal lugar, no, cuando la obra está mal hecha. Se lo plantea el intendente, dice, como sea, yo hice que funcione la garantía. Uno de los vecinos plantea, muchachos, hay que poner acá alguna cosa que, yo entiendo que lo quieran haber hecho abierto, pero hay que poner
2: algún tipo de red,
1: porque ya voy parando 2-3 veces por chicos que salen atrás de la pelota. Uh-huh. Cuestiones de seguridad que le plantea que a los vecinos que están felices, ¿no?
0: El frenado de esto tiene que ver con los libertarios, y los libertarios disfrazados de copao, los libertarios disfrazados de docente, y los libertarios que son libertarios, ¿no?, que están en el Consejo Liberante, que se llenan la boca hablando de lo que vos haces y no de lo que ellos no hacen.
1: No hacen, claro.
0: Porque no hacen un carajo, no consiguen un fondo, no van por algo importante, están peleando solamente por su reelección.
2: Están en la chiquita.
0: Y nada más, ¿no?
1: Pero, por ejemplo, como muestra, la Copaus ya la dio con el tema del monumento. O sea, pusieron un par de plantas para que esté lindo.
0: Hicieron un cantero.
1: Y vinieron, hace un escándalo.
0: Están tocando. No, la Copaus, la verdad que...
1: Eso ya estaban pasados de rosca. Vuelvo a insistir, una copa que cuando se hizo la Casa Amarilla, que iba contra todo color, hasta que la prensa no fue, ellos no hicieron nada. Ah, pero acá están atentos, nunca vimos la copa tan activa. La verdad es esa.
0: La primera vez que veo así tan activa para impedir algo. Porque están impidiendo
1: para
0: todo.
1: Para bloquearlo,
0: ¿no?,
1: al intendente. Ahora, muchachos, no pueden hablar esto con el intendente. Che, intendente. Y el intendente, que por otra parte, él tiene que dar el ejemplo. Voy a la Copao, le voy a decir que hago esto. Y de última exponer. La Copao no nos deja
2: hacer. Creo que no podés hacer nada si no tenés lo que es la Copao.
1: Por eso le digo. Y el intendente. Pero es que nunca.
2: El diálogo del municipio con la Copao existe.
1: Nunca había la Copaus tan activa. No, jodamos. Nunca vi a la Copaus tan activa.
0: Sí, es raro ya. Es raro.
1: Ya suena bien rari. No,
0: hay gente haciendo campaña en serio.
1: Con el privado, ponele. ¿Por qué? Porque necesita el sello de la Copaus para ir a la MUNI, para que te habilite la obra, para qué sé yo. ¿Se entiende? Ahora, con el público, es rari. Es raro y lo de la coña.
0: Bueno, por ahí nos refuerzan con algo, y hoy que no teníamos ganas de hablar con nadie en realidad, queremos hablar con nosotros, bueno, podemos hacernos un espacio y hablar con la Copao, con alguna señora de la Copao.
1: Bueno, está...
0: ¿Quién está?
1: La arquitecta María Laura Saja, el vocal es Ignacio Cornejo. La coordinadora Macarena Morillo, según estoy viendo, ¿no? Macarena Morillo es de...
0: No es López Morillo.
1: No, ya sé quién es. Sé exactamente quién es Macarena Morillo. Mirá, vos no sabía que
0: estaba... Saja.
1: ¿Cómo
0: es con J?
1: No, H.
0: Ah, con Saja, claro. Turca Saja le dicen, ¿o no?
1: Y debe ser. ¿Qué
0: ¿Y el nombre cuál es?
2: Cornejo.
0: El nombre de la señora.
1: María Laura Saja.
0: ¿Arquitecta qué?
1: Arquitecta. Sí. Y aparece en una linda foto con el gobernador.
0: No me van a venir con una interna así de esas características, ¿no?
1: No sé, dice, nosotros, galería, intervenciones, traen normativa, inicio, nosotros. A ver, nosotros qué más.
0: Acá tengo... María Laura Saja es una arquitecta argentina, radicada en Salta, ni siquiera es salteña, está radicada en Salta.
1: Bueno, el vicepresidente es Brandán Bali.
0: Y actualmente presidente de la Comisión de Preservación de Patrimonio Arquitectónico y Urbanístico de la Copao. Designada como presidenta mediante decreto provincial, desde el rol coordina la puesta en valor, bueno, acá ya no hay puesta en valor, y protección del casco histórico. Ah, mira, hay tantas cosas que se están cayendo a pedazos y la Copao no hace un carajo. E impide un montón de cosas. Cuenta con más de 25 años de trayectoria profesional, dice el señor. Yo estoy leyendo acá la IA, ¿no?
1: Ajá.
0: Si necesitas más información sobre el proyecto específico de la Copao o datos de contacto institucional, dime cómo prefieres avanzar, me dice la IA. Y no sé, queremos hablar con... A ver, le pregunto, ¿cómo puedo hacer para hablar con Saja?
1: pero lo tenemos a Pablo Brandán también.
0: ¿Pero está en la COPAU?
1: El vicepresidente.
0: ¿Vos sabés? Yo tengo una confusión de qué es la COPAU y la COPAIPA, ¿qué es?
1: No, COPAIPA no, son los ingenieros.
0: Es el coso de ellos.
1: La COPAU es la que maneja el patrimonio de la provincia. Es patrimonio. Un organismo público, claro.
2: La que habilita o no a intervenir en un sector que está protegido.
1: Claro, la COPAU es Comisión de Preservación del Patrimonio Arquitectónico y Urbanístico de la Provincia.
2: Si vos tocas algún lugar que está protegido por la COPAU, COPAIPA no te firma, bueno, no te firme COPAU.
0: Ahí viene el tema. Al ser provincial, debe intervenir también lo que pasa en Cafayate, por ejemplo.
2: Y sí.
0: ¿O no? Si es claro, provincial.
1: Claro.
0: Viene un intendente, toca algo. ¿A dónde mierda participan a nivel provincial esta gente?
2: No lo sé.
0: ¿En qué municipio han participado en los últimos 10 años? No sé.
1: No sé si la tiene a Saja, pero a Pablo Brandán estoy seguro que usted lo tiene, el vicepresidente de la COPAU, para hablar de este tema. Ahora,
0: no estaba ni enterado.
1: ¿Qué pasa cuando
0: la vez pasada con la pintura?
1: Que no estaba ni enterado. No estaba ni enterado con la pintura de la Casa Libertaria. Vuelvo a insistir en esto. Yo creo que esto se debe hacer de cara a la COPAU. El intendente tiene que laburar con la COPAU. No puede ser la COPAU un lugar de impedimento. Y la pregunta es, ¿el bloqueo que tiene el intendente en este tipo de situaciones viene del propio gobernador?
0: No, no sé, es un organismo provincial, por eso digo, ¿en cuanto?
2: Pero autárquico.
0: Claro.
1: ¡Para!
0: Quítale dos pesos de presupuesto a ver si son autárquicos. No.
1: ¿Sabes cuánta gente hay en la COPAU? Mira, yo te muestro. Tenés, ¿no? ¿En quiénes somos? ¿Dónde está? Lo tenía acá abajo. La presidenta, va uno, usted vaya contando. El vicepresidente, Brandán Bali. La coordinación general, Macarena Morillo. El vocal, Ignacio Cornejo, que no es nada de Roque Cornejo, según dice la IA. En área de revisión, fachada y cartelería.
0: Todos los Cornejos son primos,
1: Fernando
0: Paula.
1: Fernando Medina, Alejandra Jorge. Área municipio. El ingeniero Osvaldo Chaín, área municipios.
0: Vea esta.
1: Área de revisión edilicia, Lorena Valdomá, Natalia García Peralta y Paula Castro. Ya tenemos 10 hasta ahí. Área jurídica, Patricia Russo. Recursos humanos, Florencia Pérez. Área administrativa, Antonieta Cardoso, Bárbara Ledesma, Elizabeth Zacarías Asman, Pablo Saldaño. ¿Por qué me suena Pablo Saldaño?
0: Bueno, no sé.
1: Y Oscar Medina, o sea, 17 personas designadas.
0: Puedo hacer una pregunta, sí, ya la hice. ¿Escuchá?
1: Sí, ya la hice.
0: ¿Tienen dedicación exclusiva los arquitectos que tienen en la COPAU?
1: No.
0: Estimo, o sea que no. Salen de ahí y se hacen una construcción. Yo creo que es incompatible,
2: en
0: ¿no?
2: Zona protegida.
0: En zona
2: y ellos
0: protegida.
2: Mismos se firman.
0: Es incompatible eso, te aviso, ¿no?
2: No deberían poder.
0: No deberían. Están cumpliendo.
2: Debería
0: la
2: haber una
0: pública.
2: Incompatibilidad.
1: Bueno, se lo vamos a preguntar a.
0: Queremos hablar con alguien. Y si no, llamemos directamente al conmutador de la COPAU.
1: Bueno, me parece.
0: Sí, pues que parece... no nos atienden.
1: Lo cierto es que Matías Rodríguez, que es el encargado de.
0: Hola, Matías, ¿cómo estás? Ah, ¿no está al aire?
1: No está.
0: Oh, bueno. ¿Qué dice?
1: Que es el encargado de prensa del municipio y mandó en un comunicado a las 10:32 de la mañana diciendo: la obra del Colegio Nacional no se va a hacer. Entonces, el proyecto tenía como objetivo...
0: Pero tampoco se pueden comportar como chico enojado de la Muni. Ah, no, ¿sí? No, me llevo todo, me llevo la pelota, no juego. No.
1: El proyecto tenía como objetivo recuperar la pared del pasaje Zorrilla, que está muy deteriorada.
0: Sí, es verdad.
1: Ordenar el estacionamiento y seguir avanzando con mejoras en toda la zona. Todo ello con conocimiento de... Cristina Fiore, o sea, el Ministerio de Educación. Recién se iniciaba la obra. Lo que se hizo fue levantar parte de las veredas para nivelarlas. Las lajas originales se van a volver a colocar en todos los lugares intervenidos. Como en cada obra que hacemos, entendemos que es importante el consenso para avanzar. Escuchamos a la comunidad educativa y si no hay consenso, la obra no se hace. Chao.
2: Pero ahí no está hablando de la Copausa, entonces está hablando de la comunidad educativa.
0: ¿Cuándo se preocupó la comunidad educativa?
2: No, digo, usted bien dice, digo literalmente lo que dice
0: el
2: Mesa.
0: Sí, por eso digo,
2: no habla de la Copausa.
0: Se preocupó por el Colegio Nacional. Pues es que tienen una de las cúpulas.
1: Y me mandó un video de Chalabé. ¿Quiere que escuchemos qué dice Chalabé?
0: A ver, ¿eh? Chalabé. Ay, pues me aburre un poco Chalabé a mí, pero no importa, es oficial esto.
1: A ver.
3: Quería ratificar, como lo venimos contando en los últimos días, que la obra del Colegio Nacional no se va a hacer. Esta obra formaba parte de la puesta en valor de ese corredor y de todos los edificios históricos de la zona. Desde el primer día tomamos decisiones de esta manera. Y si una obra no tiene el acompañamiento necesario, no se hace. Y esa es la forma en la que trabajamos y vamos a seguir haciéndolo.
0: No, está mal eso.
1: Está mal, está mal.
2: ¿El acompañamiento necesario de quién?
0: Lo hacía Nerón eso.
2: De la comunidad educativa, dice...
0: No, perdón. Lo hacía Nerón que cuando se daban los juegos y por ahí perdía el que era el tipo que los representaba a ellos, ¿viste? A alguno de esos, ¿cómo se llama? Se me fue el nombre.
2: Gladiadores.
0: Los gladiadores que los representaban y que podían ganar la libertad siendo esclavo, después de ganarle a otro. Pero cuando no estaban muy de acuerdo, lo ponían a disposición del pueblo. Entonces ponían el pulgar para arriba, pulgar para abajo. Y eso es lo que está haciendo. No, acá hay que ser un poco más serio. Acá hay políticas públicas, que tienen que ver con lo edilicio, que tienen que ver con todo eso, y bueno, puede estar
2: urbano.
0: Claro, entonces bueno, no puede estar sujeto a si a alguien le cae bien o a alguien no le cae bien. Entonces el consenso es el pulgar para arriba y si no, el pulgar para abajo, y no me parece que deba ser así. Si nosotros tenemos un plan, hay que ir nuevamente y replantearlo a lo que se está dando como proyecto. Y lograr solucionar esto.
1: El tema es,
0: si era tan bueno para todo, hay que insistir con la Copa y demostrarle que esto puede ser posible, que no va a afectar a nada.
2: Con la comunidad educativa.
0: No, ahora me voy y me llevo los 375 mil pesos. ¿Y a dónde queda esa guita?
1: Hay que ir. A ver. Hay que ir al colegio. El colegio, algunos iban a hacer hoy una manifestación. Miren, muchachos, charlemos. Yo les digo qué es lo que iba a hacer. Uh-huh. Y ustedes me dicen qué es lo que les parece o qué es lo que les molesta de esto.
2: Pero ¿qué ¿qué sabe la comunidad educativa de arquitectura
1: cuando
2: y
1: vos te estás llevando 10 centímetros de ellos,
0: no
1: lo que sea? 10
0: centímetros, Pablo, a ver, haceme la seña. Haceme la seña de 10 centímetros. Haceme la seña.
1: No, es así. Así.
0: Paula está en este momento mostrando lo que están escuchando en radio, 10 centímetros.
1: Sí.
0: Para mí esos son 15.
2: No, son 10.
0: ¿Cómo saben de esas minucias? Bueno, son 10 metros. 10 metros para adentro. Un auto solo tiene 4 metros y medio
1: para
0: promedio.
1: Pero usan la dársena, usan parte de lo que es hoy la... No importa.
0: ¿Cuánto tiene un auto? ¿Cuánto tiene la vereda de ahí? No llega a 3 metros.
1: Vuelvo a insistir en eso.
0: 2 metros.
1: Bueno, si te vas a comer 10 metros hacia adentro de la institución tiene todo el derecho de opinar.
0: Estaba en conocimiento, Fiore.
1: Bueno, pero tiene que estar en conocimiento los chicos que van todos los días. Fiore fue un colegio privado.
0: No, pero perdón. No me importa. ¿Qué tiene que
2: aparte,
0: ver eso, Paula?
2: Tiene que haber un área de infraestructura con arquitectos, con especialistas con los cuales se puedan hablar.
1: ¿Qué se hace hoy en
2: la
1: este
2: misma
1: lado?
2: Terminología.
1: ¿Usted está seguro que Fiore sabe lo que se hace en ese lugar hoy por hoy?
0: Debería saberlo.
2: Claro.
0: Es como todo, es como García, che, no está el intendente. Ah, ¿cómo no voy? No me avisaron. Pero vos tenés que saber eso. No. Parecen todos chicos malcriados. Ay, no, ahora no lo voy a hacer, porque la señorita se enojó. Señorita Fiore se enojó aquel, bueno, yo no voy a hacer.
2: Yo no creo que el municipio vaya a intervenir en una escuela comiendo 10 centímetros, 10 metros, 5 metros, lo que sea, y no sepa el Ministerio de Educación.
1: No, el Ministerio lo sabe.
0: Bueno, entonces...
1: Esto es lo que dicen. El Ministerio lo sabe. Quien no lo sabía era la gente que va todos los días a esa institución.
2: Es un problema del Ministerio de Educación, entonces.
1: Y
0: falla la comunicación.
1: Y la Copaus. Entonces creo que eso tiene, digamos, de eso estamos. A ver.
0: Hable usted.
1: Saja o Brandán Bali.
0: Bueno, cualquiera de lo que usted desee.
4: Copa, buen día.
1: Buenos días, ¿cómo le va? De FM Noticias le hablo. Quería hablar con la presidenta Saja o con Brandán Bali, el vicepresidente de la Copa House.
4: Bien, a ver, ¿me repite de dónde me habla?
1: ¿Paula Poma?
4: Es que se escucha mal, disculpe.
0: Sí, tranqui.
1: De FM Noticias.
4: Poma, ¿cuánto me dijo?
1: Paula.
4: Ah, Paula. Bien, FM Noticias.
1: Sí.
4: ¿Por qué tema?
1: Por el tema del Colegio Nacional.
4: Perfecto.
1: ¿Están ellos?
4: Tengo que fijarme, mira, yo estoy en mesa de entrada.
1: Ajá, bueno.
4: ¿Me fijo, dale?
1: Dale, acá espero.
4: Por favor.
1: La verdad que definir al gobierno de Sáenz de oligarquía es poco. De las 80 obras públicas que Camacho dice que están en marcha, el 90% son en beneficio de la clase alta. Ejemplo...
0: Autopercibida alta.
1: Claro, ejemplo lo que van a hacer en San Lot. ¿Hola?
4: Sí, mira, en este momento está en reunión. Si serías tan gentil, me dejas tu número de teléfono y le paso a la secretaria.
1: Sí, sí. ¿4?
4: Sí.
1: ¿31?
4: Sí.
1: ¿32?
4: Sí.
1: ¿90?
4: ¿Eso es fijo o celular?
1: Fijo, fijo. Bien. Tengo una consulta. Un arquitecto que trabaja en la Copaus, ¿puede a su vez seguir trabajando como arquitecto de manera privada o es incompatible una cosa con la otra?
4: Sí, sí.
1: Sí, puede seguir trabajando. Bien. Beta, decile a Laura Saja o a Pablo Brandán. ¿Qué?
4: En el caso del directorio no les sabría decir.
1: Claro. En el caso del directorio, bueno, ya consultaré. Decile a Pablo Brandán o a Laura Saja que bueno, que estamos hasta las 1:30, que quería entrevistarlo, ¿sí?
4: Bien.
1: Meta.
4: Bien. ¿Eso es para salir al aire?
1: Sí, sí, ah, así es.
4: Bien, para decir. Bueno, muchísimas gracias.
0: Gracias.
1: A vos, hasta luego. Ahí estaba. Bueno, no sabría el directorio. No importa, siempre...
2: Para mí tiene que haber una incompatibilidad.
0: Para mí
2: lo mismo.
0: No puede ser juez y parte.
2: Lo mismo, busca un socio, te firma.
0: Y... Exacto, pero ya tenés que hacer por lo menos esa guachada, ¿no? Si se quiere.
1: Dependés de otra persona.
0: Ya, no es lo mío, porque si no sos juez y parte...
2: Un socio del estudio.
0: Sí, si no sos juez y parte.
1: Sí, pero mañana te peleás y sabes cómo te quema. Buenos días, la verdad que definir al gobierno de Sáenz de oligarquía es poco. De las 80 obras públicas que Camacho dice que están en marcha, el 90% son en beneficio de la clase alta.
0: 80%.
2: 90% de las 80 obras. Ajá. 72 obras.
1: Ejemplo, lo que van a hacer en San Lo Chico, como si a esos pobres vecinos el Estado tiene
0: verdad.
1: Que socorrer. ¿Qué van a hacer en San Lo Chico? No sé.
0: Van a hacer una nueva vía de ingreso que va a tener una, ¿cómo se llama? Una rotonda.
2: ¿Por circunvalación oeste?
0: Van a reforzar la circunvalación, van a
1: poner... ¿Y eso lo hace el gobierno de la provincia?
0: Y eso lo pongo nosotros, para ellos. No es el gobierno, pero lo pongo yo. Yo le pongo guita a los cholos.
2: El puente de Vaqueros no me parece una obra para clase alta.
0: No, está bien, no, pero las cosas que... A ver, recién se dan cuenta, muchachos, toda la circunvalación... Toda esa ruta es para la clase dominante. Los barrios que están ahí, más allá de algún otro cortado que en algún momento con el kirchnerismo se pudo comprar un terreno en la zona, está todo diseñado para que la vía de acceso tenga la justicia,
2: a ciudad judicial
0: directo, aeropuerto, viste que te conecta todo, es para ello. El San Lorenzo, viste que quedó hermoso. Bueno, todo ese tipo de cosas son obras para los cholos y no voy a decirle clase alta, porque no existe la clase alta, existen los ricos y la clase trabajadora.
1: Bueno, a ver, y quiero hacer una comparación, porque Gustavo me está mandando, volver a cargar, me está mandando cuánto cuesta esa obra, y me llama la atención.
0: ¿Cuál obra? ¿La de la dársena?
1: La de la dársena, dice 650 millones en una circunvalación, ¿sí? 650 millones, frente a un 375 millones las dársenas acá en el Nacional. Nada, yo trato de comparar la, la mitad. No, trato de comparar como para tener una idea qué cuesta y cuánto cuesta y cómo
0: todo
1: cuesta.
0: Todo lo que yo pueda usar la... en el en la ciudad va a ser siempre más beneficioso que un grupo de 10% de cholo que viven en San Lorenzo.
1: Bueno,
0: San
1: pero el gobernador a la estación de servicio y después le cuesta mucho salir y va el intendente a su
0: Alba,
1: casa.
0: Por ejemplo.
1: Alba.
2: Claro, sí. Pero no maneja él.
0: ¿Cómo no maneja?
2: Tiene chofer.
0: No, pues escúcheme. Por eso es que
1: no se queda sin... que está harto.
0: Se queda sin pucho y él sale en la camioneta, claro. Y va a buscar ahí la estación de servicio. Bueno, cosas que pasan, che, mal, por cierto. Hay una brecha entre los que más tienen y menos tienen. Es cada vez peor, ¿no? Esto. Cada vez peor.
1: La empresa estaba adjudicada a SIL SRL. SIL es SIL con en Y. Los dueños de SIL SRL son un administrador de empresa de 32 años que se llama Andrés Cunio, menos mal que no es Cunio Olivarona, 28 millones. Claro, cuando la conformó tenía 32 años.
2: Ahora
1: debe tener 50. Y en Cristian Manuel Alvarado, 24 millones, ese debe tener más 50, en comerciante. Me llama la atención, ¿no? Un administrador de empresa y un comerciante son constructores. ¿Qué pasa cuando se le adjudica a alguien una obra y esa obra después no se hace? ¿Qué pasa con el dinero, con el compromiso que tomó esa empresa? Nada, es todo un dato, ¿eh? Es todo un dato también que tenemos que analizar. Por eso nos encantaría hablar con alguien de la municipalidad. Sarabia, intente con Chalabe. Vamos a seguir intentando y si no voy a comenzar a sacar mi teléfono y será en vivo, loco. Hora de la música, la tanda. Dejanos tu mensaje de voz o de texto en el WhatsApp 155-39-58-53.
0: Perfecto. Solo para el próximo bloque, sí, que vamos conectando así tema. Vean qué pasó y cómo murió Víctor Jara. No vamos a poner música de Víctor Jara, pero digamos, este cantautor chileno, luchador social, todo. ¿Cómo muere Víctor Jara?
1: Bueno.
0: Nada más. ¿Y en qué se convierte el Estadio Nacional de Chile en la época de la dictadura de Pinochet? Bueno, hoy fue reivindicada esa dictadura.
1: Era el próximo bloque, ¿no era? Bueno, diga.
2: Ahora nos vamos con algo.
0: Ahora nos vamos
2: con algo mucho más light.
0: Viene
2: antiguo hoy.
0: Sí.
1: A ver.
0: Sí.
2: Azúcar amargo, Fey.
0: Azúcar amargo. Fey.

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0: República Argentina, 12:30 minutos. Déjanos tu mensaje de voz o de texto en el WhatsApp 155-395-853. Sarabia, ¿qué dice Gastón Viola, por ejemplo? No le contestó el mensaje, ni llamado ni mensaje. Gastón Viola no quiere hablar con nosotros. ¿Qué le dicen de la Copaus? De Ignacio Cornejo, bueno.
1: Iñaki.
0: Se llama Ignacio, le dicen Iñaki.
1: Bueno.
0: Dios mío, loco.
1: Lo auto percibe Iñaki.
0: Pero, ¿sabes qué? Entonces, en eso estamos en la copa. ¿Qué dice Julio De Vita, que lo hemos querido hablar en estos días? No le contesta tampoco. Un amigo. Sí, un amigo se va. Yo no estoy escuchando nada hoy acá, ¿qué?
1: Está fuera de la zona de cobertura.
0: Está fuera. Digo, no es tan difícil explicar, che, a mí me contrataron, hago un laburo de estas características, de asesoría o de lo que fuere. Derivó todo este escandalete en una serie de viajes del intendente de Tartagal. Me pasaron la lista de las veces que salió, entró, etcétera. Y derivó además en que el intendente termine comunicando, el intendente de Tartagal, comunicando que tiene un hijo de 4 meses. Qué difícil todo. Digo, ¿por qué no contar que estaba por ser papá o que fue papá? Digo, esa vida oculta, los funcionarios no logran entender que pierden su condición de privacidad en instancias donde... y en lugares muy chicos.
1: No, y aparte hubiera sido perfectamente entendible.
0: Claro, no, es
1: raro. La mamá de mi hijo vive en otro lugar, la tengo que acompañar en este proceso, bueno, ya está, no pasa nada.
0: No pasa nada.
1: Al contrario, no. Más de uno se alegraría, felicitaciones, que fue papá.
0: Pero, publica esto, a ver, y cuando uno suma 9 meses más...
1: Los cuatro
0: que en teoría tiene el bebé, se muestra con el bebé hecho el padrazo, no jodamos tampoco. Amigo, no me mostré. Ay, qué tierno.
1: ¿Qué pasó? Porque llegó el momento LAM.
0: Por alguna razón la gente, cuando va una mamá con un bebé, normal. Cuando va el padre con el bebé,
1: pero
0: y la foto del bebé, ay, los como, déjense hinchar la pelota, loco. Lo escondiste 4 meses.
2: Siempre es una bendición, ¿no? Un bebé.
1: Sí, claro.
0: Sí, debe ser.
2: Pregúntale a mi bolsillo, pregúntale, claro. Yo pensaba que no podía tener hijos, Franco, en serio.
0: No sé, guacho. Siempre
2: peor. No, yo creía que él podía alquilar algún vientre, alguna cosa de esa, ¿no?
1: ¿Por qué?
0: Capaz que fue papá alquilando vientre, ¿no? No me importa. Lo que yo te estoy diciendo es, el intendente escondió un hijo y cuando le sacan, que se está yendo de viaje, no, lo que pasa es que mi hijo nació en México,
2: sí,
0: y por eso salía y volvía, y...
1: Está bien.
0: Y yo tengo 10...
1: Nadie le iba a negar que salga y entre.
2: Por
1: el tema que tiene
2: hijo.
1: Que avisar es, sí, me voy.
0: No, perdón,
2: ¿sabes lo que pasa? Nos enteramos ayer que tienen una ordenanza. Es así, ¿no? Sí, una ordenanza municipal.
0: Es que yo hoy no me escucho también.
2: Sí, está complicado ahí.
0: Está complicado Sarabia, no sé si no han estado toqueteando acá, porque ya los conozco yo a todos. Bueno, la carta orgánica de... Usted no toque botoncito. La carta orgánica de Tartagal permite que el intendente sea ausente sin explicaciones 10 días.
1: Ah.
0: Eso lo recuerda el mismo intendente.
1: ¿Quién queda a cargo?
0: Para.
2: Qué trucho es.
0: Eso lo dice el mismo intendente. Ahora, no pueden ser sus explicaciones. Yo tengo 10 días para hacer lo que se me da la gana cada vez que se me da la gana.
2: Me dijeron el nombre del bebé.
1: Pero pará, mientras tanto dejás reels como si estuvieras para que lo publiquen.
0: Bueno, lo hacen todos, lo hace el gobernador, lo hace otro intendente.
2: Pero estamos hablando de Hernán de Berni. ¿entendés? Estamos hablando de eso.
0: Sí, estamos hablando de...
2: Que tienen nombrado periodistas que ya primero podían haber sido como asesores, después se le terminó el contrato, no se lo renovaron y ahora ya son como personal de planta, ¿no? No, son AP, en realidad son AP, pero están trabajando...
1: consultoría.
2: No lo especifica eso. O sea que cuando no está especificado, pues es que te hagan otro tipo de trabajo.
1: O ninguno.
2: Yo, conociéndolo, algunos que están en esa lista, son ñoqui, ¿viste? Y ya no pueden justificar a través de una publicidad oficial alguna pertenencia y se hacen poner un cargo. Que yo creo que no lo necesitan.
0: A ver, yo voy a insistir en esto.
2: ¿Cómo se llama el hijo?
0: Por un lado, Franco plantea que hay una campaña negativa de ataque de diferentes medios vinculados a la oposición.
2: Tiene 200 medios comprados.
0: Nosotros no somos oposición, si se quiere, somos periodistas.
2: Pero además, ¿oposición a qué?
0: No soy libertaria. Usted se está pareciendo demasiado a los libertarios, pero es otra historia. Y dijo que está refiriendo medio vinculado a la oposición a los que les pidió respeto y no usar su vida privada o nombrar a su niño como parte de esos ataques. Nadie... Eso debe haber pasado en Tartagal. Pero acá, no.
1: Ahora, cuénteme el lore. Él la conoce a la novia en un viaje. Él la conoce a la madre del hijo en un viaje. Y ahí...
0: No tengo idea.
1: O estaba acá y se fue a vivir a México.
0: No me importa.
1: Quiero saber el lore entero.
0: Él escondió un pibe. Y sí, te le dice, 4 meses después soy papá, y se entera Tartagal completo de que es papá. Entonces es una cosa muy loca. Esto es una cosa muy loca. ¿No? Están utilizando a mi hijo. Vos estás utilizando a tu hijo políticamente. Ay, felicidad, Franquito. Vos estás utilizando políticamente a tu hijo, ese hijo que escondiste 4 meses y 9 meses de embarazo. Le debe haber mandado a hacer ADN y toda esa historia. Debe haber habido un bolón que a la vuelta de eso. No me importa. Los cuestionamientos por parte de nosotros comenzaron cuando él quiso criminalizar la protesta. Nadie habló nunca acá de un hijo. En Tartagal, ¿qué pasa? No tengo idea. Comenzaron a hablar de los viajes y la ausencia del intendente este fin de semana a partir de un informe que hace Cuarto Poder. ¿Habla algo del hijo Cuarto Poder? No tengo idea. Pero no está piola esto. Dígame.
2: Estamos en comunicación con el arquitecto Ignacio Cornejo. Bien. De la Copaus.
0: Arquitecto, ¿cómo le va? Buen día, Moisés Cos, Gustavo Franceschi y Paula Poma, ¿lo saludan?
3: Hola, buenos días, ¿cómo están?
0: Nos dicen, se llama Ignacio, le dicen Iñaki, ¿no?
3: Sí, me llamo Ignacio, me dicen Iñaki, pero Iñaki es Ignacio en vasco.
0: Claro.
3: Nací allá lejos, en los años 70.
2: ¿No? Suena más chic, Iñaki, ¿no? Iñaki suena mucho más chic para mí. Yo le voy a decir Iñaki, entonces.
3: Mi madre y mis abuelos son vascos.
2: Ah, bueno, ahí está.
0: Está bien.
2: Perfecto.
0: Segunda pregunta, como de rigor. ¿Es algo del senador Roque Cornejo?
3: Del senador Roque Cornejo, no.
0: Bien, listo, dicho.
3: Seguramente en algún momento.
0: Sí.
3: Lado del árbol genealógico.
2: Hay un montón de primos acá. Sí.
3: Los Cornejos somos como los López.
2: Sí,
3: o los
2: exactamente.
3: García.
2: Tal cual.
0: Como a modo de conocer. Hubo.
2: Otra pregunta de rigor y ya podemos empezar hablando. Bien. Usted es de la. No, ya sé, pero digo, usted está en la vicepresidencia.
0: No,
2: sí, usted es el
3: yo
2: cargo
3: soy
2: que
3: vocal,
2: tiene.
3: Soy parte del directorio. El directorio está conformado por tres arquitectos. La arquitecta Laura Sá es la presidenta.
2: Sí, ahí lo dijimos.
3: El arquitecto Pablo Brandam es el vicepresidente y yo soy el vocal.
2: Bueno,
3: comisión se conforma por tres integrantes.
2: ¿Ustedes pueden seguir ejerciendo la arquitectura más allá de ser autoridad de la Copau? ¿O hay cierto pedido de licencia hasta que cambien las autoridades? ¿Cómo es el asunto?
3: No, lo que yo no puedo es ejercer la arquitectura en el área centro, uh-huh. Pero sí fuera del área.
2: Claro, porque la COPAU tiene magnitud provincial, o sea, llega y examina cosas en todos los municipios, digamos, porque también tiene un área de municipio, ¿no?
3: Sí, tiene un área, el área está comprendida por el PRAC, que es la que se conforma, digamos, en los límites establecidos y que se hace un convenio con la municipalidad.
0: A ver, arquitecto, yo entonces le puedo pedir que me haga una casa en Tres Cerritos, no hay ningún problema, pero si le pido que me haga un edificio o una casa también en el centro, usted ahí no puede.
3: Digamos, lo que yo no puedo es firmar un plano porque no estaría siendo ético.
1: Colisión de intereses, claro.
0: Bien, perfecto. Dicho todo esto, en polémica a la vuelta del Colegio Nacional, levantaron las lajas, iban a hacer Dársena, ya estaba la obra entregada. Dicen desde la municipalidad que el Ministerio de Educación estaba enterado. Aparecieron ustedes y frenaron, y también la comunidad docente o educativa del Colegio Nacional. Y la pregunta es, ¿cuáles son los pasos que debe seguir la municipalidad para hacer una obra dentro de lo que es el radiocéntrico? Es la segunda vez que ustedes tienen un choque con el intendente, la primera fue con el tema del monumento. ¿Qué está pasando en el diálogo con el municipio y que aparece la COPAUS como estamos impidiendo?
3: No es tan así. En realidad, la obra que están haciendo, efectivamente, han levantado unas lajas de la parte de toda la vereda del sobre calle
0: Zorrilla.
3: Bueno, lo que pasó es que nosotros nos enteramos porque la asociación de exalumnos hace un llamado telefónico y bueno, en el día de ayer se hizo una inspección, se fue a ver a la directora porque la verdad que no estábamos enterados de eso.
0: Bien.
3: Y la directora nos dijo que ella no pidió las obras y entonces bueno, se labró el acta y bueno, se le informó a la municipalidad que en realidad la municipalidad viene presentando los planos en la Comisión de Patrimonio.
0: O sea, esta obra
3: en particular no lo hizo, no tenemos ninguna presentación.
0: Bien.
3: Sí están haciendo trabajos alrededor del Hospital del Milagro y en ese caso tienen la presentación correspondiente porque se les pide que las lajas que sean reemplazadas o que se, en realidad como estaba muy levantada la vereda por los árboles, uh-huh. Están reemplazando por otro material que es alisado cementicio y las lajas se las recupera y se hace un inventario y se las pone a resguardo y desde la comisión se controla todo eso porque después se las puede volver a aprovechar
0: en
3: determinados edificios patrimoniales que tienen las mismas características, que son lajas cuadradas.
1: Ahora,
3: en este caso en particular de la obra que estaban haciendo o que se está haciendo en el Colegio Nacional, no estábamos al tanto, por eso ayer hicimos un acta de inspección y yo me comuniqué con el director de obras
2: con Viola.
3: Públicas de la municipalidad, con el arquitecto Gastón Viola.
0: Bien.
3: Y bueno, ya fue informado de, pero lo que él me comenta es que las obras no iban a ser como se piensa, simplemente estaban arreglando las veredas.
0: Ayer Viola le dijo, no se va a hacer esta obra, solo vamos a arreglar la vereda, vamos a volver a poner las lajas. ¿Ya ayer le dijo esto? Antes que salga el título en los diarios.
3: Correcto.
0: Mira,
3: correcto.
0: ¿Y por qué ya lo había cancelado?
3: No, eso no sé si lo habían cancelado, ¿no? Yo le pregunté, la conversación mía fue que por favor presenten que le iba a llegar una notificación para que hagan el informe como vienen haciendo con las otras.
0: Ajá.
1: O sea, en todas las otras obras que participa la COPAUS, el municipio tiene el diálogo con la COPAUS y todo fluye. En este caso no.
3: Exactamente. No, en este caso, estarían por presentarla, pero acá no se en la Comisión de Patrimonio no se presentó nada.
0: Bien.
2: Por ejemplo, lo que sucedió en el monumento a Güemes, que hicieron como un, una especie de cantero, ¿no? Alrededor. Sí. Eso sí. Estaba presentado también, ustedes actuaron porque no había ninguna presentación al respecto.
3: Sí, no, eso viene de otro, de ahí hay una presentación hecha en la Comisión Nacional, uh-huh. porque eso es monumento nacional.
2: Sí, ajá. Pero ustedes intervienen también.
3: Sí, también se intervino y bueno, e incluso hay otras, hay un proyecto más grande que es lo que se está evaluando, por eso todavía no se sigue adelante.
0: Ajá, no, porque nos llama la atención, digo, lo del monumento, aparece la Copaus como impidiendo un canterito, yo decía, che, loco, es un desierto el monumento, que le pongan un par de flores, ¿qué va a pasar? Ahora esto, aparece como la Copaus impidiéndolo, entonces, no sabemos si no hay diálogo entre la Copaus y la MU,
3: si hay una
0: confrontación política. Usted sabe, arquitecto, que más allá de todo estamos en temporada electoral, o sea, temporada alta de discusiones, ¿no? Por cualquier razón que sea. Entonces decimos, por eso le preguntaba si usted era algo de Roque Cornejo, digo, hay una cuestión política, política partidaria, porque político es todo, funcionando en detrimento de Emiliano Durán, o no, muchachos, sean serios, presenten los planos, presenten las cosas. De hecho, alguien me preguntaba, y está bueno lo que usted decía, Las Lajas, me preguntaba qué pasó con las farolas hechas por artesanos en la peatonal, y entiendo que ustedes entonces tienen un inventario de eso también.
3: No, eso no te, por lo menos por lo pronto, no, quizá lo tenga Casco Histórico, porque eso todavía no se intervino, por lo menos en el tiempo que estuvimos nosotros no se intervino.
2: Uh-huh. Bien.
3: Esas farolas.
2: En esta vereda, que ¿cuántos metros tiene, arquitecto, aproximadamente la del Nacional? Metros de ancho, ¿no? ¿Será 2 metros, 3 metros?
3: En ese tramo no, son 3 metros.
2: 3 metros.
3: Por
1: 3 metros.
3: El...
1: Se estaban a hacer dársenas ahí.
2: La idea no, era eso. Vos,
3: sinceramente, chicos, de la verdad, no claro. tenemos ningún proyecto presentado.
2: Claro. Pero se decía que se iban a tomar 10 metros aproximadamente.
3: No, yo no tengo nada ni uh-huh. conocimiento de lo que se estaba por hacer, sinceramente.
2: ¿Usted tiene idea que hay una pared que está como floja o con alguna situación estructural con posibilidad de caerse en ese lugar?
3: Yo no sé si estaba inclinada de antes o no, pero en la inspección que se hizo ayer se constató eso, pero bueno, no, eso hay que evaluarlo con la gente de la municipalidad.
2: El propio Nacional ofició en un tiempo como de obrador por las obras que se estaban haciendo en la usina, si no me equivoco. Al frente, no se voltearon, no se hicieron algunos actos.
3: No, para nada. Yo intervení en esa obra, yo estaba de vocal en ese momento. De hecho, el proyecto salió de la Comisión de Patrimonio de la usina cultural.
2: Eso, no hubo ningún problema, digamos.
3: No, en absoluto, que yo sepa, no hubo nunca ningún problema.
0: Se había cerrado la Vicente, no es Vicente López, la
2: Juramento.
0: La Juramento, porque se había ampliado la vereda y se la hizo de a uno, ¿se acuerda?
2: Y eso por ahí oficial como obrador.
0: Claro, por eso usted lo recuerda como un obrador.
2: La otra, las lajas estas que se levantaron en la vereda de la calle ahí frente a lo que es Edesa,
0: ¿no?
2: Para que la gente sepa, ahí al frente de Edesa. Esas lajas también tienen que ser preservadas, porque no la vemos las lajas ahí.
3: ¿Cuáles lajas, perdón?
2: Las lajas que ofician como mosaico de vereda, digo, para que se entienda.
3: La que están, la del tema en cuestión ahora, el colegio que está hablando.
2: Sí.
3: Se la levantaron justamente, por eso se le hizo una nota ahora a la municipalidad.
2: ¿Y dónde están esas lajas?
3: Me imagino que lo tienen que tener a resguardo en la municipalidad, porque así vienen trabajando con las anteriores, pero como esta no tenemos ninguna presentación, ya se le envió una nota para que hagan el inventario y para que vaya una inspección de parte de la COPAO o de obras públicas para constatar las lajas y la cantidad.
0: ¿Cuál es la importancia de estas lajas?
3: Lo que tengo entendido es que la van a volver a colocar a las mismas lajas, por eso es lo que no tenemos nada presentado.
0: Eso dijo Chalabe, hoy.
2: Todo el trabajo que se hizo, ahí hay una inversión, algunos dirán un gasto, porque hay que poner todo como estaba, ya está, y quedarse ahí paralizado, ¿no? El asunto.
3: Sinceramente desconozco el municipio, o sea, nosotros somos provincia y no estoy al tanto del presupuesto de lo que esté haciendo la municipalidad.
1: ¿Y usted qué piensa, que la municipalidad en este caso no presentó la documentación antes de la obra?
3: No, quizás la están por presentar y se les adelantó el
2: iban ganando tiempo.
3: Y a veces, yo le explico, a veces, tanto en obras públicas como en la municipalidad, al ser oficinas estatales o hacer instituciones estatales, tiene su burocracia y a veces, por cuestiones de agilizar los trámites, mientras están haciendo los planos o la empresa constructora, cuando están por licitar, está preparando los pliegos para presentar en la municipalidad misma, porque también tiene que tener presentado en la municipalidad, y en el caso este que se actúa sobre el área centro, también tiene que presentarlo en la Comisión de Patrimonio, en el caso que corresponda. Entonces, en el interín, quizás por esto es una opinión mía, para ir ganando tiempo, si ya tienen los planos en orden,
2: lo van haciendo.
3: Lo van haciendo y se va presentando ahora. Por supuesto, tienen que presentar los planos, pero como le digo, no sé cuándo empezó esa obra. Capaz que empezó el jueves, el viernes de la semana pasada. No sé en cuánto tiempo la llevó a sacar las lajas, porque sinceramente esto apareció el viernes.
0: Claro. Estamos hablando con Ignacio Cornejo, vocal de la COPAUS. La COPAUS es la comisión que se dedica a resguardar el patrimonio, ¿no? Patrimonio arquitectónico de la provincia.
2: ¿Quién le trae más problemas, los privados o los públicos, arquitecto, a usted de la COPAUS? Porque debe haber mucha cuestión también con el privado, ¿o no?
3: Y son los problemas de siempre. Obviamente que al privado no le gusta cuando tiene que hacer presentaciones y se les pide que por favor preserven ciertas cuestiones de los edificios, pero a la larga siempre se los recibe a todo, y ahí en la Comisión de Patrimonio el directorio recibe desde el kiosquero más humilde hasta el profesional con más encumbrado para tratar de que corrijan un cartel o que cambien el color de pintura porque no está dentro de la paleta de colores o dentro de la
2: tenemos más bien una paleta de colores triste en Salta, ¿no? Medio apagado, medio oscurito. Usted no lo determina.
3: A usted le gustaría quizás que sea como
0: la Boca
3: de India, que es más caribeño.
0: La Boca podemos ser.
2: A mí me gusta.
1: Hay gente que estudió.
0: Estos marrones.
2: Acá, viste, el marrón penitencial, viste.
3: Son más solemnes los salteños.
0: Somos opas solemnes. Yo tengo dos consultas. Una, ¿cuál es la importancia tanto de estas lajas como de las del Hospital del Milagro? Que yo digo, bueno, una piedra. Digo, ¿cuál es la importancia y el valor que tiene eso?
3: Lo que pasa es que es parte del conjunto y del entorno y del paisaje urbano patrimonial. Y las lajas, en muchos de los casos, como por ejemplo las lajas del convento San Bernardo, son lajas que en el momento de la construcción del convento se las cantearon y se las pusieron. Entonces el valor que tienen es porque acompañaron desde la misma época. En el caso este del Colegio Nacional, seguramente son lajas que se pusieron al momento del proyecto del colegio y de empezar la obra. Y bueno, yo tengo 55 años, pero si no se las cambiaron desde el inicio, tienen el valor patrimonial. Nosotros en Argentina o en Salta, el patrimonio tiene 400, no hay patrimonio de 400 años, lo más antiguo debe tener 200 años, 200 y pico de años. Entonces,
0: ahora, Ignacio,
3: no tenemos patrimonio de la edad de...
0: ¿Esto cómo choca con una ciudad accesible? Porque claro, yo la laja, vos la laja, yo tengo 50, vos 55, bla, bla, pero la persona mayor, ¿no? ¡Pum! Se traga, digo...
3: Bueno, esos son las dicotomías que he encontrado muchas veces. Por eso, en el caso, ya que me lo menciona, en el Hospital del Milagro, la calle de atrás del Hospital del Milagro, y la del coste, sobre la Avenida Entre Ríos también, están los árboles que también son, que tienen bastante edad, levantan con las raíces las piedras, porque estas lajas, al ser antiguas, las ponían directamente sobre un apisonado de arcilla, no tenían contrapiso. Ajá. Entonces se mueven mucho. Y está la ley de accesibilidad, que por ahí no compatibiliza con ese tipo de solado. Por eso se está proponiendo hacer un alisado cementicio y poner a modo de huella patrimonial unas fajas de lajas.
0: Claro.
3: Y las que sobran se las guardan.
0: O se ponen en el patio interno, se hace una cosa linda, digo, se pueden hacer miles de cosas, ¿no?
3: Que no se pierdan.
0: Claro, sí, entiendo.
3: Por eso que
2: no se las roben.
0: Que no termine en la casa de algún funcionario, claro, esto no a lo largo la de la historia ha pasado.
3: No termine en la casa de nadie ni que queden tiradas en ningún lado. De la Secretaría de Obras Públicas hay un depósito donde tenemos muchas tejas, muchas elementos con valor patrimonial, pero no caben todas esas lajas. Entonces se les pidió que donde se haga el inventario y desde casco histórico y de Secretaría de Obras Públicas siempre nos dicen que tenemos que controlar eso.
2: Sí, ahora usted más de representar a la COPAU, ¿no? Como arquitecto, ¿no le parece que sería necesario por ahí el tema de las dársenas en esa callejuela, digo yo, porque es muy angosta, ¿no? Y uno va por ahí allá al lugar ese que es tan expectante últimamente, porque tenés la usina, tenés la palúdica, tenés todo eso, digo, yo creo que falta, ¿no? Algún tipo de lugar como esto que se le cruzó por la cabeza al municipio.
3: ¿Cómo que, perdón, que falta algún lugar?
2: Faltan las dársenas. Yo la veía bien, yo lo veía bien al proyecto.
0: Yo no sé, usted porque no camina nada.
2: Perdón, pero dice, a mí me gusta en auto, porque soy muy salteño, me gusta en auto hasta la puerta de la catedral. Así, nada más.
3: Estamos cortos, yo creo. Yo creo que tenemos.
2: Nada más que no lo consultaron antes, es el problema. Porque por ahí llegamos a un acuerdo.
3: Siempre, uno tiene que tratar de acordar y tratar de hacer que haya un balance entre lo que es la parte de accesibilidad y lo que es el patrimonio. Hay situaciones en que las que no se pueden evitar, cuando uno tiene un pórtico que tiene un escalón de 20, 25 centímetros y es de mármol y tiene un valor patrimonial, o mármol o en otros casos que son de piedras y hace al entorno de la fachada y la composición, entonces, bueno, se permite que se ponga, como en el caso del Museo Güemes,
0: que se ponga una rampa.
3: Que se ponga una rampa móvil. Hay alternativas. Si fueron por Mitre 23, se puso una escalera eléctrica. Estoy hablando bacana. Una silla
2: eléctrica. Una silla eléctrica.
1: Ah, silla que
2: esa que usaban los yanquis para matarte. No, la silla eléctrica.
1: No, la silla esa
3: es
1: que te...
3: Es que si digo montacarga, no es un montacarga.
1: Sí, sí, sí. Es una silla montacarga.
0: Eléctrica. Sí. Claro, porque si no mucha gente entendemos. No puede visitar ese lugar.
2: Una silla ascensor, ponele.
3: Una silla ascensor, en este momento no me sale el nombre exacto, pero esa va sobre uno de los costados de la guacería de mármol. Mira. Y no encontrábamos la manera entre la municipalidad y la COPAU en ese momento de ver cómo hacer para no dañar el escalinate ese de mármol, pero también tiene que ser accesible porque son como 25 escalones de mármol. Y bueno, se llegó a que la solución menos dañina y que pueda ser reversible, porque si usted el día de mañana saca esa silla, se ve de nuevo la escalinata como está original. La idea es buscar justamente intervenciones que sean reversibles. Sí. Y en este caso, con esa silla se logra que la gente mayor pueda acceder
0: a ese lugar. Vamos a tener que hacer algo parecido en la Cámara de Diputados, porque hay algunos diputados que, ¿sabe qué? Están sufriéndola.
2: No, corre bien, Iñaki. No, estamos hablando así.
1: Ahora, arquitecto, si la municipalidad mañana presenta la documentación.
2: Ya dice que ya se empacaron, dice que no queremos saber nada, no vamos.
1: No, pregunto, porque
2: claro.
3: Se taparon ahí con la voz.
1: Si mañana la municipalidad presenta la documentación y está todo ok, la obra puede seguir.
3: No, bueno, tenemos que ver cuál es la intervención que pretendían, que pretenden o tenían previsto hacer. En realidad sí la va a presentar seguramente la municipalidad, porque todas las intervenciones las vienen presentando.
0: No, ya se han empacado y dijeron que no van a hacer nada, van a volver a poner las lajas de la
2: medida. Yo dijo, le digo Chalave, que... Chalave, Chalave, Chalave, Chalave. Bueno, Chalave. Ya está, no vamos a hacer nada, y yo que yo quedo en el medio de ustedes dos, ¿me entienden? Porque yo quiero llegar con el auto a la usina y estacionarme y tener una posibilidad más, ¿me entiendes?
0: Ahí en el club ahí te podés estacionar.
2: Si no, me jode Iñaki, me jode Viola, me jode Durán, me joden ustedes, loco. Yo soy claro, no, perdón, perdón la falta de...
3: Pero es verdad, tenemos de lugares para estacionar.
2: Ay, justo se nos está perdiendo.
3: Que tenemos déficit de lugares para estacionar en el área centro, es total, cierto, sí. Pero bueno, en el caso este creo que si la intervención era modificar la medianera y sacarle un pedazo de, como nos dijo la directora, un pedazo de del terreno de del
2: pero colegio, la directora tiene un asco el Nacional adentro, no, no sé. Parece una selva, es una cosa.
3: ¿Qué colegio fue?
2: Yo al colegio de Milagro que fue al colegio, escuchame. Claro, así, era horrible, era lo peor que me pasó en la vida. Pero bueno, me mandaba a mis padres.
1: ¿Y la directora qué le dijo? ¿Eran 10 centímetros o 10 metros?
3: No, eso, sinceramente, los inspectores cuando fueron, me transmitieron en general, yo creo que eran, no 10 centímetros, creo que eran 2 metros. Que
0: 2 metros, ni 10 centímetros, ni 10 metros.
3: Pero como le repito, esto es de dichos, yo no tengo ningún
0: problema. ¿Usted fue al Nacional, Cornejo?
3: Yo fui al Belgrano. Sí. Casi hasta el final.
0: ¿Y terminó en el Nacional? ¿O en el Pellegrini?
3: No, para nada.
0: ¿En dónde terminó?
3: Terminé en el Belgrano, pero dos materias que uno cuando es adolescente dice, no, me tiene bronca la profesora. Me fui a rendir las otras.
0: Bueno, está bien, pero terminó en el Belgrano.
2: ¿Quién era? ¿Qué me la haga? Hagamos catarsis con esa señora.
3: Hagamos.
2: O sea, ¿cómo se llamaba? A ver, ¿cómo se llamaba? Vamos.
3: ¿La profesora?
2: Sí, la profesora que no lo dejaba terminar ahí.
0: Sí, la cual.
3: No la voy a mandar al frente, sí. Porque encima después tuve una relación bárbara con la profesora de química.
0: Bueno.
3: La churaza.
0: La de química. Yo tenía una de química re chula también, pero...
2: No, yo tengo todavía, soy... La venganza es lo último que me queda, ¿no? Yo la tengo
3: ¿no
2: jurada.
3: ¿Al Belgrano también?
2: ¿Yo? No, Pau, no, vos. Paula.
0: No, yo al Jesús. Mis hermanos al Belgrano. No,
3: tu hermano, ¿cierto? Claro. Sí. Hermano, los conozco de Belgrano, sí.
0: Claro, de por ahí son de la edad. Claro.
2: Nosotros tenemos la misma edad, digo, ¿no?
0: Consulta que tiene que ver con el patrimonio y no con lo personal...
2: Pero me gusta hablar con... Me gusta conocer a las personas.
0: Usted se enamora de las personas. Es... lo que pasa en el radiocéntrico, que ustedes tienen que valorar y evaluar.
2: ¿Qué hablas cuando hablas de radiocéntrico? ¿A qué te refería? ¿Casco histórico?
3: Casco histórico. Se llama PRAC, es el Plan Regulador de Área Centro, que está, digamos, para que les aclaro eso, porque muchos hablan de casco histórico, claro, o de casco céntrico, pero no, el PRAC está comprendido entre la calle Sarmiento, en términos generales, la avenida Bicentenario, que a mí me
0: pero
3: gusta
0: te pasa por el lado del monumento. No sea tan
2: colonial.
0: No sea tan colonizado.
3: Pero es por la costumbre, si tenemos 50 y pico de años.
0: Yo odio que se llame Reyes Católicos donde vivo.
2: Hay cosas que hay que cambiar.
0: Tendría que llamarse Macacha Güemes.
2: Hoy me pude casar con una persona de mi mismo género y puedo ir adelante con un montón de cosas y yo no voy a decir...
3: Bueno, me parece bien.
2: Claro, entonces yo me voy a oponer al Bicentenario con Reyes Católicos. No, para mí es Bicentenario.
0: Bueno, está bien, pero
2: salgamos todos.
0: Basta. ¿Ustedes actúan a partir de una denuncia formal o actúan de oficio? ¿Cuándo comenzaron estas obras que tuvieron que esperar a un ex?
3: Le explico cómo es el funcionamiento de la Copa, ya que quiere saber.
0: Sí.
3: En la Copa os tenemos, es un grupo de arquitectos, ingenieros y administrativos, de los cuales siempre los trámites de los profesionales, de los privados, cuando están dentro del área centro, tienen que comenzar en la COPAO, ¿verdad?
0: Sí.
3: Y de ahí, una vez que se le hace todas las correcciones, se le da un certificado de no objeción autorizado o denegado, según el caso, y ahí van a la municipalidad para terminar el trámite.
0: Bien.
3: En los momentos que se determinan, los chicos, los arquitectos, las arquitectas que están en las distintas áreas, áreas de edilicia, áreas de cartelería, salen a caminar, a hacer una inspección a los distintos lugares y cuando ven irregularidades, hacen una acta o se los invita a los propietarios a que vengan a regularizar la situación.
0: Bien.
3: Esas son cuestiones cuando es de pintura que es evidente a la vista o carteles que se lo ven fuera de norma por los tamaños, bien, por las luces.
0: Pero
3: así, de esa manera sí hacemos de oficio, pero en el caso, por ejemplo, en el caso del Colegio Nacional, si yo hubiera pasado por ahí en el momento que estaban haciendo eso, seguramente ahí sí hubiera tenido que informar para que vaya una inspección.
0: Pero ahora, se destruye un edificio y nadie se dio cuenta y ya llegan sobre la leche derramada, o por lo menos los inspectores de la MUNI también laburan con ustedes y advierten esta situación.
3: Nos cruzamos mucha información, estamos en contacto estrecho con, en el caso del director de obras particulares, que es el arquitecto Fernández.
0: Ajá.
3: El arquitecta Belén Goitia, que está en la parte de patrimonio, o sea, todo el tiempo estamos en comunicación.
0: Pero ante la duda, usted, ¿en cuál es el número de la Copaus? Usted llame a la Copaus si cree que algo no está bien. Yo creo que me hicieron ahí un garage que no corresponde al frente de casa, pero bueno, eso ya es para la MUNI.
2: Y si estamos tirando la nota porque nos trajo bastante comunicación, hay un montón de gente consultando las cosas, ¿no?
0: Me gustó cambiar Brandán Bali por
4: arquitecto.
2: Sigue fumando tabaco, viste, puro, no va, ya.
1: ¿Hay propiedades con valor histórico fuera de la zona de las calles comprendidas?
3: ¿Cómo, perdón?
1: Si hay propiedades con valor histórico que incumben a la Copaus fuera de las calles, de las áreas comprendidas. Sí. Está bien.
3: De hecho, lo que está por convenio, que es el PRAC, está con los límites establecidos que le comenté hace rato. Fuera de esos límites tenemos construcciones con valor patrimonial que están protegidas, que es un listado de bienes patrimoniales fuera del área centro, que son alrededor de 900 inmuebles. En este momento no recuerdo todos, obviamente, pero hay cerca de 900 inmuebles que están catalogados fuera del área centro con valor patrimonial.
1: ¿Y en el interior cómo hacen?
3: Y en el interior, ¿qué pasa? En muchas situaciones tenemos... Lo que pasa es que el municipio los municipios tienen autonomía. Entonces nosotros tratamos de hacer convenios con los municipios. Por ejemplo, claro, me viene a la cabeza ahora Camposanto. Se hace convenio y se lo renueva cada vez que se renueva el intendente. Si es que quiere el intendente renovarlo...
2: Ah, claro, es distinto. Sí.
3: Exactamente, sí. Pero de todas maneras el convenio es muy superficial en cuanto a que la actuación, el que actúa ahí en ese caso es el municipio y en conjunto con el asesoramiento de la Comisión de Patrimonio, pero para que tenga injerencia hay que hacer un estudio de... Digamos, hay un plan urbano ambiental, hay otras instancias antes de llegar a tener el PRAC que tenemos en el área centro del municipio capital.
2: Uh-huh.
3: Nosotros no podemos hacerle una multa, en principio no podemos actuar sobre Cafayate, por ejemplo, si no hemos hecho un convenio.
2: Perfecto, y no tienen convenio ahí en Cafayate.
3: En algún momento se firmó, no sé si sigue como cuando estaba el intendente Casas. En otro momento se habló con la intendenta que está ahora, pero no se llegó a un acuerdo.
2: Bien.
3: Y bueno, así con distintos municipios. Lo que pasa es que nosotros somos 20 personas en la Copaus y no
2: dan abasto.
3: Tampoco puede. No es que no demos abasto para actuar en los municipios del interior, si bien la ley es la 7418, una ley provincial, habría que tener oficinas en los distintos
0: municipios. Esteco tendría que ser uno de ellos, ¿no? La cercanía de Esteco, Talavera, claro, o el Galpón, algo ahí, que pueda haber Esteco, ¿qué pasa con...?
3: Donde son municipios, ahí es el Galpón.
0: Claro, el Galpón,
3: caso. Metán, el Galpón, el Tartagal, el Campamento de Espucho, muchas veces nos llamaron también para ver cuestiones patrimoniales de ahí. Pero se trabaja, el arquitecto Pablo Brandane se encarga mucho de...
0: ¡Ay, lo salió a defender al colega!
2: Ahí, amigo, así
3: no,
2: que
3: no.
2: Es amigo, no hay ningún problema.
3: Lo que pasa es que él es el que hace los viajes al interior, él se encarga más de la parte del interior.
2: A él lo hacen viajar al interior, dígale. Me dijo, Moisés Cos dijo eso.
0: Sí, dígaselo, dígaselo.
2: Acá, bueno, le manda saludos a algunos colegas, por ejemplo, la arquitecta Abraham, ¿no? Dice, mirá vos.
3: Fanny,
2: exactamente. No,
3: era compañera mía.
2: Claro, ahí está, somos toda esa generación. Era también la compañera de ¿cómo se llama este? Del Colegio del Milagro.
0: Mira.
2: Le manda saludos a Pejinaque. Bueno, están mandando saludos. Bueno, tiene el rating usted. Bueno. ¿Ah? O sea.
3: Y debe ser que no, que me quieren si me mandan saludos.
2: Y bueno, pero al mismo tiempo somos interlocutores válidos.
3: Éramos compañeros, éramos muy amigos.
2: Mira vos.
3: Muy amigos.
2: Una
3: loca. Nos seguimos viendo por ahí también.
2: Dice, ¿usted tuvo alguna rencilla con el arquitecto Martín? Puede ser. Acá me están tirando cosas internas. Qué que bota. No sé si las puedo develar, pero está tenemos el colegio Martín,
1: después de la profesora de química, ahora con el otro arquitecto.
2: Yo no, de esto no tengo idea de qué viene me están hablando, pero hay varios que
0: son de una generación de pelearse mucho, ¿no?
3: No tuve con ningún arquitecto tuvo rencilla.
2: Bueno, perfecto. Lo último, y esto sí lo liberamos, ¿tiene alguna idea el Copaus? Ya hablo como el Copaus, no como
3: la Copaus.
2: La
3: Comisión de Patrimonio Urbanístico de la provincia.
2: Que viste, la comisión me da como que hay un vuelto siempre, es un 30%, ¿viste? Arreglemos la Copaus. No.
0: La comisión, dale.
2: Discúlpeme.
3: El Copaus se confunde la gente y dice el Copaipa, que es el...
2: Exacto, a mí me pasa eso, soy un tarado, bueno, por eso me dedico a esto. Ahora, ¿a qué voy? ¿Qué pasa con la escuela... JJ Juan, ¿cómo se llama la que está ahí en la San Juan?
0: San Juan y Alberdi.
2: Alberdi.
3: Sí.
2: Uriburu. Uriburu, exactamente. Sí. Está en la Alberdi y San Juan.
3: Sí, al frente de la iglesia La Viña.
2: Al frente de la iglesia. Eso es un agujero negro, no se puede despejar. Eso sí comprende a ustedes, por más que es nacional.
3: La municipalidad también está ayudando porque
2: se está cayendo en un desastre.
3: Sí, se trató en varias oportunidades, se hizo un proyecto, incluso ahora casualmente se lo está reflotando el proyecto porque había que cambiarle la función porque colegio ya no
2: escuela
3: no podía seguir siendo porque tenía problemas estructurales.
2: Ajá.
3: Y se hizo un proyecto en conjunto con Obras Públicas desde la Copaus.
2: Uh-huh.
3: Ya de hace un tiempo, pero bueno, después se quedó sin fondos, de donde iban a venir esos fondos se cayeron, pero ahora lo estaba reflotando de nuevo el secretario, el ministro, al tema ese porque el vicegobernador tenía ganas de que lo volvamos a reflotar. Obviamente. Ajá. Que no, la función va a ser otra, creo.
2: Sí,
3: eso no lo manejamos desde la Copa nosotros, sino desde Obras Públicas.
2: Pero algo hay que hacer con eso, porque es lamentable. Al frente hay una basílica resguardada patrimonialmente.
3: Sí, muy linda.
2: Claro,
3: sí.
2: No, patrimonialmente.
0: Claro, el problema es que va a ser un paseo al lado, una casa...
2: ¿De qué?
0: Una casa velatoria.
2: No importa.
0: Pero vio que yo le dije una discusión entre el vice y la municipalidad. La municipalidad lo quiso agarrar y el vice que viene diciendo, eso es mío, yo lo manejo y hasta acá no pasa nada y sigue siendo una tapera. Hablemos.
3: No, hay un lindo proyecto. Lo que pasa es que, bueno, se tuvo que demoler la parte de arriba porque tenía peligro de derrumbe, entonces hubo que demolerla. Pero tuvieron que poner una chapa para proteger porque es todo de adobe, lamentablemente es un problema eso. Y hay un lindo proyecto para hacer, pero bueno, los costos son altísimos porque hay que recuperar el adobe y cuando uno hace intervenciones en edificios patrimoniales, es mucho más costoso. Entonces, el tema era el presupuesto, era muy alto.
2: Claro.
3: Por los trabajos que hay que hacer, básicamente. Sí, y entonces, había que encontrar un novio que quiera hacer eso y ver si se podía hacer algo público-privado también, pero bueno.
2: Uh-huh.
3: No lo manejamos nosotros el tema ese.
2: Está bien. La verdad es que...
0: entendí la comparación del novio. Yo hubiese dicho un sugar daddy, pero está bien.
3: Hay que buscar a la empresa conductora que quiera hacerlo y acá.
2: Sugar daddy.
3: Entonces uno dice novio.
0: Claro. Hablamos con Ignacio Cornejo, vocal de la Copa.
2: Acá me dice que le gusta, mucho al arquitecto.
0: ¿Qué?
2: ¿No? Le gusta mucho el gin tonic.
0: ¿Qué botones que
2: puede ser o no?
3: Sí.
2: ¿Viste? Bueno, perfecto.
0: Entró.
2: Vamos a salir a, con este grupo.
3: Y el vino tinto también,
2: El vino tinto también, y toma muy buenos vinos, sabe de vino, no será un sommelier, pero maneja
0: muy
2: bien.
0: Nunca chuflay, dice usted.
2: No, cuando pinta chuflay, pinta chuflay. Y parece que nos estamos por ir a Brasil en la próxima temporada.
0: Todo eso
2: que
0: estamos toreando.
2: Y soy periodista, ¿qué quiere que le diga? Bueno.
3: Muy bien informado está en...
0: No, sí, usted replante sus amistades, arquitecto. Le mandamos...
2: No sabía que no escuchaban tanto en este
0: programa. Le mandamos un abrazo grande.
2: Le mando un abrazo.
3: Gracias a ustedes, hasta luego.
2: Muy amable,
3: luego.
2: La verdad, muy amable. Un capo, gracias, hasta luego. Listo, bueno, no, quedó dilucidado el tema.
0: Sí, no se siente ni malicioso, señor. Nos hablaron del colegio. Fuimos, le hacemos una presentación.
2: Yo ya lo tenía montado en un huevo.
0: Sí, ¿y ahora? Me empaco y me voy con
2: no,
0: mi obra.
2: No, y ahora, ¿sabes lo que pasa? Que quedé al medio otra vez. Entre dos gorditos dueños de la pelota. El copo dice, no, y el otro tampoco. Entonces yo quedo en pelota,
0: es
2: que quiero ir estacionar. Me quiero estacionar ahí a la puerta de la usina.
0: Camine, que no le va a venir
2: nada. No.
0: 155, 39, 58, 53. Hora de la música, la
2: tenemos
0: tanda.
2: Para un cierre 20 minutos y tenemos un colega
0: música,
2: esperando.
0: Tanda, ya volvemos.
2: Tenemos un colega esperando para salir al aire.
0: No sé.
2: Ah, así que ya lo llamamos. Vaya mandándole mensaje al que tenemos programado. Dale, gracias.

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0: qué quiere que le diga. Después de muchos años, está en este piso y en este micrófono, nos acompaña un ratito.
1: De pie, pero sale al aire,
0: nos costó relax.
1: Sale.
0: Pero digo, estar acá en el piso.
1: A veces nos hace la producción también.
2: Acá en el piso y de rodillas.
0: Ahí está Daniel Morillo.
1: Una postal muy actual esa de estar arrodillado. Y...
0: No va.
2: Está muy de moda. Sí, está
1: de pie.
2: Garpa, regarpa.
1: No vino a visitar Murillo, ¿no?
2: Sí, pasaba por acá y los escuchaba. Escuché que dan la información institucional. Mentira, no la dan.
0: Usted se fue donde había comida de las mineras.
2: Exactamente.
0: Acá. Lo mismo.
1: Sí. Son nuestros socios, ¿sabía?
2: Son los que bancan la parada acá, esta mansión.
1: Nosotros damos palta y ellos nos entregan olor a comida, porque comida no
0: dañan.
1: Por ahí olor a faso, que está bien, ¿viste? Eso sí lo bancamos. Son del palo. Che, ¿qué andan haciendo? ¿Cuál es para usted la noticia de hoy más relevante que escucho en esta mañana informativa? No en la radio, sino en la radiofonía de Salta. Y no estoy hablando de
2: la noticia más relevante. Sí. Imagínate que están todos los medios discutiendo la pelotudez de la vereda del Nacional. No digo que sea la noticia más importante.
1: Hijo de puta, acabamos de hacer eso.
2: Yo digo que es el tema tal vez más estúpido y más burdo que había a la mano. Y sin embargo, tenemos que meternos ahí porque la realidad está cortina, bueno, ¿viste? Porque hay tanta redundancia de mala onda y de análisis podrido de qué pasa en todo el país, que está complicado dejar de estar denso, ¿viste? Entonces aparece cualquier bondi pelotudo y uno se sube un ratito para ver si hay un par de chirlitos entre dos funcionarios.
0: ¿A favor o en contra? ¿Usted quiere la obra de Emiliano Durán?
2: No, me parece tanto una boludez querer meter dársenas ahí como...
1: Yo voy en auto, boludo.
2: Me parece una boludez también que salte el Nacional como si lo tuvieran, ¿viste?
1: Claro.
2: Recién pulido al colegio, está cayendo a pedazos. No, me toqué una pared horrenda, sin iluminación. O sea, de última, pero ¿sabes cuál es el problema a mí? De cuajo, ¿y por qué ocurren estas cosas? Pues no se habla, loco, no se dialoga en profundidad y eligen no comunicar.
1: Acaba de quedar demostrado porque,
2: me
1: dice.
2: Y le contó a la gente, che,
1: mira. Iñaki Cornejo me dice, no pude hablar con Viola.
2: Yo te propongo ponerle a vos, alumno del Nacional. Vas a tener una entrada más piola con unos canteros que se va a conectar con la usina. Oh. Porque, ¿entendés? Formás parte de. O sea, hay que saber vender también lo que uno quiere hacer y poder instalarlo para que haya un beneficio. Vete a salir a inventar que los profesores lo pidieron porque no tienen dónde estacionar. Loco, los plomeros tampoco tienen dónde estacionar. Los ingenieros tampoco tienen dónde estacionar. Acá lo único que tiene dónde estacionar es el diputado, el senador, el concejal, el que labura en la MUNI, el que labura en el Gran Bur, los jueces y los fiscales. Todos los boludos del resto tenemos que pagar estacionamiento, amigo. O sea,
1: la locura, ¿no? Porque, ¿sabes en qué pensaba yo? A nosotros nos gusta la música y hay muchos eventos musicales en la usina. Mm. Y para descargar un autito, ¿viste? Con los parlantes, con los amplificadores. Con
0: ¿te metes en la usina?
1: No hay forma.
2: ¿Está preparado?
0: Estacionar en la puerta de todos los lugares.
1: Perdón, vos no te podés estacionar donde está la bajada de ese estacionamiento que hay donde está el tacho de basura. Sí. No te podés, porque eso es una salida de emergencia.
2: ¿Cuántas dársenas sacás de ahí, a ver? Contá. Decime, ¿a cuánta gente le resuelve? Ni los profes de ahí.
1: 15,
2: bueno, y el patio nacional, por ejemplo, suponete que te pusieras piola con los profes, si es tu interés. Decís, abrir el portón, dejalo que estacionen ahí incluso los pibes, su motito, democrático con la comunidad educativa.
1: Lo que pasa es que es un conservador.
2: ¿Yo?
1: Murillo es un conservador. Cualquier cosa que le quieran
2: tocar. Copular. Conservador no, boludo. Copular sí.
1: Ya que estamos reunidos con colegas. Vamos a hablar. Estamos en el programa de Paula Poma, te digo por la duda.
0: No, el programa
1: de Paula Poma.
3: Negándose mucho más.
1: Vamos a hablar con Maurito.
2: ¿De qué?
1: ¿Qué? Mauro Moliati, ¿cómo te va? Para Mauro, ¿cómo andás? Te saluda Gustavo Franceschi, Paula Poma Murillo y Moisés Cos. ¿Cómo anda eso? ¿Todo bien?
4: ¿Cómo va? ¿Todo? Moisés, ¿todo bien? Saluda a todos en la mesa.
1: Muchas gracias. Estamos bastante preocupados
2: ¿Por qué? Pero no, perdón, boludo.
1: Estamos, pero te juro, boludo, porque sigue habiendo gente que está marcada por algunas cuestiones dentro de la ley, y vos mañana tenemos la representación pública, por ejemplo, como la de Pablo López.
2: Sí, jodido.
1: A mí todavía no me cierra que alguien que fue echado, ¿no? Echado del Consejo Deliberante, meses después vuelva a estar porque ganó otra elección.
2: No se fue, o ni sea, a la casa, salió no por una puerta y entró por la otra. ¿Vos leíste el archivo parcial? Bueno, ¿vos leíste los fundamentos, boludo? O sea, yo creía que si alguien te dice a vos, che, devolveme la guita chupándomela, claro, te voy, por cada pete te descuento 10 lucas, yo digo, eso es algo parecido a una agresión sexual. A mí me da la impresión, ¿no? Que se acerca un poquito,
1: Mauro tuvo acceso a la causa, tuvo acceso a la comunicación, y también quiere aclarar algo sobre el teléfono, ¿no? Porque parece ser que le devolvieron el teléfono, no, nada, le devolvieron y puso otro chip, o sea que tiene el mismo teléfono, pero quizás otro chip. Bueno, explícame un poco, Mauro. A ver, explícame la historia, Mauro, vamos.
4: Claro, porque aparece Pablo López de pronto publicando estado de WhatsApp con el número anterior. Tiene el mismo número, pero el teléfono lo sigue teniendo la justicia.
1: Ah, ahora entendemos cómo el asunto.
3: O sea, pidió un chip de su mismo número.
1: ¿Vos decís que esta causa está terminando, empezando, queda una parte, quedan otras denuncias de otro tipo? ¿Cómo termina esto? ¿Cómo puede llegar a seguir en este caso?
4: Yo te mando la comunicación de él con ChatGPT, ¿no? Yo te mando dos PDF. Un PDF es el correo que él usaba para hacerse pasar por Estela Méndez. Y el correo que él registra, el de su abuela, de la abuela de Pablo López. Con ese correo, Pablo López, porque obviamente no le podés decir soy Pablo López, sos un concejal, digamos. Entonces, con ese correo él se hacía pasar por Estela Méndez para adquirir los swingers, toda la gente que le hacía que se acuesten con Estela. Hasta ahí vamos, ¿no?
1: Sí,
4: es uno de los PDF.
1: Sí,
4: el
1: sí,
4: otro
1: sí.
4: PDF.
0: A ver, no, yo quiero entender más lentito. Sí. A ver si entiendo. ¿Cómo estás? Buen día.
4: ¿Cómo va, Paula?
0: ¿Cómo va, Molina? Esto es así. Vos decís que él, con un correo a nombre de Estela, buscaba parejas sexuales para Estela.
4: Claro, swinger, cuando en los viajes a Brasil y Misiones.
0: A Brasil y Misiones. ¿Y cómo sabemos que era él y no la misma Estela?
4: Porque el correo que él registra para con el usuario de Estela Méndez es el de la abuela de Pablo López.
1: Es muy importante eso. No teníamos ese dato hasta ahora. O sea, a ver, Estela Méndez mañana puede ir, se envalentona aún más de lo que se está envalentonando con un agresivo sexual y un abusador nato, ¿no? Se envalentona más y dice, che, también, ¿sabés lo que sufrí yo con este tipo? Robo de identidad. ¿Por qué? Porque
2: ya lo dijo,
1: hablaba.
2: No, o sea, no hay ninguna novedad. Nombre... Me lo contó Estela Méndez, me lo contó el día que dio la primera entrevista que la dio en mi programa, y ya habló de
1: esto. Pero el robo de identidad.
2: Sí, se habló de
1: pero
2: esto.
1: nunca fuimos por el lado legal del robo de identidad, porque acá también puede haber un nuevo vericueto en la justicia, es decir, che, yo usaba el nombre de Murillo en mis redes sociales. Y vos no solamente que estás cometiendo un delito, sino que estás cometiendo otro, que es robar la identidad de Murillo para hacerme pasar por él y tener mucho más sexo de él, que por ejemplo tengo
3: yo. ¿Y eso está demostrado con el rastreo de IP, Mauro?
4: ¿Cómo? No se escucha.
3: Sí, está demostrado con el rastreo de IP.
4: Sí, está demostrado. Está la denuncia sobre falsificación de identidad, y el correo que se identifica es de la abuela de Pablo López. Digamos, ya sería que Estela use la abuela de Pablo López, digamos, para crearse un correo, ya es muy...
1: Sí. Y la abuela, perdón, ¿no? Capaz que no está ni viva. ¿Se enteró en algún momento de esto?
4: no, paso por la denuncia, sí, digo, cuando se presenta la denuncia, pues todo esto está en la justicia y se notifica a la parte ahí.
1: Porque mira, si la incluyo, yo digo, en un momento la estaba tan enloquecido por esa voracidad sexual que tenía López y que quería hacer cosas raras.
2: Pero
1: mira si la metían a la abuela en la discusión este, y la abuela por ahí agarraba su mail y se contactaba con un swinger, y la abuela de Pablo López terminaba participando en un acto sexual de comunal con burros y enanos.
4: Como la jubilada de Adorni.
1: Claro, porque por ahí la contactaban a la abuela directamente y terminaba en una orgía sexual con la abuela de Pablo López, una cosa de loco esto. Y él viendo, ya que vino la abuela, bueno, vení a participar. ¿Cómo anda abuela tanto tiempo?
2: Busca el tema, mi abuela, ¿te acuerdas? Ay, abuela, la barba me la afeito, pero no córtame el pelo. Mejor me quedo muerto.
0: Usted dice que es conservador Murillo y dice, cosas raras. Ser swinger no es raro si hay un acuerdo.
2: No, él.
1: Pero si vos le involucras.
2: Yo nací swinger.
1: Pero si vos le involucras a la abuela, estás cagado ahí, ya el colmo. Eso es un punto de edad que yo no sé.
0: Por ahí trata de esconder que son. Que está en la función pública, entonces.
1: Yo me contacto con gente con nombre de mi abuela.
2: Sí, y capaz que levanta más que vos.
4: El correo que él usó, el de su abuela, para crear un usuario a nombre de Estela Méndez.
2: Sí, también andaba manejando Uber a nombre de otro tipo. Estela Méndez lo volvió a denunciar ahora diciendo que sigue usando algunas cuentas para hacer comentarios en red. O sea, le gusta de fantasma.
4: No hacía canje cuando manejaba Uber, ¿no? No hacía, digamos, un viaje. No.
1: Nos cobraba el viaje, me parece. Che, bueno, voy a decir que esta causa va a seguir avanzando. Por más que parezca ahora que no es, ¿no? En este caso.
4: Ahora, yo ya hablaba con alguien y me decía, no, bueno, pero si Estela no se negó a tener el acto sexual, igual estamos hablando de un sujeto peligroso y un psicópata sexual, digamos.
0: Bueno, eso lo tendrá que definir la justicia. Mientras tanto, la justicia...
1: Yo no me quedaría solo con López, ¿en serio?
0: La justicia archivó, no es sobreseer, voy de vuelta, archivó parte de la causa, número uno, pero por el otro lado, lo mantiene con la espada de Damocles. Una justicia que parece que en menos de 6 meses puede sobreseer a Rollón, pero no puede definir, hace ya va a ser un año, la situación de
2: Pablo. Bueno, y la de Lara Gros, pasaron 20 minutos y ya tenía el
0: Lara Gros tampoco
2: salía a que le pidan disculpas.
1: Es el único inocente en toda esta historia.
0: Bueno.
1: Yo lo último, pregunta capciosa.
0: Sí.
1: En las próximas elecciones a presidente, Pablo López, si fuera candidato Sainz, ¿a quién vota? ¿A Sainz o a Milei?
4: Yo creo que a Milei. Él dijo en el Consejo Deliberante, vota Milei.
1: ¿Usted qué piensa?
2: No sé, yo le estoy mirando a Marcela Pagano, ahí se me hace agua la vida, boludo, perdón.
0: Mauro Molina, te le agradecemos muchísimo el informe.
1: Es un capo, Maurito, y lo tenemos acá, nos gusta hablar con los colegas, de eso se trata.
0: Abrazo.
1: Gracias.
2: Pasar el cartel ese de nunca
0: Francisco
2: más.
0: Francisco Che dice, bueno.
2: Nunca más vengo.
0: Dice, falta el gringo Alexi, están todos en la 88.1, está loco.
2: Se vienen cositas.
0: La van a meter en quilombo a Paula y su radio, no sea boca sucia, pero escucha.
2: Es verdad.
0: No sea boca sucia, y está en su salsa Moisés. Y dice, pone un seguro antes de que siga hablando los dos changos.
1: Bueno, somos inclusivos, carajo, ¿qué te pasa? Ya no existe ni nadie, pero nosotros hacemos valer nuestros derechos. Acá puede venir el alto, puede venir el gordo, puede venir el pelado, puede venir el de Alpi, puede venir todo el mundo puede venir a esta radio.
0: La chica Trump,
1: puede venir cualquiera.
0: Bueno, más oyentes, che, se lo escucha bien a Murillo, volverá a noticia, no me da el cuero, no tengo para el calle.
1: No, la guita que tenés. Están manejando unos números muy
2: extraños.
1: Está una cosa de loco. Bueno, chicos, gracias por venir, gracias Gustavo Franceschi.
2: Gracias a ustedes.
0: Se vienen cosas, ¿no?
2: Muchísimas
1: cosas. Vos sabés que mi sueño es verdadero. No, fuera
2: que se vengan cosas de verdad. A ver, o sea, poder decirlo alguna vez. Poder decir que se vienen cositas y que sea cierto.
1: No,
2: ese es tu sueño.
1: Escúchame, no, yo no quiero laburar más.
0: Cosas que no entiendo de usted.
2: Sí, la que quiera.
0: ¿Qué es esto que le genera éxtasis lavar la ropa?
2: Ah, sí, son para parafilias que tengo. Se me para cuando cuelgo la ropa.
1: Sí, ¿le gusta?
2: Bueno,
1: ¿le
2: gusta? ¿Para qué preguntas? Si, ¿para qué me traigo si ya sé cómo me pongo?
3: Anda a casa y tende la ropa. Algo rico,
2: no, en serio, pues es que me genera una satisfacción de tarea cumplida. No, no, no es sexual.
1: Y yo creía que no, pero un degenerado usted no.
2: Este ropófilo.
1: Era... ¿Le gusta la ropa mojada recién limpia?
2: Es la mezcla del jabón y la visual de mi soga tendida. Pero como que hice algo, ¿viste?
5: Planteo...
2: Como que nací para algo y lo cumplí, concreté. Es el ciclo cerrado.
5: Planteo dos. Yo acabo de hablar con un cornejo y me pareció que no sabía qué era el chuflay. Ahora, que los dos sátrapas que tiene al lado.
1: Yo le expliqué,
5: ¿no?
1: Yo le expliqué.
2: Fíjate, borracho.
5: Que los dos borrachines, eso que tiene al lado, Jesse y
2: Frascaroli, no conozcan su chuflay.
5: No sepan lo que es el chuflay y se la den de populares. No. Ay, toman champán.
3: Lo más rico que puede haber un buen chuflay.
5: Claro.
2: ¿Por qué estabas tan indignada con el ocultamiento del hijo de Franquito? Te escuché decir, ¡lo escondió! El... Durante cuatro... Pero, ¿por qué tiene que salir como el Rey León con Simba así? Aguante Tortagón, con el tipo ahí arriba, boludo.
1: ¿Querés que te lo explique yo?
2: Dale, explícame.
1: Te lo explico yo, porque por ahí Paula, en posición de mujer y todo lo demás. ¿Sabes lo que pasa? Que cuando vos asumís una responsabilidad pública, sos 24/7, 365 días del año, 24 horas.
2: Claro.
1: O sea, vos sos funcionario y toda la huevada que hagas fuera o dentro de la municipalidad le compete a la cosa pública.
2: O sea, que vos tenés que avisar que vas a ver a tu hijo.
5: No.
1: Tenés que avisar que...
2: Estás jodiendo, boludo. Yo puedo pedir una licencia y encerrarme con 14 enanos travesti con la camiseta de Central y volver cuando me marca mi carta orgánica y el Consejo Deliberante puede pedir las explicaciones. Yo porque tengo... yo puedo pedir una licencia sin goce de haberes. Puedo pedir, puedo suspender mis funciones y delegar, que ahí sí se le puede cuestionar.
5: Toque al amigo.
1: No, yo tengo que saber no, hasta allá se acaba la guita, se acaba allá, no, acá no me la meta, no, hace lo que quieras. Yo lo que te quiero decir es que vos tenés que saber si un intendente tiene un hijo.
2: ¿Y con quién sale también?
1: No.
5: No.
2: ¿Y por qué ahora, el hijo? Si no entiendo por qué la diferencia del hijo.
1: Está casado, porque es tu sangre.
2: Está casado y la gorrea a la mujer, por ejemplo, también tiene que contar del amante o puede.
5: Sí. Estos son todos los temas.
1: Mira lo que le pasó al juez Ollarvide.
5: Claro.
1: A él no se lo cuestiona.
2: Por su hermano José Ibarra.
1: No, no se lo cuestiona. No. Se lo cuestiona por ir a un lugar prohibido.
5: Que ni siquiera es...
1: No para un tipo como Ollarvide, sino por un lugar prohibido. Entonces...
2: A mí lo que me causa gracia es que en esta situación
1: que se lo
2: fue hacerse cargo de su hijo, y si no estaríamos hablando de que el intendente
1: lo hace
2: hijo, entendés, que tenía un percance de salud, que tenía que ser atendido.
5: El intendente sale 4 meses después de que nació el pibe, con la foto cariñosa a un pibe, y ustedes guachos, cuando salen con un pibe, digo guachos los varones, ay mira qué lindo, viene así como sacando al perrito ese cachi que sacan. Ahora cuando se la vio
2: ni lula, boludo, por Dios.
5: Él sale.
2: ¿Cuánta androginia?
5: Él sale después de que se le cuestiona una cantidad de viajes y su ausencia en la municipalidad.
2: Ajá.
5: Ahí sale. Ahí sale a decir, ay, es que tengo un hijo, ay, qué felicidad de Franquito, qué mil.
2: No, bueno, pero vos te preguntaste, ya que estamos en buscando, pará.
5: ¿Quién habló del hijo?
1: En este
5: ¿quién habló
1: del hijo? Se está divirtiendo.
2: No, lo que estaban buscando era eso, era señalarle a dónde estaba y a qué había ido. Entonces, venían por un lado, venían por el otro, en vez de preguntarle, che, Ura, ¿tenés un hijo? ¿Entendés? O sea, era más fácil ir de frente y preguntar eso. Ahora, ¿vos sabés de dónde salió la data?
1: El interés lo genera él, ¿no? El interés lo genera él. Porque él muestra un hijo y él genera la información.
5: Que tampoco sé si es de él, el hijo.
1: No sabemos si es de él.
5: Tiene un muñeco, qué sé yo.
2: No, para poco. Estás odiándolo mucho. Pero a ver, para con toque. ¿Vos viste la información que dieron a conocer los distintos medios que hablaron del viaje? Dan el horario de salida, los minutos y los segundos en el momento en el que el intendente sale de acá. Esa información no la puede tener nadie más que la gente de migraciones o gendarmería. Son dos vías nada más. Entonces, ¿por qué se le da a conocer a un sector particular, que aparte son todos medios oficialistas, no, bancados por el Gran Bur, ¿por qué se le da a conocer esa información a un periodista con minutos y segundos? ¿Cuál es información que se puede transformar en pública a partir de un interés judicial legítimo, pero que en el caso de que sea un viaje particular, otro, ¿por qué saber vos a qué hora salió el vago? ¿Quién lo está espiando al tipo? Eso no les jode. Espían un intendente, no les importa, digamos. No importa si el vago habla de su hijo o no.
1: Yo lo lamento, ¿dónde vino la información? Los periodistas sabemos tener información que otros no tienen, por eso necesitamos esto.
2: Es ilegal. Nosotros, alguien tiene que pagar porque salió ese posta, nosotros, boludo. Es que hay información que es sensible y no se puede dar a conocer.
5: Pero esto se soluciona informando que se sale de licencia. La carta orgánica no lo obliga,
2: totalmente de acuerdo.
5: A 10 años.
2: Todos los resortes que tenga el Consejo Deliberante para pedirle explicaciones al intendente sobre su actividad y sus límites de salida.
5: Lo que acaba de decir es la información salió del Gran Bur.
1: Cagate, Franco.
2: Yo no dije
1: cagate, anda, confía en todo eso.
2: Te odio, Paula.
1: Chao, gracias. Hasta la próxima, Francesca. Gracias, Gustavo. Nos encontramos. Chao.

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0: 11:56 minutitos en la República Argentina. Bienvenidos, bienvenidas. El primero salto hasta las 3 de la tarde. Te vamos a acompañar, por supuesto, aquí en 88.1 FM Noticias, en la operación técnica. Gustavo Sarabia, ¿cómo le va? ¿Cómo estamos? ¿Todo bien? ¿Todo tranquilo?
1: Espectacular, espectacular.
0: Hermosa jornada, por supuesto. Aprovechar el calorcito para los que nos gusta y el fresco viene el fin de semana. 29 grados la temperatura en la ciudad de Salta. Sensación térmica de 32 grados. La máxima prevista para el día de hoy de 33 grados. Se espera, por supuesto, en el pronóstico extendido, 21 grados para mañana. Para el sábado, ¿qué le pasó? 4 la mínima, 16 la máxima. Y para el domingo, 3 la mínima, 9 la máxima. Para el día lunes, vamos a tener 2 de mínima, 18 de máxima, pero ya de nuevo con el cielo totalmente despejado.

14 horas en la República Argentina y por supuesto cortitas antes de compartir el tonto y después de meternos en Gino hoy jueves, nos vamos relajando un poquito más. Y por supuesto, en esta oportunidad, atenti con esto, algunos de las diferentes estaciones de servicio terminaron subiendo el precio, obviamente, pero ¿por qué? Porque el barril termina subiendo. Si bien el gobierno nacional, y creo que ahí entra donde entra la estrategia, porque el gobierno nacional suspendió a través del boletín oficial de esta semana, decía, no vamos a aplicar el impuesto que venía en aumento hasta el primero de octubre, no lo vamos a subir, pero eso no quita, y alertaban, no quita que por supuesto las petroleras y todos los surtidores terminen aplicando obviamente la necesidad de actualizar los valores del combustible. Vi en algunas estaciones que terminaron actualizando deben ser alrededor de casi 7-8 pesos, pero agárrate, Catalina, porque para mañana puede haber novedades, o inclusive para el sábado, porque si el petróleo de nuevo está rozando los $100 el barril, por la guerra con Irán, lo que por supuesto el Brent ya supera los $97 y obviamente eso va a terminar impactando y reflejándose seguramente antes del día lunes. Lo decimos por no caótico, sino porque en la costumbre, uno de los motivos por los que termina subiendo siempre el combustible tiene relación directa entre los impuestos, entre la decisión de cuánto del Ministerio de Energía, y si no, también por cuestiones que hacen exclusivamente al valor del barril de petróleo en el mundo. Así que básicamente van a buscar de alguna manera que se termine actualizando para que no pierdan ante la caída del consumo de combustible en Salta y en la Argentina. Obviamente van a buscar reforzar para que no pierda nadie de ellos, nosotros sí. Pero por el otro lado, por supuesto, seguramente mañana, pero te lo voy anticipando, vamos a estar charlando sobre la interna en La Libertad Avanza. Se le fue varios jugadores, de los cuales no son menores, porque una es diputada nacional y el otro es concejal, y de los concejales, de los pocos que da entrevista y los que se mantiene vivo en los medios de comunicación. Así que dos figuras que medianamente son de utilidad dentro del marketing político, se les terminan escapando, se les fueron, y ya lo habían planteado, y el gobernador suelto de cuerpo el otro día le preguntaban sobre las cuestiones de La Libertad Avanza en Salta y dijo, no, si La Libertad Avanza en Salta no existe, acá es olmedismo. Lo que significa que el gobernador arregló a nivel nacional y evidentemente va a desconocer a todo el armado político de La Libertad Avanza en Salta. Y por el otro lado, por supuesto, y teniendo en cuenta esta temperatura que te acabo de contar, tengan en cuenta lo siguiente: a no prender fuego, vamos a quemar las hojitas secas ni nada por el estilo, porque además están la alerta por viento, calor y sequedad, y por supuesto también se prepara Salta para una jornada de alto riesgo de incendios. No me lo hagan laburar a aquellos que están abandonados por el sistema, que son los bomberos voluntarios. 14:03 minutitos, cortito, así cumplimos, vendemos, volvemos, nos metemos de lleno. El otro día me pasaban y me transferían una conferencia de, yo lo voy a enganchar así, no sé si a ella le gustaría que le enganchemos al tema así, y el interés nuestro por contarles a ustedes sobre esto, pero el viernes pasado el ministro de exorcismo de la Iglesia Católica Argentina, porque él es el representante a nivel nacional del exorcismo, en Salta tenemos el ministerio, salió directamente a dar una larga lista de cuestiones que por supuesto hacen que participe el demonio. Y estamos hablando de Loyola Pinto, Loyola Pinto, el que muchos le vamos a reclamar históricamente cuestiones que hacen a juicios canónicos, porque es el responsable jurídico también de la Iglesia, una persona, una figura política no menor dentro de la Iglesia Católica de Salta. Pero resulta que dio una charla sobre el demonio en Salta, ¿no? Y el exorcismo en realidad, y de cómo actúa el demonio. El demonio actúa con la biodecodificación, con las runas, con el tarot, con el coaching ontológico también, sí, están todos en la lista. Por eso es que el otro día me enteré, una amiga que, por supuesto, de las tantas amigas traídas que uno tiene, que normalmente, ¿qué hizo? Se fue a hablar de coaching ontológico en otra radio. Dije, ¿cómo que fuiste a otra radio antes de venir a mi programa?
Vamos a estar charlando nosotros en un ratito nada más sobre coaching ontológico, contarles a ustedes la importancia, y de paso, si está escuchando Loyola Pinto, le dicen que en un ratito vamos a estar hablando para que entienda un poquito mejor y de una manera un poco más racional, no tan esotérica, lo que le tienen tanto miedo, ¿qué es el coaching ontológico? Vamos a tener un ratito. Y para que Sarabia también, mira, va a aprender un poco sobre coaching ontológico, en un ratito te quedás del otro lado, 155 395 853 para que se comuniquen con nosotros.

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0: 14 minutos en la República Argentina. Sarabia sigue poniendo música que quizás dice más de lo que parece, ¿no? ¿Que querés a alguien que hable con vos? Alguien. Mendigo no sos, ¿eh? Y que tampoco caminas por las calles perdido, eso está claro, está claro. 155-395-853 para que se comuniquen con nosotros. Y la saludamos a ella, la recibimos. Y por supuesto agradeciendo que se haya tomado el tiempo de venir a visitarnos. Coaching ontológico, algo que quizás escuchaste dando vuelta por ahí, pero quizás no lo terminas de comprender. Bueno, ¿no? Vamos a estar charlando un poquito con la licenciada Tamara Ochoa. ¿Cómo estamos? Bienvenida, ¿cómo andas?
1: Hola, Fer, buen día.
0: A ver,
1: bien, bien, muy bien.
0: Ahí. O mueve la silla más para acá.
1: Ahí está. ¿Ahí?
0: Sí, ahí acomodamos todo porque encima no es solo mover el micrófono, es mover absolutamente todo. Ahí está. Ahí, en el micrófono hay esa distancia más o menos. Ahí está.
1: Soy nuevita.
0: No, dale.
1: Ahí está.
0: Sí, ahí.
1: Ahí está. Gracias, Fer.
0: Ahí está. ¿Cómo andamos?
1: Bien, muy bien. Sorprendida con tu introducción.
0: Ah, sí, bueno, pero vos descartás la introducción y nos adentremos de... Claro, bueno, le vamos a dedicar ni le vamos a regalar demasiado tiempo a cuestiones y a posturas que van a... Incluso contrarias a las que uno piensa, pero quedará en el día de mañana cuando reflexione y madure. Pero el tema es coaching ontológico. ¿Qué es coaching ontológico? ¿Qué hacemos? ¿De qué se trata?
1: El coaching ontológico lo que es una disciplina que estudia la forma en que conversamos, en que hablamos, en que vos creas tu mundo a través del lenguaje. Sostenemos de que el mundo que vos construís, que vos te construís, se apoya en el lenguaje que estás usando.
0: Claro, sí.
1: Entonces, por ejemplo... Eso te lleva a llegar a objetivos que vos quieres o no. Depende de cómo vos te hablas a vos mismo, cómo vos hablas a la otra gente. Entonces, lo que hace el coaching es prestar atención a cómo estamos conversando, a nuestras conversaciones internas también, y poder funcionar de la manera que vos determines, que quieras.
0: ¿Todo es lenguaje o estamos hablando de procesos y de pensamientos? Y de, porque todo nace acá, todo nace de algún lado, y nace en la cabeza, y en ese proceso neural, ¿no? En el que elaboramos, qué voy a decir, cómo lo voy a decir, y lo voy largando. Pero si vos decís, nos enfocamos exclusivamente en el cómo hablamos, ¿o en el qué hablamos?
1: No, es en cómo. Somos cuerpo, emoción y lenguaje.
0: Sí.
1: Somos ese triángulo.
0: Sí.
1: Entonces, a veces también tiene que ver cómo vos te estás comportando a nivel físico.
0: Sí.
1: Pero también, a través del lenguaje, empezamos a escuchar ese proceso mental del que vos me estás hablando.
0: Ajá.
1: Porque hay un caminito interno de lenguaje que tus neuronas van haciendo para que vos actúes de tal forma.
0: Mira, ahora, por ejemplo, para que vayamos a caso concreto, yo por ejemplo digo, a ver, Tamara, necesito, contrata un servicio, porque evidentemente esto se es un servicio, prestan un servicio, no es que esto es una cuestión de caridad, solidaridad, ni tampoco, no, esto no es claro, no es un culto en el que yo me sumo y ya tengo beneficio, vos decís yo tengo un servicio, entonces digo, necesito los servicios, pero básicamente, ¿desde dónde tengo que partir para tener la necesidad de contratar un

0: ejemplo, me dice, Tami, no puedo, te doy un ejemplo claro.
1: Sí.
0: Una cuachi se llama, me dice, Tami, no puedo hablar en público.
1: Sí.
0: ¿Qué pasa? ¿Cómo hago? Yo necesito defender mi tesis a fin de año.
1: Sí.
0: Bueno, a ver, conversemos, sí. Veamos qué pasa, qué estás sintiendo, qué es lo que te pasa cuando no podés hablar en público, ya lo probaste. Entonces empezamos a conversar en toda la historia de la persona, en qué siente, en qué emociones está teniendo.
1: ¿Y hasta dónde te tenés que remontar? Okay,
0: y no mucho, porque también hay que tener en claro que hay disciplinas y disciplinas. Hay cosas que nosotros vamos a través de la conversación y de preguntas diciendo, ¿no te parece que ese punto ya deberías conversarlo con alguien, como un psicólogo, por ejemplo, porque eso excede a mis capacidades? Entonces, después que esa persona me dice, sí, la verdad que voy a ir a un psicólogo, y después conversamos los resultados que ella está viendo desde su con su psicólogo, por ejemplo, con su terapia.
1: Sí.
0: Pero en la conversación nosotros no damos consejos ni nada, simplemente decimos, ¿qué podrías hacer vos, por ejemplo,
1: Yendo a la raíz, coaching básicamente es entrenar.
0: Claro, es entrenar tu conversación, entrenar
1: ¿el ontológico qué sería?
0: Ontológico es el lenguaje.
1: El lenguaje.
0: Claro, entonces entrenar tu lenguaje para que vos puedas realizar esas cosas que no estás cumpliendo, que no estás realizando.
1: Entonces, entonces para pasar en limpio, si por ejemplo esta persona que te dice, mira también, yo lo que yo necesito es hablar porque tengo que defender, porque tengo que exponer, que de hecho debe ser una de las más comunes, las dificultades para poder expresarse, las cuestiones que tienen que ver con el resguardo este de que tengo miedo al no, esta agorafobia, las cuestiones de hablar en público, pánico escénico.
0: A medida que vas conversando, vas diciendo, ok, descubrimos que tenés miedo, Fer, a hablar. Ok. Para el coaching, el miedo, atrás del miedo, esconde una gran tristeza también. ¿No? Entonces empezamos. ¿Qué te pone triste? ¿Qué pasó en algún momento? ¿Vos te acordás de algún momento en que vos te sentiste muy triste? Y empezás a conversar. A preguntarle cosas y la otra persona va descubriendo situaciones. Y, che, ¿vos sabés? Por ejemplo, este caso que hoy pedí permiso para poder conversarlo, porque nosotros tenemos confidencialidad.
1: Sí, por supuesto.
0: Me dice, ¿sabés que ahora que estamos hablando, cuando era chiquita, mi mamá me decía que no llores, que no hables, porque no haga ruido, porque tenía a mi papá enfermo, porque no... Entonces empezó a recordar que a lo mejor venía desde esa época.
1: Claro.
0: ¿No? Entonces yo siento que no puedo hacer ruido.
1: Ah, mira.
0: En su cabeza. Entonces ahí está el caminito mental.
1: Bien, encontraste el problema. ¿Y ahora? El origen, en realidad, de ese temor o de lo que te pudiera... ¿Y qué hacemos entonces? ¿Cómo vamos?
0: ¿Qué emoción te tiene ahí? ¿Que esa emoción te ayuda? ¿Esa emoción que ya la descubrimos?
1: Sí.
0: ¿Te ayuda? No. No te está ayudando porque no puedes defender tu tesis. Entonces, ¿qué hacemos? ¿Qué propones vos? ¿Cómo lo ves? El coaching lo que hace es facilitar esas cosas para que vos tomes tu decisión. Entonces, entonces sí voy a ir a un psicólogo, porque este tema de mi mamá me resuena, me trae mal. Entonces, sos vos el que... Yo no te dije, vamos a un psicólogo, por ejemplo.
1: Claro, claro. La alternativa y la resolución la das vos. O sea, la da la persona que tiene el problema.
0: Exacto. Y vamos acompañando un poco a ver cómo se va sintiendo esa persona. Y a ver, ¿pudiste hablar? ¿Pudiste ensayar? ¿Qué estás haciendo? ¿Qué medida estás haciendo? Y ahí viene un poco esto que conversábamos, el de empezar a focalizar ya lo que es cuando una persona tiene un propósito, cuando ese propósito se convierte en objetivos, en metas, actividades. Entonces, ahí ya lo empezás a bajar con el plano de la acción, dentro de una misma conversación.
1: Y el laburo de ustedes es básicamente inducir a que detecte y encuentre la dificultad por la que está evitando poder resolver y hacer lo que tiene que hacer.
0: Claro, y después pasarlo a la acción. Porque a mí de nada sirve que
1: diga... Sí, pero si vos me preguntas, ¿y cómo lo resuelves? Porque a mí me encanta, porque también lo hacen los psicólogos y los psiquiatras. Y bueno, y decime vos qué crees que se tiene que hacer y qué sé yo, ¿me entendés?

0: Estamos ungidos y con más bien urgidos, ¿no? Porque es una cuestión de urgente de pretender que otro nos resuelva. De hecho, la gente va y vota, yo siempre lo politizo todo, pero si vos vas, votas para que te resuelva.
1: Exacto.
0: El concepto sociológico de pensar que yo voy a elegir a alguien que me va a resolver los problemas y que me va a cambiar la realidad, por eso te voto. Y cuando no sucede, evidentemente me frustro, me enojo y no te vuelvo a votar ni una mierda porque no lograste el prometido que yo en mi cabeza tenía. Pero
1: bueno,
0: estoy delegando, si yo te contrato, pues resolvémelo, Tami, claro. No.
1: Bueno, pero necesito que vos estés enfocado y que te las
0: claro.
1: te pongas la 10. Ponete la camiseta, porque está bien,
0: claro,
1: yo te lo
0: claro.
1: soluciono. Pero las acciones son las que te van a solucionar. Entonces vos decís, perfecto, ¿qué acciones vas a tomar para poder hablar en público?
0: Sí.
1: ¿Qué acciones? ¿Qué se te ocurre? ¿Qué podemos hacer? ¿Qué podemos inventar? ¿Qué? Y lo vamos traccionando para que esas acciones ya te complementen y a la vez lo que hacemos como facilitador y acompañante también.
0: No son,
1: porque es un cambio.
0: Claro, pero no son una suerte de versión humana de los libros de autoayuda, ¿no?
1: No.
0: No, digo, porque...
1: No, porque un libro...
0: Lo
1: un libro de autoayuda
0: decir,
1: que lo he
0: de
1: leído.
0: Autoayuda que te decían, vos sos el eje transformador, vos sos el que tenés que transformar, vos sos el que tenés que hacer, vos sos el que tenés que descubrir, vos sos tu propio universo y creador y fundador, vos sos tu propio Dios en el que sí creo eso. Pero,
1: sí, sí.
0: Entonces, vos vas acompañando en este proceso para que la persona detecte y encuentre cuáles son aquellas dificultades por las que atraviesa. ¿Y
1: qué vamos a hacer con eso?
0: No descubre ni detecta de dónde viene el trauma, de dónde viene la dificultad.
1: Me pasó que tuve coachis que más que nada pasa por esto de la apertura que hablamos hace rato. Si vos no estás dispuesto a poner el cuerpo, a hablar, a pensar, a pagar el precio de lo que vos estás averiguando, no sirve de nada. O sea, si yo voy y te digo, quiero saber por qué, el mundo es tan cruel. Bueno, hay cosas que vos no lo vas a solucionar porque no dependen de vos. Y si vos estás cerrado también, no lo vas a poder solucionar. Si vos crees que sos el mejor del mundo, no hay apertura para lo nuevo, ¿no? El coaching va de la mano de la persona que está dispuesta a cambiar, por eso me estás buscando. También me pasó que fue gente así, decir, bueno, vengo a ver qué es esto. Okay, pero ¿qué necesitas resolver? ¿Qué te trajo acá? Quiero ver, bueno, ¿qué te está pasando? ¿Qué sentís?
0: O sea, tiene que ver algo que a vos te, obviamente, sea el objeto de estudio.
1: Claro.
0: No es como, claro, pues si no, para eso vamos, es verdad, un psicólogo, vamos, para hablar de todo y
1: de
0: sobre todo y de todos los males, uno por uno.
1: Es uno por uno, a la vez, cuando generalmente llega un coachí y dice, mira, me pasa de todo, no sé, me despidieron del trabajo, mi mujer me dejó, o sea, es un montón de cosas.
0: Sí.
1: Y bueno, para, organicémonos. ¿A dónde vas? ¿Qué querés?
0: Claro.
1: ¿Qué querés? Entonces vamos, pum, propósito, ¿qué querés? Nada, bueno, quiero estar más tranquilo, quiero vivir más en paz, quiero estar más tiempo con mis hijos. Entonces ya vas como desglosando un poco el enroque.
0: Siempre y cuando dependa de vos.
1: Exacto.
0: Pues claro, depende de vos. Quiero que la plata me rinda, ¿me entendés? No hay manera, ¿me entendés? No hay manera. Y bueno, y trabajas más, me dirán. Y
1: bueno, son soluciones que se van proponiendo. Pero a la vez todo depende de qué querés y de cómo lo ves. Vos decís, bueno, labura más, bueno, perfecto, voy a trabajar más, pero estoy menos tiempo con mis hijos.
0: ¿Qué tanto te lleva que una persona...? Porque me imagino que debe ser como llevándolo al llano, ¿no? Como hice clic, ¿viste? Digo, porque los sistemas y todas las escuelas de psicología, básicamente la lacaniana, no me odien los psicólogos, pero es fácil leer sobre psicología, pero todos lo que plantean es básicamente ir llevándote a que vos encuentres y descubras solito, solita tenés que hacerlo, y viste cuando haces clic, en muchas cosas se hacen clic inconscientemente y otras que evidentemente te caen así y decís, a la mierda, mira el trauma que tenía guardado. ¿Qué tanto lleva una persona a darse cuenta del escenario? Del trauma o de lo que pudo haberlo afectado en algún momento.
1: Nosotros lo llamamos quiebres a esos momentos. es un momento.
0: A lo que yo le llamo clic, a lo es que un
1: vos
0: quiebre. Le,
1: para el coaching se llaman quiebres.
0: Ajá.
1: Que significa cuando vos venís, nosotros vivimos en transparencia. Transparencia le decimos a cuando vos haces las cosas ya inconsciente. Vas, manejas un auto hace años, vas, pones primera, segunda, tercera.
0: Claro, y, sí, es mecánico, ya está así, totalmente ayunado, sí.
1: Y cuando, no sé, se te corta el embrague, lo que sea, no entra a la marcha,
0: sí.
1: Quiebre. ¿Me entendés? Algo que venía normal, ya no es normal.
0: Uh-huh.
1: Eso se llama quiebre. Generalmente, como nosotros afrontamos ese quiebre, es la emoción que nosotros estamos teniendo y cómo nos vamos a terminar comportando en todos los otros ámbitos.
0: Mira.
1: El tiempo que te demora en eso es relativo, pero claro, generalmente, sí, por ejemplo, yo ofrezco sesiones de 3 sesiones.
0: Tres.
1: De entrada, primero.
0: Sí.
1: Después vamos viendo. Entonces, la primera es conversar un poco, a ver, contame qué te pasa. Como para ir viendo, conociendo también a la otra persona, que la otra persona tenga confianza en decirte uh-huh. muchas cosas. Hay cosas que, como te decía, te exceden.
0: Claro.
1: Entonces, solamente podés escuchar y desde el lado decir, bueno, listo, ¿qué vas a hacer con esa información que acabas de sacar? Porque uh-huh. también es responsabilidad mía de decir, bueno, destrabamos esto que te pasaba con tu abuelito, que está tan de moda. ¿Y qué vas a hacer con eso? ¿Te vas a vivir traumada? ¿Qué? O sea, también está un poco la responsabilidad de uno de hacerse cargo de lo que está produciendo en la otra persona. Entonces, el acompañamiento claro, sí. pasa por todo, por sí. todo ese proceso.
0: Algunos me decían, en esto de cuando vos planteabas y arrancabas hablando de cómo nosotros no nos comunicamos, sino el lenguaje que utilizamos para comunicarnos, básicamente. Y algunos decían estas cuestiones de cómo muchos tienen imperativamente el no. Anticipado uh-huh. a todo. O sea, no es el no puedo solamente, sino es el que toda la idea que formula y toda propuesta que formula siempre va cargada de algo que evidentemente ya va anticipando lo negativo y va anticipando que va a salir mal y que va a fracasar de entrada. Si no salen mal las cosas, viste la típica. Alguien me dijo una vez, no, bueno, pero si vos seguís diciendo de la plata va y vuelve, no, la plata siempre está, ¿me entendés? Uh-huh. El concepto, nos metieron mucho, hemos construido mucho imaginario en nuestra cabeza, imagínate de tenerlos así en el cotidiano, pero esto de siempre estar siendo sumamente en el mismo mensaje, una oración que hasta parecería ser burda, básica, pero va cargada de una intención negativa. ¿Eso no lo analiza usted o si lo ven también estas cuestiones de la que se limita desde el momento que abre la boca sos vos, digamos?
1: Sí, se escucha y una empresa escuchar por qué la persona habla así. ¿Para uh-huh. qué? ¿Para qué habla así también?
0: Mira.
1: ¿No? Entonces vos decís, ¿para qué decís si Dios y la Virgen quiere? Por ejemplo.
0: Claro. Ya, elijamos que alguien nos resuelva y que siempre esté por encima nuestro.
1: Vos decís, bueno, en este ejemplo que vos me das, decís, bueno, si Dios y la Virgen quiere, pero ¿para qué me lo decís? ¿Para que yo sepa que sos religioso? ¿Para que piense que sos buenito?
0: O por costumbre, por herencia, por imposición, qué sé yo.
1: Ejemplos.
0: Claro.
1: ¿No? Entonces, pero bueno, vos haciéndote cargo de que vos lo decís porque lo tenés heredado.
0: Uh-huh.
1: Entonces decís, bueno, ¿querés seguir diciéndolo? ¿Te trajo problemas esa frase, por ejemplo, o te abrió posibilidades? Entonces vos decís, no, bueno, me abrió la posibilidad porque mi jefe es re fanático.
0: Claro.
1: Okay, y si decís no porque mi jefe es re ateo, entonces quiero sacarme esta muletilla, mm-hmm. por así decirlo. Okay, lo traje.
0: A comer a Contreras, digamos, sí.
1: Claro. Pero bueno, es conversar, por eso es como sí. que cada cuachí trae sus cosas, ¿no? Entonces decís, no sé por qué le caigo mal a mi jefe. Y bueno, a lo mejor porque todas las tardes le decís que si Dios la Virgen quiere nos vamos mañana y el tipo es ateo y le cae mal.
0: Claro. Claro.
1: Entonces vos existe toda una construcción imaginaria que no existe, de que bueno, que vos trabajas mal, alguien, y a lo mejor era eso. Entonces a veces conversándolo
0: uh-huh.
1: ¿viste? Y decir, bueno, pero escúchame, presta atención a cómo hablas en el trabajo.
0: Claro.
1: Presta atención, entonces ahí está la parte tuya.
0: Es que ahora me intriga, ¿sabes cómo hace para detectar, por ejemplo, que por ahí es donde puede ir?
1: Es práctico. práctica, un poco de práctica.
0: En este ejemplo que vos me ponías, tengo miedo de hablar en público, no puedo exponer hoy, todo mi futuro depende exclusivamente de lo que logre o tenga la capacidad de hacer. ¿Y cómo hace para dar el clic en ese momento de los miedos o lo que pudo haber pasado? Porque capaz que ella te cuenta una anécdota, pero resulta que nada que ver y era otra cosa totalmente diferente.
1: Se lo pregunto. Todo va chequeado. Y entonces, en este caso, por ejemplo, primero hablábamos, ¿pero qué tenés vergüenza, por ejemplo? Claro. Me pregunta. Para nosotros la vergüenza es, hay algo mal en mí. Y no quiero que los otros lo vean.
0: La vergüenza, para entendido el para el coaching ontológico, es...
1: Hay algo mal.
0: Hay algo mal. Mira, yo pensé que vergüenza era hacer de las dos con la puerta abierta del baño y robar, a lo sumo, porque de chiquito me inculcaron eso, pero nada más. Pero es algo que veo que...
1: Hay algo mal en mí, entonces.
0: Mal, pero mal en mí, aceptado por mí, o mal visto ante los ojos ajenos, claro.
1: Algo mal en vos que vos estás percibiendo que está mal, porque que está bien y que está mal no hay nada dicho, no hay nada 100%. No,
0: claro, por eso te
1: pero
0: digo.
1: Vos decís, bueno, yo,
0: ¿quién define que está mal?
1: Claro, bueno, hay algo mal en mí. ¿Qué está mal en vos? Entonces ahí conversás. Entonces, cuando conversaba con ella, la verdad ella no tenía ese sentimiento. Entonces decimos, bueno, entonces, ¿vos crees que vergüenza o no? Después de todo que conversamos. Claro. No va por ahí. Listo, tú tachado uno.
0: Claro.
1: Vamos a ver qué más pasa. Entonces fuimos conversando, por eso la conversación es importantísima.
0: Y sí.
1: Y a partir de esa conversación es que salió el tema, y qué sentiste, cuándo fue la primera vez que te pasó esto de no poder conversar, de no poder hablar, qué emoción tenés, tengo miedo, bueno, miedo, y así fue, como llevando la conversación, y se fue dando esto de...
0: Y no, una cosa de loco, coaching ontológico, Tami, ¿dónde te encuentran?
1: Yo tengo manejo con mi celular por ahora.
0: Ya tendría que tener redes sociales, ya tendría como que tener el merchandising por todo lado.
1: Lo de coaching ontológico se me dio muy rápido. Yo lo cursé, empecé cursándolo en el 2021.
0: En plena pandemia.
1: Saliendo de la pandemia.
0: ¿Eso se forman acá? ¿Se forman afuera?
1: Yo me formé acá, en la escuela Coaching Salta.
0: Sí.
1: Y se me dio porque, bueno, soy licenciada en administración, conversaba mucho con la gente, hacía mucho lo que es reclutamiento, sí, entrevistas y todo.
0: Ah, buena la mala, sí.
1: Sí.
0: No, la buena. No conseguí el laburo porque la de... Claro.
1: La buena.
0: La que me quería reclutar, no le caí bien, claro.
1: O la buena, depende del resultado, depende de qué querías vos.
0: Claro, no me eligieron por culpa de la que está ahí, claro.
1: No, pero es hermoso ese
0: ahí
1: trabajo.
0: Lograste encontrar que tenías ciertas habilidades y alguien apareció y te dijo, existe esto que te puede también sumar.
1: Y me llamó mucho la atención de cómo alguien, que yo veía un currículum que decía, terminé el colegio, la escuela Urquiza,
0: sí,
1: no hice más nada de mi vida, y de pronto tenía una forma de venderse, y voy a decir, yo a este tipo lo contrato. Y después tenía el que tenía un máster en venta, pero...
0: Claro.
1: Eso me llevó a ver.
0: Bueno, papilo, a vos te estaría faltando lo suficiente como para que el objetivo de pagarte sea que nosotros ganemos con vos. Claro, porque es el principio de toda empresa. Pero, claro, mira, empezaste, hiciste el clic y saliendo de la pandemia decidiste...
1: Empezar a estudiar.
0: Mira.
1: Y presenté mi certificación el año pasado.
0: Mira.
1: Así que y ahora me entregan justo el certificado.
0: Mira.
1: Entonces empecé dentro de todo, pero... Tuve muchos consultantes, eso también me agradó.
0: Esto es práctica.
1: Es práctica.
0: Todo es práctica. Ahora, aunque no quiera reconocerlo, yo, así, ¿no? En mi cabeza, cuando uno dice coaching ontológico, pero sin embargo, si vos decís, che, este te ayuda a revisar tu realidad de lo que hoy te sucede, pero básicamente la vía de codificación es también, che, logremos encontrar aquello que hoy te está generando este tipo de situaciones, de mal, hasta enfermedad, un montón de otras cuestiones, sí, que están ligadas. Pero, ¿cuál es la distancia entonces? ¿Cuál es la diferencia?
1: Está todo conectado un poco con todo.
0: Digo, porque los métodos
1: son
0: básicamente parecidos, pero...
1: Pero
0: ¿cuál era
1: van a diferentes,
0: la
1: nosotros desde el coaching ontológico, sí, justamente esto del lenguaje. Vos con la bio vas a ver otra cosa sí. Que son más enfermedades, por ejemplo, no son tantas acciones.
0: Sí, es verdad.
1: Entonces, como que ahí ya empieza la diferencia en cuanto a biodecodificación, por ejemplo.
0: Bio, organismo, sí, uno, sí.
1: Claro, constelación es otra cosa que
0: va a pasar al pasado. También, o sea, sí.
1: Pero
0: sí.
1: Todo lo que haga bien.
0: Regresiones, registros, ¿cómo es? Acayásico, no sé cómo mierda se llama, pero sí, perdón los que tengo amigos y amigas del otro lado que se dedican al rubro. Pero básicamente, por eso me surge esta duda, es básicamente biodecodificación en esta cuestión, pero claro, uno va más apuntado a las cuestiones de el comportamiento y la reacción del organismo ante la realidad.
1: Claro.
0: Claro.
1: Que vos sabés, pero bueno, también nosotros es solamente desde el lenguaje.
0: Uh-huh.
1: Entonces vos decís, bueno, me enojo un montón ¿por qué te enoja? ¿Y qué hay detrás de ese enojo?
0: Claro.
1: Y ya después, las otras técnicas apoyan y colaboran a que vos sigas creciendo. Y está genial porque todo estas disciplinas surgen a partir de que somos un poco más amplios de mente.
0: Tal cual.
1: Entonces, yo las celebro un montón a todas.
0: Está bueno.
1: Porque es para vivir mejor.
0: Uh-huh. El objetivo de todos y todas. Sí. El problema es cómo lo hacemos sin joder a otros.
1: Exacto.
0: Básicamente, que depende de nosotros solitos, solitas, ¿eh? Tamara Ochoa, la licenciada Tamara Ochoa, charlando con nosotros. Entonces, ¿a qué número te encuentran?
1: 3875007251.
0: 3875 00 7251. Ahí está. No, en un momento pensé que tenía como 14 números.
1: Lo dije muy rápido.
0: No sé por qué en un momento en mi cabeza se terminó armando como un número re largo. Tami, gracias.
1: Por favor, a vos.
0: Visitanos más seguidos. Visitanos más seguidos.
1: Cuando quieras.
0: Y ampliamos. Ahí está. 14:41 minutito. Baltasar Saavedra, ¿cómo le va? ¿Cómo estamos? ¿Viste? ¿Quién como yo? Allá no tengo dos operadores, ¿viste? Tanda, música, cortito y ya volvemos.

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0: encanta. Hace un montonazo que no escucho Flores Secas, de Sky, hace un montonazo que no escucho esa canción, ya allá en la otra radio en Capital la pido y la operadora me dice que fea la canción y no me lo quiere pasar. Gracias a la, gracias a Saavedra, quedó pendiente ayer, dentro de lo que hicimos esta semana en la Cámara de Diputados, que no quiero dejar de compartirlo con ustedes, tiene que ver con la performance de nuestros legisladores. Después del gran impacto, por suerte, que tuvieron el informe que hicimos con Agustín Poma, empezamos, es tremendo, ¿no? Eso sí, la catarata de puteada de todo el mundo y de detestarlos cada vez más, no es la idea nuestra de hacer contenido periodístico para que ustedes aborrezcan aún más todavía a los políticos ni a la política, pero sí para desenmascarar y para tratar de mostrarle y cómo se naturaliza el yo cometo un delito y me importa tres carajos. Pero además, inconscientemente, muchos de ellos ni siquiera saben que estaban incurriendo en un delito de un sueldo dividirlo en 10 personas. ¿Se entiende? Eso es un delito, muchachos. No se puede. La ley de trabajo es una sola. Y si ustedes no cumplen la ley, evidentemente, no podés exigir que el resto lo haga tampoco. Pero, ¿quién la hace? ¿Está exento? No, la verdad que no. Y no pueden ser tan impunes. Pero ellos lo hacen desde la mera ignorancia. Se nota y se percatan desde la ignorancia. Y hablando de eso, no quería dejar de compartir, porque si bien ustedes seguramente, si no lo viste, lo podés encontrar en las redes sociales de FM Noticias, el informe que hicimos con Agustín Poma en la Cámara de Diputados sobre las cuestiones de asesores, AP, que son los agrupamientos políticos, y o explotados por dos pesos por parte de los diputados. Pero hay una partecita en la que todos han destacado exactamente lo mismo, ¿no? Escuchen atentamente las declaraciones de un diputado que tiene 6 mandatos, sacando pecho y diciendo que como tiene 6 mandatos le dan 5 asesoras, a todos le dan 3. Hoy me habló un diputado y me dijo: Ferrer, al final me están cagando porque me dan solamente 1. Y le dije, bueno, anda a reclamar los otros 2, porque evidentemente está. Ganan mucho, ganan poco, a nosotros en eso no nos metemos. Lo que sí nos metemos es en cómo utilizan los recursos del Estado para hacer la suya y el proselitismo. Pero cómo lo naturalizaron. Y el claro ejemplo es Germán Rayé. El diputado tiene 6 mandatos, 6 por 4, 24 años en la política y viviendo en la política, no de la política sino de la función pública y como legislador. Pero escuchen atentamente y si logran detectar estas partecitas. El muchacho reconoce que va bajando el sueldo porque evidentemente no es que tiene 5 asesores, sino que tiene mucho más. De 2.200.000 va bajando, dice. Claro, ¿por qué? Porque tiene varios, no tiene 5, tiene muchos más, porque divide los sueldos. Y la otra partecita, ¿cómo que tenés una fundación y que encima recibís plata de la coordinación de enlace? De un organismo del Estado que encima, cualquiera diría, ni sabían que entrega plata. Porque él se desboca, habla, pero escuchen la parte en la que le preguntamos sobre su sueldo y es importante dar a conocer, pero también es importante dar a conocer a la cantidad de gente que ayudamos, dice. Escuchen atentamente la nota, es imperdible, 2 minutos, pero escuchen atentamente a un legislador que evidentemente el tiempo se lo consumió y que evidentemente sigue con la misma mirada de lo que es la función pública de hace décadas atrás. Escucha.
1: ¿Cuántos asesores tiene?
2: ¿Yo?
1: Sí.
2: ¿Con fundación todo?
1: No. El asesor es para como diputado.
2: No, es que yo tengo gente
1: que los pague en la Cámara de Diputados.
2: Ah, como todos los diputados, nada más que al ser yo 6 mandatos, tengo 5 asesores.
1: 5 asesores, sí. Tiene 2 más que el resto, que suelen tener 3.
2: Lo que pasa es que yo tengo 6 mandatos de diputado.
1: Claro. Y a partir de ahí, el hecho de el registro de cuánto es lo que gana cada uno.
2: ¿Cómo lo y maneja? Eso depende de las categorías, eso no lo sé yo. Eso lo sabe el empleo que cobra.
3: ¿Por qué no se manifiesta ya la Cámara de Diputados o hace una ley para que esto quede explícito en la página como hace el Congreso de la Nación en general?
2: Está en la página los montos, los agrupamientos, todo.
1: ¿Pero quiénes son los asesores como tiene el Congreso que se puede saber?
2: Eso ya tiene pregunta a Presidencia, porque los cargos dependen de Presidencia de la Cámara.
1: Lo mismo que el sueldo. ¿Estás de acuerdo con que se muestre cuánto es tu sueldo?
2: Sí, cómo no. Sí, claro. Y estoy de acuerdo que también se difunda lo que uno ayuda y colabora con la gente. Porque uno hace un derrame. Cuando usted me pregunta de los asesores, yo tengo mucha gente trabajando a través de mi fundación, todo, que la subsidia a mi familia. Y
1: el recurso que utiliza la fundación no es de la provincia, es de la familia y es de
2: la subsidia a mi familia, aporto yo, y nosotros tenemos para capacitaciones sí un financiamiento por convenio con la coordinación de enlace, pero el resto lo subsidiamos nosotros. Por eso cuando usted me preguntó yo dudé, porque yo pensaba que usted me iba a preguntar en global.
3: Ahí está. No, y nosotros no creemos que el diputado debe ganar bien, que debe tener sus asesores bien. El problema es que no se blanquee bien esto, porque te pareciera ser como la caja negra, ¿no? Esto
2: no,
3: lo estamos
2: planteando. No tiene que ser ningún...
4: Tiene que ver con el acceso a la información
2: pública. No tiene que ser ningún tabú. Lo que pasa es que, bueno, los sueldos van por categoría y cada empleado que cobra sabe lo que cobra. Yo no le ando controlando a mi empleado
1: cuánto
2: cobra.
1: O sea, no sabe cuánto es lo que gana, no, el que más gana de todos sus asesores.
2: Vale 2.200.000 y baja.
1: Sí.
2: ¿Sí? Okay, pero... Y de ahí para abajo, depende de categoría A, B...
1: ¿Y su sueldo también es distinto a diferencia de los otros legisladores?
2: No, los sueldos...
1: Digo, por los 6 mandatos.
2: No, los sueldos, los legisladores son iguales.
1: ¿No le pagan actividad, antigüedad?
2: No, nada de eso. No somos todos, cobramos por igual. Sí, porque le marca yo la diferencia de este sueldo, porque es lógico. Yo, cada vez que renuevo, siempre uno, de acuerdo al mandato, puede acordar un cargo más por razones presupuestarias, por razones de crecimiento político y todo, pero...
1: ¿Cuánto es su sueldo?
2: El sueldo es 4.200.000, más o menos, mano.
1: ¿En mano?
2: Sí.
1: Perfecto, gracias, diputado.
0: 4.600.000 es el sueldo, hermano, el neto, y eso está en la página, y desde febrero dicen que nunca lo actualizaron, pero se dieron cuenta de la cantidad de sincericidios que comete este diputado, apenado porque no difunden lo que ellos realmente hacen. Que caridad, y no esperamos caridad a un legislador, estamos esperando políticas públicas para poder mejorarle las condiciones, no solo las suyas, sino la de todo General Güemes, porque él es diputado provincial hace 24 años por General Güemes, y General Güemes sigue igualito, y él ha cambiado evidentemente. Ni hablemos de cuando dice la familia subsidia a la fundación, pero la fundación recibe dinero del propio gobierno, lo cual ahí entramos en la pregunta de si no es incompatible que el diputado tenga una fundación, reciba dinero por parte de un organismo encima que no está en sus facultades poder otorgar dinero. Es genial, es buenísimo. Y lo dicen suelto de cuerpo, totalmente suelto de cuerpo, una cosa increíble. Nos va a quedar pendiente otros, porque vamos a tratar de compartirlo por separado a todos. Pero ¿querés el informe? Lo encontrás en las redes sociales de FM Noticia, que igual de todas maneras, gracias a todos esos oyentes que ya lo compartieron. 14:57 minutitos, nos vamos. Baltasar Saavedra, gracias. Mañana nos volvemos a reencontrar. Que tengan todos y todas excelente, pero excelente jornada. Chau.

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0: 2021, introduciendo modificaciones sustanciales dirigidas a mejorar el funcionamiento de diversas instituciones, la transparencia en la administración de los fondos públicos, el régimen de la justicia municipal, entre otros temas centrales. En materia de autoridades legítimas, se compatibilizó la norma constitucional con la Carta actual, en el sentido de que los concejales, el plazo de vigencia de sus mandatos pasa de 2 años a 4, con una sola reelección por un solo periodo en forma directa. Y el intendente igualmente mantiene el plazo de vigencia de 4 años con una sola reelección directa. El Consejo Deliberante, se adelantan las fechas de las sesiones preparatorias que antes se realizaban en el mes de marzo, ahora deberán ser en el mes de febrero. Y las sesiones ordinarias que antes comenzaban en el mes de abril y duraban hasta el 30 de noviembre van a iniciar el 1 de marzo hasta el 30 de diciembre. Los concejales e intendentes asumen la obligatoriedad de presentar sus declaraciones juradas patrimoniales ante la Escribanía General de Gobierno. En materia presupuestaria y financiera, el Departamento Ejecutivo deberá presentar el presupuesto general antes del 31 de octubre, antes lo hacía antes del 31 de julio. Se precisan facultades puntuales específicas para el Consejo Deliberante cuando deba de aprobar un empréstito. El artículo 43 determina inhabilidades para asumir el cargo de funcionario municipal. No lo podrán hacer los evasores al tesoro provincial, municipal o nacional, los fallidos, los deudores inscriptos en registros alimentarios y los condenados por delitos dolosos. En el artículo 32 se actualiza la referencia constitucional aplicable a la intervención de los municipios, adecuándola con el artículo 179 de la Constitución Provincial. Otra institución de relevancia reviste en el capítulo 7, referido al Tribunal Administrativo Municipal de Faltas, estableciendo un proceso más selectivo con pautas determinadas con relación a la integración y su funcionamiento. El juez administrativo será seleccionado por concurso público y deberá contar para la designación en su cargo con los 2/3 de los miembros del Consejo Deliberante. Dura en su mandato 5 años y puede ser reelegido por una sola vez. Estas modificaciones permiten adecuar eficazmente la Carta Municipal en función de la última reforma constitucional, tanto de la provincia como de la nación. Debo de reconocer el valioso y importante trabajo realizado por nuestros convencionales municipales. Con mucho orgullo debo de decir que es la primera carta municipal que ha llegado al Poder Legislativo que no fue necesaria incorporarle ninguna modificación. Esto habla muy bien de la tarea que han desarrollado todos los convencionales con los profesionales y también con el acompañamiento de la comunidad en general. Por lo tanto, señores senadores y senadoras, solicito la aprobación del mismo.
1: Muchas gracias, señor senador. Se va a votar el dictamen de la Comisión de Legislación General del Trabajo y Régimen Previsional. Los señores senadores y senadoras que estén por la negativa, sírvanse levantar la mano. Aprobado. Se va a votar la ley en general. Los señores senadores y senadoras que estén por la negativa, sírvanse levantar la mano. Aprobado. La ley en particular se va a votar por capítulos y por artículos.
2: Carta Municipal de General Güemes, preámbulo.
1: Se va a votar. Los señores senadores y senadoras que estén por la negativa, sírvanse levantar la mano. Aprobado.
2: Capítulo primero, naturaleza jurídica y jurisdicción, artículos primero a sexto.
1: Se va a votar. Los señores senadores y senadoras que estén por la negativa, sírvanse levantar la mano. Aprobado.
2: Capítulo segundo, funciones municipales, artículo séptimo.
1: Se va a votar, los señores senadores, senadores, estén por la negativa, sírvanse levantar la mano. Aprobado.
2: Capítulo tercero, gobierno municipal, sección primera, consejo deliberante, artículos. Gobierno municipal, artículo octavo.
1: Se va a votar, los señores senadores, senadores, estén por la negativa, sírvanse levantar la mano. Aprobado.
2: Sección primera, consejo deliberante, artículos noveno a 22.
1: Se va a votar, los señores senadores y senadoras que estén por la negativa, sírvanse levantar la mano. Aprobado.
2: Sección segunda, Departamento Ejecutivo, artículos 23 a 35.
1: Se va a votar, los señores senadores y senadoras que estén por la negativa, sírvanse levantar la mano. Aprobado.
2: Sección tercera de las ordenanzas, artículos 36 a 41.
1: Se va a votar, los señores senadores y senadoras que estén por la negativa, sírvanse levantar la mano. Aprobado.
2: Capítulo cuarto, Administración Municipal, artículos 42 a 48.
1: Se va a votar, los señores senadores y senadoras que estén por la negativa, sírvanse levantar la mano. Aprobado.

0: quinto, derechos populares, sección primera, iniciativa popular y referéndum, artículos 49 a 51.
1: ¿Se va a votar, la señora senadora y senadores que estén por la negativa, si va a hacer levantar la mano? Aprobado.
0: Sección segunda, acción popular de ilegalidad, artículo 52.
1: En consideración, ¿se va a votar? Las señoras senadoras y senadores que estén por la negativa, si va a hacer levantar la mano. Aprobado.
0: Capítulo sexto, juzgado de cuentas.
2: Juzgado de cuentas.
0: Artículo 53 a 60.
1: Juzgado de cuentas. En consideración, se va a votar. Las señoras senadoras y senadores que estén por la negativa, si no hace levantar la mano. Aprobado.
0: Capítulo séptimo, Tribunal Administrativo y Municipal de Falta, artículos 61 a 68.
1: En consideración, se va a votar. Las señoras senadoras y senadores que estén por la negativa, si no va a ser levantar la mano. Aprobado.
0: Capítulo octavo, Hacienda y Economía, sección primera de la Hacienda Municipal, artículos 69 a 74.
1: En consideración, se va a votar. Las señoras senadoras y senadores que estén por la negativa, si no va a ser levantar la mano.
3: No.
1: Aprobado.
0: Sección segunda de los recursos municipales, artículos 75 a 80.
1: En consideración, se va a votar. Las señoras senadoras y senadores que estén por la negativa, sírvanse levantar la mano. Aprobado.
0: Sección tercera de la economía municipal, artículo 81.
1: En consideración, se va a votar. Las señoras senadoras y senadores que estén por la negativa, si no se levantar la mano. Aprobado.
0: Sección cuarta, contaduría municipal, artículos 82 y 83.
1: En consideración, se va a votar. Las señoras senadoras y senadores que estén por la negativa, si no se levantar la mano. Aprobado.
0: Capítulo noveno, Educación, Cultura, Recreación, Deporte, Turismo, sección primera de la Educación, artículos 84 al 86.
1: En consideración, se va a votar. Las señoras senadoras y senadores que estén por la negativa, si no hace levantar la mano. Aprobado.
0: La sección segunda de la Cultura, artículo 87.
1: En consideración, las señoras senadoras y senadores que estén por la negativa, si no se levantan la mano.
0: Sección tercera de la...
1: Aprobado.
0: Perdón. Sección tercera de la Recreación y el Deporte, artículo 88.
1: En consideración, se va a votar. Las señoras senadoras y senadores que estén por la negativa, si no hace levantar la mano. Aprobado.
0: Sección cuarta del Turismo, artículo... No,
2: el 88 ya lo hemos votado, ¿no?
1: Sí, 89 y 90.
0: ¿No? 89 y 90.
1: En consideración, se va a votar. Las señoras senadoras y senadores que estén por la negativa, si no hace levantar la mano. Aprobado.
0: Capítulo décimo, Urbanismo, Medio Ambiente y Recursos Naturales, artículos 91 al 97.
1: En consideración, se va a votar. Las señoras senadoras y senadores que estén por la negativa, sírvanse levantar la mano. Aprobado.
0: Capítulo 11, Servicios y Obras Públicas, sección primera de los Servicios Públicos, artículos 98 al 102.
1: En consideración, se va a votar. Las señoras senadoras y senadores que estén por la negativa, sírvanse levantar la mano. Aprobado.
0: Sección segunda de las Obras Públicas, artículos 103 al 107.
1: En consideración se va a votar. Las señoras senadoras y senadores que estén por la negativa, sírvanse levantar la mano. Aprobado.
0: Capítulo 12, Acción Social, artículo 108.
1: En consideración se va a votar. Las señoras senadoras y senadores que estén por la negativa, sírvanse levantar la mano. Aprobado.
0: Capítulo 13, centros y consejos vecinales, sección primera de los centros vecinales, artículo 109 al 113.
1: En consideración se va a votar. Las señoras senadoras y senadores que estén por la negativa, sírvanse levantar la mano. Aprobado.
0: Sección segunda, los consejos vecinales, artículos 114 y 115.
1: En consideración se va a votar. Las señoras senadoras y senadores que estén por la negativa, sírvanse levantar la mano. Aprobado.
0: Capítulo 14, régimen electoral, artículo 116 al 118.
1: En consideración se va a votar. Los señores senadores y senadoras que estén por la negativa, sírvanse levantar la mano. Aprobado.
0: Capítulo 15, reforma de la Carta Municipal, artículos 119 al 121.
1: En consideración se va a votar. Las señoras senadoras y senadores que estén por la negativa, sírvanse levantar la mano. Aprobado.
0: Las disposiciones transitorias son la primera, segunda, tercera, cuarta, quinta y sexta y séptima.
1: En consideración, las señoras senadoras y senadores que dejen un ratito el celular, sírvanse levantar la mano. Aprobado.
3: Pasa por el ejercicio, ¿no?
1: La Carta Municipal pasa al Poder Ejecutivo a su consideración.

0: y modificatorias orgánicas del Ministerio Público. Por las razones que dará el miembro informante, aconseja la sanción en definitiva, sala de la comisión, 26 de agosto del 2026, Soto, Nolasco, Caro Dávalos, Cornejo, Sarabia, Saldaño y La Paz, son los señores senadores que suscriben. Miembro informante, senador Jorge Soto.
1: Tiene la palabra el señor senador por el departamento La Viña.
2: Gracias, señor presidente. El presente es un proyecto que viene con media sanción de la Cámara de Diputados y que, bueno, resulta de vital importancia porque prevé la creación de 5 cargos de fiscal penal para el Distrito Judicial del Centro. No es un caso menor ni tampoco es un aumento burocrático en el número de fiscales, sino que es una adecuación de la realidad operativa de los tribunales de la provincia y también tiene como objetivo mejorar el acceso a la justicia a todos aquellos salteños que van a tocar las puertas en el Ministerio Público Fiscal en busca de respuesta. Hay un dato que quiero destacar y que es el siguiente. Después del censo del año 2022, tenemos que la provincia de Salta alcanzó aproximadamente 1.400.000 habitantes. El departamento que más creció demográficamente es el departamento, digamos, en segundo lugar se encuentra el departamento San Martín, que contempla un 12,3% de la población actual. Luego le sigue el departamento de Orán con un 11,1%. Pero en el departamento capital la población alcanza un 43,5% de nuestra población, es decir, que representa casi la mitad de la totalidad de los salteños. Por eso se hace necesario y de relevancia aumentar el número de fiscales porque el servicio de justicia no puede dejar de atender a la casi mitad de nuestra población y con dos objetivos fundamentales. Por un lado, tenemos el derecho de las víctimas a una respuesta eficaz y rápida de la justicia, pero por otro lado también tenemos el principio del plazo razonable, que se trata de aquellos procesos en los cuales el imputado no tiene que estar sometido a un proceso que tenga un tiempo indefinido de resolución. Es decir, que es muy necesario que la Administración de Justicia y la respuesta que tiene que dar el Ministerio Público y los tribunales implica la necesidad innegable de aumentar este número de cargos de fiscales y por sobre todas las cosas en el Distrito Capital, donde se concentra, como dije anteriormente, casi la mitad de la población de la provincia de Salta. Es por eso que solicito a mis pares la aprobación del presente dictamen.
1: Gracias, señor senador. En consideración del dictamen de la Comisión de Justicia, vamos a votar. Las señoras senadoras y senadores que estén por la negativa, si no se levantan la mano. Aprobado el dictamen. Consideramos la ley en general. Se va a votar. Las señoras senadoras y senadores que estén por la negativa, si no se levantan la mano. Aprobado. Por secretaría se dará cuenta del articulado.
0: Artículo primero.
1: En consideración del artículo primero, se va a votar. Las señoras senadoras y senadores que estén por la negativa, si no se levantan la mano. Aprobado.
0: Artículo segundo.
1: En consideración del artículo segundo, se va a votar. Las señoras senadoras y senadores que estén por la negativa, si no se levantan la mano. Aprobado. Tercero de forma, pasa al Poder Ejecutivo para su sanción, para su consideración.
3: Para firmar ninguna sanción.

Proyectos de declaración con dictamen de la Comisión de Legislación General de Trabajo y Régimen Previsional que se encuentran incluidos en el orden del día de la presente sesión. Proyecto. Autoría del señor Luis Altamirano, los expedientes 34.300 y 34.300.

0: turno del señor senador Enrique Cornejo, 34.361.
1: Tiene la palabra el señor senador por el
2: Departamento General Güemes.
3: Muchas gracias, señor presidente. Voy a fundamentar el expediente 34.361. Está solicitado con la finalidad de peticionar al Poder Ejecutivo, a través del Ministerio de Seguridad, a la instalación de un puesto de control policial en la ruta provincial 11, en inmediaciones del barrio del Valle, de la localidad de Betania. Actualmente el centro policial se encuentra en el ámbito del departamento de Betania, en una antigua ruta que finaliza en la estación Betania. En el pasado la actividad social y comercial versaba en esa zona. En las últimas décadas vimos que la ruta 11, que es la que atraviesa la totalidad del paraje Betania, la actividad económica, social y la generación de un importante barrio en la zona del cruce se ha construido a la vera de la ruta. Los diferentes vecinos me han solicitado y requerido que se instale un puesto policial, toda vez que la actividad vehicular es intensa, porque es una vía de conducción que en 24 kilómetros desde esa localidad llegamos a la ruta que está en las inmediaciones con el municipio de Vaqueros. Igualmente la ruta 11 tiene una intersección con la ruta 161 y es la que conduce a la arteria vial que está próxima al ex peaje Aunor. Entonces se advierte una circulación vial en horas de la noche, en donde ha generado un temor a los pobladores de la zona de que vehículos que pudieran estar transitando en esa zona no están siendo controlados, revisados por la policía de la provincia. Igualmente debo de reconocer el eficiente trabajo de nuestro ministro de Seguridad, reconocer que nuestro gobierno provincial en los últimos 18 meses ha asignado 5 patrullas 0 kilómetros al departamento Güemes como un conjunto de motocicletas. En los próximos días vamos a recibir nuevas unidades para la división vial que se ha conformado en el municipio de Camposanto con jurisdicción en todo el departamento. Igualmente, el pasado mes de diciembre, el gobierno de la provincia ha puesto en vigencia infantería en la ciudad de Güemes. Por lo tanto, hemos elevado el nivel de la policía de la provincia en el departamento. Igualmente, no desconozco que se siguen suscitando hechos de inseguridad, pero la tasa ha descendido. Ha habido un importante trabajo del comisario saliente, que hoy es el subjefe de la policía de la provincia. Tenemos una muy buena comisaria que está trabajando, está coordinando. Hay un reconocimiento de la comunidad que el nivel de seguridad ha mejorado en el departamento, pero yo debo de transmitir el pedido de los vecinos de la instalación de este puesto de control en la ruta provincial 11 a la altura del barrio antenombrado. Muchas gracias.
2: Señor senador, vamos a votar los expedientes que tienen dictamen de la Comisión de Legislación del Trabajo, Legislación General del Trabajo y Régimen Previsional. Se va a votar. Las señoras senadoras y senadores que estén por la negativa, sírvanse levantar la mano. Aprobado.
1: Proyectos.
0: Con dictamen de la Comisión de Salud Pública y Seguridad Social, autoría del señor Altamirano en todos los casos. Se trata de los expedientes 90.34.542, 34.543 y 34.544.
2: En consideración, ¿van a hacer uso de la palabra, senador? ¿No? ¿No? ¿No? Muy bien. Senador Altamirano, ¿no? Bien. Vamos a votar. Las señoras senadoras y senadores que estén por la negativa. sírvase levantar la mano. Aprobado.
4: Sesión especial.
2: Corresponde sesión especial.
5: ¿Quién va a ser miembro informante?

0: Norte, número 90.34.447/26, que cuenta con dictamen de la Comisión de Justicia, Acuerdo y Designaciones, que ha considerado el pliego remitido por el Poder Ejecutivo Provincial, proponiendo el acuerdo para designación del doctor Gustavo Ramiro Moricio, documento 24.864.389, en el cargo de juez de garantía número 2 del Distrito Judicial Orán, habiéndose dado el mismo el trámite establecido en el artículo 152 y concordante del reglamento de la Cámara, y por las razones que dará el miembro informante, se aconseja prestar el acuerdo solicitado, sala de la Comisión, 3 de septiembre del 2026. Soto, Nolasco, Cornejo Sarabia, Saldaño y Juan Cruz Curá son los señores senadores que suscriben. Miembro informante, senador Curá.
1: Tiene la palabra el señor senador por el departamento Orán.
2: Gracias, presidente. La Comisión de Justicia, Acuerdos y Designaciones ha realizado la entrevista al doctor Gustavo Ramiro Moricio, quien ha sido propuesto para ocupar el cargo de juez de garantías número 2 del Distrito Judicial de Orán, de conformidad con lo previsto por los artículos 104, 144, 17 y 156 de la Constitución Provincial. El doctor Moricio nació en la ciudad de San Ramón de la Nueva Orán en el año 1975, realizó sus estudios universitarios en la Universidad Nacional de Córdoba, donde obtuvo el título de abogado en el año 2004, procediendo a matricularse en el Colegio de Abogados y Procuradores de Salta, iniciando el ejercicio de la libre profesión. En el año 2011 ingresó al Ministerio Público de la provincia al ganar el concurso para auxiliar fiscal, cumpliendo funciones de la Fiscalía número 2 del Distrito Judicial Orán. En el año 2024 pasa por el Poder Judicial de Salta a ser designado con carácter temporario en el cargo de juez de garantías número 2 del Distrito Judicial Orán, continuando hasta la fecha. El postulante ha realizado el curso teórico práctico de juicios por jurados en Orán, organizado por la Escuela del Ministerio Público de Salta, el curso de posgrado en Derecho Procesal Penal en la Universidad de Belgrano, el programa sobre espimetrología y valoración de la prueba, realizado por la Escuela de la Magistratura del Poder Judicial de Salta, la diplomatura en criminalística y criminología de la Universidad Empresarial Siglo XXI, y las siguientes diplomaturas en la Universidad Nacional del Chaco, Austral: la parte especial del derecho penal argentino, la teoría del delito. Asimismo, asistió a jornadas de derecho penal, audiencias orales anteriores al debate de la delegación del Distrito Judicial del Norte, Tartagal, del Colegio de Magistrados y Funcionarios del Poder Judicial y Ministerio Público de Salta. Fue disertante en el primer curso de tratamiento y seguridad penitenciaria en Orán, organizado por el Ministerio de Seguridad de la provincia. El profesional propuesto resultó ternado en los siguientes concursos realizados por el Consejo de la Magistratura. En el año 23, para el cargo de reemplazante del fiscal penal del Distrito Judicial Orán. En el 2024, como reemplazante de juez de Tribunal de Juicios Sala 1 del Distrito Judicial de Orán. Y en el 2026, para juez de Tribunal de Juicio de Orán. Por todo lo antes expresado, solicito a mis pares la aprobación del pliego por el cual se propone al doctor Gustavo Ramiro Moricio para el cargo de juez de garantías número 2 del Distrito Judicial Orán. Gracias.
1: En consideración del dictamen de la Comisión de Justicia, otorgando el acuerdo al señor juez...

0: al señor juez Gustavo Ramiro Moricio en el cargo de juez de garantía número 2 del Distrito Judicial de Orán. Se va a votar. Las señoras senadoras y senadores que estén por la negativa, sírvase levantar la mano. Aprobado el dictamen que propone el acuerdo para juez del profesional nominado. Se harán las correspondientes comunicaciones. No habiendo más asunto que tratar, invito al señor senador por el departamento Cachi, Manrique Burgo, a arrear la bandera nacional, y al señor senador Diego Cari a arrear la bandera provincial. Posteriormente queda levantada la sesión.
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1: También vivo solo con mi hija en la casa, una casa chiquita y 160 mil pesos de luz.
2: Paula y Moisés, Paula y Moisés, Paula y Moisés.

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1: ¿Cómo anda la psicomotricidad? Bien. ¿Cómo le va? Buenas noches. Estamos como de la misma estatura, ¿verdad? La magia de la televisión.
2: ¿Está bien?
1: Si yo camino unos pasos, ya no. Pero si me quedo acá, parezco lo que soy con usted. El perrito faldero.
2: Todos saben que no es verdad.
1: Yo, la verdad, necesito ya la...
2: Yo
1: presento la renuncia.
2: No lo quiero hacer quedar mal, pero puedo hacer una comprobación rápida. Pero así rápida,
1: No. El único que me puede retener en este canal es el señor Solano.
2: Yo puedo hacer una comprobación rápida de que usted es la estrella y yo soy la obrera. Nada más.
1: Usted es bastante zurda, debo reconocer, por eso lo de obrera.
2: Está bien.
1: La partida obrera.
2: No sé si tuvo la posibilidad de verlo al presidente hoy a la tarde. Tenía los ojos hinchados, maquillados, no entendía muy bien. Parecía que tenía Lexotanil, hablaba tranquilo.
1: No empiece a tirar. Nombres comerciales.
2: Bueno, yo le diría que se fue.
1: Que hay mucha gente.
2: Pero no era el tipo.
1: Que la gente dice, mira que eso tomo yo. Y tampoco es para andar estigmatizando.
2: No, no se trata
1: un
2: de
1: un medicamento
2: eso.
1: Solo porque usted le quiere pegar.
2: Para tranquilizar un poco a alguien que está sumamente exaltado.
1: Sí, yo creo que son los últimos días de gobierno del señor presidente.
2: Yo no estoy tan segura.
1: Bueno.
2: No estoy tan segura. La verdad.
1: Usted lo votó de la Rúa, ¿cómo no está segura de algo? Más vale, decía, no, aguanta 4 años, eso fue a los 2 años. Este ya, yo dije no a los 3.
2: No estoy segura de nada. ¿Tenemos algo para la gente hoy?
1: Bueno.
2: No quiere.
1: No quería regalarlo.
2: Está bien. No, ya está, ¿me lo das a mí?
1: No. No, porque la gente está muy pobre, está muy menesterosa.
2: Vuela.
1: Y la única forma de ver este programa es. Si te llevas algún obsequio.
2: No, usted dice que solo nos ven por un regalito.
1: Solo nos ven por este maldito regalo chino. No sé cuánto vendí de esto. Pues yo te regalo uno, pero te vendo.
2: Dale, vendelo.
1: Millones de vendí. Mirá. No sé si conoce la magia de los chinos. Parece una tonterita. Empieza a volar. Bueno, qué tontera, puede ser para refrigerarse la cara. Yo me agarré ya 3 veces la nariz.
2: ¿Cómo se agarró la nariz?
1: Me agarré la nariz, pero estoy sin narigón, Pablo.
2: Cargalo, porque no sé si está
1: mirá,
2: cargado.
1: Mirá cómo vuela, mirá cómo lo levanto con la fuerza y la energía que porto, mirá. Esto puede hacer en tu casa. Y tu mujer te empieza a ver con otros ojos, ¿viste? Dice, parece el presidente ya. Porque el presidente, ¿qué está haciendo con su vida? Está jugando un juego del presidente. Usted no está gobernando. Mirá qué hermoso, ¿no me parece hermoso esto? Maravilloso.
2: Es un antiestrés, se lo vamos a estar vendiendo también acá.
1: Antiestrés.
2: Alguien que se lo puede dar a sus pacientes.
1: Perfecto, es hermoso. Mirá, ¿Listo? Y hay que tocarle, mirá, la parte del culito. ¿Lo apagás?
2: Listo.
1: Y lo dejamos acá.
2: Lo
1: para quien lo necesite.
2: Lo mejor es que no lleva pila. Pero para
1: no, se
2: eso,
1: lo carga, mirá, perdón.
2: La vamos cargador. A hacer, la vamos a hacer fácil, porque hoy vamos a destacar a nuestra productora. Gracias por estar, Pame. Ahora, si me vas a hacer entrar en pánico así todos los miércoles.
1: Gracias, usted entró en pánico y dijo, con una voz parsimoniosa, dijo.
2: Acá estoy.
1: Tranquila, Pablo.
2: Cosas que pasan.
1: Y es la seguridad que un equipo de estas características, como el equipo del 10.
2: Ajá.
1: Y no solamente los que están ahora acá, y ahí vengo con la chupada media para todo. Son fantásticos.
2: Un equipazo.
1: Hicieron algo fenomenal, la verdad.
2: Presentamos a la gente que nos va a estar acompañando en este canal, ¿le parece?
1: ¿En el canal o en el programa?
2: En el programa y en el canal nos va a acompañar.
1: Perfecto.
2: Ella, usted ya la conoce, ya la hemos invitado a este programa. Es la que puede dar un análisis del discurso, de qué está pasando, cómo no está pasando. Además, conduce a la mañana, no sé si puedo decir co-conductora, porque los muchachos son re jodidos, conduce con conductora, en fin, a la mañana en FM Infinito, la puede ver temprano.
1: Ella es la que conduce.
2: Ella es la
1: ella
2: que
1: da los pies.
2: Otra obrera más, yo ya te lo digo.
1: Detrás de cada gran hombre hay una gran mujer.
2: No estamos atrás de ustedes, no estamos.
1: No se puede decir eso.
2: Entiéndanlo.
1: Si yo fuera mujer, usaría ese flequillo. Hombre. Te juro por Dios. No. Es el flequillo que yo quisiera usar.
2: Usted lo único que desearía, si fuese mujer, es tener pelo.
1: Perdido cualquier lugar. Bueno, no sé, no sé, es como...
2: Estamos hablando de... Estoy hablando de la señora Ana Virreinaga.
3: Gracias.
1: La nueva Bernassi del país.
3: ¡Wow! ¡Ay, es un montón! Mirá que compito con la negra de la mañana, ¿no? Porque ella está tempranito a las 6, nosotros arrancamos a las
2: 7.
1: No importa, porque vamos a desmitificar ese color.
3: Este es uva, mirá. Estoy como a lo Lemoine, pero con cerebro, digamos, ¿viste?
1: ¡Oh! ¡Qué agresivo que estamos! ¡Vuelve para! Ahí está, perfecto. No pongan el número todavía porque ya no empiezan a putear temprano.
2: Nos trae tranquilidad, paz, nos ubica. No sabes lo que lo extrañaba él. En realidad yo le pude hacer una nota radial, pero desde que se fue y volvió no lo vi más. Digo, ya no nos quiere. Tengo que buscar otro médico y es complicado buscar otro médico, más cuando hablamos de psiquiatría. Yo aprendí hace unos años en radio que si te quebras el brazo, ¿a dónde vas?
1: Al traumatólogo.
2: Si te duele el corazón, no sé si sentís dolor de corazón.
1: ¿A Biela voy?
2: Un cardiólogo, buscate un cardiólogo Biela,
1: para que me haga boca a boca y reanimación, sí, como él le gusta.
3: RCP.
1: Sí.
2: Se te salió una muela, tenés una caries.
1: Ese no es médico, perdón.
2: Bueno, pero voy a Marco Oviedo, viste que al odontólogo.
1: No, también le decimos doctor, pero el odontólogo seguirá. Una persona necesaria. No es la grieta, es verdad, es verdad. Está bien. Es verdad. En cambio, médico, por ejemplo, el oftalmólogo.
2: Y.
1: Es médico.
2: A veces, los problemas espirituales. Los problemas del alma. No. Es que yo tengo alma. Usted
1: estudian
2: tiene problemas en la cabeza.
1: 20 años estudian para la boludez que está diciendo. Perdón, la palabra.
2: No. Porque cuando tienes problemas en la cabeza, te afecta el espíritu.
3: Sokolinsky.
2: Eso no implica que le pase como le pasa a la policía, que le mandan a un cura para que le solucione los temas psicológicos.
1: Discúlpeme, doctor. Ezequiel Escartesini, ¿cómo le va? Buenas noches. ¿Cómo hace? Un fuerte aplauso para él.
2: Ah, se puso nervioso.
1: No, porque es una boludez. ¿Qué tiene que ver con...?
4: No, la música es Sokolinsky.
3: Claro, esa canción es de Sokolinsky.
1: Bueno. Era amigo íntimo de Luis Cos, el doctor Luis Cos, de allá del hospital italiano, el director del hospital italiano. Que era Luis Cos, que era mi tío.
2: ¿A quién?
1: Íntimo amigo de Sokolinsky. No sé si era muy íntimo o era un poco íntimo.
3: Datos que a nadie le importa.
1: No importa, pero queda bien decir esto.
2: Tenía un tío médico, ¿viste? Ponelo.
1: Bueno, ¿y usted qué hacía con Sokolinsky?
2: ¿Cómo va, doctor?
4: Muy bien. De vuelta.
2: Vamos. Me encanta.
1: Vino, cada vez más pendejo.
4: Sí.
1: Pendejo.
2: No sabe lo que lo he extrañado en lo personal.
1: Es verdad.
2: No me abandone nunca más.
4: No. Igual el contacto estaba, no cambié teléfono, nada.
2: No, es verdad, pero viste, no es igual.
1: Perdón, en el grupo de amigos, de colegas del San Bernardo, ¿lo sacaron del grupo? ¿Salió del grupo usted o no?
4: En el grupo, no, pedí salir. Sí. En el grupo del servicio donde yo estaba, que era con el equipo de psicólogos, y me dijeron que no me vaya porque por ahí hay cosas que...
2: No sabe.
1: Ese queda.
4: Claro, de hecho me han llamado colegas para por ahí algún problema, y me dicen, mira, vos ya lo conocés, entonces yo no voy a dejar de...
1: Claro, usted sigue en el grupo, no salió del grupo,
4: hay más allá del institucional una responsabilidad con la gente que uno no...
1: No,
4: voy a decir,
1: supuesto.
4: Ya no estoy, ya no me importa.
1: Por supuesto. Bueno, mirá vos, ¿no? Qué clase de persona.
2: Él a la mañana está con alguien que nosotros dos conocemos mucho, pero que no lo queremos.
1: No, la verdad que no. Pero lo decimos públicamente.
2: Claro.
1: Lo malo es cuando hablan de bajo, claro, dicen, no, puto.
2: Y él lo sabe, no lo queremos.
1: No.
2: Por lo tanto,
1: con peor,
2: el
1: no.
2: Que labura no va a venir nunca este programa.
1: No, obvio, pero peor es decir... que la verdad que no me produce nada, no, ni lo quiero ni lo amo, porque al odiarlo o no quererlo,
2: no, a mí me enoja.
1: Yo ya estoy produciendo un sentimiento hacia esa persona. Yo no tengo sentimiento por esa persona, simplemente.
2: No, a mí un tipo que
5: por
2: me enoja.
5: Sí o por no.
1: No, un tipo que en el periodismo miente y ya está. Vos mentís, no hay vuelta atrás.
2: Lo está matando, lo está matando.
1: Además decía que yo era el dueño de este cane.
2: ¿Qué?
1: Eso llegó a decir, boludo. Bueno, cosas que pasan.
2: Le va a hacer
1: no,
2: mañana.
1: Es tu tipazo.
2: Llegar a las 6 de la mañana y bancarse a...
1: Si no labura este, no labura el otro. Bueno,
2: estamos escuchame. Hablando, Eva, corte.
1: ¿Cómo le va? Ahí está, lo cortés no quita lo valiente, pero el cortés es con eso.
2: Es el conductor de Pica en el streaming del canal de Dix.
5: Sí, del canal. Che,
1: la verdad, ¿no? Más allá del conductor principal, el mentor, qué buen programa que tiene. Hay que reconocer que te llama la atención y logra el objetivo. Y es verdad eso, es verdad. Te puede gustar o no.
5: Sí, bueno.
1: O sea, yo ahora estoy en contra de la bebida gaseosa esa con rojo. La bebida de Manuel.
2: Ah, ¿y? ¿Por qué
1: pero bueno, contra? Mucho tiempo me gustó.
2: ¿Y?
1: Y ahora no la tomo, no la consumo.
2: Sí, mentira, pero ¿y?
1: No, la... no bueno, pues no es que te tomas dos botellas, podés probar un poquito, podés tomar un, viste, 70 de Fernet.
3: ¿Qué
1: un poco
3: es
1: un Fernet? Un Fernet, viste, una cosita así, pero, bueno, no significa que no sea un buen producto. Es un buen producto.
3: Y adictivo.
1: Es adictivo, es un buen producto, te mata, ¿viste? Si te descuida un poco, te lleva
3: la,
1: la,
5: la verdad que somos un equipo de, somos muchos, somos 4 o 5.
1: ¿Vos qué número sería el equipo? ¿El 5, el 4, el 3? No somos muy futbolistas.
5: No estamos numerados, así que...
1: Ajá, porque bueno, sí.
5: Tenemos cierta autonomía, ¿no? Te decía que el producto se sostiene gracias a que todos andamos a la corrida de acá para allá, buscando la primicia, eligiendo el material.
1: ¿Cuánto laburo, por ejemplo, tiene hoy? Usted.
5: No.
1: Yo sé que usa un esfuerzo también
5: por... hoy me maté, digamos, pero también es personal, ¿no? Es como ustedes, un proyecto de vida, estar ahí al pie del cañón.
2: Mañana a las...
5: A las 7 de la mañana estamos.
2: También compite con Anaí a las 7 de la mañana.
1: Sí. Gente que compite.
2: Gente que
5: bueno,
2: compite.
5: Alguna vez podemos hacer duplex.
3: Ah,
5: no sé,
3: bueno.
5: Si estás dispuesta, ¿no?
3: Ningún problema.
2: Yo estoy convencida que el que trabaja con Anaí va a decir, pero ni en pedo. Además, no tiene ni para comer zapas.
1: Yo tengo una cosa.
2: Yo le voy a decir...
1: Ella está en una radio... Y él está en otra,
2: ¿sí?
1: Y ahí vos podés decir, hay una competencia. En cambio, nosotros estamos en el mismo programa de radio y competimos entre nosotros. De peores.
5: Bien, sí.
1: Mira, escucha esto.
6: Hay una frase de Edna Morin, que es el creador del pensamiento complejo, que dice que hasta los saberes...
3: Quería.
6: Me sacó la música.
3: Quería.
6: Hasta los saberes...
2: ¿Prefiere esto o socorro?
6: No, está bien. Hasta los saberes antagónicos pueden ser complementarios. Entonces, uno se tiene que arriesgar a lo antagónico
3: que
6: también, porque
3: no,
6: si no, no nos quedamos.
2: Si yo tengo que hablar del pibe que está con él, ¿sabe qué? No
1: sería. Pará, pero vos lo tenés muy presente. Ese
2: no lo tengo presente.
1: Lo que dijo el doctor Ecartesini vendría a ser algo como el Gin y el Dan.
5: El Gin y el Dan, exactamente.
1: Claro. Como los dos pescaditos. Como esa figura mágica. De los hindú, 69, Ananga Ranga.
2: Así se llama, Ananga Ranga. Son importantes, doctor, las formas. Yo hablo fuerte, por ejemplo.
1: 69.
2: Muy fuerte, a veces no me doy cuenta.
1: No, sí se da cuenta y el sonidista lo sabe. Nosotros sabemos que habla fuerte al vicio, Paula. Sí.
2: Las formas son importantes.
6: Totalmente.
2: Hablar fuerte le genera violencia a usted, por ejemplo, yo que hablo fuerte.
6: Ustedes son comunicadores y saben que lo que se comunica muchas veces y que uno quiere cambiar o matizar se comunica igual. Entonces, si yo tengo una forma agresiva, no importa que esté sedado o esté pareciendo tranquilo, mi mensaje no deja de ser agresivo.
2: No, deja
6: entonces, las formas sí son importantes.
2: Yo las peores cosas me las han dicho en tono bajo.
6: Pero por
2: ¿no?
6: supuesto.
2: Las peores cosas me las han dicho en tono bajo.
1: Tiene un nombre eso, el que habla bajito. Usted capaz que lo sabe, ¿no? Que habla, sí, porque vos sabés que esto que parece así un...
6: En psiquiatría y hipofonía, pero no sería el nombre.
1: Ya lo voy a... habla así con una dulzura, pero no significa que esa persona sea dulce.
3: Sea bueno.
6: No, seguro.
1: El hablar de esa manera no significa que sea dulce.
5: Es como que te suelta el veneno, pero despacito.
2: Para los libertarios.
1: Por ejemplo, Alba Quintar.
2: ¿Qué?
1: Te habla
2: para.
1: Así.
2: No, déjate joder. No. En serio, la quinta está por renunciar. Dice, ay, dale, mire, no sigo. Está buscando que la pongan
1: de candidata. ¿Qué va a poner otra de un restaurante? ¿Se va a fundir?
2: No,
1: el gobierno.
2: Bueno, sí. La forma para muchas personas son importantes. Uno trata de cuidar la forma, no elevar la voz. La elevo porque, bueno, estoy rodeada de gente.
1: Yo no puedo creer.
2: Que me la complica. Pero que la libertad avanza. Cuestione las formas de José García. Ya llegaron. Señor director, el informe.
7: Reconoció haber participado activamente en la marcha, haberse detenido frente a la Casa de la Libertad, reproducir cánticos de odio, si se quiere decir, hacia nuestro espacio, ¿no?
8: Está siendo la víctima.
9: Debido a la existencia de una denuncia penal en donde me tiene incluido esa denuncia penal, acusándome de ridiculeces, ¿no? Voy a seguir marchando las veces que sea, cuando aparezcan propuestas tan nefastas como era esta de la ley de inviolabilidad de la propiedad privada, que por más nombre bonito que tenía, era una ley que venía a hacerle muchísimo daño a todos los argentinos.
10: ¡Se la reputa madre que te parió, zurdo de mierda!
9: Quienes apoyen las políticas de Javier Milei son vendepatria, son fachos, son traidores de los salteños. Y si a los pececitos gordos de la Libertad Avanza de Salta les molesta que se los diga un pata sucia que viene de vender empanadas, que viene de vender humita, que viene de la música popular, si les molesta que el gordito pata sucia le diga las cosas de frente y en la cara, se las voy a seguir diciendo.
11: Choqueado.
9: Desde el minuto uno en este Consejo Deliberante, desde el año 2023, que soy opositor a las políticas de Milei, lo fui, lo soy y lo seré. No voy a estar en ningún lugar en donde haya posibilidad de construcción con la Libertad Avanza y con Javier Milei, porque la verdad es no a Milei. Para poder voltear a esta gente nefasta que llegaron al poder agarrados de la mentira, que llegan diciéndonos que son la libertad cuando son el fascismo a flor de piel, merecen irse a su casa y sepan que en mí no van a tener alguien que quiera dialogar bonito y que ande con actos hipócritas. Soy su principal enemigo en la provincia. Soy su principal enemigo en esta ciudad. Y si les molesta que les siga diciendo las cosas de frente, y si les molesta que siga marchando, lo voy a seguir haciendo. Porque estoy bien convencido de dónde vengo, qué es lo que hago y a dónde voy.
7: ¿Cómo no evaluar una conducta después de escuchar lo que escuché? Señor presidente, habla de enemigos. Entiendo que estamos en un horario de protección al menor, por ejemplo, que haya un montón de jóvenes escuchando en este momento, que un concejal diga, son mis enemigos.
12: Usted no puede ser tan ignorante.
7: Son enemigos.
12: Las bestias ignorantes, brutas, que están acá.
7: El concejal dijo, si quieren poder jugar, si quieren jugar con fuego, se van a quemar.
13: El que tenga oídos, que oiga. El que no quiera oír, que se haga cargo de las consecuencias.
9: El que no esté a la altura del sueldo que tiene como concejal, que se vaya a su casa, papá.
1: A todo manda la casa.
2: Sí, a ver, vamos a aclarar. Esto se da en el contexto de la marcha que se había realizado. Lo pusieron a José García como instigador a la violencia frente a la sede de la Libertad Avanza. En realidad lo único que hizo fue una señazo. Es él, de hecho lo filman. Pero me divierte mucho. Después quedó como liberado de...
1: Como liberado.
2: De cargo, qué sé yo. Pero, en definitiva, esta fue la sesión del miércoles pasado, donde la Libertad Avanza pide las formas y habla de el horario de protección al menor en política. No sé, una cosa muy rara.
1: Bueno, la Libertad Avanza, eso que acabamos de escuchar, queriendo esgrimir una defensa de Milei y hablando casi sin completar una frase con sujeto y predicado. No le pedimos el artículo tampoco, pero no la podía concretar. Eso es la Libertad Avanza. Entonces, dicho lo cual, hay un problema que tiene que ver con otra cosa. Tiene que ver con una campaña política. Tanto sea de la Libertad Avanza como del muchacho que está sentado ahí, García, que hace años que está sentado en esa banca. ¿Cómo será que esa banca ya tiene la forma de él?
8: Por lo menos, quien le habla, trabaja casi.
1: ¿Y sabes lo que pasa? Que no podemos decir algunas cositas fuertes porque ya estamos de campaña. Nada, se pasaron haciendo caridad con Yo Participo, porque detrás de él es el que está uniformado, es el concejal Lula Arias.
2: Ah, ¿quiénes están en este programa, vio? Porque se vistieron los dos igual.
1: Se vistieron igual. ¿Qué está detrás de Lula Arias? Un magnate multimedio de acá de Salta.
2: Bueno, la grande está.
1: Imagínate, ¿qué te crees que? Escúchame. Nada, que además tiene un sueldo ahí de concejal y su medio de comunicación, los 3, los 4, 5, reciben pauta de la municipalidad de Salta.

0: que
1: tenía un colega que era, había sido político, y decía que la política era la ciencia de tragar amargo y escupir dulce.
2: Ajá.
1: Sí. Cuando vos lo llevas todo al plano personal, claro, estás hablando más de vos que de lo que sí realmente sucede. Entonces, como que se pierde la fuerza del mensaje. A mí me parece que por ahí, si hubiese hablado de lo que sucedía y no de él y de él, hubiese sido un mensaje más saludable, no tan egocéntrico.
2: Asesoría gratuita para todos ustedes, muchachos, ¿no? Porque
0: directamente.
2: Claro.
0: ¿Y usted qué tal?
3: A mí me pasa
2: de que...
0: ¿Quién va primero? La señorita.
3: De que siento esto de que todos los, ponerle los concejales, diputados, que dicen, ay, no son las formas, no, ¿y cuáles son las formas, no? Porque la escuché también a Orozco decir, por ejemplo, ay, no, conocimos al presidente siendo así, insultando, digamos. Entonces, es como que ahora, porque lo juzgás, lo pones en la horca a José García, yo no soy pro José García, pero hizo un fuck you, estaba en una marcha, y viste, lo condenás a, viste, ahí en el recinto, como si fuese lo peor, cuando hay otras cosas importantes que nos están pasando a todos los argentinos, como por ejemplo, el endeudamiento, que ellos tienen la potestad, que están ahí elegidos por el voto popular para poder hacer algo, o por lo menos para agarrar y decir algo que le reconforte a la gente, ¿me entendés? Porque todo es desguace, desguace, desguace, desguace.
2: No, eso es populismo, y dijo hoy Javier Milei, esta fue la frase de Javier Milei hoy, no vamos a correr al populismo con más populismo. Un mensaje que yo suelo darle a el peronismo local. No van a querer ganarle a la derecha con más derecha, son los especialistas.
0: Bueno, por eso. Y usted que vive a Daro también y que cubre este tipo de
2: información. Estuvo en este consejo hoy, ¿no?
4: Hoy sí estuve en el consejo.
2: ¿Qué pasó hoy, por
0: está
2: ejemplo?
4: Está en todos lados. Bueno, me había olvidado decirte, estuve en el consejo. Nada, se debatió un poco una ordenanza que trata más que nada sobre la capacidad que tiene Salta para protegerse, resguardarse ante sí una actividad fuerte sísmica.
0: Ajá.
4: Y nosotros estuvimos preguntando en particular una frase desacertada, hablando de los modos, de Lilia Lemoyne, no sé si la escucharon ustedes.
2: A ver.
4: Una que dice que, en resumidas cuentas, la gente se endeuda porque es ignorante, porque no tiene disciplina y demás. Entonces le mostramos el video a todos los concejales.
0: Es una frase que la están sosteniendo los libertarios, o sea que si vos te endeudás, a vos no te va bien económicamente, no sé, porque
2: no tenés información en finanzas, ¿no?
4: Más allá de que yo soy abiertamente libertario, me gusta, defiendo las ideas del presidente, más no defiendo colores, ni personas, ni figuras. O sea,
0: las ideas al presidente o al presidente también.
4: Mira, lo que hace bien el presidente, yo considero que coincide un poco con... ¿Cómo te puedo decir? Como... Viste, está el peronismo y está el kirchnerismo, y hay peronistas que se rasgan las vestiduras diciendo, no, el kirchnerismo no es peronismo.
0: Sí.
4: En el liberalismo está pasando lo mismo, se está ramificando, hay gente que sostiene la teoría económica, los libros y demás, las bases.
0: Sí, los salteños libertarios no representan al presidente, porque sí, algunos se rasgan y no lo son.
4: Hablo en general, ya, con el peronismo.
2: Que te hicimos con nombre y apellido, Olmedo.
4: Sí. Alfredo Olmedo...
2: ¿Es libertario o no es libertario?
4: Para mí no es libertario.
2: Emilio Orozco, ¿es libertario o no es libertaria?
4: Sí, no, es raro el tipo ese. Déjame que la piense. Mira, Emilia yo creo que cumple su rol, pero si vos le revisás el discurso, habla más del pasado, de las cosas que a las que no queremos volver y demás. No le he escuchado proponer algo netamente libertario. Igual yo no tengo un liberalómetro, así como ustedes no tienen un peronómetro, ¿no?
2: Pero lo que yo quería ir es
4: hablando de las formas.
0: Al que se le fue la mano de libertario, que viene del peronismo, por ejemplo, es Scioli. Porque es demasiado libertario.
2: ¿Tenés un niño en tu casa?
4: ¿Cómo?
2: ¿Sos padre?
4: Sí, tengo dos hermosas niñas.
0: Sí. Bueno, perdón. Por ahí tiene dos niñas.
2: Una nini que no trabaja, no estudia, sea mayor de 18, ¿no?
4: No, son pequeñas.
2: Son niñas. ¿Usted tampoco, doctor? ¿Usted tiene algún nini en casa?
0: No, para nada, pero...
2: ¿Está llorando?
0: Porque lo mismo, siempre hay un aporte histórico que hay que hacer.
2: ¿Qué llamamos nini? A esos mayores de 18 años que no estudian.
0: Me hubiese gustado que sean un poco más nini, ¿no? Y que demoren un poco más.
4: Que dejen el nido de los 30, a los 35.
0: A los 60 años.
2: Que no estudian, que no trabajan. Por ahí no, por ahí están en el nido, pero estudian y trabajan.
0: Nini son los que ni estudian ni trabajan. Claro. Y por ahí vos tenés ese especímen.

0: en tu casa, que no estudia ni trabaja, votó a Milei, y vos no estás pudiendo pagar, por ahí los impuestos, o no te alcanza para comer lo que comías antes, o ya no te alcanza por ahí para una salida.
1: Che, pero y que bueno, sea Nini que le lo inhabilitaría a votar, estás planteando esto que se planteó hace como 150 años.
2: Primera parte. Y saludamos a nuestro movilero Samuel Valdivieso.
3: Buenas noches, chicos, ¿cómo están? Bueno, nos encontramos acá en la zona céntrica de la ciudad y estamos a mil. Le vamos a preguntar a la gente, la pregunta de hoy es, ¿tenés a algún joven mayor de 18 años que no trabaja ni estudia y no sabe qué hacer en casa? Vamos a preguntar a la gente. Disculpe, una preguntita. ¿Tiene algún joven mayor de 18, ya sea mujer o varón, que no estudia, no trabaja o no sabe qué hacer?
4: No, no tengo en casa, no.
3: ¿Y conoce alguno así que anda, que no tiene trabajo, no sabe qué hacer, no estudia?
4: No, la verdad que no. No, en el barrio mío todos son gente mayores. No, y tengo mi nieto que sí, él estudia.
3: Sí, estudia.
4: Sí, estudia y ya se recibe este año, si Dios quiere.
3: Muy bien. Muchas gracias, ¿eh? Gracias. Vamos a ir preguntando. A ver si hay. Bueno, justo en la plaza está.
0: Hay que irse para el otro lado.
3: No sé si es una peña o qué. Señora, disculpe, una preguntita. ¿Conoce a alguien o tiene en su casa a alguien mayor de 18 años que no estudia, que no trabaja o no sabe qué hacer en la vida?
5: No, no, en mi casa estudiaron los chicos, los dos.
3: Sí. ¿Conoce a alguien?
5: Sí, podría buscar a alguien porque están haciendo alguna promoción, algo.
3: No, estamos preguntando a la gente a ver si conoce a alguien, a ver, por ejemplo, un vecino, alguno de la familia.
5: No, por lo general cuando veo chicos sin estudiar le digo, si no estudias, trabaja.
3: ¿Conoce algunos casos así?
5: Sí, pero no nombres así, porque conozco mucha gente así.
3: Bueno, gracias.
5: De nada, chao.
3: Vamos a seguir preguntando. A ver si... Vamos a preguntarle acá. Amigo, ¿puede ser una preguntita?
6: No,
3: bueno, gracias. A ver acá. Vamos a tratar de corrernos un poquito. Amigo, disculpa, una preguntita. ¿Conoces a alguno o tenés a alguien en tu casa mayor de 18 años que no trabaja, que no estudia o no sabe qué hacer en la vida?
6: No, bueno, mi hija no trabaja, no tiene trabajo ahora, tiene 18 años.
3: 18 años.
6: Sí.
3: ¿Y vos como papá qué le decís?
6: Y le digo que busque trabajo.
3: ¿Y ella qué dice?
6: ¿Qué es lo que responde? Que trabaja muchas horas y le pagan poco. Bueno, tenemos que buscar algo para emprender, digamos.
3: ¿Vos como papá ves futuro?
6: Queremos que emprenda ella.
3: ¿Vos como papá ves futuro en tu hija o en la juventud?
6: Sí, pero tienen que emprender algo, algún negocio.
3: ¿Algún negocio?
6: Sí.
3: Bueno, gracias, ¿eh? Gracias. Vamos a seguir preguntando, a ver si se animan o no a hablar. Ahí vamos a tratar de preguntar. Señora, antes que coma el pancho, ¿no? Bueno, le iba a decir antes que coma el pancho. A ver si... Estamos haciendo preguntita acá. A ver, no quieren hablar. La señora quiere abandonar, por no hablar quiere abandonar el sándwich. Vas a preguntar, a ver. Amigo, una preguntita. ¿Conoces a alguien en tu casa o alguien mayor de 18 años que no estudia, no trabaja, que no sabe qué hacer en la vida?
7: ¿Cómo te va, querido? Y la verdad que la modernidad líquida te sugiere mucho eso hoy en día, ¿no? Porque las políticas y todo te muestran que es tan fácil salir a robar y encima te admiran un par de pelotudos por eso, por la mala fama y está todo mal hoy en día, así que es normal hoy en día.
3: ¿Lo tenés en tu casa o conoces a alguien que no trabaja, que tienes mayor de 18 años, no trabaja, no estudia o no sabe qué hacer en su vida?
7: De mi familia no, pero se ve en la calle todos los días muchos chicos de esa edad que andan transitando la nostalgia en cada dolor, ahí en cada, qué sé, Fernandito, que toman, no leen la etiqueta que es alcohol con colorante. ¿Por qué no leen la etiqueta que están tomando alcohol con colorante? O sea, está para atrás la sociedad por eso, porque no se cuestionan lo que consumen.
8: Hay mucho consumo.
7: Mucho consumo, y los más grandes están llevando al deterioro de los chicos, porque nadie fomenta que se cultiven a sí mismos, que vivan en resiliencia, porque los chicos prefieren esa cultura del chorro y adoptan esa cosa como el marginal y toda esa serie con la que nos programan de chicos, ¿no?
3: Bueno, gracias amigo, ¿eh?
7: Gracias amigo, chao.
3: Gracias. Vamos a seguir preguntando, a ver acá, a ver si nos quiere... Amigo, disculpa, una preguntita. Sí. ¿Conoces a alguien en tu casa mayor de 18 años que no trabaja, no estudia o no sabe qué hacer en la vida?
9: No solamente en mi casa, hermano, en todos lados se ve eso.
3: ¿Vos ves en varios lugares eso?
9: Falta trabajo, falta oportunidades, falta para todo.
3: ¿Y como papá qué pensás?
9: Que no tenemos futuro. Así, con este gobierno no tenemos futuro.
3: ¿Por qué decir que no hay futuro?
9: Porque la verdad que en vez de que se abran las oportunidades, creo que las están cerrando. Las están cerrando. Fíjate lo que está pasando en Black, lo que está pasando en muchos lados, como la gente que está pidiendo, que está buscando, no encuentra. Tengo mis hijos que tienen estudios y todavía no pueden conseguir ni siquiera la carrera que tienen. ¿Me entendés?
3: ¿Estudiaron y no consiguen trabajo? ¿Eso me estás diciendo?
9: Sí, son como de seguridad, de higiene. Entonces, no lo pueden conseguir. Y ahí estamos. Y están tratando de hacer otro tipo de cosas, pero no se trata de eso. Si vos te formás para algo, tenés que hacer lo que te guste. No buscar reciclarte o tratar de manejar un Uber o lo que sea. Gastaste tu tiempo en tener una carrera o lo que sea, para que esto te cambie en la historia, ¿me entendés?
3: Cuando me hablas de gobierno, ¿te referís al gobierno provincial?
9: Gobierno nacional, nacional, nacional, nacional, totalmente nacional. Porque la bajada de línea viene de ahí. Si el gobierno nacional no da los recursos a las provincias, es obvio que no vamos a tener la cobertura. ¿Me entendés? Esto es fácil, es 2 más 2, hermano. Son 4. Si no tiene asistencia el pueblo, ¿qué van a hacer? Se recorta de arriba, se recorta de abajo. No hay una... Acá, bueno, dentro de todo, la intendencia yo veo que está haciendo algo. El gobierno, no estoy muy empapado en el gobierno provincial, pero en sí, lo que podés ver es de que... no se están haciendo rutas, la plata donde va, la plata de los impuestos, la plata de la nafta, que todavía yo soy un consumidor de nafta porque me manejo en vehículo. ¿Dónde está la plata? ¿Dónde se va? A la timba financiera, a donde te quieren llevar a vos, a mí, a todos. ¿Me entendés? Porque hoy el curro está en que vos matás la plata al banco y la pongas ahí a trabajar y dejés de generar trabajo para la gente. Porque te querés sacar de encima con el chamullo de que haces juicio, que haces una cosa, que haces lo otro. Mira, te mintieron tanto de que esta Argentina era una mierda, perdona la palabra, que era una mierda la Argentina, hasta que te convencieron para que vos votés en contra de la Argentina. Y te metieron tanta caña para que hoy vos tengas que entregar todos los recursos. ¿Me entendés?
3: Gracias, amigo, ¿eh?
9: Es lamentable. Yo también soy parte de medio de la comunicación, pero... y así también quedé sin trabajo. ¿Me entendés?
3: Estoy sin trabajo.
9: Me tengo que reciclar. ¿Qué va a hacer? Gracias, es lo que nos tocó. Gracias. Así que ahora votar de nuevo, no te digo por algún partido, pero hay que tener una perspectiva de decir un cambio, pero cambio de verdad. Dejemos de vender la patria, hermano. Saludos para todos.
3: Gracias, ¿eh? Bueno, chicos, volvemos a estudio, ¿eh?
0: Perfecto. Ahí... no, vos sabés que... No quiero entrar por el lado de la ironía y demás.
2: Y después, semejante
0: testimonio. Yo sí tengo que soltar eso. Pago la consulta del doctor. Para. O sea, no fuera joda, voy, pago.
2: Estás
0: ¿cuánto sale?
2: Trabajo,
0: 500 lucas, pagar, voy, pago, no hay drama. Sí, porque bueno. Vos tenés, mirá todo lo que tenía adentro ese hombre, era impresionante lo que
10: se vio. No, impresionante.
0: Impresionante, la verdad que hizo una catarsis enorme.
11: Pero hizo ahí un análisis de todo, ¿no? Dijo, yo pago la nafta todos los días y demás. Y justamente repasábamos,
1: sí. Describió su cotidianidad.
11: Claro, y ahí justamente repasábamos en el programa en la mañana, respecto a las noticias de Salta y demás, que Federico Casa dijo que del 100% del impuesto a los combustibles, únicamente el 28% va para las rutas nacionales, o sea, para Vialidad Nacional.
0: Digamos que Casa y ahí... el de Vialidad de Nación, claro. Acá, Regional, sí. Salta, ¿no es cierto, Federico?
2: Ex funcionario romerista.
11: Y no, la gente no ve alguna mejora en las rutas, ¿me entendés? Claro. Se suma el peaje que también se suma, entonces...
0: Me parece a mí, o él hizo como una crítica solallada, diciendo los datos reales, que no está llegando la plata,
11: claro.
0: De los combustibles de su propio gobierno, del gobierno que él representa.
2: Frente a la angustia, sí, de este último entrevistado, vos agarrás las redes sociales y te encontrás con esto. Porque yo te digo, ¿qué hacemos con el Nini? Y siempre hay un abogado cuervo. Una redundancia.
0: Vamos.
2: Si el director quiere, si no, no.
0: Y sí.
8: ¿Por qué el resto de los legisladores de la Libertad Avanza?
2: Yo
0: le pasaré ese el vivo.
1: El no, video
2: no,
1: Nini.
2: No, no, no.
0: El vivo ese que acaba de salir.
11: El Nini.
0: Mirá qué pasó.
2: Capaz que. El 03, los Nini, señor director, por favor. No
0: ahí
2: sé
0: está,
2: si
0: ahí
2: lo
0: está.
2: Lo pusieron,
0: está.
2: Lo subieron, no.
0: Vamos.
2: Se llama, por ahí lo copiaron igual. Pero mientras tanto, ese quería decir algo.
10: Había una cosita de las palabras de esta persona en particular. Más allá de todo el contexto que él dice. Él dice, me tengo que reciclar, como si fuese una basura.
11: Sí.
10: O sea, y eso es durísimo.
11: Es muy fuerte.
10: Que una persona se vea en esta instancia vital como que se tiene que reciclar, como que ya no
0: mirá
10: sirve.
0: Mirá lo que rescató
2: sí,
0: de
2: sí.
0: todo lo que dijo ya.
2: Total.
0: Impresionante, cada uno tiene preparado por ahí también, ¿no?
11: Y las palabras que uno usa para describirse
0: palabra,
11: también,
0: ¿no? Es tremendo eso. Bueno, ¿lo tenemos a eso?
2: Señor director, ¿viste? El informe.
12: No tenés por qué aguantar a tu hijo que no estudia ni trabaja y encima te trata mal. Si tu hijo es mayor de edad, o sea, tiene más de 18 años, no está sujeto a tu patria potestad, vas a poder desalojarlo de tu casa o iniciarle una acción de desalojo. La sola relación de parentesco que tiene no le da derecho a quedarse en tu casa si es que no lo querés más.
0: Libertario auténtico que ejerce la
2: no
0: abogacía.
2: No sé si es libertario
1: el
2: abogado.
1: No dijo nada, libertario. No dijo nada, libertario.
0: Pero, ¿cómo el individualismo?
1: Yo no le veo nada libertario a eso.
0: Pero el individualismo.
1: ¿Cuántas familias, trabajen o no, echan a sus hijos o no? Eso ya es una cuestión personal.
2: No, sí, yo
1: al contrario, es antilibertario cuestionar lo que cada seno familiar hace.
0: Lo que no es una cuestión personal es que esta persona es abogada.
1: Sí.
0: Y dice, y él habla a través de la ley.
11: Claro.
0: O sea, si vos cumplís 18 años, a tu hijo le podés aplicar la ley, vos sos un vago. Además me tratás mal, no laburás, te mantengo.
1: Eso es indistinto a todo gobierno, lo que acaba de decir
0: no,
1: este
0: no,
1: tipo.
0: No, esto o sea. Es lo que dice el código, ¿me entendés? En ese sentido, respecto a las personas que ya cumplieron 18 años y viven en tu casa, puede ser tu hijo, cualquiera.
1: Yo conozco
0: echar.
1: Familias que han echado chicos con 15 años, digamos. ¿Sabes? Y no, es gravísimo,
0: pero
1: es durísimo.
0: Es a de la ley.
1: No me gusta.
0: Sí.
1: Pero...
2: Claro, pero una cosa es echar un chico y otra cosa es que te legalicen el cómo echar un chico y además te trata mal. ¿Cuáles son las posibilidades de un chico que no trabaja, no estudia, no hace nada en casa, esté violento para con los padres?
10: A ver, el tema tiene muchas aristas, muchos análisis diferentes. La realidad que es una ley que no te dice tampoco que tenés que querer a tu hijo. O sea,
2: es verdad, no hay ninguna ley que diga.
10: No hay ninguna ley y eso es algo que va a decir, desalojarlo de alguna manera, decir, bueno, no te alojo afectivamente.
0: Claro.
10: Ahora, en el nivel de frustración que puede estar un chico que no consigue trabajo, un chico que no tiene perspectiva de futuro, que vos decís, che, como decía el hombre este, tenía es más fácil a que el negocio familiar sea el consumo, la venta, porque te genera un dinero de una manera mucho más fácil, no con tanta espera ni con tanta dificultad que implica un trabajo y toda la historia, hace que esto tenga muchas, pero muchas formas de ver. Ahora, la realidad es que alojar a un chico y entender a un chico en un momento tan difícil de crecimiento, de cambios, lleva malentendido, no es una cuestión fácil.
0: Bueno, claro, uno puede hablar de
10: sí, estar con adolescente te lleva a transitar situaciones
2: permanente.
10: De conflicto.
0: No, obvio, pero
10: ahora,
0: uno puede hablar de lo personal, a mí no me pasó, por ejemplo, nunca.
10: Sí.
0: Nunca se me pasó por la cabeza, ni en el momento más difícil de la discusión, nunca se me pasó en la cabeza hacer eso. Si sabía que tenía una posibilidad legal, y ya sí, ¿no? Ese es el tema. Bueno,
1: pero es que se habla más como persona de...
2: Pero Max plantea que lo intrafamiliar no tiene por qué meterse el Estado. Sí,
1: no,
2: ¿cómo
1: yo
2: no?
1: Digo que...
2: ¿Cómo no? Sí, el problema de las adicciones no, termina porque hay droga en la calle.
1: ¿Sabes qué es lo que yo digo?
2: Y termino yo
1: que no porque una ley habilite un desalojo, vos lo vas a tergiversar para decir, ya podés echar a tu hijo. O sea, ¿qué clase de persona es este tipo? Que obviamente que está ironizando, ¿no? Pero, si
2: no,
1: hay...
2: no pero la gente lo escucha y lo hace.
0: No, vos lo contratás.
2: Es el poder de las redes.
0: Vos
2: ¿no?
0: lo contratás. Vos lo contratás y te echa al hijo de tu casa. ¿Viste? Si es un niño o un agresivo.
2: ¿Qué edad vivió con sus padres?
1: Yo vivía.
2: ¿O vive aún con sus padres?
1: 19.
0: 19, 18.
2: Y ahí se fue, fue padre, espérate un montón de mensajes. Pero el Estado sí se tiene que meter.
13: Por supuesto.
2: Porque no. porque la primer base societaria que tenemos
1: es la familia.
2: Es la familia. Entonces, esa es la primer sociedad. El Estado se tiene que meter cuando esas familias están de alguna manera. Contra la espada y la pared. Un hijo con adicciones, no tenemos ningún hospital ni salud pública que lo pueda atender.
1: Yo no dije que el Estado no se tiene que meter. Yo dije que no porque exista la ley, todos los padres van a echar a su hijo porque se pelearon un jueves a la tarde, a la siesta, tomando mate.
0: Claro, pero digo, ¿cómo es un Estado minúsculo cubriendo algunas cosas que usted dice? Porque cuando el Estado es muy chico, según el concepto libertario del fantoche Milei, dice, che, tiene que ser muy chico. Bueno, y quedan áreas sin cubrirse. Cubrir, claro. ¿Y quién usted para decidir, si tampoco estudió ese tipo de, digamos, de profesión, como el médico y demás? Dice, no, tiene que ir más gente a cubrir las cuestiones cardíacas y no tanto la salud mental. Uh-huh. O sea, porque lo que está haciendo ahora el Estado, escucha, el gobierno,
1: indistinto de la ideología, sí. El Estado tiene que invertir en salud y en educación, pero eso está incluso en los libros de Adam Smith, digamos, en las bases del liberalismo.
2: Ponga
1: en las bases en las que se fundaron este país.
0: ¿Y por qué no lo hace
1: Milei?
0: Porque una cosa es liberal.
1: Se encontró con un país que creo yo, ¿no? Porque yo no tengo la razón, tampoco.
0: Pero
1: no sé.
0: Pero 3 años está creciendo.
1: Pero déjame terminar.
0: Porque ya sé que me va a decir. ¿Cuánto va a pasar para que le eche la culpa a Cristina?
2: A ver, 2 segundos.
1: Yo no estoy echando la culpa.
0: No, bueno, porque
1: no,
0: estoy
2: dale. Hola, Pablo y Moisés. Con respecto a García, se hace la víctima, se menosprecia a él mismo para quedar bien ante la sociedad. A este humitero tampoco le importa a la gente, solo el bolsillo de él. ¿Hasta cuándo va a seguir sentado en el consejo? Soy Jorge. Jorge, hasta que la gente lo deje de votar, es así de fácil. Buenas noches. Coincido en algunas apreciaciones que hicieron, pero José García dijo verdades respecto al presidente absoluto. Absurdo y fascista que tenemos.
0: Todo, en todo, para mí todo tiene razón, yo comparto en todo lo que dijo.
2: Menos el de problema, pata sucia porque no le conozco las patas.
0: No, el problema para mí son los interlocutores, si son válidos o no son válidos. Claro. Hay gente que no es válida, también el mensaje bueno, pero...
1: Dos detalles cortitos para que ustedes después debatan.
0: Cortito, tiene 20 segundos por cada detalle, serían 40.
1: El fin no es, la finalidad de todo este plan, digamos, no es el ajuste. El fin de esto es dejar de ajustar.
0: Mentira.
1: Primero eso. Segundo, la obra pública históricamente ha sido una caja de la política.
2: No, entonces no hagamos obra pública.
1: Por supuesto.
0: No, pero espera, déjame, está bueno. Sí.
2: No, pueden hacerla sin robar.
0: No, escúchame.
2: Si usted cree que son decentes, pero ya tienen el 3%, tienen Andis, tiene la estafa.
0: No estoy entendiendo a Max en el sentido, lo estoy entendiendo en el sentido, dice, mirá, nosotros como libertarios votamos algo que no se está viendo. Porque en 3 años
1: yo veo un rumbo a largo plazo bueno.
0: ¿Cuánto largo plazo?
2: ¿Cuánto
1: le tengo que hacer? La teoría económica te dicta que por lo menos, para bajar la inflación necesitas 36 meses y pico para ver
0: dónde
1: algo.
0: Este sistema, de la recuperación de la democracia. Hasta ahora tuvo éxito. Este mismo es que plan económico.
1: No se implementó hasta ahora acá en Argentina.
2: Buenas noches, saludos desde la Ruta 26.
1: El menemismo fue pura privatización, pero...
0: El menemismo lo gobierna ahora a través del Congreso. Claro.
2: Saludos desde la Ruta 26, la isla. Son unos periodistas que no tienen pelos en la lengua, sigan así siempre, soy
0: ni
2: Carlos.
0: Ni en la cabeza.
1: Y por último, ¿qué opinan de esto? Por ejemplo, el asistencialismo tiene que ser visto como un puente, ¿no? Como la finalidad del Estado.
0: Ustedes están haciendo asistencialismo con el tren peronista que se llama Tren 25 de Mayo. ¿Cómo? van por todos los pueblitos llevando asistencialismo.
1: Pero no estás diciendo que necesitas salud.
0: Petovelo. Va la Petovelo a llevar asistencialismo.
11: Pero no soluciona barato. De por sí.
2: Muy buenas noches para todos ustedes. A mi compañera de trabajo le dieron un departamento en Pereira Rosas y la cuota es de 1.000.000. 750.000, 500.000. Van a pelear para que la cuota sea menos. Son viviendas sociales. A mí se me hace que se le fue la mano. Anda alquiler, va a ver cómo te va. Pero en definitiva, eran viviendas sociales hace mucho tiempo y hay un Estado que se votó un Estado ausente.
0: En la década perdida, ¿cuántas casas se inauguraron en el país? ¿Vos tenés idea?
2: En el país.
1: No sé, sé que es un número absurdo.
2: ¿Y en la de Milei?
1: Porque las causas también lo determinan, ¿no?
2: ¿Y en la de Milei?
0: Hace el número, hace el número. Fácil. Cero.
1: No, en la de Milei, no, estamos en un ajuste.
2: Sí, chicos, hace más de 40 años que hay chicos de 18 años que no saben qué hacer. Son solo K, pautero, ensobrado, nunca lo dan a conocer. Es verdad, lo que a mí me sorprende es un abogado instando a tener elementos para rajarlo el miércoles a tu hijo. Y son tiempos de individualismo, son los tiempos de Milei. Ah, tenés que mandarme una foto para participar del sorteo, ¿no? ¿Qué estás viendo?
0: ¿No sabía eso o no?
2: La gente no sé si sabía.
0: Bueno, mira, antes que hacemos volar el muñequito.
11: Vamos a mandar un mensaje.
0: Sí, no nos fuimos todavía, ¿no?
11: No, es que le quiero mandar un saludo a todos mis amigos, que yo subí un estado que estaba acá con ustedes, y todos me están haciendo el aguante, me están viendo, así que les mando un saludo enorme y participen del sorteo, chicos,
1: comenten. Manden los fotitos, manden los fotitos.
0: Sí, imagínate, mirá.
2: ¿Puedo yo ahora?
0: A ver.
2: ¿Puedo yo?
0: Yo sé que le vas a ir mal, ¿no? No la quiere, muñeco, mirá. Se fue por la mierda, el muñeco de la mierda. Chao, no.
1: Che, pará, San peronista y regalado un producto chino. Qué maravilla la globalización del libre mercado.
0: Que hay, si los chinos son socios de ustedes, escúcheme, las mineras son todos socios
2: de
0: ustedes.
2: No sé quién lo va a ganar a esto.
0: Acá,
2: pero...
0: mira. Sí anda.
2: Hay un mensaje para usted y para mí. A ver. Resulta que ayer fueron a la Cámara de Diputados Fernando Climen y Agustín Poma y fueron a consultar sobre los asesores. Es un informe muy bueno que va a poder encontrar en las redes, tanto de Fernando Climen como de Agustín Poma. Vos lo vas a robar y lo vas a encontrar. Es un informe muy piola, pero en determinado momento lo encuentran al diputado Arce y el diputado Arce no sabía que Agustín Poma era mi hermano, señor director.
8: ¿Por qué el resto de los legisladores de la Libertad Avanza, que tienen una suerte de estrategia comunicacional, que es pésima para mi entender, pero por qué no dan entrevista? ¿Por qué no responden ni siquiera asienten con la cabeza si quieren dar o no una entrevista o contestar amablemente como lo hiciste vos? Pregunta.
13: Lo que pasa es que hay medios que lo atacan mucho a los muchachos, yo lo entiendo.
2: Está haciendo la víctima.
13: En mi caso particular, porque yo a ustedes recién los conozco, somos nuevos.
0: Pero
13: vengo
0: hablar de política.
13: Pero por ejemplo, yo acá, como vengo del interior, tengo dos periodistas que me matan, como vengo del interior, tengo dos periodistas que me matan, tengo dos periodistas que me matan, y a mí me gusta porque yo no tengo nada que ocultar.
0: Arce, militaba, ahí tiene sus votos, andaba calle por calle de Tartagal, con sus votos,
2: el PB,
0: con la foto del PB, del partido de la victoria, el partido de Néstor Kirchner. Esos son los tipos que te quieren dar clase de moral y ética. Estos tipos, ¿verdad? Arce militando para los Cuca.
13: ¿Y por qué militar, hermano?
14: Esa es una excelente pregunta.
13: Paula y Moisés. Paula y Moisés.
0: No.
13: Y me encanta, digamos, porque yo no tengo nada para ocultar. Entonces, yo lo veo de otra manera, digamos. ¿Sí? Vos me puedes preguntar lo que quieras, te puedo responder.
0: Paula.
13: Por ejemplo, yo soy del interior, me están dando espacio. Sí. Y a mí en Salta no me conoce nadie, y con ustedes me están dando espacio para que me conozcan. Por bien o por mal, van a ver a futuro la gente cómo me desempeño.
2: No es que lo matamos, tampoco mato a nadie.
0: Él sabe que lo matamos, tenemos buena onda, cuando tenemos que hablar hablamos.
2: Critico, cuestiono, no mato. Ustedes son funcionarios públicos, pero...
1: Si le sirve de consuelo, yo vivo ese flagelo, por así decirlo, de que nadie te da nota, te ven con el micrófono y corren, digamos.
2: Yo creía que usted venía
1: todas las veces.
2: Y por eso
11: pero ahí
2: estamos matando.
1: Fernando, no, todas las veces. Y es verdad, ¿no? Incluso si sos mala leche y querés matarlo, lo vas a matar una vez, lo vas a matar dos veces. Pero si sigue dando la cara y uno pereta, se cae. O sea, lo mejor que podés hacer es dar la cara todo el tiempo.
11: Creo que él fue uno de todos los libertarios que fue a entrevistar y que le dieron la... Que le, o sea, que por lo menos se pararon.
2: Sí.
11: Porque todo
2: lo Arce. Sí, paró.
1: Ojo, igual no es el único espacio que no da nota. Hay otros también que...
0: Cancino lo perseguimos dos cuadras, más o menos. no dio nota, dijo, decime cuándo estoy en el estudio, en el programa, en alguno de los programas.
11: ¿Cómo se llama el otro chico?
0: Y no
11: el
0: vino.
11: Más jovencito, Lastra. Él nunca tampoco, él...
0: Se la lastra.
2: Es que parece que lo retaron.
0: Doctor, usted le pone la nota científica en la salud mental.
10: Sí. ¿A quién le tengo que poner?
2: Es una risa nerviosa esa cuando dice, es mi hermana.
0: No, pero más allá de eso, yo lo veo a Chayanne, ¿se llama?
2: Este. No, Nicolás Sanz.
11: No.
0: Es igual a...
11: No te voy a permitir que lo comparezco. No te voy a permitir.
2: Quiero ser todo.
0: Es igual a Chayanne ahora.
11: No te voy a permitir que lo comparezco a Chayanne.
0: Es igual a Chayanne ahora. Es lo mismo. Después me buscás una foto de Chayanne. Ahí está, mira. Chayanne Arce.
2: Bueno. Sí. Teníamos un informe de Alexis, no vamos a llegar por el tiempo.
0: No tenemos
2: Alexis
0: nada,
2: Miranda.
0: Nada.
11: Ahí le mando un saludo a Alexis Miranda.
2: No se lo merece. Pero mañana al mediodía, Miranda, no te comprometas.
1: Un grande, Alexis.
2: Pero al mismo tiempo, sí, sí, sí. No es un tema menor y es por eso que está el doctor también acá. Y es que los suicidios en Argentina han superado la tasa de homicidios y la tasa de muertes por accidentes de tránsito. ¿Cómo le evitamos? ¿Cómo la salud pública para mí es endeble como están las cosas? Pero digo, ¿cuál es la alerta?
10: Bueno, volvemos
0: un
10: al tema.
0: Tengo que mirar para eso, todo eso.
10: Sí, es un tema muy complejo, es un alza en todo el mundo. Obviamente que hay un montón de datos que son negativos, el tema económico, hay factores que uno puede modificar y factores que no puede modificar. Cuando hay factores modificables son donde uno tiene que incidir de alguna manera, porque muchas veces viene acompañado de patología de salud mental, entonces uno tiene que apuntar a ciertas poblaciones, ya que no tenemos una promoción de salud como para todo el grupo de las personas, entonces uno tiene que ser un poquito más preciso hacia dónde apuntar para tratar con los grupos de más vulnerabilidad. Obviamente que la población joven, consume sustancias, la pobreza también es un dato gravísimo. Entonces hay factores donde uno sí puede incidir y hay factores que pueden ser como más biológicos que son menos factibles de... Ahora en esta cuestión también tiene que haber una política que apunte a eso, porque si no, nosotros tenemos una Secretaría de Salud Mental que... O sea, yo no escuché nunca nada que promocione salud.
11: El 10 de septiembre es el día de la prevención del suicidio.
0: Así la alerta armadilla, creo que se llama.
10: Sí,
11: es una...
10: El tema es que un día no compensamos nada.
0: Es preferible que esté ahí una visibilización mínima.
10: Es necesario visibilización. De hecho, nosotros ahora deberíamos poner ahí abajo, que si uno tiene un problema de salud mental,
11: el número.
10: Llame al 911. Eso
2: 911. Es. Claro. Dicen que en Salta, además, la tasa de los jóvenes que se suicidan, o las personas que se suicidan, nunca tuvieron una asistencia médica. Uh-huh. Pero hay alertas.
11: Sí.
2: Toda esta que usted dijo.
10: A ver, nosotros tenemos chicos que están solos, que están aislados, que tienen disponibilidad de sustancias, familias desmembradas, sí, o sea, un montón de factores de riesgo y tendríamos que apuntar a esos grupos, digamos. ¿No? Pero bueno.
0: Tienen que haber sangre. Ahí está.
2: Y de esta manera echan. Gracias, Max.
0: Seguro. Libertario, sí. Fíjense, acá tenemos un amigo que se anima a venir y a hablar aquí con nosotros, dar la cara y expresar lo que siente y lo que piensa. Ahí está, se lleva el helicóptero. ¿Tenemos la imagen o no tenemos la imagen?
2: Sí, hay foto.
0: Hay foto, bueno, ya. Después nos comunicamos con todos ustedes. Ahí está, mira. Ahí está, señores.

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5: A partir de este sábado 5 de septiembre, a través de la nueva ley que establece un nuevo régimen penal juvenil, es decir, aquellas personas que tengan 14 años, sí, y hayan cometido algún delito, será implacable la justicia. La justicia será implacable hasta 15 años de cárcel para los adolescentes que cometan algún delito importante, por supuesto, como por ejemplo el tema de quitarle la vida a otra persona, algo que no es moco de pavo, ¿no es cierto? Pero bueno, hay ciertas adaptaciones que vienen con esto de esta nueva ley, trabajo comunitario, reparación daños de la víctima, amonestación, la verdad que desconocemos completamente. Por eso acudimos a la doctora y jueza de menores, María Tatiana Dip Torres, a quien le agradecemos de corazón la deferencia que tiene para charlar y un momentito de su actividad y brindarnos esta nota. Tatiana, ¿cómo te va? Te saluda Javier, quien te habla, Hugo Verón, y todas y todos que estamos aquí en Hora 7 Radial. Muy buen día.
6: Hola, buen día, ¿cómo están?
5: Muy bien. Vos, gracias por atendernos, Tatiana.
6: No, por favor.
5: Bien, bueno, contanos cómo es esto de que reducen de 16, bajamos a 14 años la posibilidad de que una persona pueda ser imputada con delitos que pueden hasta inclusive cambiarle la existencia por algún yerro que haya cometido y tener hasta 16 años de cárcel.
7: Claro, ¿cómo será la metodología?
5: ¿Cómo es exactamente?
7: Va a ser tratado como cualquier otro.
6: El sábado entra en vigencia la ley 27.801, que es una nueva ley del régimen penal juvenil, digamos, reemplazando la antigua ley de minoridad, que era la 22.278 del año 80, una ley bastante antigua y obsoleta, pero bueno, que también determinaba la edad de punibilidad, que era a partir de los 16 años. Esta ley lo que viene a reemplazar no solo la baja de la edad de imputabilidad a partir de los 14 y hasta los 18, toda persona que comete un delito a partir de los 14 y los 18 años será entrará dentro del proceso, dentro del marco de esta ley, ¿sí?, con el procedimiento especial del régimen penal juvenil, y por supuesto será pausible de una sanción penal si así correspondiera. Uh-huh. La ley no solo habla de la cuestión de la baja de la edad, sino también prevé las sanciones que van desde amonestaciones hasta la prisión, hasta la pena privativa de la libertad. Entonces, va desde muchos tipos de sanciones dependiendo de la gravedad del delito y sobre todo la evolución, el avance del adolescente en el marco socioeducativo, de medidas socioeducativas.
7: ¿Qué sería, qué entraría dentro de las amonestaciones, por ejemplo?
6: Esos son determinaciones del juez, digamos, de sanciones, que pueden ser reparar el daño de alguna manera, amonestarlo, suspenderlo, hacerle reparar de alguna manera el daño causado. También entra todo lo que tiene que ver con la justicia restaurativa, ¿no? De cómo restaurar ese daño causado a través de una conciliación, de una mediación, de un pedido de disculpas. Hay muchas medidas que se pueden optar dentro de este marco de esta ley y sobre todo haciendo uso y buen uso de todo lo que es el marco de justicia restaurativa.
5: Bien. Está bien, perfecto. Pero además en lo que prevé esta ley, ciertos cambios, ciertos acompañamientos, con lo cual significa estructura edilicia y estructura de asistencia. ¿Esto se va a ir dando de a poco, paulatinamente, o ya se está dando?
6: Mirá, nosotros venimos trabajando desde febrero para poner en funcionamiento la ley con la Corte de Justicia. Hemos tenido muchas reuniones, no solo con el Ejecutivo Provincial, sino también con el Ejecutivo Nacional, para ver cuáles son los recursos que tenemos y cómo va a ser la implementación de esta ley para sobre todo para que no colapse el sistema, ¿no? Teniendo en cuenta que tenemos que tener la capacidad operativa para recibir chicos de otra franja etaria ahora. Claro. Y la verdad que hemos venido trabajando mucho en la infraestructura de los centros de alojamiento que tenemos en Salta, como también prever equipos multi e interdisciplinarios que acompañen el procedimiento, con lo cual vamos a poner a prueba todo lo que hicimos estos meses y lo que habrá que cambiar se cambiará, y como todo
5: a medida que vamos transitando, seguramente se irá acomodando esta situación en donde, por un lado, es la población adulta y por otro lado tiene que estar la población de menores.
6: Así es, la ley prevé, por supuesto, y ya se venía dando cumplimiento, son estándares internacionales, en relación a que los chicos tienen que estar separados de los adultos en sus lugares de alojamiento, tienen que tener un régimen especial, tienen que ser juzgados por jueces especializados, tienen que haber fiscalías especializadas y defensorías especializadas. Todo un marco y un contexto de un proceso especial, porque se trata de chicos menores de edad y ya siendo menores, como establece la Convención de los Derechos del Niño, tienen un plus de derechos y de garantías que tenemos que cumplirles, ¿no? Sobre todo en ese marco.
7: Bien, chicos y adolescentes de 14 a 16?
6: A 18 años.
7: A 18 años, ok.
6: Hasta los 18 años, ¿no? La mayoría de edad.
5: Claro, a partir de 18 ya, en todo caso, son adultos. Son posibles de todas las...
7: ¿En esa franja etaria estarán ubicados en alcaldía?
6: Los chicos en Salta Capital,
7: sí, por ejemplo,
6: interior, en cada jurisdicción tenemos centros especializados de alojamiento. En Salta tenemos el instituto especializado en Castañares,
7: sí.
6: Después tenemos el de las chicas, que es el tránsito, y después tenemos un instituto semiabierto en Cerrillo, Michel Torino. En Tartagal hay un centro específico de alojamiento especial, en Orán también y en Metán también.
7: Bien, todo eso, y readaptar justamente, ¿no?, ante esta nueva ley, implica más recursos, más personal, más recursos inclusive para la alimentación de esos niños. La pregunta es, desde Nación, que fue el impulsor de esta ley, ¿mandó recursos?
6: Yo no te puedo asegurar si mandó unos recursos. Yo sí sé que están destinados ciertos recursos a cada provincia en relación para la puesta en funcionamiento de esta ley. como ya sabemos, Nación está hace mucho tiempo manifestando esto de que bueno, no hay partida presupuestaria para absolutamente nada, hay recorte total en los recursos tanto humanos como tecnológicos y herramientas de trabajo. Yo sé el esfuerzo que está haciendo la Corte de Justicia con el gobierno provincial para poner en funcionamiento muchas cuestiones con operadores especiales y sobre todo armar una estructura que, como vuelvo a repetir, no llegue luego el 5 de septiembre y colapse el sistema.
5: Bien.
6: Entonces, los esfuerzos que ha hecho sobre todo la Corte de Justicia en materia de recursos humanos y material de trabajo para los Bien. Centros de jóvenes.
5: Claro. Por ejemplo, Tatiana, recién hablábamos de que habrá personas que van, menores, que van desde amonestaciones, trabajo comunitario. ¿Quiénes van a un lugar así específico, recluidos? ¿Quiénes están?
6: No. La ley prevé la figura del supervisor, es como un celador, ¿sí? Esta figura ya la tenemos en Salta. Uh-huh. Por supuesto que no es una sola figura, sino que va a depender de los equipos que trabajen en el territorio, o sea, que hagan el seguimiento de las medidas. Ajá. Esas medidas que ordena un juez, una persona, un equipo de trabajo territorial, controle que esas medidas se cumplen, ¿sí? Uh-huh. Esta figura del celador o del acompañador, digamos, de las medidas del joven, está previsto en la ley y Salta se lo puso en funcionamiento. En Salta Capital, con una estructura que tiene que ver del Poder Ejecutivo, que se traslada al Poder Judicial, y en el interior de la provincia esta figura va a ser cooptada o va a ser regida o va a ser controlada por las intendencias.
5: Uh-huh. Bien. Okay. ¿Cuándo un menor es amonestado? ¿Cuándo es que tenga que hacer una reparación del daño o quedar ya excluido, como por ejemplo una pena de 15 años de cárcel?
6: Bueno, pero por supuesto que tiene que ver con la lesividad del delito. Hay delitos más leves, delitos por supuesto más gravosos. Tiene que ver no solo con el delito, tiene que ver con la conducta del adolescente, del acompañamiento familiar y de cómo se involucra también la comunidad en el acompañamiento del adolescente. Son muchos factores para determinar cuál va a ser la sanción. Sobre todo y como principio general es el delito. Delitos leves, sanciones leves. Delitos graves, sanciones más graves.
5: Bien, hoy por hoy, este balance seguramente lo tendremos que hacer
6: A fin de año.
5: El año que viene, cuando pase un año, a ver si ha disminuido o sigue esto. Pero hoy, el tema de los menores que tienen un no acatamiento a las leyes, ¿es importante, no es importante?
7: Y me sumo a la pregunta, ¿no? Hoy, con lo que contamos en infraestructura, ¿está acorde según la demanda y según tu experiencia, Tatiana? Decir, bueno, vamos a cubrir la demanda por la experiencia que venimos teniendo de hace años.
6: Sí, la estructura sí, yo les explico. Hace mucho tiempo que nosotros no tenemos tantos chicos privados de la libertad.
7: Bien.
6: ¿Sí? Porque tenemos, por supuesto, hay situaciones muy criteriosas donde la pérdida de la libertad o restringir la libertad de una persona es algo de último recurso, ¿sí? Uh-huh. Tiene que ser algo muy grave. Entonces venimos trabajando siempre con los chicos en situaciones de contextos familiares, con la familia y con el seguimiento y control por parte de equipos especializados, ¿sí? Que le hacen el control de las medidas socioeducativas que el juez ordena. Entonces en este contexto venimos trabajando bastante bien, sin tantos chicos en situación de detención y con un gran equipo de trabajo y muchos chicos incorporados a este programa de abordaje territorial, ¿sí? Uh-huh. Entonces tenemos más chicos dentro de estos programas que detenidos. El problema es que no desborde estos programas de tantos chicos que ingresen, ni desborde los lugares de detención. Esto lo vamos a poder saber de acá a un tiempo, a ver cómo nos manejamos, cuáles son los delitos que integran y que ingresan al sistema penal. Van a ingresar todos los delitos. Ahora ya no hay diferenciación de delitos leves y graves. Ahora entran todos los delitos. Claro. El chico de 14 años que comete una amenaza se judicializa. Uh-huh. ¿Se entiende? Antes cuestiones que eran solamente quedaban o en el ámbito escolar o familiar porque no constituían una punibilidad del delito, ahora ingresan al sistema.
5: Bien.
6: Todos los delitos. Entonces vamos a ver cómo respondemos a través de no colapsar las instituciones que tenemos ni los programas que establecen, por supuesto, el abordaje territorial. Pero eso lo vamos a poder saber solamente cuando veamos los números con los que contamos. Claro. Sí, adelantarlo sí. Sería un error.
5: Por supuesto, y lo entendemos claramente. La ley esta también provee que el adulto, el padre pueda tener también una responsabilidad ante los actos del menor. ¿Qué pasa cuando el menor está en la calle, tiene un problema de adicciones, ¿no es cierto? Y el padre o la madre o los tutores ya han desistido de la ayuda o han pedido ayuda y no ha llegado por parte del Estado. ¿Qué pasa en esas circunstancias? En todas.
6: Bueno, tiene que ver, ¿no? En ese sentido, hay un montón de situaciones de padres que ya están desbordados y que la situación por ahí del consumo problemático no puede ser resuelta solamente por ellos y buscar muchas veces ayuda en otras instituciones. Uh-huh. Y muchas veces se fracasa en la ayuda, ¿sí? En ese caso no tiene que ver con una sanción pecuniaria por parte de esos padres que están haciendo lo que pueden con ese hijo. Uh-huh. Cuando la ley establece esto de los padres pueden ser responsables económicamente por los daños que causen los hijos, son con delitos graves o de daños, o generalmente por robo, o otros tipos de delitos donde dentro de una medida alternativa, como puede ser una mediación, una conciliación, se pide la reparación del daño. Y obviamente los chicos no trabajan, no tienen ingresos económicos como para afrontar la reparación de un daño económico, y generalmente son los padres los que afrontan esa reparación del daño a la víctima, ¿sí? Uh-huh. Tienen que ver con esos delitos donde generalmente son contra la propiedad. Ahora, en situaciones de consumo problemático y de padres que están muchas veces peregrinando por un montón de lugares buscando ayuda y asistencia porque no saben qué hacer con los chicos, y bueno, esa es otra cosa, es otro el abordaje y es otra la asistencia que necesitan esos papás, ¿no?
5: Claro, sí, pues pensaba, digo, bueno, si tiene que hacer una reparación económica y dice, mira, yo me cansé de pedirle ayuda al Estado porque yo no lo puedo contener, controlar y qué sé yo, y
7: bueno, me imagino que va a quedar registros.
6: Sí, vamos a ver las cuestiones que se planteen de acá, después del 5 de septiembre, y bueno, y tendremos que estar preparados para resolverla. Ojalá que estemos a la altura de las circunstancias, que esta ley venga a poner un marco de mayores garantías y derechos para los adolescentes de la provincia y de todo el país, ¿no?
5: Uh-huh. Bien, por último, me decías, bueno, nosotras y nosotros, los jueces, tenemos que capacitarnos. Se han capacitado constantemente muchas jueces, muchos abogados en este sentido, Tatiana.
6: Sí, se vienen haciendo muchas capacitaciones a nivel nacional a través de plataformas que podemos acceder para nuestra capacitación, a nivel provincial a través de la Escuela de la Magistratura, la Escuela del Ministerio Público también. Estas han generado jornadas de justicia restaurativa especiales para el régimen. Nos venimos haciendo ciertas capacitaciones, por supuesto, para entender cuál es el contexto en donde vamos a tener que aplicar esta ley, ¿no?
5: Bien. Tatiana, te agradezco un millón de veces por la deferencia que has tenido para charlar con los hermanos Verón.
6: Bueno, les mando un beso grande, que tengan un lindo día.
5: Gracias igualmente.
6: Chau,
5: hasta luego. La doctora y jueza de menores, María Tatiana Dip Torres, en esto que comienza dentro de poquitito, el día 5 de septiembre, la nueva ley, este régimen penal hacia menores de 14 años que tendrán la punibilidad ya para que ser juzgado de forma como si fuesen adultos en sus distintas ramas, desde amonestaciones hasta cadena de hasta 16 años, pena de hasta 16, 15 años de cárcel, ¿sí? O sea que una persona 14 años más 15, hasta los 30 años. 30 años más los el tiempo que haya estado ahí, ¿sí? Y qué sé yo, se podrá insertar una persona a los 30 años, 35 años, cuando ha vivido todo el tiempo encerrado por una acción que haya cometido, quizás hasta inclusive por un problema de adicciones. Bien, eso será parte de lo que iremos de a poquitito resumiendo y analizando, por su
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8, disculpen, estudiantes de entre 15 y 16 años denunciaron a su profesor en Orán, abuso sexual simple y grooming, se lo está acusando por estas horas. Un futuro auspicioso, Caputo dijo que en 2 años todavía va a haber gente que...

0: ¿Cómo le va? Tengo usted un muy, pero muy buen día. Lamento el mal humor de alguno de mis compañeros que se vinieron de violeta, todo porque Boca ganó, nada más que para joder. ¿Cómo le va al
1: señor? Hola, Paula Poma.
0: ¿Qué le pasa?
1: Dígame usted.
2: Hola, José.
0: Hola, don Moisés.
1: No, yo soy José también.
0: Ah, también.
1: Soy José, verdad, Moisés. ¿Cómo le va, Gustavo Franceschi? ¿Todo en orden?
2: Todo en orden. ¿Pasó usted ya por casa?
1: Por su casa, todavía no pasé.
2: Bueno. A mi abuela no la va a ver.
1: Pero así
2: va a tener que ir al cementerio.
1: Así estamos. Che, estaba viendo la despedida de Milei.
2: ¿Cómo la despedida?
0: Sí.
1: Ayer se despidió Milei. No jodan.
0: Fue raro.
2: No jodan. El encuentro este de
1: claro.
2: Libertario.
1: Dijo, miren lo que van liberal a hacer ustedes, libertario. Porque yo mi vida ya está hecha.
2: Ya la tengo, ya.
1: Yo no voy a...
2: La mía está.
1: Tener ningún problema. Y bueno, dice esto,
2: ustedes arréglense.
1: Van a asistir a un suicidio. Yo pensaba, vamos a asistir a un suicidio. ¿Qué es preferible, un suicidio o una muerte lenta con sufrimiento?
2: Una larga agonía.
1: No, claro, ninguna de las dos cosas.
0: Pero, ¿qué dice?
1: Pero Milei no está llevando eso, él es el que pone esa variable.
2: Pero si don Toto dijo que estábamos viviendo los 18 mejores meses.
1: Sí, bueno, él y el 5% de los argentinos, sí. O sea, esto nunca pudieron saquear tan fácil y tan rápidamente a la Argentina, ¿viste? Entonces, yo digo, para mí es una despedida, porque no empezás faltando un año, un poquito menos de un año, ponele, a decir esas cosas. Yo sé que también está
2: campaña,
1: apelando, ¿no?, un poco al miedo, mirá que si no vienen los kirchneristas, ¿no? Bueno, entonces, pero ayer sonó una despedida, dice, no, bueno, no sé, ¿por qué hablar tan rápidamente de esto? ¿No? De decir, bueno, ustedes vean, yo ya tengo mi vida hecha, daré
2: ustedes
1: charlas.
2: Eligen su propia aventura.
1: Ustedes eligen su propia aventura. Yo lo noté como una despedida. Y lo venía hablando ayer a la noche. Digo, che, a mí me parece que no creo que no termine el coso, qué sé yo. Pero lo veo con muy poca fuerza. Él, ¿no? Él está muy deteriorado, está muy demacrado, muy hinchado.
0: La cara era... A ver, estoy viendo...
1: No es gordura, es hinchazón.
0: Claro, es una hinchazón, no se le veían los ojitos. No sé si hasta estaba maquillado porque se lo veía como morado acá. Claro. Pero era rarísima la imagen así.
2: Y viste, siempre elige el tipo de iluminación cenital, una cosa rara.
1: Sí.
2: La estética que él quiere mostrar.
1: Claro, el desafío es buscar a alguien que represente a la derecha reaccionaria también, bueno, ¿no? Hay que, es el desafío que están teniendo
0: Pato,
1: ahora.
0: Ahí llega. Sí, ¿cuántas veces se presentó la Pato ya?
1: Y bueno,
2: a presidente.
1: A presidente.
0: Una.
1: Y lo tenía Massa también, que tiene varias presentaciones, que no entró.
0: Massa,
1: la tercera es la vencida.
0: Massa,
1: ¿cómo es?
0: Que anduvo,
1: ¿no?,
0: por Salta.
1: ¿Por Salta anduvo?
0: Sí. Pero Salta. Para... La foto esa con cosas.
2: Vos dijiste de derecha reaccionaria. ¿Considerás derecha reaccionaria Massa?
1: No, la derecha reaccionaria para mí es Milei. O sea, de la manera que...
2: Está bien.
1: O sea, y están buscando una alternativa en ese sentido. Massa... pudo haber sido el nuevo Néstor Kirchner. Y a los que no le gusta Néstor Kirchner, no le gustó Néstor Kirchner, dirá, ve, tiene razón. Y los compañeros que no lo querían votar, también dirá, bueno, tiene razón. O sea, qué sé yo. O sea, no lo querían a Kirchner. Para mí pudo haber sido eso. Porque venía con la misma onda, con los mismos contactos en la embajada, tenía todo. ¿Me entendés? Y cuando vos llegás al poder...
2: Contacto a la justicia.
1: Exacto. Cuando vos, arregló a Clarín, bueno, después se pudrió todo. O sea, yo creo que él venía por esa línea. Por esa línea. Bueno, no...
2: El círculo rojo a full.
1: El círculo rojo, no a full, pero el círculo rojo. Sí. Siempre con alguna puerta abierta. Muy buena onda con los...
2: Con la Ulla, que justamente ayer no tiene la buena
1: ayer
2: onda.
1: Le marcaron la recontra cancha a Milei.
2: El vicepresidente, pero el presidente no, bueno.
1: Sí, bueno, pero viste que son elegidos juntos.
2: Sí, por supuesto.
1: Como decir, no, me gusta...
2: El policía
1: Néstor,
2: bueno, y el policía
1: claro,
2: malo.
1: Y no me gusta Cobo, bueno, qué sé yo, lo eligieron los dos. Ahora no me gusta Villarruel, pero me gusta Milei. Bueno, vienen juntos, es como, bueno, acá en Salta también, Gustavo Sainz con Marocco. Bueno, cosas que pasan. Yo creo que hay una transformación de aquí, ¿no? Una transformación, no de la política sigue siendo la misma, esa es la empresa, esa es la industria, pueden cambiar algunos nombres, nada más. No creo que esté el desafío de que venga la izquierda a la Argentina, eso no se da, porque existe el peronismo. Entonces el peronismo puede traccionar de distinta manera.
2: Pero viste que ciertos sectores del peronismo salieron a apoyar a Bregman.
1: Y no sé si como se la apoya. No sé si
2: no,
1: se la
2: no,
1: apoya.
2: No, de sumarla. Tampoco creo que Bregman se sume.
1: No se suma Bregman.
2: Ideológicamente no se debe
0: sumar. No puede, la verdad
1: no,
0: que no puede.
1: No se puede sumar.
2: El tema es que está midiendo bien.
1: Pero anda muy bien. Y si queda Bregman ante cualquier otra cosa, yo que soy peronista, totalmente vamos con Bregman, ¿no?
2: ¿Cuántas veces le hemos votado? Acá mismo, en el Consejo
1: veces?
2: De Liberante, alguna
1: sí,
2: vez lo
1: sí,
2: hemos
1: sí,
2: votado.
1: Sí, por eso. Sí,
0: ¿Lo tiene al Pato Galmarini?
2: Sí, claro.
1: El marido de More Kazán.
0: Marido de Moria Kazán.
2: Padre de Malena.
1: Secretario de Deporte.
2: Histórico.
1: Secretario de Deporte de Menem.
2: También.
0: Suegro de Massa.
1: Uh-huh. Suegro de Massa.
0: Suegro de Massa. Sí. Bueno, el Pato Galmarini habló de Scioli. ¿Se acuerda que yo ayer...?
1: Que hable de Kazán, que está medio... Otra vez está tirando línea para donde tiene que tirar, porque siempre fue así, Kazán. Kazán un poco kirchnerista, un poco, viste, de lo milico, un poco de gozo, un poco de todo, Moria Kazán.
2: Hija de militar.
1: Hija de militar, sí. La que sí se educó bien es la hija.
0: Bueno,
1: la hija no abandonó, no tiró el...
0: Habló de Scioli, yo ayer comentaba que hay un nuevo partido que te quiere hackear la política, o sea, que quiere cometer un delito, porque hackear es un delito, que hablaba de el panquecómetro y ponía en ese panquecómetro...
1: El parasitómetro también.
0: También, ahí lo ponía a Urtubey Romero, el intendente Durán, todo esto promocionado, y yo me enteré que existía gracias a Pue. No es mío, no es de mí. Bueno, y en el panquecómetro aparecía Scioli, y habló...
2: ¿Y cómo le da el panquecómetro?
0: Ahí,
2: el más alto, o sea,
0: le gana,
2: rompe la aguja.
0: Le gana un diputado de la provincia de Buenos Aires, y le gana Pato Bullrich, ¿sí?
2: Y ahora Leila Yani, que claro, también se puede la libertad.
0: Ya después se lo muestro. Pero en definitiva el Pato Galmarini se refirió a Scioli y dijo, escuche, y se refirió a Scioli en estos términos.
3: ¿Y a Scioli qué le pasó?
4: Un hijo de p***, lo peor que yo he conocido. También soy culpable, un cacho de la historia, los que lo hicieron, diputado nacional en 1988.
3: 97. Lo dijiste un hijo de p***, ¿por qué?
4: Sí. Lo único que le interesa es que sinvergüenza son sus propias cosas. Hoy es ministro de deporte, ¿has visto que ha hecho algo? ¿Vos crees que es capaz de renunciar? ¿Vos crees que es capaz de hacer algo por la gente? Claro. Dos veces gobernador de la provincia de Buenos Aires, es un sinvergüenza.
3: Pero para lograr tanto poder político hay que ser un hijo de puta.
4: Pero ¿y Milei? Explícame la de Milei. Que la gente lo votó.
3: Pero Milei no era un político. Scioli era un político. ¿Scioli no era político?
4: A Scioli lo hicimos. Y yo soy responsable de haber hablado con Menem para decir, cuando Menem me dijo, che, este anda bien en motonáutica. ¿Qué? Y sí, y bueno, démosle una mano, me dijo.
3: Claro,
4: buena,
3: muy acertado. Y hoy decís una que es un hijo de puta.
4: Mal tipo. Lo peor que yo he visto. O de los peores que he visto.
3: ¿Los traidores no pagan nunca?
4: Y este tipo, vos fíjate lo que ha hecho en este gobierno. Estado como uno más. Y la noche anterior, que gana las elecciones Milei, estaba con nosotros Malena, esa noche lo recontrarreputió. Yo, por supuesto, no lo saludé. Y al día siguiente, ya era ministro de este tipo. No tiene ningún prurito. Le importa todo, nada. Solamente él.
0: Dicho esto, el mayor enojo se produce, además, no solo porque es un hijo de... sino además que en el contexto de ganaron las leonas, aparece Scioli saludando felicidades leonas y claro, no aportaron eso... mango. O sea...
1: Uh-huh. Eso emboló. Vos sabés que hay muchas de las leonas que no vuelven a su casa, van a entrenar a cenar y se quedan a comer a cenar, uh-huh. No pueden volver, porque uno dice, che, es un deporte de élite. El tema del hockey, el rugby.
0: Bueno,
1: el CENAR, como lo conocemos todos, ese centro de alto rendimiento nacional, deportivo. Argentino, Nada, le da de comer y lo tiene ahí, las tiene ahí a la chica casi 18 horas por día. Entonces, y a varios deportistas lo está conteniendo lo poco que queda de estructura dentro del CENAR. Se cae a pedazo la pileta, se cae a pedazo, viste, las zonas de gimnasio, el tema de las disciplinas olímpicas de tipo gimnasia artística está totalmente detonado, no, claro, tiene nada
2: todo,
1: para entrar.
2: Y todo eso depende del impresentable este de Scioli.
1: Depende de Scioli, claro. Depende. Mire, de
2: ahora qué teflonado que
0: Victoria
2: está
0: Sauce siempre, remarcó, ¿no?, que los montos otorgados por el ENAR son muy pocos para la demanda de una vida de un deportista de alto rendimiento. De hecho, Sauce habló, dice, hay chicas que vienen de La Plata, no pueden pagar tanto traslado con las becas que se le da. Hay que recordar que el hockey todavía en la Argentina está visto como un deporte amateur. Entonces, ¿qué tienen muchas de estas deportistas? Pagan a los clubes
1: en su salto también.
0: Su cuestión societaria, uh-huh. Pero nadie está bancando a esta selección. No,
1: pero además tienen otro laburo, ¿viste?
0: Le preguntó al cocinero de Lenar, dice, che, no, ¿qué pasa? Que no, dice, esto está vaciado. El cocinero, que tienen que ir a comer ahí todas porque...
2: Y que se supone que al ser deportista de alto rendimiento necesita una dieta especial.
0: Oh,
2: una dieta
0: le hacen preparada, la comida especial, pero el planteo este de que vienen, no pueden pagar alquiler. No,
1: la verdad que el campeonato, pues yo lo vi 70% de los partidos, ¿no?, que jugó Argentina. La selección de las Leonas lo ganaron con ovario puro.
2: Total.
1: Así, porque además total, físicamente estaban medio para atrás, uh-huh, muy para atrás.
0: 10 años de antigüedad tiene que no se tocan las canchas de Lenar, entonces claro, sí, también sí, entrenar en canchas que no están preparadas. Ah, pero se cuelgan todos y aparece Scioli con un saludito en X. No, loco, no, no.
2: ¿Sabes cuánta razón tiene Galmarini hablando de este señor, no? Porque recordemos que apareció en la época de Menem.
1: Por supuesto, y se le fue la mano con Menem también, andando en el offshore, sí, ahí en ese día. Sí. Bueno, yo lo voté a Scioli. Mirá vos lo que te digo.
0: Pues sí, bueno, ¿qué va a hacer?
1: Claro, a ver, lo que decimos eso y reconocemos eso, quedamos como unos pelotudos.
0: Y sí.
1: ¿Sí o no?
0: Y sí.
1: ¿Y que vos lo votaste a Macri?
0: No, yo lo voté a Scioli.
1: ¿No estaba Macri?
2: Sí, Macri Scioli.
0: Macri Scioli.
2: Y te digo que por 08 no fue presidente, ¿eh?
1: Por eso, en el poquito así.
0: Mira, pone, el 29 de agosto, las Leonas son campeonas del mundo. Felicitaciones a este equipazo por dejar todo en la cancha y coronarse primera en el Mundial.
1: Desastroso. Yo creo que está en la pole position con Bullrich.
2: Yo creo que está peor en panquecos.
1: Nada más que él la vende, la Bullrich siempre después que anduvo por el peronismo, entregando compañeros y todo ese tipo de cosas, la jugó bastante de la derecha.
2: Exactamente,
1: se quedó ahí.
2: Ideológicamente se quedó más o menos en el mismo lugar.
1: Este tipo, la verdad,
2: salir de un lugar
1: impresentable.
2: En el gobierno de Alberto Fernández era embajador de Brasil.
1: Absolutamente.
2: Y trataba con Bolsonaro y trataba con Lula. O sea, teflonado. Para cualquiera de los dos lados. Cero escrúpulos.
1: Creo que para los inescrupulosos de la política, como dice Gustavo, este es el mayor ejemplo y creo que podría llegar a convertirse en un ídolo de ellos. ¿Es así?
2: No, además cuando escuchas a un Milei que dice vamos contra la casta. ¿Más casta que Scioli?
1: Bueno.
0: Más casta que Scioli.
1: Este
0: Scioli,
1: tipo acá en Salta es representado, que no tiene cargo, ¿no? Pero es representado por Olmedo,
0: bueno,
1: por ejemplo.
0: Un Scioli que está ad honorem, porque si no tiene que renunciar a la jubilación de privilegio, que es más o menos como la de un senador nacional,
1: que
0: ¿no?
1: Corto, sí.
0: Sin contar que, claro, todo lo que es viaje, eso sí sale del ministerio.
1: Todo
0: garpado.
1: Y alguna guillotina tiene, ¿no?
2: A él le conviene no cobrar el sueldo y trabajar ad honorem.
0: Claro.
2: Teniendo el chofer, teniendo todas las otras privilegios y seguir cobrando su jubilación de vicepresidente.
1: Pierda cuidado que algún convenio con algún club o algún evento de esos grandes.
2: No hay para la Leona, pero para la Adela hay.
1: Te la recontra. Bueno, se demostró.
2: Ahora, vos
1: que
2: decías de Olmedo. Y un poco el caso Bullrich. Olmedo ideológicamente siempre estuvo para el mismo lado.
1: Está bien, ¿no? Pero acá acompañaron al mismo Scioli, a Massa.
0: A Massa Sáenz.
1: Sí, tengo fotos recientes,
2: sí,
1: ¿no?
2: Verdad,
0: video.
1: Sí. Más que cuando salió después con, por ejemplo, con Romero. Uh-huh. Con Romero, bueno, Romero es, él es sigue siendo empleado Romero todavía hasta que se demuestre lo contrario. Pero salió con todo también, salía abrazado con Massa, salía abrazado con Ibarra, salía, viste, todo cuando armaron eso, bueno, directamente.
0: Scioli es...
1: Y salió, perdón, ¿no? Con el peronismo kirchnerismo de Salta.
2: Avancemos.
1: Claro, con Avancemos. Claro, ¿no? Él fue uno de los que firmó el convenio con el Oso Leavi.
0: Scioli es el tercero, según este partido digital, en el PAN que cometro. Primero está el diputado provincial de Buenos Aires, Ramón de Nevera, con seis,
2: el Nevera,
0: con
2: claro,
0: seis partidos. Sí. Después está Pato Bullrich con cinco partidos. Y no me digas siempre el mismo lado, porque estuvo en el PJ, en el ARI, en Unión por Todos, en el PRO y en la Libertad Avanza.
1: No, pero de ahí medio, cinco, medio derecha, ¿no? Después
2: no,
1: de...
2: El ARI no.
1: El ARI, no. Sí, el ARI sí. El ARI sí.
0: Y sin contar con que Pato Bullrich, dentro del PJ, era del ala izquierda. Uh-huh. No, era montonera.
1: Era montonera, claro.
0: Bueno, sí, sí. Y después viene Daniel Scioli con cuatro partidos. PJ, Frente para la Victoria, Unión por la Patria, la Libertad Avanza.
1: Sin contar los armados.
0: Yo claro.
2: Ahora,
0: después viene Scioli. Después viene
2: Scioli,
0: Santilli, Scioli.
2: ¿Ya se afilió a la Libertad Avanza?
0: No, bueno, pero es funcionario.
2: No, pregunto porque no lo sé.
0: No tengo idea. No,
2: tengo idea.
0: No.
2: Pues Santilli sigue siendo el PRO.
0: Bueno, claro, pero hoy está laburando en la Libertad Avanza y lo ponen como en cuarto lugar. Uh-huh. ¿Sí?
2: Y después sigue, perdón, le interrumpí.
0: Santilli.
2: Ah.
0: Santilli, PJ Pro, la Libertad Avanza.
2: Claro.
0: Después, bueno, la
2: ahí
0: gran...
2: vimos las boletas de Santilli jovencito, tenía sí, todo el pelo colorado largo.
1: Te digo.
2: Del PJ. Sí.
1: Millonario, pero absolutamente, negocio inmobiliario en el Tigre, en el Delta, uh-huh, viste, el Tigre, todo ese tipo de cosas, más los negocios en Miami, todo lo que ya se conoció, ¿no?
0: Bueno, ahí está. Hora de la música, señores, ¿le parece la sí, tanda?
2: Le traje todo de los 90.
0: 387.
2: Hablando de los 90.
0: 3875-3958-53, deja tu mensaje de voz o de texto.
1: Una sola cosa antes que nos vamos.
0: Una.
1: A la música.
0: Una.
1: No, lo vamos a charlar en el próximo bloque.
0: A ver.
1: La salteñidad al palo.
0: A ver.
1: Impidió una mejora que a mí me parecía verdaderamente importante.
0: Lo podemos discutir.
1: Porque sí, vos sabés que acá hay una pelea personal creo ya que se está haciendo esta pelea.
0: ¿La copó con el intendente?
1: La copó con el intendente. Le frena cualquier cosa, ¿me entendés? Cualquier cosa le está frenando. Para mí eso iba a ser algo muy bueno que iba a pasar en esa zona que se estaba convirtiendo, o que se está convirtiendo.
2: Se está convirtiendo.
1: En un punto... Sobre todo para los salteños, después para los turistas.
0: Estoy en duda, lo podemos charlar.
1: Bueno, lo vamos a charlar el próximo bloque. ¿Usted está con la Copa o una cosa
0: no,
1: así?
0: No, la Copa yo también siento, mirá.
2: La Copa es un poco contra todo, digamos.
0: No, porque cuando la Casa Amarilla apareció, ellos no la habían visto, y era una cosa claro, amarilla. Y de golpe vos sí ves... No. Mirá, no. La Copa se
2: hace bien. Tengo amigos arquitectos que reniegan con
1: la Copa. Lo mejor que podía pasar era una dársena de estacionamiento en ese lugar, bro. No hay y después íbamos por Edesa. Después tenemos que quedarnos con Edesa.
0: No estoy segura, una dársena.
1: Lo íbamos a expropiar Edesa. Así es.
2: Es monumento histórico, creo.
0: No es monumento histórico.
1: No.
0: Ya le explico. Tiene una cuestión. Es parte de el patrimonio histórico, pero no es monumento histórico.
1: Claro. Está abandonadísima la
2: Nacional.
1: Y ahora los tipos vienen a hacer quilombo. Abandonadísimo. Vos entras y te asustan los fantasmas. ¿En serio?
0: Bueno.
1: ¿En serio? Está abandonadísimo ese lugar y ahora están preocupados el grupo de docentes vagos que están en ese lugar.
0: Yo creo que
1: pedo.
0: Ni siquiera fueron los docentes.
1: Sí, hay un grupito de docentes al pedo.
0: Porque el estacionamiento es para ellos.
1: No sé
0: medio,
1: si es para
0: es
1: ellos.
0: Es medio como para ellos. Pero
1: ahora ya lo tiramos charlamos todo, pero no tenemos paciencia.
0: ¿Música?
1: Pero vamos a escuchar la música que nos relaja.
0: ¿Qué trajo?
2: Te llevo a los años 90.
0: A ver,
2: como una noche de karaoke que a vos te gusta.
1: A ver.
0: Bien.
1: Ah, qué bueno.
2: Mónica Naranjo, no sé si la tenés.
0: No, a ver. Sí.
1: La única Naranjo que conozco es la psicóloga.
2: Oh, ahí está, es Mónica Naranjo.
0: Yo conozco a Leonora Naranjo.
2: Exactamente.
0: Sí. ¡Oh!

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3: Treinta y ocho.

0: 2-55-39-5853 y usted se comunica con FM Noticias, y si no, con nosotros directamente. Si quiere salir al aire, 431-3290 y nos plantea los temas directamente. ¿Cómo anda, Paula?
1: Bueno,
0: ¿qué tal?
1: Antes de irnos al corte, usted habló de esta obra que planteaba el intendente, que la Copaus se la frenó. Tiene que ver con dársenas dentro de lo que es el colegio, no dentro de lo
0: es la vereda.
1: Pero te tenés que llevar un poco el colegio adentro para la dársena, porque es una vereda.
0: Ya se hizo esta misma obra una cuadra antes.
2: Sí,
1: pero no era un colegio. No te comes al colegio. Terreno de.